0: también.
1: ¿Así lloró?
0: Tanto, sí. Mucho lloró. ¿Estaba igual, triste? Igual que Paco Memo también lloró mucho.
2: Sí, aunque ya después lo entrevistan a Cristiano y muy en el estilo Cristiano, dice, a ver, así ¿cómo es. Te vas a levantar mañana?
0: Igual.
2: Igual que hoy. Uh-huh. O sea, sí estoy triste, sí, pero al final, pues así es el fútbol y es la vida.
0: Dijo, no seré menos cristiano si no gano o si me tengo que ir.
2: Es la vida de un futbolista. Ajá. Y así muy centrado como siempre se le conoce, que es bueno. Eso en tu vida, en el tráfico. Y ahora, ¿qué le vamos? ¿A qué selección? Y en el mientras tanto, justo que, pues el bicho Cristiano Ronaldo, pues sí confirmó ya que se fue de las competencias. Es que ya no le da la edad. Todo el mundo dice, o mucha gente dice más bien que quizá Messi a lo mejor, porque es más chico, uh-huh, podría llegar al otro y ya en una calidad así como Paco Memo, ¿no? Que no es la misma posición, no es lo mismo. Pero ya, pero al final, quién sabe, tú.
0: Ve tú a saber qué va a pasar. El que sí ya lo dijo con todas sus letras fue Cristiano. De Messi, pues lo suponemos todos, pero él no ha confirmado.
2: ¿Tiene cuántos, Cristiano?
0: No, Cristiano tiene 41, ¿no?
2: Pues está apenas en la edad para hacer Hola Naranja, o sea.
0: Vente, Cristiano, oh, ahorita que no traes chamba.
2: Wow. ¿Qué pasó? ¿Qué?
1: No, nada.
2: ¿Sí, no?
1: Sí.
0: Ahorita te digo exactamente, 41, sí.
2: 41 está.
0: Y Messi tiene...
2: Para ser staff, está a todo dar.
0: Queda perfecto. Y ahorita, si ya se va a retirar, puede venir.
2: Va haciendo sus pininos.
0: Messi tiene 39.
2: Porque aquí no se retira nadie.
0: Messi,
2: bueno,
0: 39.
2: Bueno, en la mesa... ¿Qué selecciones disputaron el primer partido en la historia de los mundiales? ¿Tú sabes?
1: Sí.
2: ¿Lo estás leyendo?
1: No.
0: ¡Ay, Cuyé!
2: ¡Te estoy viendo!
0: ¡Ay, leyendo! Te dice, no, y sus ojitos viendo el guión.
2: Te estoy viendo y además estás viendo mi guión.
1: Ya lo quitas, ya no me acuerdo.
2: Pues sí, ya lo moví.
0: Oigan, y además, nuestra joya de la corona patrocinada por Grupo Isima, así es que quédate porque el programa está bonito, está depresivo, vamos a llorar todo el programa porque
1: yo no, voy a
0: no
1: hacer
0: lo
1: nada
0: vamos
1: hoy
0: a superar. Oh. Cuye, como siempre, no va a hacer nada y está bien.
1: A como siempre.
0: Es que siempre dices que no vas a hablar, sí, que a partir de ahorita ya te vas a ir y así.
1: Pero ahora más temprano.
0: Ahora más temprano.
2: El Cuye, te preguntan, ¿el Cuyeyo está haciendo cotizaciones?
1: No, ¿ves? Estoy triste nada más.
0: Se está jalando los pelos de la ansiedad
1: es que
0: trae.
1: Estoy muy triste.
2: ¿Por qué estás triste, amigo?
1: Porque nunca podemos vivir algo diferente.
2: Yo tengo un amigo que si quieres te invita a vivir algo diferente.
0: No te conviene tanto, pero...
2: ¿O sí? Noruega para que ataque Inglaterra la revancha. Oigan, hablando de... ¿cómo se llama?
1: Yo quiero que gane Colombia.
2: ¿Haaland?
0: Sí, que se quede en la TAM.
2: Sí. ¿Han visto a Haaland?
1: Pero no en
2: sí,
1: la TAM supuesto. Argentina.
0: No,
1: con,
0: no.
1: Con todo respeto con a mis amigos no. argentinos.
2: ¿Qué traes contra los argentinos?
1: No me gusta Argentina. No me cae bien el Dibu, no me cae bien Messi, no me cae bien los argentinos en esa selección. No los argentinos en general como población.
0: Sí, yo tampoco quisiera que se fuera con Argentina.
2: ¿Por qué?
0: Siento que ya todo el mundo, no, ay, Messi, no, Messi, no, le regalan los partidos, todo para Messi.
1: Prefiero que se vaya a Colombia.
2: Okay.
1: Algo diferente, tío. Necesitamos vivir algo diferente.
0: Mira, yo ahorita voy también a Noruega. Porque Haaland me cae bien.
2: Está loco ese güey.
0: Está loco.
2: ¿Vieron cómo? O sea, hay videos de ese vato en el primer gol que le hace a Brasil.
0: Ajá.
2: Va caminando. Y le ponen el audio de.
0: Sí.
2: Oh, pero el güey va caminando, o sea, es un tótem caminando así, así hasta tomo.
0: Sí, es que camina con el cuello hacia
2: como
0: adelante.
2: Como sonso, ¿no? Ajá. Así como, no se ve atlético, pues se ve así como. Y de repente acelera de 0 a 100 como en 1.2 segundos y mete un testazo. Que él, o sea,
0: está de terror ese vato. Jugar loco contra él ha de ser una locura. ¿Han visto esa serie de videos que en donde les dan así, les avienta con una mano y sale volando así?
1: ¿Vieron el compa de Inglaterra que se fracturó el brazo por brincar la valla?
0: Brutal estuvo eso, le quedó volteado así literal.
1: Qué manera tan
0: festejó.
1: Horrible de lesionarte y ya no está en la Copa.
2: Forma tan estúpida,
0: eso es mala suerte, ¿no?
1: Pues no estúpida porque fue un accidente.
0: ¿Es mala suerte?
1: Se le resbala la mano, me imagino que ese... El display ese donde pasan la publicidad estaba mojado porque estuvo lloviendo durante el partido. Y sí, se le resbala el brazo y al momento de caer se lo truena. Y ya,
0: sí,
1: afuera de la competición. Pues o sea, al final de cuentas creo que no había jugado.
0: No, estuvo en la banca suplente, ese. Ajá, estuvo en la banca en este partido.
1: Qué triste, ¿no? O sea,
0: ni festejar pudo porque justo iba a brincar para echar así de la fiesta y pum, perro al suelo.
2: Es como ponerte ebrio antes de llegar al table y no acordarte de nada.
0: Te perdiste todo.
2: O sea, no te acuerdas.
0: Pobrecito. Pero bueno, de esto y más platicaremos hoy en Los Hijos de la

0: No.
1: ¿Por qué crees que lo sintió? O sea, ¿sabe? Sí, lo describe.
2: El ejemplo fue muy, muy, wow, estuvo muy puntual.
0: No, estuvo padrísimo. Wow, no manches. ¿Verdad que te pasó su número?
1: Y bebé, no me acuerdo de ¿qué? Nada.
0: ¿Cómo?
1: Arroba Iker Vega, arroba Andrés guión bajo robado, arroba Ale guión bajo Guts. Así estamos en el Insta también como hijo de Alexa Jesus en los controles. Y así iniciamos con BTS, Amazon. Bienvenidos.
0: Qué bonito
1: cantas.
0: Gracias, bebé. Saca un disco.
1: Órale, va.

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0: 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La hora exacta es 6:13. 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
1: 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Ya estamos de regreso. Estamos en todas partes. 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
3: ¡Gonchi! ¡Gonchi! Ahí está. Estoy muy deprimida, ¿tú también?
4: Ya pasó, qué poco. Ya. Se nos olvida con unos tacos raros de acá y listo, ya.
3: Ay, sí, todo, no pasa nada. Porque tú estás sufriendo allá en un lugar bien padrísimo. Pues que uno aquí que no, sufre sí, mientras trabaja.
4: No, pues es que, mira, ya te quiero ver a ti caminando los 5 kilómetros diarios que nos andamos echando.
5: ¿Tú crees? No, Gonz, ¿tú crees honestamente?
4: ¿Y soportar los 36 grados centígrados?
5: ¿Tú creas que Ale estaría caminando, güey?
4: No, la verdad no, ella tendría un séquito de personas, claro,
3: que caminaran, pues, por mí.
4: No, es que no sé cómo decirlo. O sea, esas personas que te echan aire con una palma, con una hoja de palma.
5: Uh-huh. Sí, ya sé.
4: Ajá, exacto. Entonces creo que todos entendemos la referencia, pero obviamente es
5: muy trabajadores, bien, diles trabajadores.
4: Exactamente, exacto. Trabajadores sin pago.
5: Correcto, exacto.
4: Sí, ¿sabes cómo podríamos llamarlo? Los practicantes de Ale.
3: O también les puedes decir trabajadores que ya son parte de mi familia. Así le dice Iker siempre.
5: Es cierto. Oye, mi Gonz,
4: yo prefería practicante. ¿Qué pasa?
5: Pues mira, ya todo el mundo ha dicho el análisis del partido, ya lo hemos comentado hasta el cansancio, creo que ya estamos. La noticia es que acaban de eliminar justo a Portugal, no acaban, hace unas horas, al bicho.
4: A Papirrín.
5: Y pues ya, manito, de aquí en adelante, ¿qué carambas viene? ¿Qué carambas sigue? ¿Cómo ves todas las llaves que se están cerrando? ¿A quién ves ahora sí como favorito, dados los que están?
4: A ver, obviamente Cristiano sí era favorito, no por Cristiano. De hecho, este mundial, Cristiano no era favorito por Cristiano. Hey. Este es el primer mundial que Portugal era favorito por el equipo que englobaba a Cristiano. Y es bien feo eso con Cristiano porque, a ver, realmente quitando el 2006 en Alemania y el 2026 en México, casi, a ver, todos los demás equipos, nunca tuvo equipo Portugal. O sea, era Cristiano solito y otros 11 vatos que lo acompañaban, ¿no? Sí. No eran malos, pero tampoco eran nada del otro mundo. Uh-huh. Y curiosamente, su primer mundial, donde tenía a Luis Figo, a Rui Costa, a Fernando Meira, a Fernando Couto, o sea, que tenía un equipazo Portugal, Cristiano era el chavo, Cristiano era el niño. En aquel entonces él tenía 21 años apenas y era una de las revelaciones del Mundial. Uh-huh. Y ahora que Cristiano tiene 41 años, uh-huh, resulta que sí tiene un equipazo. João Neves, Vitinha, João Cancelo. O sea, tiene un equipazo Gonzalo Ramos. Pero obviamente a Portugal para poder pasar a la siguiente ronda. Pero lo irónico es que 2010, 14, 18 y 22, o sea, él era la figura que tenía Portugal. O sea, este vato se cargaba el equipo al hombro y básicamente él era todo lo que tenía Portugal. Entonces, qué feo que cuando realmente tuvo equipo, una estaba muy joven y la segunda ya estaba muy viejo. Sí. Entonces, sí, es una ironía bien grande con el bicho. Ahora, ¿qué viene en este Festival de Comunidades Extranjeras del Fútbol? Viene que vamos a ir a la ronda de los cuartos de final. Se están armando ya los cuartos de final. ¿Qué juegos están ya armados? Por cierto, ya va perdiendo Estados Unidos 1-0 en contra de Bélgica. Normal, casual. No manchen, aparte, no sé si vieron que Donald Trump metió la cuchara durísimo.
5: Uh-huh. As always.
4: No, pero este sí estuvo descaradísima. O sea, ni Messi, ni con Messi se atrevieron a tanto. Yo creo que esta debe de ser una de las decisiones más polémicas y al mismo tiempo estúpidas del fútbol, pero bueno, eso ya es otra cosa. Porque, a ver, les cuento rápido lo de Estados Unidos porque está bien cañón. Hay un jugador que se llama Falorín Balogun, que es delantero de la selección de Estados Unidos, y este cuate fue expulsado en el último partido en contra de Bosnia y Herzegovina por una patada en el tobillo, un jugador de Bosnia, ¿no? Lo expulsan. Y lo lógico es que este hombre lo tienen que suspender. Pues, ¿qué creen? Que la FIFA admitió el día de ayer que Donald Trump les llamó para que le retiraran la suspensión a este güey.
5: ¿Cómo?
4: Y sí, o sea, que Donald Trump llamó pidiendo que le quitaran la suspensión a este vato.
3: No te lo creo.
4: FIFA le quitó la suspensión a este güey. Y dijeron que tiene una suspensión provisional que se puede cobrar de aquí a un año.
3: Caracas.
4: Tiene un año para cobrarse. O sea, que no pasa nada. O sea, puede cobrarse de aquí a un año, no hay falla. En un añito este güey la puede cumplir y no va a haber ningún problema. Obviamente los belgas se pusieron como aquello, ¿no? Y empezaron a apelar y dijeron, oye, pues FIFA, ¿qué onda? Pues esto no se puede hacer. O sea, como que si te expulsaron a un gringo por hacer esto, o sea, ¿cómo diablos vas a permitir esta situación? Uh-huh. Y FIFA les dijo, tú cállate. ¿Te acuerdan en aquel momento incómodo de la televisión cuando Alfredo Adame mandó a callar a Andrea Legarreta?
3: Ah, sí. Por supuesto.
5: Cállate, bitch. Pero le dijo en español.
4: Exactamente. Cállate, cachorra. Ajá. Así le dijo la FIFA a Bélgica. Le dijeron, a ver, ustedes no pueden meter una apelación porque ustedes no tienen nada que ver con cuestiones disciplinarias.
5: Ajá.
4: Ustedes son una federación de fútbol, ustedes no tienen nada que ver con cuestiones disciplinarias, así que háganle como quieran, no va a pasar. Y este vato está jugando ahorita, así.
3: Pero y qué ya poca.
4: Ya la FIFA admitió que Donald Trump les llamó y que les dijo, oye, ¿y si Balogun juega? Y todo lo más irónico del asunto, no sé si vieron la declaración de Donald Trump, no sé si fue, sí fue hoy en la mañana.
3: Sí, que dijo que fue un gran juego, ¿no?
4: Ajá, y que dijo, yo no conozco a los jugadores ni de Inglaterra ni de México.
3: No los topo.
4: No se preocupe, señor Trump. Así hay mucha gente, no se apure. Así hay un montón de banda que estén las mismas. Sin conocer quién diablos es cada jugador de cada equipo, ¿no? Entonces, pues así termina la cosa, pero sí es, yo creo, ¿quién me decía el otro día? El Cuyello, ¿no?
5: Yo.
4: Que cuál había sido la decisión más polémica del arbitraje, yo creo que en el Mundial, uh-huh. Es esta. O sea, esta ya le ganó.
5: Sí. Sí,
4: o sea, ya a Messi ya le ganaron.
0: También viste el codazo que le metió este compa de Inglaterra, creo que fue durante el break de hidratación a México y que está grabado y igual, o sea, no se hizo nada. No hubo sanción.
4: Te voy a decir una cosa, porque eso sí no lo hemos hablado. La neta, digo, yo obviamente me duele y obviamente sí nos puede que México no haya calificado. Pero ayer, con todo respeto, sí había una cosa, sí se notaba una consigna para que México fuera a calificar a los cuartos. Hay una jugada, hay un penal que no se marca en contra de México, que es una manota en el área y no la marcaron. El penal de Harry Kane hacia Brian Gutiérrez
0: también muy
4: no
0: polémico.
4: Debió de haber sido penal, ¿eh? O sea, esa cosa no debió de haber sido penal y la marcaron en contra de México. Y hay otro detalle, se agregaron 11 minutos y todavía con el 11º minuto se agregó un 12º minuto.
5: Sí.
3: Que o sea, bueno, el árbitro digo, sí, no. En el partido anterior, por ejemplo, sí les estaban, o sea, daban los minutos extra y se quedaban otros 3 o 4 más en todos, me ha tocado ver, ¿no? En la mayoría.
0: Tiempo también en ciertas cosas, ¿no?
4: En algunos sí, pero este es uno de los de la mayor cantidad de tiempo que se ha agregado en el torneo.
3: Y yo sí también sentí que sí había como un vamos a procurar que suceda.
0: Sí,
3: ajá.
0: Sí, pues les convenía.
4: Es que miren, yo les voy a contar una cosa que pasó ayer. O sea, yo fui a un estadio y que ya lo vi en la mañana ese jale, ya se lo platiqué.
5: Sí.
4: Pero donde había 22,000 mexicanos fuera de México en un estadio viendo un partido de fútbol en una pantalla. O sea, era una locura ver esa cosa, ¿no?
5: Sí, está chistoso.
4: ¿Qué pasa? La neta, FIFA se dio cuenta que si bien es cierto el Mundial está organizado en Estados Unidos por la calidad de los estadios y la infraestructura que tiene Estados Unidos, la realidad es que el dueño de casa era México, no en Estados Unidos y mucho menos Canadá.
3: Claro.
4: O sea, a Canadá Canadá es como en South Park Terrence y Phillip, ¿no? Estaban ahí de adorno y listo, se acabó, como el hermanito de Kyle.
5: Te voy a decir algo. Entonces, te voy a decir algo, pues, perdón que te interrumpa y seguramente vas a coincidir. Es como cuando el vato encargado de marketing que termina siendo así, ya sabes, pariente del dueño y que lo pusieron ahí nada más por el parentesco y no por talento ni aptitudes, toma decisiones de la empresa con base en cosas que desconoce porque el vato ni siquiera está empapado de la empresa, quiénes son los clientes y lo que se necesita y entonces decide desde el 15º piso del emporio empresarial que puso su familia, cosas que en el tangible no. Acá Infantino y compañía hace 8 años, pues hicieron lo propio, ¿no? Bueno, ¿sí estaba Infantino hace 8 años ya?
4: Sí, ya estaba, ya era Infantino, ya era el Don Pelón.
5: Deciden justamente por lo del Telecán, Tratado de Libre Comercio para América del Norte, mostrar cómo esta franja económica de los tres países, sin tomar en cuenta justo que, pues sí, en infraestructura le tiene que dar más carga a Estados Unidos, pero en afición y en ambiente y en todo lo demás, que al final es de lo que vive el fútbol, pues México se lleva a los dos otros de calle, mano.
4: Pues sí, pero aquí vamos a caer en una ambigüedad, o sea, porque sí, aquí hay una ambigüedad, es cierto, o sea, yo creo que por afición, ambiente, calor, furor, México se termina robando el Mundial, pero no tenemos los escenarios necesarios para poder organizar una copa por nosotros mismos, o ya no en este momento.
5: Eso sí.
4: Bajo los requerimientos que pide la FAFI, o sea, Probablemente me atrevo a decir que si hubiera podido albergar el Azteca, el de Guadalajara, Monterrey, obviamente, los tres que lo hicieron. Y si por ahí le podemos, agregar al TCM, el TCM de Torreón, yo creo que sí pudo haber sido una sede mundialista. El estadio de Tijuana, a lo mejor medio rozando, y párele de contar. O sea, no, Pachuca no lo hubiera logrado, independientemente de que Querétaro sea un estadio increíblemente bonito, con una ubicación privilegiada.
5: Las canchas Hernández, mano.
4: ¿Bárbaras? ¿Cuál de las chichimequillas?
5: Ahí está.
3: O sea, las de la Purísima no, también están bien bonitas.
4: Ahí en el Colorado, a pie de carretera. No, pero la verdad es que no tenemos infraestructura para poder organizar por nosotros mismos el mundial.
5: Eso sí.
4: Por eso es que, y hay otro detalle también. Se están haciendo estos mundiales tripartitos, o se están haciendo estos mundiales, ¿cómo podríamos llamarlo?
0: Compartidos,
4: porque también así me quito el peso de tenerle que dar otra sede a futuro. Por ejemplo, si yo ya le di a Estados Unidos, México y Canadá, ya no le tengo que volver a dar a México, ya no le tengo que volver a dar a Canadá, porque en teoría ya se los di, ¿no? Entonces, por ejemplo, el próximo mundial que va a ser en 2030, que va a ser organizado por España, Portugal, Marruecos en su gran parte, y luego ya le van a dar un pedacitito del pastel a Argentina, Paraguay y Uruguay, lo que va a hacer es que ese, aunque no parezca, bueno, sí, es una estrategia de la FIFA tremenda, les voy a decir por qué. Porque en 2030 le tocaba a UEFA, ¿no?
5: ¿Ya?
4: Sí. Y luego le iba a tocar a África, y luego le iba a tocar a CONMEBOL, y luego le iba a tocar a Asia. Como hiciste el mundial en 6 países, ya te ahorraste a Europa, ya te ahorraste a CONMEBOL, o sea, Sudamérica, y ya te ahorraste a África. Y en 2034 Arabia Saudita está pugnando por tener el mundial, y por eso están haciendo, por eso están llevando a todas estas figuras, para que la liga se haga más potente, la gente le guste más el fútbol y obviamente crear un furor. Y entonces para 2034, como en 2030 ya habrías juntado a Europa, África y a Sudamérica, uh-huh, y como ya habrías tenido el mundial acá en CONCACAF, con la mano en la cintura puede decir FIFA, no pasa nada, no hay bronca, que lo haga Arabia Saudita, porque ya le puede llegar, yeah, a tocar.
5: Claro.
4: Por eso es que se hizo el movimiento ahí. Y también hay que entenderlo, pues este es uno de los negocios más grandes que hay a nivel mundial. Ayer, fíjense, me tocó, estuvo muy chistoso, no creo en señales, pero conocí a un australiano, nos enamoramos.
5: ¡Ay, qué nervios!
3: Ay, por eso estás tan feliz.
0: ¿Qué color de ojos tenía?
4: Fíjate que era más italiano, o sea, era de origen italiano, estaba guapo, ¿no? No, este vato trabaja para una productora que le hace toda la producción a la FIFA, ¿no? De hecho, este cuate era el encargado de audio, y él me había platicado que me enseñó una foto de él, una selfie que se toma con Cristiano Ronaldo cuando Cristiano Ronaldo va a cobrar un tiro de esquina en el último partido de Portugal, obviamente no este, ¿no? Y me estaba contando, porque ayer hubo un detalle en el partido de México que no sé si pasó en México, les voy a decir, porque acá en Estados Unidos lo transmite Telemundo. Pero en los primeros minutos del partido hubo un switchazo de la cámara y se vio algo que no tenía nada que ver ni con gente ni con el estadio. Era un letrero random, uh-huh, como que alguien dio un camarazo, alguien switchó mal en la transmisión de televisión, y ese switchazo le dio a otro lado, a una estructura. O sea, no tenía nada que ver. Fue un momento de 3 segundos. Dos segundos. Y me decía este hombre, dice, ¿sabes cuánto va a costar esos 3 segundos? Y me estaba hablando de que esos 3 segundos podrían llegar a repercutir hasta en $10 millones.
5: Opa.
4: Entonces, es un montón de lana que se mueve. O sea, sí, está muy cañón el tema de la lana que se mueve, el tema que se está embolsando Fafi, está muy cañón. Y por eso es que decimos, hubiera estado muy bonito, y obviamente nosotros nos queda claro que somos el dueño de casa, nos queda claro que como México no hay dos, uh-huh, que no hay ni siquiera manera de que nos puedan equiparar, porque de verdad, ahorita yo voy a ir para allá y les puedo jurar que los gringos les va a valer corneta si pasan o no.
5: Claro.
4: Además, ahorita ni tráfico hay.
3: Ay, qué
4: ayer
3: feo.
4: No se podía ni pasar, era impasable, 22 mil pelados en, wow, un recinto. Era, ay, una jalada, feo. O sea, era una jalada. Y ahorita vas a ver a, ¿qué les gustará? Si bien nos va, 3 mil personas. Porque no les interesa, o sea,
3: claro.
4: y tampoco tiene nada de malo, ¿ok? O sea, tampoco es crítica, tampoco es una,
3: sí,
4: ataque.
3: Es cultural.
4: Son sus gustos.
3: Claro.
4: No les encanta, y de verdad, o sea, si ustedes tuvieran la posibilidad de ver al menos cómo se veía este lado, ayer era un desfile de camisetas de México, hoy no he visto una sola camiseta de Estados Unidos, o sea, aparte está bien horrible, lo que sea de cada quien, si les quedó bien fea este año, la playera de Estados Unidos, salvo la suplente, que es una maldita joya. Pero la titular de Estados Unidos, la de las barras, está horrorosa. Pero bueno, a lo que quiero llegar es, desgraciadamente ya se fue el dueño de casa.
3: Uh-huh.
4: Les aseguro que ni se percataron que Canadá se fue.
3: Yo sí me percaté.
4: O sea, fue como, bueno, pero porque tú vas allá seguido a esquiar.
5: Exacto. Entonces,
4: Exacto, o sea, tú te sientes canadiense porque vas a esquiar a, allá.
5: Lo acaba de empatar Estados Unidos.
4: A Montreal. Sí, mira, acaba de llegar ya ese rollo, ya, es que ya vamos para allá. Y entonces, les digo, o sea, está muy cañón, pero sí, se fue el dueño de casa definitivamente. Nos vamos, no mal, pero creo que ya tenemos que buscar ese tema de no irnos así. O sea, porque... Desde el 94 le jugamos muy bien a Bulgaria, nos eliminaron. 98 le jugamos increíble a Alemania, nos eliminaron. 2002 ya está para el olvido, ahí sí no hay nada que hacer. 2006, le jugamos increíble a Argentina, nos fuimos. En 14 le jugamos increíble a Holanda y nos fuimos. O sea, ya. O sea, tenemos que encontrar algo para que pase en el hecho de que no nos vayamos. Si México, ojalá, por alguna circunstancia... nos toca estar otra vez en una instancia de este tipo, podamos mandar y podamos decir, oigan, ahora sí el que se los va a fregar somos nosotros, ¿no?
3: Ojalá, Gonchi. Pues gracias por comunicarte nuevamente con nosotros, eso que le estás pasando muy bien, pero bueno, mañana nos escuchamos otra vez. ¿Cómo estás en redes?
4: Ay, arroba el narrador, no manchen, vayan a ver el tema comida. Acabo de grabar un tumor, es un burrito, pero parece tumor.
5: Aquello saludos parece... a tu nuevo ligue.
3: Ahorita lo checamos. Gracias, pero, Gonchi.
4: Podríamos hasta bautizar.
3: Bye.
4: Adiós.
3: Música, León Larregui, se me va. Ahí venimos.
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4: Al regresar. ¿Y ahora a quién le vamos? Pues ya que nos sacaron, ya que la selección va, y sí, qué padre, bueno, ¿y ahora quién o qué? ¿Qué se le grita? ¿Qué playera me compro?
5: ¿Cómo seguimos la vida ahora, bebé? ¿Cómo?
4: Pues igual que cada 4 años, exactamente igual como lo hemos hecho.
6: Yo le voy a Colombia.
4: 44-25-02, yo también. 44-25-25,
6: no,
4: pero sí le vamos a Colombia. Ahí venimos, somos los hijos de Colombia.
1: 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La hora exacta es 6:37. 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
1: Ahí tienen que estaba un distraído, una desesperada y un lobo domesticado. 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
4: No estoy de acuerdo con la que dice antes. Que soy un lobo domesticado porque no lo soy. ¿Y tú no estás de acuerdo con cuál?
6: Con la que acaba de pasar.
4: ¿Y qué dice?
5: Yo no se acuerda.
4: ¿Qué dice?
6: Que leo mal.
4: ¿Y qué hay de malo en la cortinilla? Ah. La mía claramente dice algo que no es verdad.
6: Ajá.
4: Ajá. Ajá. ¿Y la tuya?
6: También.
4: Hijo de Dios.
5: ¿Y ahora a quién le vamos hoy en tu vida, en el tráfico? Platícanos, ¿a quién le vas ahora? ¿Quién es tu equipo favorito para ganar el Mundial? Dice, hola, amiguexos. México no había experimentado tanta tristeza desde que murió la Jenny Rivera. Tienes razón, hermana. O hermane, o hermano.
4: Gonchi, ¿me apoyas? Pronostiqué México en octavos de... Pues no, ya no hay quien te ayude.
5: Oye, Peso Pluma apostó $1,000,000 a México.
4: Ay, un concierto en la feria de Huichapan.
5: No, ya sé, pero a tus maneras, imagínate.
6: Sí, bueno, cada quien sus gustos, ¿no? Pero a mí necesito apostar
5: En
6: cosas
5: juegos
6: deportivas, se me hace...
4: ¿En el blackjack? Sí.
6: Ah, es que ese no
5: ahí
6: depende
5: está
6: de
5: bien.
6: Alguien. Ese no depende de alguien más.
5: Sí, solo de amigo. Tu suerte.
6: O sea, depende del, de... Sí, sí, de ciertas...
4: Y de la mesa.
6: Pero del otro no depende de alguien más.
4: Si alguien está pide y pide cartas a lo estúpido, sí te friega el juego.
6: Bueno, pero ya es tú, porque quisiste sentarte ahí.
4: Pero era mi familia, ¿qué les decía?
6: Pero... apostarle a lo que hagan 11 güeyes que no tiene nada que ver con lo que tú haces...
4: Yo digo que Estados Unidos es como el hermano mayor, Canadá es el de en medio que nadie pela y México el menos favorito.
5: Qué triste.
4: Yo sé que Gonza sabe mucho de fucho, pero en esto me decepciona. Lo de Harry Kane es penal y la roja es roja, de ahí que más jugadas a favor. Lo del tiempo ahora se señala el mínimo agregar o no lo exacto al agregar. Ok.
5: Dice acá que le va ahorita a Noruega. Todos somos Haaland. Y sí, yo también creo que ahorita todos nos fuimos a voltear a ver a Noruega.
6: ¿Y por qué?
5: ¿Por qué qué? ¿Por qué somos Noruega ahora? Ajá. Porque nos cae bien Haaland. Ah,
6: pero ni lo conocen.
4: Oye, que si vieron lo de la senadora de no sé dónde y Kylian Mbappé y nos manda justo la captura.
6: ¿A la de Paraguay?
4: Sí. Camerunés colonizado, fingiendo duro ser francés, resentido, rico, nuevo, prepotente y feo. Le escribes una senadora.
5: ¡Qué fuerte!
4: Estuvo nervioso y muerto de miedo todo el partido, como todo su equipo, no pudieron meter ni un gol, ganaron de tal. Y le contesta en su momento, Madame... Usted es una mujer despreciable e indigna.
5: Okay.
4: Despreciable e indigna de su cargo. Usted no representa al Paraguay, ese país que ha exudado pasión y honor a lo largo de todo. Como un caballero.
6: ¿Pero y será cierto?
4: Por su inconsciencia y su racismo sin complejos, el mundo entero ya. Pues es. No sé.
6: Pues no, no sé.
5: No sabemos.
6: No sabemos, no está.
5: No está confirmado que sea.
6: O más bien, no lo hemos confirmado.
5: Ajá, ahorita lo confirmamos. Dice Ale, ¿tú corriste a Gonchi de tu programa? Que no.
4: Pero contéstale.
5: Pues ya le dije que no.
4: No, no lo corrió.
5: Dice, él yo soy 30% español, así que voy con España. Me encantan.
4: 30% español.
5: Dice, ahora le iremos a Colombia. Empezaré a ver, yo soy Betty la Fea para irme aclimatando.
6: Ándale, ándale, eso sí. Nos cae bien.
5: Eso sí queremos.
4: Dice acá, Francia, güey.
5: Ok.
4: Oye, Francia, ¿los han visto jugar?
5: No, yo no.
4: Están muy por encima de muchos que hemos visto. O sea, fuera de Haaland, que es un solo jugador. No estoy diciendo que Noruega no, pero, o sea, él está
5: sí,
4: cañón.
5: Sí, sí.
4: Acá son cuatro de ese nivel. Y aparte todos acaban con E. Mbappé, Dembélé.
5: Ah, sí. O sea que Francia trae buenas posibilidades de llegar a la final, Messi. ¿Verdad?
6: Okay. Sí, es uno de los favoritos.
5: De los favoritos, sí.
4: De los más favoritos, ¿verdad?
6: Los más favoritos, pero que gane Colombia.
5: Dice, Cuye, vamos a jugar Blackjack para que nos quitemos lo triste.
6: Va.
4: De acuerdo con el que comentó que decepciona un poco Gons, ya que da malos análisis, ese claramente es penal y siendo objetivo. Ah, mira.
5: Dice, qué elegancia la de Francia.
6: Bueno, en cuestión esto del penal... O sea, se entiende que hubo un contacto, pero se entiende también que no era un contacto que fuera buscando el lastimar. O sea, el jugador de Inglaterra iba hacia el balón y se le interpuso el pie del mexicano.
4: Ni lo ve.
5: El portero, ajá, ¿no?
6: Entonces, pues sí, de que hubo un contacto, hubo un contacto. De que hubo una intención de lastimar, pues no, pero no sé, la verdad es que yo desconozco también las reglas. Yo feliz de que el penal haya sido para México, ¿no?
4: Pues sí. Dice, hola, se fue México, mejor ya feliz Navidad al que gane. Feliz Navidad al que gane. Felicidades por su programa. Está chido.
5: Gracias.
4: Está chido su programa.
6: Está chido.
4: Está chido su programa.
6: Está chido.
4: Va 2-1 ganando Bélgica a los gringos. Iker le va a Colombia. Muchos años lo hizo feliz, muy feliz. A ver, yo hice un chiste y la verdad es que es un cliché que no reconozco. No está chido y no está bien que estemos replicando.
6: Sí, no. Lastimó mucho a...
4: Lastimó mucho a ese país, sí. Sí, es cierto. A nuestra nación también.
6: Nuestra nación.
4: A nuestra nación, Colombia, dice. Colombia.
6: Porque yo soy colombiano desde la cuna, ya desde chiquito yo he sido colombiano.
4: ¿Ah, sí?
6: Sí.
4: ¿Pero no eras tú gringo, no?
6: No. Yo no he dicho que soy gringo.
4: Prácticamente, hermano.
6: No. ¿Verdad que sí? Yo siempre he sido de Cabo Verdiño de chiquito, desde chiquito.
4: Y ahora colombiano.
5: Siempre he sido Cabo Verdiño.
6: Mi papá era colombiano, creo.
5: ¿No te acuerdas que traía siempre la playera de Cabo Verde desde enero?
4: Ah, sí.
5: Él la traía
4: todo
5: el tiempo.
4: Sí, se le ve el rabo verde. Es rabo verdiano. Peruano, ¿y en Perú si hay selección o no?
6: Yo tenía un juego pirata de Super Nintendo, que era el International Superstar Soccer,
4: pero
6: se llamaba Fútbol Peruano 97.
4: No es cierto.
6: Y te lo juro, y venían los equipos del Perú.
5: Así ¿es
6: de
5: en
6: que,
5: serio?
6: Sí, de que creo que uno se llamaba Asunción y así, pero así lo compré en el Mercado de la Cruz. Y así era,
4: Fútbol Peruano 97. Peruano, me da risa.
6: Sí, güey, está bien chido. Y venía el Boca Juniors, o sea, también venían equipos como clubes de ¿cómo se llama? De Latinoamérica, o sea, de Argentina y así.
4: Sí.
6: Y todos los equipos del Perú.
4: Y anotabas gol y era una llama así con la animación. ¡Gol! Así, ¿no? Dice, Cuye, tú vivías en Estados Unidos donde estaba tu colección original de los Caballeros del Zodíaco carísimas. Ya se te olvidó. Ve, la gente se acuerda de lo que tú dices.
6: Dicho. Pero yo nunca he dicho que tengo los caballos. Mi mamá dice que los tengo.
5: ¿Qué dice que tiene los caballos qué?
6: Sigo diciendo que si me los enseña.
5: Ah, los caballeros.
6: Le compro un departamento.
4: Ah, yo soy .4 noruego, así que voy con ellos. A ver, déjate, veo. Noruego, dice.
5: .4 noruego, noruego.
4: Por los tenis que traes, güey, no inventes. Lo decía por el café. Ah, correcto.
5: Dice, I love salsa, que viva Colombia. Muy dice, bien.
6: Que gane cualquier selección, nos ponen por acá, menos Argentina.
4: Relexos hermosos, acaban de chocar justo al lado del puente de Plaza Patio, en el carril que viene por abajo. Fue un bus de los nuevos con una de valores, pero ahí se quedaron y solo están haciendo tráfico.
5: Ay, qué estrés. Dice, Cuye, contacto es contacto. Si no haces contacto al balón, es penal. Si no, sería lo mismo, el mismo argumento en el penal de Inglaterra. Rangel tampoco tiene intención de lastimar, pero no toca el balón y solo tocó al jugador de Inglaterra. Por eso es penal.
6: Es lo que yo digo. Yo feliz de que haya sido penal. O sea, yo no me quejé.
5: Yo creo que se refería a Iker.
6: Gonchi decía que no era penal. Que porque la intención y que no sé qué. Pero pues yo de que vi que el jugador de Inglaterra le dio una patada al jugador mexicano, haya sido como dice su presidente.
4: Eso vale más. Pero espérate, ¿viste lo que pasó?
6: No.
4: ¿O estabas ocupado alegando?
6: Estaba ocupado alegando.
5: Y lo estás interrumpiendo, bebé.
4: Porque es que esto es... ¿Qué? Mira cómo estoy. Me dijo Gonzalo, güey.
5: No te dije Gonzalo.
4: Dijo Gonz, bebé.
5: No, te dije... Se refería a lo que dijo Bebe y luego tú dijiste, no, yo no dije nada. Ah, perdón, fue Gonchi, Bebe. Pero no te dije que tú eras Gonzalo. Okay,
4: ya, estás.
5: Tranquilo.
4: No, ya estás para él, pone gritos.
5: Oigan, tenemos que ir a música, pero ya venimos. Está ahí y Karol G.
4: Pues esta no se va a quedar única. Así, ¿eh?
6: Acá ponen, voy con Messi. ¿A dónde?
5: ¿A quién le vamos ahora? Es que ¿a quién le vamos?
6: ¿A dónde vas con él?
5: O sea, le va a Argentina.
6: Es que dice, voy con Messi. ¿A dónde?
5: Así se dice.
6: Es más, si te ven ni siquiera te voltea.
5: Le voy al diablo, le voy así. Ahí venía.
6: ¿Qué me ves, bobo?
4: Ya tenemos que ir con música, ¿va?
5: Ya, sí, la presento.
4: Está bien, Loreta, digo, Ale.
5: Ahí venimos.
4: Ah, va.

0: Venimos, dinos al 44-25-02-46-85. Y ahora, ¿a quién le vamos?
1: Le íbamos a encargar a Andrés que nos avisara cuánto dura el corte comercial. Pero con trabajos, recuerda que está haciendo un programa. Ya vuelven los hijos de la realeza. La hora exacta es 6:52. 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

0: quién le vamos? Cuéntanos. 44250246 85.
1: A Toros Neza.
0: Dice acá, por eso uno dice que últimamente Gonchi no da los análisis bien, como si no supiera las reglas del juego. Ay.
2: Ni empiecen a decirlo, que Ale se pone mal. Ustedes empiezan a criticar a Gons y a ver.
0: Dice, ya que salió México, yo voy con Noruega. Noruega es el caballo negro, tiene algo que no tienen los demás y a pesar de que son estrellas.
2: Tenemos un audio.
0: Exacto.
2: Sí, tenemos un audio, a ver qué dice.
3: Buenas tardes a todos. Ya mejor vámonos a la cantina, al Imperial, a seguir viendo los partidos. Oh, no queda de otra con la rica botana que hay ahí.
2: Eso.
0: Tienes razón.
4: El viernes fui a comer chamorrita allá al Imperial. Oh,
0: chamorrito.
4: Fuimos con... Fue Gusito Bebé.
2: No, puro campeón.
4: Con Lalito.
2: Hombre.
4: Lalito Sistemas. Apoyando a Cabo Verde.
2: Cabo Verde, sí.
0: Ay.
2: Sí, porque los tres son nativos de
0: Cabo Verde. Tú también tienes tu playera de Cabo Verde, cuyo o tú no te
4: nacimiento.
0: O no te dieron tampoco de esa.
4: No, de esa no me invitaron tampoco.
0: Qué poca.
2: Oye, dice, creo que Gonchi nunca ha pateado un balón o jugado fútbol. No.
0: Efectivamente no.
2: No, te perdóname, pero sí.
0: Él sí, me ha dicho que no.
2: Pues mentiroso, yo he jugado con él en la cancha. Y después él fue director técnico, sí. Pero yo lo he visto patear un balón, que no lo hace muy bien, es cierto. Pero...
0: Bueno, es que él me ha dicho que no sabe mucho de deportes, de jugarlos, pues, y que no le gusta tanto.
2: Ah, entonces me callo el hocico, pues ya.
0: No, o sea, estoy diciendo que por eso lo dije, pero si tú has jugado con él, pues más bien sí. yo me callo.
2: No, ¿cómo crees? Mejor que se calle el cuye.
5: Ya me voy.
0: Sí, yo le voy a todos menos de Inglaterra y Argentina.
2: Hola, Relexo, sí es penal y ahora que hay que apoyar a Inglaterra, al menos habremos perdido ante los campeones.
0: Dice, sí, que dale, te dijo Gonzalo.
2: Yo soy culé y que gane Francia.
0: Ok, dice, para mí la final que me encantaría es Argentina-Francia y que gane Francia.
2: Sí, yo estoy igual,
0: ¿eh? Ay, no.
2: Argentina-Francia. ¿Por qué no?
0: No, yo no quiero que gane Argentina, ni que llegue a la final.
2: ¿Qué dijimos? ¿Que gane Francia?
0: Ni que, no, pero que no llegue a la final, dije también.
2: Ah, o sea, tampoco.
0: ¿No?
2: O sea, ya, que choque su camión o qué.
0: Sí, no, tampoco les deseo el mal. Dice, ¿alguien sabe cómo se dice y si sí en noruego? Lo andamos averiguando.
2: Y que le envidias a Gonzalo que no le migajea a Ale. Claro, claro que lo envidio. A Gonzalo, Ale le recuerda que tiene que trabajar. O sea, le manda mensajes, ¿dónde está Gonz? Y luego llega Gonz y ay, le hace una fiesta. ¿Tú crees que a mí siquiera me tira un pan ahí, algo?
0: ¡Denme un pan! Bebé, qué mentira.
2: No me tira nada, nada. Yo le escribo las cortinillas 6 meses para que estén. El otro ni está consciente de la hora. Y ahí le anda marcando. Ay, que sí, por favor, puedes hacer tu sección así. Y toda se va a clases de salsa. ¿Crees que no me lastima?
0: Ay, bebé, ya, tranquilo, todo va a estar bien. Dice, yo le voy a mi papá porque aunque no me gusta el fútbol, me invitó a ver cada partido e hizo todo para que la pasáramos 100
2: de
0: 10.
2: Ay, qué chido, qué chido.
0: Ay, qué bonito.
2: Tenemos audio.
6: Hola, Relexos.
0: Hola.
6: Nada más con Gonchi, no se metan, si no les va a caer la maldición del unicornio.
2: Eso.
0: ¿Cuál claro, es esa? Tú tienes razón.
2: ¿Cuál es ese?
0: Pero bebé no ha entendido eso.
2: No, a ver, yo no estoy tirando.
0: Maldición de las unicornias.
2: ¿Cuál es?
0: Es una que Gonchi lanza junto con todas las unicornias.
2: ¿Cómo es? ¿Qué me pasa? ¿Qué?
0: No es nada, bebé, es una bobada.
2: No. A ver.
0: Yo es que acuérdate que Gonchi se hace llamar la unicornia.
2: Sí, sí entiendo, no estoy tarugo.
0: Pues sí, pues no es que haya realmente una maldición.
2: Pero qué tal que a lo mejor por algo es maldición.
0: ¿Y sí?
2: ¿Y sí? Ahora, yo no le estoy tirando a Gonchi, lo que estoy diciendo son factos. Todo eso ha pasado. Quien me diga, ay, no le estés tirando. No, estoy describiendo lo que ocurre.
0: Solo está diciendo la realidad. Dice Iker, por eso perdió México, porque dijiste que ibas a dejar de ser migajero y sigues con lo mismo. Por eso México está como está, porque no cumples tu palabra.
2: Pero ya no te migajeado, ¿sí? ¿Cuándo fue la última vez que te migajeé?
0: No, bebé, no, nunca.
2: Bajal.
7: ¿Qué tal, chavos? Sí, es verdad, hasta cambia la voz y su sonrisa posada y todo. Saludos, chavos. Oye, Cuye, no puedes repetir tu placa porque vi una en placas perdidas UPG 431, algo así, pero ya no la encuentro.
2: Mira, te le diríamos, pero el güey ya no está.
0: A él ya no le importa la placa, ya se retiró, él ya, igual y un día regresa.
2: Dice que si me quedo más pelón, yo no estoy pelón. Tarek es más objetivo.
0: Ya perdió México, pues ya me voy para Alaska, las caguamas.
2: La forma mucho más natural en noruego para expresar y si es así, en ese caso es Og Izafal.
0: Ok, muchas gracias.
2: No, se oye más chido. Dice sí.
0: ¿Ese sí es cierto? ¿Y si no es cierto?
2: Ah, sapo, ¿y si sí?
0: ¿Ese sí es cierto?
2: Es nomás, eliminaron al bicho con un solo gol, chale.
0: Tristísimo. Vámonos a música. Es Sara Larson, se llama Midnight Sun. Y lo escuchas acá en Los Hijos de la Alex. Ahí venimos.
2: Vuelveme a decir, Gon, si vas a ver.
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Al regresar, ponga usted muchísima, pero muchísima atención, porque le vamos a hablar justo de lo que se confirmó el día de hoy y que aparte de lo de ayer que nos puso tristes, a muchos también, pues nos acabaron de rematar con esto. Ahí venimos.

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22: Gracias, Caja Inmaculada, por patrocinar esta sección que, por cierto, hoy también está de depresión. ¿Por qué? Pues porque Cristiano Ronaldo confirmó las especulaciones. Ya mucho se decía y prácticamente ya todos lo sabíamos, así como también se ha especulado mucho que este será el último probable mundial de Messi. Bueno, pues también se decía que Cristiano estaría jugando su último mundial, que por cierto hoy Portugal ya quedó fuera, los echaron para afuera también. Y bueno, pues sí, ya confirmó el bicho que este mundial 2026, para ser específicos, el juego de hoy, fue su último juego dentro de una Copa del Mundo. A mí me queda la duda, bebé. Ahorita hablábamos de su edad. Tiene 41 años.
23: Hey.
22: Su edad biológica, más su edad, digo, su edad cronológica. Pero su edad biológica, según los expertos...
23: La metabólica,
22: gracias, es mucho más joven. ¿Cuántos? 28 años tiene, ¿no?
23: No
22: metabólicamente.
23: No me acuerdo, pero sí, o sea, es menos de la mitad. O la mitad, por lo menos.
22: Por lo menos la mitad, ajá.
23: No menos, quizá la mitad. O un poquito más de la mitad, 20 y tantos años. Para un hombre de 41 años, pues oye, es importante.
22: Y es que, nada más rápido, y él siempre ha dicho que tiene una disciplina que es muy... Él mismo lo ha dicho con sus palabras. Sería muy difícil ser yo, porque a veces ni yo aguanto lo perfeccionista que soy. Es un hombre disciplinado, que en todos los aspectos lo da todo para estar justo con como se muestra en la cancha. La duda que yo tengo es, ¿se retira de...? O sea, ya nunca va a estar... Ya no va a volver a estar en un mundial, pero ¿ya se retira del fútbol? ¿No va a volver a jugar?
23: No.
22: Eso sí no va.
23: No, se retira del de la selección. No de la selección.

0: De las competencias de los torneos estos, pues, porque ya no le da la edad. En 4 años tendría 45. Uh-huh. Y pues ya, o sea, ya no, ni el físico. Él mismo en varias entrevistas había dicho previo a esto que fue el día de ayer la conferencia y la que da hace unas horas, en breves palabras, había mencionado que ya sentía que el cuerpo, a pesar de la disciplina, que raya en la obsesión dicha uh-huh. por él mismo, ya no le responde igual. Que al final ya no va por las mismas pelotas de la misma forma, que ya no es la misma resistencia y llega así a los 41 años gracias a esa disciplina, insisto, que a decir de él mismo raya en una obsesión ya enferma. Él ha mencionado que no se da chances, pues, o sea, en muchas sí. ocasiones dice, tiene la cámara hiperbárica, entrena a diario, come lo mismo, las mismas porciones, todo, cuida mucho la recuperación de su cuerpo, o sea, es una
1: el
0: máquina.
1: El sueño, es un hombre que vive para el fútbol y que vive para deporte, que su cuerpo sí. esté perfecto y en excelente sí. estado y en excelentes condiciones. Sí. Y de hecho, en la conferencia de prensa, dice que se va tranquilo porque tiene la conciencia tranquila, está al 1000% y lo dio todo por el fútbol.
0: Eso sí, justo. Y le hacía la pregunta de que, dice, me voy tranquilo, ¿cómo vas a amanecer mañana? Pues como amanecí hoy. O sea, igual, el fútbol es así, menciona la vida de un futbolista, es así, y al final, a veces se gana, a veces se pierde, lo dimos todo con Portugal, y menciona, muy al estilo Cristiano, para mí hay un de Portugal antes de Cristiano y después de Cristiano, y menciona que cuando estuvo él, y sí, pues es que debátele eso, o sea, ganaron varias competencias como selección, cosa que antes no ganaban.
1: Sí, fíjate, es el primer futbolista en disputar 6 Copas del Mundo. Y también incluye 5 premios al mejor jugador del mundo, títulos internacionales con Portugal y obviamente su récord como máximo goleador histórico de su selección. O sea, la neta, pues sí, tampoco es algo que va a ser menos, pues es lo que es.
0: Aquí, por ejemplo, nos cae mal Hugo Sánchez porque es soflamero, medio mamuco y ególatra, pero dice la verdad. Soy el mejor delantero que ha tenido México. Pues sí, cierto, güey. A ver, debátselo.
1: Pues sí.
0: O sea, con selección pues no hizo sí. mucho, pero sí, o sea, no, nos pesa a veces y no justifico, ojo. Pero que la gente diga cosas, eso de.
2: Es que la selección no pudo ir así en su prime, ¿no? Por el temita que hubo.
0: Bueno, también.
2: O sea, no hubo forma de comprobarlo.
0: Sí, no, exacto. Bueno, el de Hugo Sánchez tiene toda la razón. Claro. Pero al final, a ver, dime otro delantero mexicano
1: sí,
0: así.
1: Sí, sí, sí.
0: El Chicharo máximo anotador con la selección, pero también después cuando estuvo en Madrid, ¿qué pasó? Y, tuvo buena carrera y lo que sea. El punto acá es que dice, no seré más Cristiano si gano el Mundial, ni menos si lo pierdo.
1: Y tiene razón.
0: Tiene razón.
1: Y sí, hoy confirma ya en rueda de prensa lo que todos sabíamos ya. Y todos sospechábamos. Cristiano jugó su último Mundial. Messi no lo ha hecho, no así, pues todavía la selección no, porque además de Argentina, sigue adentro, ¿no? Además sigue dentro de la competencia, así es que pues bueno, esperaremos
0: que
1: a ver qué
0: final?
1: Pasa.
0: ¿No quieres? No, ¿crees?
1: Yo creo que puede ser, sí, para mí la final puede estar entre Argentina, España y Francia.
0: Uh-huh. Noruega. Es que no sé ahí las llaves,
1: que Noruega,
0: ¿cómo será?
1: No lo sé, porque pues solo traen a Haaland, no sé.
0: Dice, se va Cristiano en la selección de Portugal y Portugal vuelve a ser uno de los del montón. Si Portugal apareció, llegó a figurar en los últimos, fue Cristiano. Sí, es lo que dijimos.
1: Sí, sí, efectivamente. De hecho, Portugal no figuraba nunca en las competencias de la FIFA.
0: Ronaldo ya hacía estorbo a sus compañeros. Por mucha disciplina ya no compite con jóvenes. ¿Viste todos los partidos? Porque hubo uno en el que no solamente no estorbó, sino ayudó a ganar, ¿no? Y sí, claro, pues ya le pesa la edad. Iker calculando la mitad de 41. A ver, infeliz. Es que hice 2 cosas sí. al mismo tiempo.
1: Sí, bebé. De hecho, vi que te ofuscaste porque porque te diste cuenta que no lo estabas haciendo bien, pero no. Decidiste no clavarte.
0: Sí, no, y además dejé.
1: Pero la gente no deja ir a uno.
0: Pues, no dejar uno vivo de. Huele, son como tiburones. Huelen sangre.
1: Huelen el miedo, uy, bebé.
0: Se te van. Dice, es como 30 años más joven que el Iker. Hola, ¿y el cuello? Ahora sí, aquí está.
1: Dice, mejor.
2: Estoy resolviendo unos pedillos.
1: Dice, mejor Cristiano ya se retiró y los del programa... Ay, estos ya van a empezar.
0: ¿Qué?
1: Que mejor Cristiano ya se retiró que otros. Pues bueno, vamos a música de volada.
0: No, mano, no.
1: Ahí venimos. Esto es algo de Shakira y Burna Boy. Es el Die Die.
0: Y que insúltame. O sea, ¿ves?
1: Nomás así.
0: No, amigo, te quiero mucho y te quiero ver triunfar.
1: Que andas bien atareado, dice.
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0: 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La hora exacta es 7:20. 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
3: Esperada.
4: Ay, qué feo.
3: Qué feo, ¿no? Es desesperada. Y eso ya la convierte en... Ahí la voy a dejar. ¿Por qué? Porque quiero mi trabajo.
4: Qué feo, ¿no?
5: Porque valoro mi vida.
3: Porque valoro mi vida. Oye, pero es algo... Te voy a decir algo, Ale.
5: ¿Qué pasa, bebé?
3: El tema del control es algo de mujeres.
5: Claro.
3: Estuve en una reunión de parejas este fin de semana. Había...
4: ¿Ya vas a reuniones de pareja?
3: Cuatro, ya, güey, ya.
5: Pero ya estás, acuérdate que él tiene el matrimonio más
3: está más panista.
5: Más panista y
3: tradicional.
5: De este programa, sí.
3: De este programa. Fíjate, pero era de la güera, sus amigos, no creas que míos.
5: No, o sea, ese no es el problema, los bueno, amigos de quién. El problema amigos. Es que ya vas a reuniones de pareja.
3: Ya, y te voy a decir algo, la pasé muy bien, pero era cuatro parejas... Y varias pláticas surgieron de justo, güey, o sea...
4: Del control.
3: La mujer controla al vato. O buscan siempre controlar al güey. Siempre.
5: ¿Tú qué opinas, Cuyé?
4: Sí. Y todo yo, lo que digan ellas, sí.
3: ¿Y por qué? O sea, no.
5: ¿Por qué no, bebé?
3: ¿Por qué no?
5: Tu vida sería más fácil.
3: No. No.
5: Sí. No está bien.
3: No está bien.
5: Es que estás luchando contra corriente.
3: Hombres.
5: Estás nadando contra corriente.
3: Debemos ser hombres
4: libres.
3: Te vas
4: a cansar. Y nada contra corriente.
3: Ya estoy cansadito.
5: Se cansa.
3: Ya estoy cansadito.
4: Sí, ya se ve.
5: Se te mira bien.
3: Ya estoy cansadito.
5: Bien, llegas así bien débil. Bien.
3: Te voy a decir algo. Hay veces que sí le dejo ganar unas.
5: En veces.
3: Pero no todas.
4: Así empieza. Así se empieza.
3: ¿A la domesticación?
4: Sí.
3: ¿Cuánto es el proceso? Llevo 3 años.
4: No, pues ya te tardaste.
5: Sí, vas lento, mira, porque no lo permites.
4: Ya te tardaste, pero se nota en tus ojos. En tu expresión.
5: Pero se ve que ya estás roto por dentro. Ya se te mira bien roto por dentro.
3: ¿Tú a los cuántos años domesticaste a tu marido?
5: A los 2 meses lo domestiqué, bebé.
3: Estaba ni casada, ¿verdad?
5: Todavía nos casábamos.
3: ¿Y a ti? No, pues ni qué te pregunto.
4: No, yo desde siempre. Dice, Iker va al programa a decir... Que no, las mujeres no deben de mandar, pero en su casa él tiene la última palabra. Sí, mi amor, lo que tú digas.
3: Iker, cuando uno es lobo domesticado, hasta sus amigos pierde.
4: Sí, sí.
5: Sí pasa también, pero eso sí no está padre, yo pienso, ¿no?
3: No está chido. Iker, ¿cómo va el foot? Estás fallando en dar info. Perdóname, tienes razón. Minuto 61 lo va ganando Bélgica 3-1. Un error garrafal hace 4 minutos del portero... Gringo regala un balón y pues el delantero solamente tiene que pegarle a portería porque no había absolutamente nadie, una salida.
5: Como que
4: le pegó al pasto, le pegó al pasto.
5: Las patas.
3: Sí, debe ser junto con el gol de Corea, ¿no? Que fue el que metió Romo nuestro.
4: Ah, fíjate que ese no lo.
3: De los errores de esta competición.
4: Ah, pero que se le cae el balón, ¿no? Que va por el balón y se le.
3: Ese y este ha sido de los errores más.
4: No, pero este sí se lo supera por mucho, ¿eh?
5: 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Ahí les va. ¿Qué selecciones?
4: Iker, ¿en qué tiempo de tu relación te diste cuenta que ya estabas domesticado?
3: No estoy.
4: Y que ya era tarde para que hicieras algo contra tu domesticación.
5: Se me cayó, ¿no viste?
3: No me hables así tampoco.
5: Pues es que tú ya nada más estás viendo...
4: Ah, ¿no era esa la pregunta?
5: ¿Cómo dicen las abuelitas?
4: Me están diciendo que no es la pregunta esa.
5: Estás viendo cosas donde no hay.
3: Te voy a decir algo, amo a mis abuelitos. Pero ellos contaron algo.
5: ¿Qué contaron?
3: Amo, abuelitos, si están oyendo, los amo, quiero que lo sepan. Pero ustedes contaron.
5: ¿Qué?
3: Mi abuelo, fíjate cómo es de familia.
4: Pero se los contaron a ustedes, no para que lo dijeras al aire.
3: Yo creo que sí lo puedo decir, ¿no?
4: Pues no sé.
5: No sé, no sé qué vas a decir.
4: Una reunión muy familiar y nada más era para que se quede entre familia.
3: No, si era familia.
4: Tú ya lo vas
3: no
4: a decir a miles de personas allá afuera.
3: No tiene nada de malo.
4: Ah, bueno.
5: ¿Es algo bueno?
4: Todos dilo.
3: No sé.
5: O sea, adviertes que los amas, parece que vas a decir algo muy malo.
3: No, no es malo. No, yo jamás diría nada malo a mis abuelitos.
4: Sí, cuando mi abuelito le pegaba a mi abuelita.
3: No.
5: No, eso sí, no creo que suceda.
3: No, yo creo que sí puedo, mira.
4: A ver.
3: Mi abuelito, a veces dice mi abuelita que duerme con sus manitas aquí en el pecho.
5: Como momia.
3: Pues sí. Pues sí, ¿verdad? Como,
5: sí, como momia.
3: Sí, como el sarcófago.
4: Como embalsamado.
3: Así, y entonces a mi abuelita no le gusta.
5: Le da miedo.
3: Y lo despierta para que mueva sus manos.
4: Pero ¿por qué no le gusta
3: dormir diferente, güey?
5: ¡Qué joya tu abuelita!
3: ¡No lo deja dormir!
4: Como él quiere, como él sí. Le gusta.
5: ¡Cambia de posición, caramba!
3: No, así no te duermas.
5: Me asustas cuando te pones así.
3: Fíjate. Entonces mi abuelito se enoja, obviamente, y le dice que lo deje dormir. Sí. Y así vas a ser tú, Alejandra.
5: Yo despierto a David, pero no porque ¿ves? Está...
4: ¿Por qué lo despiertas, posición de sarcófago. Alejandra.
5: Cuando empieza a roncar, no ronca, pero cuando llega a roncar, lo despierto.
3: ¿Por qué?
5: Pues para que se calle.
4: Pero, a ver, espérame, ¿cómo lo despiertas?
5: No, así suavecito le hago así. O sea, no le hablo, nada más le toco el brazo o
4: y
5: así.
4: Y lo mueves tantito para que se ponga en otra posición.
5: Y lo muevo un poquito y él ya sabe.
3: La tosquita okay, dice suavecito, güey. Okay,
5: no, te juro que es suavecito, bien, te lo está prometo. Bien, está bien. Y literal, nada más así. Él ya sabe porque luego cambié de posición y listo, ya fluye toda la noche, okay, muy hermoso. Okay,
4: okay. Dice por acá, ¿lo despiertas para el delicious, Ale?
5: También.
3: Oh. ¿Y a ti, amigo, te despierta? No, te diría, pero...
4: A mí me golpean.
3: Ya, tú duermes en otro
5: cuarto.
3: Ahí lo
5: mandaron a dormir en otro cuarto.
4: Y cuando llegamos a dormir juntos, solamente se siente el golpe.
5: ¿Sí te da un golpe, Eli?
4: Nah.
5: Pero sí te despierta.
4: Sí, no.
5: Porque sí, tú has dicho que roncas como camión, tú es
3: que,
5: has dicho.
3: Sí, que te pedorreas.
4: Sí, ha habido ocasiones en las que ronco muy fuerte. Y creo que sí, una vez sí me movió bruscamente.
5: ¿A ti por qué te despierta ahora, bebé? ¿Para que vayas a tender la ropa?
3: Oye. Va.
4: Te
3: la voy a guardar.
5: Perdóname.
3: Te la voy a guardar un ratito. No, está muy bien.
4: Miren, por acá ponen...
3: ¡Ay! Te dio, ¿eh?
4: Por acá nos ponen... Ah, yo duermo así, con las manitas así como en caja fúnebre. Tengo 34, pero desde hace mucho así le hago.
3: Pues deja que te cases. Bueno,
5: ¿sabes quién, quién duerme así también? Lalo Vargas.
3: ¿Tú cómo sabes?
5: Porque me dijo David.
3: Uh-huh. Es que es común, pero a ver, aquí el punto es... ¿Por qué lo despierta mi abuelito?
5: No es común. A mí me daría miedo dormir con alguien al lado que esté así. Yo entiendo a tu abuelita y le doy la razón.
3: O sea, ¿tú despertarías a David si David duerme así?
5: Sí, claro, lo aviento de la cama para ver si está vivo.
3: Estás muy mal, Alejandra. ¿Por qué no? Es como, porque, a ver, si tenemos una gorra que a ustedes no les gusta...
5: La desaparecemos.
3: ¡Nos la tiran!
5: Y luego los ayudamos a buscarla fingiendo que, ¡ay, no sabemos dónde está tampoco!
3: ¡Nos la tiran, güey!
4: Son crueles, güey. Son crueles.
5: Sí, o sea, así yo ayudando a mi marido a encontrar malignos. La gorra que le tiré
3: hace dos meses.
5: Ahora me acaba de escribir. Y me mandó una bonita imagen en donde dice, aquí con su caperucita, nuestro lobo. Díganle que ya está más que domesticado. Y no nos manda una imagen en donde Ara es caperucita y tú eres el lobo.
3: Y no te equivoques.
5: Besos, Ara. No, gran colaboración. Tú eres muy... con un gran timing en este programa.
3: Sí, no, siempre
5: este
3: entra cuando estamos hablando de como que su
5: traes
3: sexto sentido.
5: Un timing perfecto.
3: Se activa, ¿verdad?
4: Dice Níker, antes de casarme con mi Jenny, me domesticó bien machín.
5: ¿Ves, bebé? Es que fluye.
3: No, señor.
5: ¿Para qué te peleas?
3: Somos la resistencia.
5: ¿Serías más feliz, va, Cuye?
4: Esa resistencia ya está bien.
5: Bien resistida. Bien. Ya dio mucho de sí.
3: Está bien gacho que te despierten porque roncas, dice acá.
5: Qué feo. Bueno, vamos a música. Y ya. Ah, no, nadie contestó la pregunta.
3: Ni la hemos hecho.
5: Sí la hice.
3: ¿Ah, sí?
5: Sí.
3: Bueno.
5: ¿Qué selecciones disputaron el primer partido en la historia de los mundiales? La respuesta es Francia contra México.
3: Ahí está.
5: Ahora sí, música. Justice Cruz se llama. ¿Qué será?

0: 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La hora exacta es 7:36. 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
11: Pues sí, esto es de Miguel Ríos, un argentino, por cierto. ¿Sí es Miguel Ríos, no?
12: Sí, sí, bebé, es correcto.
11: Un argentino que, por cierto, es una canción que muchos conocimos en un reality allá, inicios de los 2000, jóvenes.
12: ¿Verdad? Éramos unos bebés.
13: En el 2000 yo era un chavalillo.
11: Seguimos siendo muy chavos.
12: Oye, aunque aquí ahora dice que...
13: Que no tan
12: que chavos. Fluyas porque ya te ves más mayor que ella.
11: ¿Perdón?
12: Eso me dijo...
11: Tiene que vamos a platicar fuerte llegando a la casa.
12: Fuertecito, van a hablar fuertecito.
11: Vamos a hablar fuertecito.
13: A ver, Chopita.
11: Se me está saliendo del redil. ¿Qué más voy a decir eso?
13: Ahora.
12: ¿Ahora qué tienes que decir antes?
11: Y si me sigue diciendo de cosas, mañana no voy a hacer de comer. Ella va a repetir comida.
12: Ay, bebé.
11: Hoy.
12: Mira, Cuyo se está aguantando la risa.
11: Hoy hice arroz y pechugas de pollo. Y si le sigue, mañana va a comer lo mismo.
12: Y ahora está escribiendo.
11: Ay, qué miedo.
12: ¿Y por qué tiembla? Sí te veo nervioso, bebé. ¿Por qué te levantaste de la silla así de acelerado? De hecho, contestó, uy, qué susto. Con el miedo me basta.
11: Bueno.
13: Ay, me mandó un mensaje ahora, te otra vez también.
9: también. Aparte cocina bien feo, güey.
10: Así le puso,
11: así puso.
12: Y que estuviera tan buena su comida. Así dijo.
11: Todo
12: bebé.
11: Eso puso. Fíjate. Bueno.
12: Bueno, vamos a escuchar esta rola que, pues para la depresión, ¿no? Para la depresión.
11: Pues sí, cuando se despedían a los miembros acá, de una.
9: Como 5 veces al mes haces arroz y pechuga.
12: Yo hago casi diario eso, amigos.
11: Pues qué, has de vivir tú en un Vips, güey. ¿Qué comes diario diferente a la carta o qué? Infeliz, desgraciado, criticón, chismoso.
12: Come cuando hay, te faltó.
11: Come cuando
12: bebé.
11: Hay tres pecino, mal amigo. ¿Qué haces? ¿Qué comes? ¿Un restaurante o qué? ¿Comes a la carta o qué, infeliz?
9: Cuando nos invites a comer a tu casa, ¿qué vas a hacer?
11: Arroz y pechuga.
12: No, ya dijo Ara que eso es lo único que te salva. Lo único, ¿no es cierto? Eso no dijo. Eso no dijo. Que sí cocinas delicioso.
11: Ah, mira.
12: Pero que solo eso te salva, bebé. O sea, que lo demás no lo haces bien, ¿o qué?
11: No, no dijo que solo, eso lo pusiste tú. Aquí dice Iker, insúltame. Pareces peruano.
9: ¿Así nomás?
11: Así puso. Insúltame, ¿por qué quiere que lo insulte?
12: No tengo idea. Pero a ver, bebé, nos ibas a decir, ¿para qué usaban esa canción?
11: Usaban esa canción cuando salía un participante de Big Brother.
9: ¿Qué no es la que difícil se...
11: Por eso.
9: ¿Es esa?
11: ¿Y cómo se llama la canción?
9: Qué difícil.
12: Se llama Todo a Pulmón.
11: Y Todo a Pulmón.
9: ¿Vamos a poner eso?
12: Sí. Y ya, porque ya vamos bien tarde.
9: ¡Padre!
11: ¿Tienes algún problema?
12: Y dice Ara, que el delicioso también lo haces muy bien.
9: Que si tres pecinos es que tienes tres pezones. Dice, insúltalo, amigo hondureño.
11: Insúltalo.
12: Vamos, pues, a escuchar esto y venimos.

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1: Hacemos una pausa necesaria para que respires, tomes agua, hagas pipí, le des de cenar a las bendis, te bajes a la tienda y hagas lo que tengas que hacer. Regresamos en un momento. La hora exacta es 7:47. 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
1: 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Estamos de vuelta. 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
25: Tengo hambre.
26: Se acabó.
27: Oigan, pues al parecer el partido del Mundial de Hockey de Bélgica contra Estados Unidos, pues va a terminar así, ganando Bélgica.
25: 3-1, efectivamente, ya minuto 85, quedan 5 el tiempo reglamentario, más lo que agregue el colegiado. Y mira, mi brother dice,
26: mi boli.
25: Como que así no era. Bueno, ya nos vamos, ¿verdad?
26: Ya, bebecito. Pues
25: sí. ¿O tienes más mensajes que te hayan mandado?
26: No, ya, ya no tengo más.
27: ¿Y por qué estabas riendo hace rato, Ale?
26: No, porque pues ya, no más.
27: Está bueno. ¿Ah? ¿A dónde nos vamos tú y yo, amigo?
25: Donde quieras.
26: Ay, bien rudo te habló. Sí. Ay, dímelo más fuerte.
25: No fue así.
26: Sí fue así, bebé.
25: Ay, donde dices, quiero.
26: Donde ay, quieras. Ay. Y como quieras, perro.
27: Ya me prendí, ya vamos.
26: Y Cuye, mira, ya se emocionó muchísimo. Ya nos vamos mañana en punto a las 6.
27: Nunca me ha dicho así.
26: Nunca te había tratado así de rudote. Mañana en punto a las 6. Los hijos de la Rolexa. Gracias, Jesús, en los controles. Arroba Iker Vega, arroba Andrés, guión bajo, robado, arroba Leguión bajo. Los amamos.
25: Hasta mañana. ¡Arroz!
27: Bye. Cena sano.
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0: Gracias por perder tu valioso tiempo con nosotros. Los hijos de la realeza. Hasta mañana. La hora exacta es 7:58. 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

0: La hora exacta es 8:13. 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

0: La hora exacta es 8:27. 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

0: La hora exacta es 8:38. 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

0: mismísimos ángeles de Charlie tienen esta complicidad. A la de tres volvemos con más por Exa FM 95.5. La hora exacta es 8:50. 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

0: 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La hora exacta es 9:11. 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

0: la hora exacta es 9:30. 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

0: 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La hora exacta es 9:50. 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

0: 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La hora exacta es 10:02. 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

0: hora exacta es 10:23. 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

0: hora exacta es 10:38. 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
3: La puerta está cerrada, lo sabes. Pero algo adentro te dice que la revises una vez más.
4: Y otra, y otra.
3: Saludas a alguien y de inmediato necesitas lavarte las manos. Bajas las escaleras contando cada peldaño.
4: Y si pierdes la cuenta, regresas al primero.
3: No es manía, no es exageración.
4: Es un trastorno real que afecta a millones de personas.
3: Y la ciencia acaba de descubrir que parte de la respuesta está en tus genes. El trastorno obsesivo compulsivo, conocido como TOC, no es un sentimiento pasajero ni una simple costumbre. Es una enfermedad mental que, según la Secretaría de Salud, afecta entre el 1 y el 5% de la población en México. Quienes lo padecen experimentan obsesiones, ideas o imágenes que aparecen una y otra vez en la mente sin ser invitadas, generando una ansiedad enorme. Para calmar esa angustia, la persona recurre a compulsiones, rituales como lavarse las manos durante largos periodos,
4: contar patrones,
3: acomodar objetos siempre de la misma manera o seguir rutinas inquebrantables. La persona sabe que esos pensamientos no tienen lógica, pero no puede detenerlos. Durante mucho tiempo, se creyó que el TOC era solo consecuencia de traumas infantiles o de la educación, pero la genética tenía algo que decir. En un estudio colosal, más de 200 investigadores de todo el mundo analizaron el ADN de más de 50.000 personas con TOC y lo compararon con el de más de 2 millones de personas sanas. El resultado: identificaron 30 regiones del genoma y 25 genes clave
4: relacionados con el trastorno.
3: Estos genes están vinculados a circuitos cerebrales que controlan la planificación, la toma de decisiones y la regulación de emociones. Es decir, el TOC no es un capricho, tiene raíces biológicas profundas, escritas en nuestro ADN. Además, la investigación publicada en la prestigiosa revista Nature Genetics reveló que algunos de estos genes también están relacionados con otros trastornos,
4: como la anorexia nerviosa, la ansiedad y la depresión,
3: lo que abre la puerta a tratamientos más precisos en el futuro. La buena noticia es que el TOC tiene tratamiento. Combina fármacos con una terapia llamada exposición con prevención de respuesta. El terapeuta expone al paciente a aquello que desencadena sus obsesiones. Y poco a poco, la persona aprende a tolerar la angustia sin recurrir a sus rituales. No se trata de dejar de sentir, sino de aprender a no dejarse atrapar. Si conoces a alguien que revisa la puerta 5 veces,
4: que se lava las manos hasta que la piel le arde,
3: que cuenta cada paso como si la vida dependiera de ello, no te burles, no lo minimices. Puede ser TOC. Y hoy, la ciencia nos confirma que tiene raíces genéticas, tiene nombre y, sobre todo, tiene solución. Porque el primer paso para sanar es entender que no estás mal. Tu cerebro solo necesita un poco de ayuda. Con información del doctor Humberto Nicolini Sánchez, del Instituto Nacional de Medicina Genómica. Un guión de Leonardo Santiago, con información del portal Ciencia UNAM. Les saluda Mónica Genis.

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0: 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La hora exacta es 10:59. 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

0: La hora exacta es 11:10. 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

0: exacta es 11:25. 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
2: Adivina, adivinador, las encuentras en cada esquina, te acompañan en las fiestas y es casi imposible resistirse a ellas. ¿Ya sabes qué son?
3: Exacto, las papitas y las frituras. ¿Pero sabes todo lo que contienen? No te dejes llevar solo por el antojo. Acompáñanos a descubrir el estudio de calidad.
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3: Las papas y las frituras forman parte habitual de la dieta de muchas personas mexicanas. Pero, ¿sabías que las frituras que consumes son resultado de la transformación de un alimento originario de América? La papa y otros ingredientes como el maíz y el trigo son transformados en botanas mediante procesos como el corte, la fritura y el sazonado. De acuerdo con datos de Statista, en 2025, el consumo de botanas saladas en México alcanzó un promedio de 10.9 kilos por persona, lo que refleja su amplia disponibilidad y arraigo en los hábitos de consumo actuales.
2: Y ante la gran variedad de papas y frituras de maíz y trigo, el laboratorio se dio a la tarea de analizarlas para que sepas exactamente qué estás consumiendo. Se analizaron 67 productos en total, 33 papas, 4 productos a base de papa, 24 botanas de maíz y 6 botanas de trigo. Al examinarlos, se verificaron distintos aspectos. Se comprobó que la información en las etiquetas de los productos cumpliera con la norma oficial mexicana.
3: Además, para analizar el contenido dentro del empaque, se comprobó que todos los productos cumplieran con las cantidades declaradas de contenido neto, sodio y contenido energético.
2: También se analizó el aporte nutrimental, es decir, la cantidad de proteínas, grasas y carbohidratos, los principales componentes que aportan energía a nuestro cuerpo. Sin embargo, no hay que olvidar que es importantísimo mantener el equilibrio en su consumo.
3: ¿Cuáles fueron los resultados? Todos los productos cumplieron con el contenido neto declarado. Sin embargo, existen 7 productos que contienen más sodio del que declaran. 5 de la marca Great Value, los Sabritones Rodaca Sabor Sal y Limón y los Totis Donitas Chile y Limón. Otro producto que no cumple con lo que declara es Bocados Bocachitos, ya que en su empaque indica que contiene queso, pero no es así.
2: Y hablando de veracidad, estos productos contienen más grasa de la que declaran. Las papas Great Value Jalapeño Crujientes, Sol Tubi Papa Adobadas, Totis Pops, Valley Foods Potato Chips Limón Crujiente, Totis Pops Corte Casero y las Valley Foods Potato Chips Rich Crujiente. También las frituras de trigo que excedieron la cantidad de grasas declaradas fueron chicharrones de fuego y chicharrones sabor chile limón, ambos de la marca Great Value. Y en cuanto a las frituras de maíz que no cumplen son Bocados Bocachitos, Churritos Natural Sol, Doritos Nacho y los Takis chile limón.
3: Las siguientes papas fritas que contienen menos proteína de la que declaran: 2 de la marca Great Value en sus sabores queso jalapeño y adobadas, Sol Tubi Papa Rifaditas y Totis Paps Corte Casero. En el caso de las frituras de maíz, Frito Sabor Chile y Limón, Quesabritas, Rancheritos Original y Tostitos. Y por último, las frituras de trigo, Sabritones Rodacas, Sabor Sal y Limón y Totis Donitas Limón y Sal.
2: Lo mejor para consumir estos productos es seguir las siguientes recomendaciones. Aunque las botanas tienen una vida en anaquel bastante amplia, no te confíes. Verifica siempre que el empaque esté íntegro y que la fecha de caducidad esté vigente. Conserva el producto en su empaque original bien cerrado, a temperatura ambiente y lejos del calor o la luz solar directa.
3: La Organización Mundial de la Salud recomienda no exceder los 2.000 miligramos de sodio al día, lo que equivale a menos de 5 gramos de sal. Una sola bolsa de estas botanas puede cubrir más de la mitad de ese límite. ¿Te imaginas? Recuerda que el consumo frecuente de estos productos procesados contribuye al sobrepeso y la obesidad.
2: ¡Ojo! Si vives con hipertensión arterial, diabetes, sobrepeso u obesidad, lo mejor es evitar o limitar su consumo debido a su alto contenido de sodio y grasas saturadas. Disfrútalas de vez en cuando y compensa siempre con una dieta rica en vegetales y actividad física. Tu cuerpo agradece los buenos hábitos.
3: Mantener una alimentación moderada, adecuada y equilibrada es la clave para prevenir enfermedades como diabetes o las cardiopatías. Pequeños cambios en tu dieta diaria pueden marcar la diferencia.
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0: exacta es 11:44. 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
3: Salome Rey.

0: La hora exacta es 12:23. 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

0: hora exacta es 12:35. 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

0: La hora exacta es 1:04. 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

0: exacta es 1:22. 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

0: La hora exacta es 1:26. 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

0: La hora exacta es 1:35. 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

0: La hora exacta es 2:04. 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

0: hora exacta es 2:27. 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

0: hora exacta es 2:36. 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

0: La hora exacta es 3:04. 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

La hora exacta es 3:25. 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

0: hora exacta es 3:35. 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

0: Ahora exacta es 4.6. 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

exacta es 423. Ponte Exa 95.5.

0: La hora exacta es 4:27. 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

0: exacta es 4:35. 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

0: La hora exacta es 5:07. 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

0: Hola, hola, ¿qué tal? ¿Cómo están? Buenos días, muy buenos días. Bienvenidos a La Papaya, Papaya. Bienvenidos, son las 6 de la mañana con 4 minutos, el momento de empezar este programa. Yo soy David Rincón, aquí está Jos. Aquí está Teresita Alcántara, directamente desde Juriquilla. Jos desde el condado, allá en el municipio de Corregidora. Y yo desde el centro del universo, muchas gracias.
1: Es correcto, como debe ser. Muy, muy buenos días tengan todos ustedes. Qué gusto saludarles. Ya sabe que yo siempre los saludo a usted primero, que es el jefe, el patrón, el meromero, el mandamás, el rey, el CEO, el chidote de este programa que se llama La Papaya. Muy buenos días tengan todos ustedes. Ya escuchó usted la voz del señor David Rincón.
0: ¿Qué onda? ¿Cómo están? Pensé que llevaba la batuta, Tere, por eso empecé. ¿Pero llevas tú, no?
2: La llevo yo. Ayer la llevé.
0: Ahí tienes toda la razón.
1: Sí, de hecho, le había dicho Juicito a Teresa. Ajá. Pero Teresa le dijo, no, bebé, yo llevé la batuta ayer.
0: Es que ahí ya no vi el letrero.
1: Y luego Juicito puso, jajaja. Perdónenme. Cierto, la lleva acá, papá. Ya.
0: Mañana te dejo empezar a ti el programa.
1: Y le puse, llévala tú, Juicito.
0: Ah, mira.
1: Y él me puso, va. Y como mi primer día de batuta decido que sean 4 horas de música continua. Es más, hasta sin cortes comerciales, algo loco vendrá.
0: Eso, esa conversación, ¿cuándo
2: y
0: fue?
2: Y le puse, a mí me gusta mucho de eso, lo de algo loco vendrá.
0: ¿Cuándo fue esa conversación?
2: Ahorita.
0: Ah, sí. Ah, pues venía manejando.
1: Yo estaba así sentadito, mira, así.
0: Viendo.
1: Ajá. Listo, pues aquí vamos a estar. Tere Alcántara, ya escuchó usted su voz. Buenos
2: Hola.
1: Días.
2: Hola, bebés, ¿cómo han estado? Ay, siento que cada vez estoy más cerca del viernes.
0: Se te nota. Pues ¿tú sabes sí, que tu físico es un resumen público de tus hábitos privados y no miente?
1: ¿Cómo?
0: Sí, tu físico es un resumen público de tus hábitos privados.
2: Uh-huh.
0: No miente. Arroba Adán Rent.
1: Oye, el que subió ayer tuvo mucho éxito, ¿viste?
0: ¿Tú subiste uno ayer?
1: Mi frase.
0: Ah, ya. ¿Ya no subes una frase?
1: La arrancamesta. No, ya yo.
0: Ah,
1: no, okay. No. La arrancamesta puse. Y sí. Ah, no, ya no.
0: Ah, ¿y no te dijeron nada feo?
1: No.
0: ¿A nadie?
1: Todo el mundo ya, ya. Pues es que es México. Ah, ya sí. Nos reímos todos.
0: Pues sí.
1: Ya que nos queda.
0: Yo puse y si no y me fue fatal. Lo que es que lo puse terminando el partido.
1: Sí, estaba muy.
0: Estaba la emoción a
1: era demasiado pronto.
0: Sí, sí.
1: No, fíjate que funcionó muy bien.
0: Ah, qué bueno.
1: La frasecilla. Qué y bueno. Sí. Ya no. Hoy es Día Internacional de la Conservación del Suelo, Día Mundial del Idioma Kiswahili o Swahili, que es lo mismo. Es Día Internacional del Cóndor. Mm. Y también es Día Mundial del Cacao y del Chocolate.
0: Me gusta, hay una canción que se llama Cóndor Pasa.
1: Sí,
0: es Nandina.
1: Es Andina.
0: Andina, ¿verdad?
1: Sí.
0: Y así, Nandina, no, Andina. Pero hay una versión con Di Blasio. Con Raúl Di Blasio te la recomiendo.
1: Es que en el piano,
0: te la voy a poner.
1: Es que, fíjate, se llama
0: te la voy a poner.
1: Chiva.
0: ¿De qué, la canción?
1: Es que normalmente el cóndor...
0: ¿Pasa?
1: El cóndor pasa, lo tocan con una cosa que se llama quena.
0: Es como un tubo, ¿no?
1: No, son un chorro de tubitos.
2: Tubitos de diferentes tamaños.
1: Exactamente, como de...
0: Sí.
1: ¿Como de caña?
0: Sí.
1: ¿Como de bambú?
0: Sí,
1: algo así.
2: Son proporciones matemáticas.
0: Sí.
1: Ay,
2: ¿verdad?
0: Sí.
1: Entonces, normalmente se toca con la quena, el cóndor pasa. Pero Di Blasio hizo su versión en piano.
0: En piano.
1: Mi mamá tenía ese cassette. El señor Di Blasio. Antes de que otra cosa ocurra, espérame, voy a ir con el clima. A ver cómo estamos hoy. Hoy como que veo muy, muy claradito, mira, como que no va a llover.
0: Ayer, ¿te acuerdas que había pronóstico de lluvia? Pero no llovió, ¿verdad?
1: Ayer en mi rancho no.
0: En la tarde, acá tampoco te haré.
2: Por acá lloviznó, pero leve, ¿sí? Como de 5 minutitos y súper ligero ya.
0: Había sí. Pronóstico de lluvia a las 4 de la tarde y no.
1: Era 6, 7, 8.
0: Ah.
1: A las 6, a las 7 y a las 8.
0: ¿De la tarde?
1: De la tarde había 60% de probabilidad.
0: Yo fui al súper ayer y no me llovió.
1: Bueno, pues ahorita estamos a 14 grados centígrados en la zona metropolitana. Hoy la máxima será de 25. Y mira, hoy sí no hay pronóstico de lluvia. Aquí no hay... A las 6 de la tarde, 20%.
0: No, entonces hoy no va a llover.
1: A
0: qué bueno.
1: A las 8, a las 9, 30%.
0: Yo qué bueno que no va a llover hoy.
1: Yo creo que hoy no llueve.
0: Ah, qué bueno.
1: De hecho, iba a salir el solecillo como por ahí de las 12 del día.
0: Ya.
1: Aproximadamente. Bueno, ¿qué vamos a tener hoy en nuestro programa? Hoy tenemos nuestra viral multimundialista. La prensa inglesa. pide un partido contra México, pero ahora allá.
0: Ah, qué bien.
1: O sea, como el partido de vuelta, aunque ya no tenga nada que ver con la Copa.
0: Creo que la prensa habló bien del partido, ¿no?
1: Sí, ¿no? Los jugadores hablaron muy bien. O sea, los ingleses, pues, de México. El director técnico dijo que sentía que estaba jugando la final de un mundial, no un pase a octavos.
0: Claro, imagínate.
1: Estaban
0: jugando con todo.
1: Sí, sí, sí. Tenemos la agenda multimundialista, tenemos la rocola de la papaya, tenemos nuestro chiste malo, el resumen local, tenemos el reporte vial y denuncia papaya. Hoy nos acompaña Pedro Ángeles, secretario de Movilidad, porque pues ya vienen ahora las obras del Tren México-Querétaro, pero en el cruce con Bernardo Quintana. Eso se va a poner de a peso,
0: ¿eh? Sí.
1: Lo bueno que lo están haciendo en vacaciones, este arranque.
0: Sí, claro, porque esa zona se pone bien conflictiva.
1: Sí, sí, sí, no, pues se va a poner, de hecho. Hoy también nos acompaña el señor Gustavo Iriondo, primeras planas, la agenda multimundialista, tendremos nuestra quiniela polémica, tenemos los deportes ya para cerrar con Gonzalo Reyes.
0: No, pues va a haber muchas cosas que platicar.
1: Pues como siempre, chavo, bien movidillos.
0: Estar bueno.
1: ¿Sus redes sociales?
2: Tere Alcántara, Facebook e Instagram.
0: Yo, David Rincón GZ, David Rincón GZ. Hay partidos hoy del Mundial, hoy juega Messi, hoy juega Argentina contra Egipto, contra Salah, y luego va a haber otro partidazo, Colombia contra Suiza. Uh-huh. Y Colombia, bueno, pues es de los pocos que nos queda
1: de Latinoamérica.
0: Ayer le ganó Bélgica 4-1 a Estados Unidos.
1: Los despacharon con todo y que Trump le quitó la roja.
0: ¿Qué tal eso?
1: Al jugador.
0: ¿Lo puedes creer?
1: Y los dos lo aceptaron frescos, ¿eh?
0: Claro.
1: Tanto Trump como Infantino dijeron, sí, cotorreamos y le quitamos la tarjeta. Ah, mira.
0: ¿Lo puedes creer?
1: Pues con todo y todo.
0: Tómala, papá.
1: Bélgica sentó a los gringos. Oficialmente ningún anfitrión está en el juego.
0: Ya ninguno.
1: Ya se fue México, ya se fue Canadá también. Canadá pierde con Marruecos.
0: En la misma ronda.
1: Ajá. Y ayer
0: Estados Unidos
1: pelagallo, pues como estaba presupuestado, Bélgica le pasó por arriba. Y también, sin sorpresas, España despachó a Portugal.
0: ¿Viste que uno de los festejos de Bélgica, los jugadores se juntaron todos e hicieron el bailecito que hace Trump?
1: ¿A poco?
0: ¿No viste?
1: No vi, qué chido.
0: Lukaku
2: lo vi.
0: Y empezaron a bailar así como.
1: Pues, sí, ahí, como baila Trump.
0: Hay un bailecito que hace así, ¿no? Ese. Lo hicieron todos los jugadores.
1: Venga. Es que los dejaron, sí les pasaron por arriba.
0: Claro, 4-1.
1: Pero por arriba, manches.
0: Pero aparte, qué jalada eso de quitarle la roja, no manches.
1: Porque eres el presidente de Estados Unidos.
0: Pero aparte, es un insulto para los demás jugadores.
1: Ah, claro.
0: Al final del día, todos se preparan para estar ahí.
1: Sí, sí, sí. Pero ¿no? Mira, Trump. Fue Trump.
0: Pues sí.
1: Y la FIFA, pues, fue la FIFA. Haciendo las que siempre aplican los señores. Así de sencillo. Bueno, pues ahí está. ¿Ya dijiste tus redes?
2: Ya, Tere Alcántara, Facebook e Instagram.
1: ¿Tú,
0: David Rincón GZ?
1: A mí me encuentran como Capitán Jos. Capitán Jos con J y con doble S. Capitán Jos en las diversas redes sociales. Este programa tiene las propias Los Papayos Crow. Estamos en diversas plataformas y desde luego la estación EXA 95.5 Querétaro. Así que también, gracias desde luego a Karencita de los controles técnicos. Oye, que por cierto, ayer estaba viendo que detuvieron a una exalcaldesa.
0: Ajá. ¿Ah?
1: Espérame, exalcaldesa.
0: ¿De dónde? ¿Aquí en México?
1: Detenida. No, creo que es de Sinaloa.
0: Ah, o sea, pero aquí en el país.
1: Espera, sí. Se llama, se pide a Flores la.
0: ¿En el avión o qué?
1: La señora, de hecho la detuvieron en Monterrey. Uh-huh. No, pero es que lo curioso es el apodo.
0: ¿Cómo le dicen? ¿Lady qué?
1: Tania Flores, exalcaldesa de Musquis.
2: Musquis, ¿y de cómo, cuál es el apodo?
1: Detenida por peculado, la reina del carbón.
2: Madre santa, madre
1: ayer
2: santa.
1: Que vi la nota
0: como
1: me acordé,
0: Karen.
1: Me acordé, no, ella es la Karen. Casi.
2: Y es la casi
1: casi
2: reina.
1: De la Villa del
2: Carbón.
1: Sí, yo,

0: 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La hora exacta es 6:18. 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

0: ¿Te has dado cuenta que si ya te ríes como loquilla?
1: ¿Sí ya? Güey, lleva 5 años riendo como loca.
2: Soy una loca. Oye, le estaba platicando a mis amigos papayos, muchachos que nos escuchan, que ayer me fui al siniestro y fui a ver el Día de la Revelación con Emily Blunt. Una película guapa, de ¿no? muy bonita, una película de Steven Spielberg con música de John Williams. Está la peli, a mí.
1: ¿Cuál es la trama?
2: Son la existencia extraterrestre.
0: Okay.
2: A mí que me gustan los ovnis, que me gusta todo eso de la ufología, que yo sí creo que haya vida extraterrestre. Porque pues al final, pues, es que el universo es infinito, ¿no? Es como en el mar, hay profundidades y profundidades y el ser humano, pues por nuestras condiciones naturales, biológicas, no podemos bajar más allá de ciertos metros. O no podemos ascender más allá de ciertos niveles. Yo digo que sí hay vida. ¿De qué tipo? No lo sé, pero sí hay vida. Entonces, está muy buena. Ayer lloré mucho. Le digo a Jos, es que yo lloro por los ovnis, porque yo sí los quiero. A mí sí que me lleven. Como cuando hacen adopción con las vacas, yo ya casi tengo el peso de una vaca. Entonces, a mí que me lleven.
0: ¿Cómo se llama la película? Una que sacaron hace poco donde de repente como que se acaba el planeta, se acaba el mundo. Como que la tecnología deja de funcionar.
1: Ah, Julia Roberts.
2: Dejar el mundo atrás. Ajá. Esa está buenísima.
0: Es parecida porque la vi esa.
2: No.
0: Y me dejó un sentimiento bien raro.
2: De ansiedad.
0: Sí.
2: Esa es más como una guerra tecnológica, ¿no? Ajá. ¿Qué pasaría si se apagan los satélites, la tecnología?
0: Claro, es que los carros
2: es manejada por los hombres. Exacto. Ajá. Esta es de una vida extraterrestre.
0: Ah, ok.
2: O sea,
0: ¿no
2: la
0: es del tipo?
2: No.
0: Es que vi una portada.
2: Es ufología.
0: Vi una portada y se ve un venado.
2: Ah, pero es que no te puedo decir, no les puedo spoilear. Pero no tiene nada que ver con la peli que tú mencionas de dejar el mundo atrás.
1: Hay una manada de venados que de repente aparece en una casa.
2: Porque se desorientan.
1: Ajá.
2: No, esta es otra cosa.
0: Me dio mucha ansiedad.
2: Esta es otra cosa, pero te va a volar la cabeza. Okay.
1: ¿Los venados te dieron ansiedad?
0: Esa película.
1: Ah, la película.
2: Ya le dije a Gusito que si quiere verla otra vez me puede llevar, igual tú, Jos, igual si tú quieres ir, Pelón, te acompaño.
0: No, ahorita no.
2: A mi comadre, deja que llegue la quincena, bebé, y te invito al VIP. Porque ahorita no traigo dinero.
0: Yo las invito.
2: No, es que cuando nos gusta así algo mucho, nos vamos un VIP, ¿verdad? Ajá, te lo juro. Nos vamos ahí de prostis. ¡Ay, se me salió!
0: Al VIP, pero de otro lado. ¿Qué tal?
2: Dice Marco Valdés, yo te llevo, Tere. Yo Halloween. No, gracias, Tere, vamos nosotros. ¿De qué habla?
0: ¿De qué habla?
2: Ah, pero no te estaba invitando a ti, Charlie. Estaba diciéndole a David, a Karencita, a Gus y a Jos. A ti no te invité, bebé.
1: ¿Qué?
2: Porque yo no salgo con cualquiera.
1: Dile como decíamos nosotros en los ochentas. ¿A ti quién te echó el 20?
2: Ajá. ¿A ti quién te tiró el lazo, mijo?
1: A ver, ni te actives. Oye, bueno.
2: Es cierto, Charlie, es broma.
1: Ahí está ya la recomendación cinematográfica de mi enano cinéfilo. Para que lo apunte usted por ahí, en algún lugarcillo. Vámonos con la viral multimundialista. La prensa inglesa pidió un partido contra México, pero ahora ya en Wembley, porque dicen fuimos un anfitrión maravilloso. Es la solicitud de un sector de la prensa inglesa para organizar un nuevo partido entre México e Inglaterra, pero ahora allá. Y surge, bueno, después del reciente enfrentamiento entre ambas selecciones en los octavos de final de la Copa del Mundo 2026. Se destaca el ambiente pues generado por los aficionados mexicanos. O sea, básicamente quieren que les llevemos la fiesta para allá.
2: Mira, yo creo que acabando el Mundial no estaría mal. Ahora, ¿quién sabe la FIFA de cómo se pone? Si permitiría estos encuentros amistosos, obvio, sí, bajo las condiciones de la FIFA, ¿verdad?
0: En su momento ha habido amistosos. Creo que, no me hagas mucho caso, pero creo que hubo uno cuando iban a remodelar el estadio de Wembley.
2: Ah, como para echar ánimos de, ¡ay, tenemos estadio nuevo!
0: Algo así, como que México se ha tenido amistosos con Inglaterra, ¿eh?
2: Ah, mira.
0: Un partido amistoso no estaría mal.
2: No.
0: Allá en Inglaterra.
2: Estaría padrísimo, porque aparte, ¿sabes qué? Se lo merece la selección mexicana.
0: Sí.
2: Sacarse a lo mejor la espinita, aunque ya no estás en las mismas condiciones deportivas del momento, pues,
0: no,
2: del protocolo.
0: No, pero es un partido
2: pero
0: amistoso.
2: Sacarte la espinita. Ajá.
0: Y imagínate que Inglaterra quedara campeón del Mundial y hicieran un partido allá, justo de, como de... celebración del triunfo del Mundial contra México.
1: La de Bacedo, fíjate, es que acá lo que estoy leyendo es que a los ingleses les cayó de variedad, a los medios ingleses,
0: ajá,
1: que acabando el partido, México perdiendo,
0: celebrara.
1: Estuvieran todos juntos ahí, a los ambos aficionados, mexicanos e ingleses.
0: Ah, ya.
1: Y que también incluso se intercambiaron playeras entre aficionados. Y México triste y todo, pero diciéndole salud a los güeritos, claro,
0: pues,
1: ¿no?
0: Nos ganaron bien.
1: Ajá. Entonces, pues la prensa inglesa dijo, wow, estos carnales están muy chidos. A diferencia de otros años, donde sabíamos pues que los ingleses traían a los hooligans,
2: uh-huh,
1: y era un tema, ¿no?
0: Sí.
1: O sea, era un tema. Me parece que también poco a poco los hooligans se dejaron de aparecerse por todos lados, afortunadamente, sí, o fueron controlados, o simplemente se perdió esta ondita de andar, sí, por todos lados enojado, destruyendo cosas,
0: sí,
1: ¿no?
0: Sí,
1: o
0: sea, bueno, de ahí el personaje de
1: sí,
0: Andrés Bustamante.
1: Exactamente. Entonces, pues eso también abonó a una convivencia sana terminando el partido y por eso están diciendo, ah, los podemos invitar.
0: Nos cayeron bien.
1: Nos cayeron súper. Ahora vente a mi casa.
0: Sí.
1: ¿No? La próxima en mi casa, compa. Así.
0: Está como una vez un cuate. Estábamos en una fiesta de judíos. Ah. Una boda judía. Ah. Y pues con toda la tradición, sí, judía, sí, ¿no?
1: Sus rituales, todo.
0: Y agarraron la fiesta. Y ya en la fiesta llega mi amigo con el papá del novio y le dice, oye, me cayeron muy bien, ¿cómo me puedo convertir? O sea, le gustó.
1: Me gustó su ondita.
0: Sí, le gustó. Así, tal cual, ¿no? Me cayeron bien estos cuates. Vamos a invitarlos, o sea, a la casa.
2: ¿Cómo me puedo convertir?
1: Sí, es que
2: como si fuera testigo de Jehová.
0: Sí, sí, sí.
1: No, como si fuera un club o algo.
0: Ajá, exacto. ¿Cómo es me puedo convertir?
1: Sí, es que fíjate que ya fui budista, ya fui israeliano.
2: Ahora quiero ser testigo de Jehová, sí, o reptiliano.
1: Sí, sí. Y estuve un rato con Tom Cruise haciendo cienciología, pero me late más esto del judaísmo. Ah. O sea,
0: así le dijo. Me cayeron muy bien. ¿Cómo me puedo convertir?
1: Sí, me encantó este asunto del bar mitzvah, ¿no? Está padre.
0: Sí.
1: Bueno, pues ahí está. Es la información. Vamos con música. A ver qué me mandó el productor. Permítanme. Acá está la programación. Vamos con música, algo de Shakira. Ay,
3: ¿qué? Oye, Chiquitín, nada más para abonar a la nota viral multimundialista. Sí, efectivamente, el último amistoso que tuvieron Inglaterra y México fue en el 2010 y fue allá, en Wembley.
0: Ah, en Wembley.
3: Exactamente, fue previo al Mundial de Sudáfrica, ahí en esa ocasión todavía México era dirigido por Javier Aguirre,
0: sí,
3: en esa
0: 2010,
3: ocasión,
0: sí,
3: en el 2010, y perdió México 3-1.
0: Fue aquel Mundial donde Chicharito metió su gol, ¿se acuerdan? A Francia.
3: Ah, a Francia, exactamente, fue ese mismito, donde la playera de México, sí, era Sudáfrica, la playera, ¿verdad?, negra, el
0: sí,
3: jersey,
0: sí.
3: El jersey negro, muy bonito, por cierto, también.
0: Padrísimo, dicen que es la mejor playera de la selección.
3: Sí, no sé si la mejor, pero sí de las mejores.
1: A mí la que más me gusta.
3: Está buena, pero bueno, ahí está el dato.
1: Está buena, gracias, Gustavo, qué lindo, qué bello, qué talle, man, qué talle. Vamos con música, Shakira y Burna Boy, se llama Dai Dai, aquí en La Papaya, 6:30.
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0: 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La hora exacta es 6:33, ponte Exa 95.5.
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10: Unicornias, nenuques, papayos, anexes, nuestra agenda del día de hoy en La Papaya. Ahí le va. Hoy a las 10 de la mañana, tiempo del Centro de México, quiere decir que acaba de hablar el David Rincón y se pone el partido de la Argentina en contra del equipo de la selección de Egipto. Y bueno, muy probablemente todos sabemos cómo va a terminar esto, ¿verdad? Messi, el árbitro y compañía, Messi y compañía jugando en contra de una selección que está jugando muy bien al fútbol, de las calladitas, calificó muy bien la selección de Egipto, así que la cosa se pone buena a las 10 de la mañana y luego a las 2 de la tarde, una selección de las calladitas también, como es la selección de Suiza, que calificó como primer lugar de grupo, en contra de la selección Colombia, que están jugando un gran nivel, están jugando espectacular nuestros amigos cafetaleros, así que este partido es a la 1 de la tarde, no, a las 2, para que no vayan a errarle, 2 de la tarde es este partido, ¿ok? Entonces, Argentina-Egipto a 10 de la mañana, Suiza contra Colombia a las 2 de la tarde, la agenda deportiva del día de hoy en La Papaya.
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0: أنا قائمة بكت واسم أنا ميكن دو O sea, tenía muchas ganas de cantar.
1: Tú dale. Tú dale.
0: Ay, ay. Ay, hermano, luego yo siento que mi talento está bien desperdiciado.
2: ¿Pero te has dado cuenta que la risa solamente es cuando abren el micrófono?
0: No.
2: Empieza así. O sea, abren el micrófono y es la risa. Ajá. Y luego ya sé el comentario.
1: Primero.
0: No, pero luego también me río fuera del aire, nada más que. Sí, lo que pasa es que luego no me haces reír.
2: ¿Qué tal?
1: Como si fueras su monito.
0: No, pero por ejemplo, su con Karen titi. Y con Gus siempre me estoy riendo mucho también.
2: ¿Así?
0: Luego me voy de aquel lado para echarme la
1: ¿luego?
0: Risa.
1: ¿Luego?
0: La risa. Lo que viene siendo la risa. Y esas pestañas de Clarabella, ¿qué te pasa?
1: ¿Qué prefieres? ¿Así el pestañeo o la mirada del amor?
0: La mirada del amor. No, la mirada del amor. Mira, fuera ropa, fuera ropa. La mirada del amor conquista hasta el corazón más frío.
1: Así logré traerme a la empresa Gus y te Bebo.
0: No lo dudo, no lo dudo ni tantito.
1: Gus y te Bebo andaba en otros menesteres y lo convencí Gusito con Bebo, la mira del amor.
2: Gus y te Bebo trajo la empresa aquí.
0: Sí.
2: O sea, no te equivoques.
0: Oye, hace ratito, como a las 6:24, nos preguntaron que de qué película estábamos hablando. Se llama El Día de la Revelación. Está en cines para que la vayan a ver. Si les gusta el tema de extraterrestres,
2: exacto,
0: si no,
2: no
0: pues
2: la vean.
0: No.
2: Está malísima. Sí,
0: ay, no es cierto, está bien buena. Es de Steven Spielberg, está muy buena.
2: Ah, bueno, sí es de él, sí.
0: Ya.
2: ¡Listo!
1: Ya. Él también dirigió Encuentros Cercanos del Tratipo, ¿no?
0: Sí.
1: También de ovnis y de extraterrestres.
0: Trae mucha magia para las cuestiones fantasiosas.
1: Ufólogas.
0: Uh-huh. Me gusta.
1: Interplatanarias.
0: Yo soy ufóloga.
2: Ajá, ¿qué tal?
0: Aquí tengo a un gris.
1: Oye, ¿viste?
0: A un alien gris.
1: ¿Viste que Netflix estrenaron dos temporadas más de Resident Alien?
0: ¡Ay, no! Ah, la vamos a ver. Esa serie está buenísima. Resident Alien, véanla en Netflix.
1: Que le dijiste grises, me acordé.
0: Los grises. David sí, es sí. Como los grises, cabezón, chaparrito, pompudo.
1: Ajá, y malo.
0: Y malo.
2: No, gracias. Muchas gracias. Qué buena onda.
1: Ya te pasó a sobar.
2: Ya me dio mi peña Bernal el día de hoy.
1: Dile, sin raspar muebles. Bueno, hoy vamos con la rocola. En vista de que los ingleses quedaron muy contentos con México y con la afición mexicana y nos invitan ahora a su casa, de eso va.
2: A ver,
1: casa.
2: Que diga casa.
1: Ajá. Bueno, si quieres hogar también.
2: Home, sweet home.
1: Nos están invitando a su casa, a su hogar.
0: Sweet home, Alabama.
2: Yo digo home, sweet home de Motley Crue.
1: Okay.
0: Yo digo, casa de Natalia Lafourcade.
1: Es como...
0: Voy a caer mi casa.
1: Bueno, tu casita. En tu casa.
0: Ajá.
1: O sea, tú podrías vivir adentro de un champiñón, por ejemplo.
0: Yo sí.
1: Como los
0: pitufos. Como los hongos. Sí, como los pitufos. Sí, como los gnomos, como los gnomos.
1: Pero el tuyo sería un peyote.
2: Ya, te puse tu canción. Tu canción ya te la puso Cal, a ti.
0: Ajá.

0: Acá nos dicen, mira, empezaron a llegar varias. ¿Quieres escuchar este audio?
1: A ver. A ver.
2: Buenos días, papayos. Sí, ese malo chiste malo.
0: Ah, lo mandó un chiste. Lo mandó muy temprano.
1: Pero demasiado temprano.
0: Le recomendaron a Tere aquí un libro.
3: Ah, mira, El Cazador de Sueños. Ahí está, sí. Lo anoto.
0: Home Sweet Home, pero de pericos. Yo digo Moscas en la Casa de Shakira. Buenos días. La de Enamorada de un Fantasma, donde dice, entro a la casa y oigo su voz.
1: ¿Enamorada de un Fantasma? ¿Esa de quién es?
0: No sé. A ver, ¿qué escuchamos? Esta me gusta.

0: Qué buena rola.
1: Dice, regreso a casa de Moenia. Sí. Como no, o Home de Depeche Mode.
2: ¿Depeche Mode? ¿Home?
3: Se vende esta casa de Lupita D'Alessio.
1: Uy, se vende esta casa. Caray. Siento que soy Lupita. Soy Guadalupe D'Alessio.
3: Ernesto, ¿eres tú?
1: Ore, Ernesto.
2: A ver qué de fondo.

0: No me gusta.
1: Esa me gusta. ¿Esa quién es?
2: Esa no sé quién la cante.
1: ¿Esta quién la canta?
2: Ahorita te voy a decir aquí.
1: Florida. Okay. ¿Cómo se llama?
2: Ya se la complicaste un poquito. Ojalá es.
1: Me gustó Florida.
2: DJ Goose.
1: Dile es la hora loca.
3: 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Pero esta vez
2: con una mirada. La casa del sol naciente en inglés.
4: Pero esta vez
1: of the Rising Sun. Es muy buena.
4: Muy buena.
2: ¿Cuál más dice Jos?
1: Buenos días, mi tierra veracruzana, de Natalia, de la Furcade, porque Veracruz es mi casa.
2: Ok. Ah. Regreso a casa de Moenia, también.
1: Esa fue de sus primeras, ¿no?
2: ¿Regreso a casa?
1: Ajá.
2: ¿Pero ya con el nuevo vocalista o será con el otro?
1: No, con el anterior, según yo.
2: Enamorado de un fantasma.
1: ¿Pero quién canta esa?
2: No sé.
4: Yuri, ¿qué te pasa?
2: ¿Qué estás haciendo?
1: A ver, de fondo,
2: ¿qué?
1: Uh-huh.

0: me gusta, ¿eh?
1: Muy buena rola.
0: Hometown de Adele, la de Enamorado de Fantasmas, de Grupo Liberación, José.
2: Ay, muy bien, Quique. Eso, Quique.
3: ¿Podrías buscar esa Karencita que estoy intrigado con la de Enamorado de un Fantasma?
2: Ven a mi casa esta Navidad.
3: José Luis Perales.
2: Sí.
0: La de Home de Edward Sharp y The Magnetic Song. Perdón.
3: Five Finger Death Punch, House of the Rising Sun.
0: Ok. Yo tengo una casita que es así y así. Y cuando echa humo, lo echa así.
3: ¿Te acuerdas que sí, eso yo en las conferencias?
0: Sí, sí, sí. At Home, de Crystal Fighters. Esta es Sweet Home Alabama.
2: Uy, es buenísima.

0: ¿Qué más dicen, Jos?
1: Dice, a ver, buenos días, Homecoming de Kanye West.
0: Ok.
1: House of the Rising Sun, otra vez.
0: Ya lo habíamos dicho.
1: Las casas de madera de Ramón Ayala.
2: Ah,
1: Ramón Ayala.
2: Sí, las casas de madera. Así canta.
3: Persiguiendo. Pero tienes que cantar así,
2: así le hace nasal, claro, nasal.
0: Persiguiendo por la casa, buscas tan desesperado.
1: Bella.
0: Sí. Casa de Locos de Arjona, sí. A ver, Sani, ¿qué dice?
4: Buenos días, papá. Y es la canción de Fantasmas de Jumbe. Dice, en esta casa no existen fantasmas, sí, son puros recuerdos.
2: Uy, esa canción de Jumbe es tan bonita.
1: Yo tengo prohibido escuchar esa canción.
2: Esa canción me hace llorar muchísimo, pero muchísimo.
0: Las Casas de Madera, de Ramón Ayala otra vez. A ver, otro audio, ¿qué dice?
5: Buenos días, papayos. La canción de Enamorado un Fantasma la canta Grupo Liberación. Saludos a mi esposa Janet y a mi hijo Elian. Fuerte abrazo.
0: Abrazo para ustedes. Es grupera, pero es de la antigüita época de los Acosta por ahí.
1: A ver, súbele qué hay, el fondo.
6: Vivo

0: Listo.
1: Me imaginé a Terechuki trapeando con esto de fondo.
0: Echando lágrima.
1: Llore y llore.
2: ¿Qué crees que pongo? Misterio sin resolver mientras hago la limpieza de la casa.
1: Ah, ya. Así con tu delantal de cuadritos. En esta casa.
0: Sí. Enamorado de un fantasma, la carta Grupo Liberación otra vez. Mira, todo el mundo se la sabe. El patio de mi casa.
1: Me queda claro que sí.
0: No hay luz en rincones del Marqués, nos comentan.
1: Ah, también me dijo Kalimba que no hay ahí en su casa. Espérame.
2: Que ya tiene como 8 días, ¿no? Lleva un buen.
0: Mira, ahí está.
1: Dice, sí, tiene 50 horas sin luz, Kalimba.
0: ¿Neta?
1: 50 horas.

0: 6:54.
1: Listo, pues ya tengo que decidir.
2: Venga.
0: ¿Qué vas a poner?
1: Espérame. Espérame. Es que estoy buscando acá.
2: ¿Qué?
1: Acá. Es esto. Me voy a quedar con Swedish House Mafia.
0: Ok. Bien. Ah, sí, estaba bueno.
1: Me quedo con Swedish House Mafia, la de Heaven Take You Home, para esta rocola presentada por
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1: Muy bien. ¿Se acuerdan que la CFE dijo que no iba a haber
2: cortes? ¿Apagones?
1: Cortes prolongados.
2: Ah, no.
1: Pues yo creo que no, para la CFE...
0: Que seis horas.
1: 50 horas no es prolongado.
2: No es tan prolongado.
0: Dijeron que 6 horas máximo.
1: ¿Y eso no es prolongado? Madre del amor hermoso. Bueno, solo recuerdo que no hay apagones. Son interrupciones en el servicio en algunos lugares producto de fallas en la distribución.

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2: 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La hora exacta es 6:58. 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
15: Ya son las 7 de la mañana con 2 minutos, 7 con 2 a través de Exa FM. Continuamos y es... Sí, es la hora del pan. 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
15: 7:03 a.m. 7:03. Vamos con más música, algo de Madonna y Sabrina Carpenter. Bring Your Love aquí en La Papaya.

0: 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La hora exacta es 7:06. 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

0: llaman Hold My Hand, dice el señor Robbie Williams, que va a venir a al Pulso GNP.
1: Sí, no nada más Robbie Williams, viene Caifanes, viene Travis.
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1: Dioro. Hace rato pusieron la canción de Dioro, ¿no? ¿O no era Dioro?
0: No, pusimos Swedish House Mafia.
1: Ah, Kevin Carl, DLD, muchos más, José Madero. 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
1: 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Para más o menos, a ver si me puedes ayudar. ¿Tienes la calculadora ahí?
0: Always.
1: Always.
0: Always. ¿Qué quieres que calcule?
1: Espérame, dame un segundo. Querétaro. Aquí está. Y aquí lo tengo. Querétaro Alcántara. 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
0: Listo, vamos con más música porque me marca el productor. Algo de Taylor Swift se llama I Knew It, I Know You. Aquí en La Papaya, 714.
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2: 7 de la mañana con 18 minutos, 7:18 a través de Exa FM. Continuamos, es momento del... ¡Chiste malo, chiste malo!
3: ¡Adelante!
2: ¿Viste que te di doble caratazo?
3: Ah, sí.
2: Mira, estoy bien salvaje hoy.
4: A ver, ahí te va el primero, dice ese Jos. Ja, ja, ja, ese Jos. Buenos días, papayos. Nos mandaron un... Bueno, ya nos empezaron a mandar algunos. ¿Saben qué pasó en la 57? Voy pasando la Piedad hacia la autopista y está colapsado. No sé si sigue en obra. Supuestamente la entregaron. Ya había entregado la obra, supuestamente. Dicen que el tráfico, hace ratito, desde hace temprano, desde ese muy temprano, Nancy Trejo nos mandó un mensaje que por el Marqués hasta Conín. O sea, por el Marqués hasta Conín. ¿Pero a qué altura del Marqués? Si nos puedes ayudar, por favor. Ahí está el primer chiste.
5: Chiste malo.
3: Adelante.
5: Adelante. ¿Qué le dice un pato a otro pato? Empatamos. Adiós. Ya estoy en vacaciones y voy a pasar a segundo.
4: Ay, qué buena onda.
5: Adiós.
4: Ya está de vacaciones.
6: Me faltó algo. Bye, papayos. Soy Santiago del Víctor Frank.
3: Santiago. A ver, ¿qué dijo Santiago?
7: Espero que no le
6: haya cumplido. Hola, papayos. Chiste malo, adelante.
3: Adelante.
6: ¿Qué hace una rata con una pistola?
4: ¿Qué hace?
6: Me faltó algo. Bye, papayos. Soy Santiago del Víctor Frank. Santiago Rafael Sánchez Pérez del Víctor Frank.
4: Ah, del Víctor Frank.
8: Buenos días, papá. Yo, chiste malo, chiste malo.
4: Adelante.
8: Este. ¿Por qué se murió el pez locutor?
9: ¿Por qué?
8: Porque salió al aire.
4: Papá,
8: yo,
4: claro.
8: Saludos a mi hermano Rafa, Rafael Carrillo, del Colegio Montessori. ¿Qué es la quinta?
4: De Eli.
8: Ay,
3: ay, bebé.
8: Vamos al aeropuerto para ir a Cancún de vacaciones.
4: ¡No manches!
8: Ay, papá, yo.
4: ¡Qué buena onda! ¡Qué padre irse a Cancún! Imagínate, Tere.
3: ¡Qué rico! Y aparte, en familia.

0: Deberían, lo mejor. Deberían llevarnos.
1: Ya se acabó el Mundial, México ya empezará la obra. Okay, como ya se acabó el Mundial, ya empezará la obra otra vez. El tráfico es en la zona porque ya reanudaron las obras. Bueno, ¿ves? Ya ves que sí. Sí, hay mucho tráfico. Hay otro chiste.
2: Hola, papayos, buenos días. Chiste malo, chiste malo.
3: Adelante.
2: ¿Por qué las gallitas siempre están contando chistes?
3: ¿Por qué?
2: Porque tienen la chispa. Bye, papayos, soy Sebastián Morquecho del Colegio Holandés. Arriba la América.
1: No, hombre, qué bárbaro. Dicen que la vida te va quitando lo que estorba, pero ¿y la panza? Esa me estorba y sigue ahí.
3: Y no se me va, no se quita.
1: A ver, ¿qué más?
4: Chiste malo, chiste malo. Adelante. ¿Qué dijo pez? Otro pez.
1: ¿Qué le dijo?
5: ¿Qué le dijo?
4: Nada.
1: Ariana tiene 2 años, ¿eh?
3: Ah, oh, voy.
1: Es nuestra fan más pequeña. Dice, un tramo de la 57 se les desmoronó el nuevo pavimento. Solo hay abiertos 2 carriles, de la Piedad al Carmen, más o menos. Ese cierre, o sea, ese, ahí es el cierre. Ya la salida del ecocentro se regula para que tomen sus vías alternas.
6: Chiste malo, adelante. Hijo, ¿por qué ya no quieres ser piloto? No, mamá, ahora quiero ser conductor de radio. ¿Por qué? Porque así puedo estar al aire todo el día. Saludos, papayos.
1: Adiós. A ver, tengo más.
4: Chiste malo, adelante. ¿Cuál es la planta que da miedo? El bambú.
1: ¿El bambú?
4: ¿Qué? Soy Ainhoa.
1: Vaya, Ainhoa, que te vaya muy bien.
3: Adiós, Ainhoa.
7: Hola, papayos. Buenos días.
0: Buenos días.
7: Chiste malo, chiste malo.
3: Adelante.
7: ¿Cómo se llama el hombre que siempre está feliz?
1: ¿Cómo?
7: Don Feliciano. Saludos, papayos. El viernes me gradúo de primaria.
1: Órale, qué buena onda. Dice, quiero felicitar a mi pequeño de 5 años y decirle que estoy súper orgullosa de él. Hoy es su asamblea de Prefirst, del nuevo continente. Si le podemos mandar una felicitación, se llama Leonardo Reitor.
3: Claro que sí. Saludos, besos, Leo.
8: Hola, payas, muy buenos días. Chiste malo, chiste malo.
1: Adelante.
8: Mi niña caminando dice, oye, papá, me mandó a llamar a preguntarte de los resultados de la prueba de ADN. Dice, mejor llámame Andrés.
4: Chiste malo, chiste malo.
1: Adelante.
4: Adelante. Abuelito, abuelito, ¿tú tienes dientes? Lástima que no, cariño. ¿Me cuidas mi elote? Ay, saludos. Soy Adrián Cortés del Fray Luis.
1: Saludos al Fray Luis de León. A ver, Jos, ¿qué se dice en un hospital cuando se acaba la anestesia?
3: Despierta, no te duermas, arriba.
0: ¿Se despertó?
1: No.
3: ¿Qué
1: no?
3: se dice?
1: Se dice, se acabó lo que se daba.
4: Chiste malo, chiste malo.
1: Adelante.
4: Adelante.
5: ¿Qué le dijo un pato a otro pato?
4: ¿Qué pato? Bye, ¿qué papayos. Pato? Soy Zahid, del Colegio Navarraza.
1: Zahid, te mandamos un abrazo a ti y a tu mami. Le pueden mandar saludos y desearle que le vaya bien a Santi Calzada en su asamblea final.
3: ¡Ay,
1: en
3: Santi!
1: En el nuevo New Continent.
3: Santi, que te vaya increíble en tu asamblea. Échale muchas ganas y, bueno, pues, felices vacaciones.
9: Papayos. Hoy no tengo chiste malo, pero sí tengo una adivinanza. Tengo hojas, pero no soy un árbol. Tengo
5: lomo,
9: pero no soy un caballo. ¿Qué soy?
1: ¿Qué eres?
5: ¿Qué eres?
9: Un libro.
3: Ah.
9: Saludos, papayos. Teresita, Hogwarts, Capitán Hoss. ¿Ya tomaste café?
0: ¿Ya tomaste café?
9: Que les vaya fatal.
1: Adiós. Buenos días. Envía un saludo a Elisa, porque hoy se gradúa también de First del nuevo continente, Juriquilla.
0: Ya está bien aquí, grande, ¿no? Mano.
1: Dice, si una mujer te dice que no le hagas caso, ¿le estás haciendo caso o no le estás haciendo caso? Saludos a Carlitos y a su mamá Gaby.
3: Saludos.
1: ¿Qué tal? ¿Llamaron? ¿Por qué llamaron? Se equivocaron, yo creo.
3: Yo creo.
1: A ver, ¿qué dicen acá, Jos?
0: Dicen, ni modo, no pasa México. ¿Cómo se dice y si sí el noruego?
1: ¿Cómo se dirá? 442-502-4685. Recuerden que también en Spotify pueden escuchar los capítulos de
3: Del Chiste Malo.
1: Ajá, uh-huh. Del Chiste Malo. Hay un chorro de capítulos, muchísimos. Los pueden escuchar ahorita que van de vacaciones a algún lugar. Pónganle en Spotify El Chiste Malo. ¿Podemos poner un capítulo? ¿Lo tenemos listo? No te enojes, Karencita, nada más yo preguntaba. Perdona.
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1: Es una adivinanza. Ahí te va, Tere, ponme mucha atención. Soy bonito por delante, algo feo por detrás. Me transformo a cada instante, ya que imito a los demás.
3: El espejo.
1: ¡Sí!
0: Como odio esos programas de cocina que dicen, hoy cocinaremos con algo que todos tenemos en casa, y ¡pum! Sacan una cola de sirena.
11: Y recuerden, amigas, entre más oscuro el polarizado, más infiel es el vato.
0: A ver, pon la música, Jiménez, que te va. Y recuerden, amigos, todos tenemos algo de nuestro ex, ya sea un suéter, un hijo o los cuernos. ¡Hasta la próxima, amigos!
1: Jimán.
12: Y que llega una niña y le dice a su mamá, mamá, mamá, en la escuela me dicen vidrio de autos. Y la mamá le responde, pará, brisa.
1: Desde que leí que el alcohol hace daño, Jos, dejé de leer.
0: Claro. Me gustaría saber si habrá alguna cerveza pensando en mí como yo pienso en ella.
13: ¿Qué hace la vaca cuando se le descompone el coche?
1: ¿Qué hace?
13: Llama al toro mecánico.
1: Claro.
0: Dice, hoy estuviera cumpliendo años, pero pues no nací hoy.
3: Exacto.
0: Campaña de esterilización para perros, gatos y fans de Bad Bunny.
1: Saludos.
14: Primer acto, sale la familia Díaz planeando sus vacaciones. Segundo acto, sale la familia Díaz empacando sus maletas para irse de viaje. Tercer acto, sale la familia Díaz en el aeropuerto abordando el avión. ¿Cómo se llamó la obra?
1: ¿Cómo?
14: Los Díaz se van volando.
15: ¿Cuánto está ese oso de peluche?
16: 400.
15: ¿Me lo llevo?
16: Sí. Espere. Estos billetes son falsos.
15: Ja, ¿acaso el oso es de verdad?
17: ¿Cómo se dice mirar en inglés? Look. Ahora dime una frase que sea así. Look, yo soy tu padre.
1: Ah, soy tu padre. Look.

0: Una noche estaba subiendo las escaleras, pero me caí y pensé que me roto el perone, pero no.
1: Ah, ¿qué tal?
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1: No hablan, ¿verdad? Bueno, son las 7:29 aquí en La Papaya. Vamos a ir a un corte comercial y regresamos.
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2: La hora exacta es 7:29, Pontexa 95.5.
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2: Siete de la mañana con 37 minutos, 7:37 a través de Exa FM. Continuamos y es momento de ir con la información. Ahí está, que dice así. La Agencia de Movilidad del Estado de Querétaro, la AMEC, avanza en la renovación de la flota de Crobús con la incorporación de autobuses equipados con aire acondicionado como parte de un programa que contempla la sustitución de 80 unidades antiguas. El director de la AMEC, Gerardo Conalo, informó que actualmente ya circulan 24 autobuses nuevos en la ruta C-51 y que la siguiente etapa será la incorporación de otras 22 unidades en la ruta C-52.
3: Las indemnizaciones a las víctimas y familiares del accidente del autobús de la línea Almacenenses, ¿se acuerdan lo ocurrido en abril pasado?
4: Amealcenses.
3: ¿Qué dije yo?
2: Amealcenenses.
3: No. Amealcenses, ocurrido en abril pasado en la carretera estatal 310. Continúan en proceso y no tienen un plazo definido para concluir. Esto lo dijo el director de la MEC, Gerardo Conalo. El funcionario señaló que la empresa ha mantenido contacto permanente con las personas afectadas, tal como lo solicitó la autoridad estatal.
4: Oigan, el sistema estatal DIF ha atendido a 2,228 estudiantes, 797 padres de familia y más de 100 maestros a través del programa Procuraduría Móvil. Así lo informó el director general del organismo, Óscar Gómez Niembro. Y de acuerdo con el funcionario, el programa tiene como objetivo brindar herramientas positivas a los jóvenes, así como prevenir conductas de riesgo mediante acciones de orientación, atención psicológica y acompañamiento.
2: También la Secretaría de Seguridad Pública del municipio informó que ya inició un procedimiento de investigación interna en torno a la actuación policial durante el dispositivo por festejos en el centro histórico. Se viralizó en redes pues el video donde un policía municipal golpea en el rostro a un aficionado que pues, estaba ahí apalabrando con los elementos, pero que no representaba un riesgo para la población. La Secretaría solicitó al agredido poder acudir a rendir su declaración para abonar al proceso y señalar responsabilidades. El alcalde advirtió que el elemento no respetó el protocolo de actuación ante los insultos del ciudadano.
3: ¿Y vamos a escuchar al alcalde o no?
5: ¿Sí? ¿Lo escuchamos?
2: ¿Sí? ¿Sí?
5: ¿No? ¿Sí? Instruí la investigación ante asuntos internos de la Secretaría Pública Municipal. Evidentemente falló al protocolo este elemento de policía. Si bien ustedes vieron los videos, había provocaciones e insultos hacia los elementos de policía municipal. Fue un error en el protocolo del elemento de policía municipal. Hoy ya está en asuntos internos y he instruido la investigación de manera inmediata. No se puede tener ese tipo de acciones como se realizó ayer por parte de este elemento.
6: ¿Y ¿Está suspendido?
5: Sí, como se instruye ya la investigación, tiene que estar en suspensión de sus funciones hasta que camine esta investigación.
6: ¿Solo este elemento? Porque se observan dos, digamos, que sí están como también agrediendo.
5: Fue este elemento el que se ve el segundo, sin embargo, la investigación es integral para la actuación de toda la corporación y de todo el grupo que estaba en ese momento.
4: ¡Nadie!
3: El presidente municipal de Querétaro, Felipe El presidente municipal de Querétaro, Felipe Fernando Macías Olvera, señaló que su administración promoverá que se dejen de mover al menos 1,000 vehículos durante las obras del tren México-Querétaro. Esto sobre el puente ferroviario de Boulevard Bernardo Quintana. El alcalde indicó que además de implementar el esquema de home office, se va a pedir pues dejar de utilizar el vehículo para acudir a las oficinas, por lo que no se verá afectado el servicio de la atención a la ciudadanía.
2: Las que estén ahí cerca de...
3: Pues es que hay muchos negocios ahí, hay notarías.
4: Uh-huh. Sí.
3: Hay escuelas, hay restaurantes, hay oficinas.
2: Los restaurantes no les puedes pedir. O sea, ahí no. No hay forma.
3: Ay, pero sí hay muchas oficinas también en esa zona.
2: Está el HEB, está Viveros.
4: HEB,
2: o sea, a Viveros le va a ir como en feria. O sea, los que viven en Viveros.
3: Y Álamos.
2: Como que Arboledas. Pero los que están en Viveros, a eso sí les va a tocar.
3: Pedregal.
4: Bueno.
2: Y también el otro cachirrín de Álamos Primera.
3: Sí, ese es el al que yo me refería.
2: Está del otro lado.
3: Y Pedregal.
2: El Pedregal también.
4: También.
2: Sí.
3: Hay otro lado de Pedregal, hay dos ahí.
2: O los que salían para Calesa.
7: Y para Hércules. Para
4: cierto.
3: Hércules, donde está la cancha de fútbol.
2: Ajá, ajá.
3: Ahí también. Yo, ese era mi atajo cuando voy a la Asunción.
2: ¿Ya no?
3: Ya no.
4: Oigan, muchachos, pues vámonos hasta San Juan del Río. Los voy a invitar
3: a
4: la Tierra de las Palomas. Porque el municipio de San Johnny River y la Cámara, gracias bebé, y la Cámara Nacional de Comercio, Servicios y Turismo, Canaco Servitur, de ese municipio, informaron sobre los avances del proyecto para establecer una relación de Friendship City, o sea, Ciudad de la Amistad, con Windsor, Ontario, Canadá. Una iniciativa orientada a fortalecer la cooperación internacional en materia de desarrollo económico, educación, innovación, turismo e intercambio empresarial.
3: ¡Pompeyo! ¡Pompeyo!
2: Y en corregidor, el presidente municipal, Chepe Guerrero, encabezó la sesión solemne de Cabildo con motivo del 87 aniversario de la creación del municipio de Corregidora, donde entregó la presea Josefa Ortiz de Domínguez a ciudadanas y ciudadanos cuya trayectoria ha contribuido al desarrollo, la identidad y el fortalecimiento de la demarcación. En su mensaje, Chepe Guerrero destacó que el crecimiento de Corregidora ha sido posible gracias al esfuerzo, compromiso y ejemplo de mujeres y hombres que desde distintos ámbitos han dejado una huella en la historia del municipio.
8: Son ustedes y han sido quienes han venido atrás de ustedes los que han construido este gran municipio. Las administraciones van a terminar, los alcaldes vamos a cumplir nuestro periodo, los gobiernos se van a evolucionar y van a cambiar. Lo que no va a cambiar es el espíritu de la gente que nació aquí o que hemos llegado a vivir aquí, que reconocemos nuestras tradiciones centenarias, que reconocemos la belleza, la generosidad de esta tierra que nos recibió, y por eso nunca será suficiente una medalla, una presea, un reconocimiento, unas palabras, aunque sean elocuentes como las que yo trato de darles el día de hoy, para agradecerles todo lo que le han entregado a Corregidora.
3: ¿Puedes decir ya a Little Town?
2: No.
3: En el discurso del presidente municipal.
2: Yo creo que se están desperdiciando la oportunidad. ¿Tres? Tendría que llamarse Munichepe de Corregidora.
4: Ay, Munichepe.
2: ¿Qué te parece?
4: Me gusta.
2: Una fusión más fusión, Munichipio.
3: Munichepe
4: de Little Town.
2: Munichepe de Little Town.
4: Munichipio me gusta más.
2: ¿Munichipio te gusta?
4: Sí.
2: Munichipio.
4: Munichipio.
2: Munichipio de Chepetengue.
3: Muy bien.
2: Chepetengue. Bueno, oye, tengo una felicitación.
3: Esto.
2: Hoy están cumpliendo años de casados mi querido tío Turrón, el tío Arturo Yáñez.
4: Y la güera.
2: Su señora esposa, la güera, la tía Tene, la tía Alma. Están cumpliendo 350 años de casados. Eso dice el tío Turrón. 350 años de casados.
3: Saludos para ellos. Muchas felicidades.
2: En la historia verdadera son 47.
4: Sí. Ajá. Tipazos, ¿eh?
2: 47 años, o sea, nuestra edad.
3: No manches. Ya están grandes los señores, ¿va?
2: Los señores.
4: Es que también se casaron chavos, ¿no?
3: Oye, un saludo para Chepe.
2: Eran unos bebés.
3: Los está escuchando Chepe.
4: Ay, señor Chepe.
2: ¿Qué prefirió?
3: Municipio.
2: ¿Municipio?
3: Sí, sí, sí, me puso municipio. Bueno, tú vives en Corregidora, yo vivo en Corregidora.
2: Correcto.
3: A mí es de los municipios que más me gusta de Querétaro.
2: Es correcto.
3: Me gusta mucho.
2: Oye, por cierto.
3: Hay todo.
2: Estaba yo viendo ayer los dos espectaculares que se cayeron. Están en el surponiente.
3: ¿A poco?
2: Y están así uno cerca de otro.
3: Es que por ahí hubo una ráfaga de viento bien fuerte.
2: Sí, como que pasó corriendo Flash.
3: Sí, por ahí, pum, está mal.
2: Y se llevó todo.
3: Muy bien. Saludos a toda la gente de Little Town.
4: Little Town.
2: El municipio.
4: Me gustó el municipio.
2: Municipio de
4: Chepetengo. Sí, te lo juro.
2: Chepetenglendi.
3: Y así en el espectacular le ponen municipio, pero la CH.
2: De Chepe.
3: De mayúscula.
2: Sí, claro.
3: Así. Ya les hicimos la campaña. Municipio.
2: De nada.
3: ¿Puedo ser la...?
2: Como siempre, yo ya le había hecho el parque acuático Chepetongo.
3: Sí, me acuerdo.
2: Con la pirámide y así. Sí, sí, sí. Ahora te voy a hacer la otra imagen.
3: Ok. Muy bien.
2: Así, mira, pum, pam, pam, pam.
3: Estás con
2: pam,
3: todo.
2: Pam, pam, pam. Vamos a ir a una pausa, señor productor. Vamos a la pausa y regresaremos con el reporte vial y la denuncia, papaya.
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1: 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La hora exacta es 7:47. 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
12: Un gerente logra que su equipo adopte su visión cuando deja de presentarla como su idea y la convierte en una causa compartida. Primero, debe explicar con claridad hacia dónde va el negocio, qué problemas busca resolver, qué significa el éxito y por qué cada área es importante para lograrlo. La visión debe traducirse en metas concretas, decisiones diarias y comportamientos visibles. De poco sirve hablar de servicio al cliente si se premia únicamente vender más. El gerente debe ser el primer ejemplo. Cumplir acuerdos, actuar con congruencia, reconocer esfuerzos alineados a la filosofía y corregir conductas que lo contradigan. La cultura no se impone con discursos, sino con lo que se tolera, se recompensa y se exige todos los días.
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0: El chiquito que está sí, al lado. Ese, ay,
1: ese. Ya son las 7:54 minutos, 7:54. ¿Qué tú? ¿No era la denuncia de Papaya?
2: No, tenemos una mención. Hay una mención.
1: Ah, sí, cierto, tienes toda la razón. Discúlpame.
2: Está bien padre porque cada año.
1: Discúlpame la vida.
2: Cada año la hacemos.
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0: 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La hora exacta es 7:55. 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
2: Pero
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4: Son las 7:56.
5: Esto marca el regreso de DJ Artritis. Vamos con reporte vial y al mismo tiempo entrevista. Reporte vial y entrevista a la vez con Pedro Ángeles, secretario de Movilidad del municipio de Querétaro, porque pues le hemos estado anunciando desde hace días, ya nos estuvieron avise que avise que comienza pues el proyecto, la modificación del puente que tiene la vía del tren que pasa sobre Bernardo Quintana. Y pues desde luego las autoridades tienen que poner manos a la obra, la federación de pronto como que pues no informa mucho, pero pues acá tienen que resolver, ¿no?
2: Esa zona ya tuvo una intervención importante en su momento, en la época de Pancho Domínguez, si no me equivoco, Romy Rojas era la secretaria de Obras Públicas, que se hizo Conexión Río.
5: Conexión Río sí, pero el otro puente, el que está cerca de las vías, lo hizo Garrido.
2: Me refería yo a la zona.
5: Del Pedregal.
2: Prácticamente a la zona, ¿no? Que ya tuvo una intervención parecida en su momento. A eso me refería.
5: Pues creo que aquí más es volumétrica.
4: Así es. Aquí está nuestro querido y apreciado secretario Pedro Ángeles, que además, Peter of my love, siempre le echamos muchas porras porque todo el equipo de la secretaría, también aquí está mi querida Hilda, la neta es que nos contestan inmediatamente en cuanto a semaforización, si es necesitamos que nos muevan objetos que están pues invadiendo las calles para no estacionarse, ya sabes que apartan lugares y que esto que el otro, pero el secretario Pedro Ángeles, la neta es que siempre nos contesta de primera mano, es más, nos ha pasado que vamos a darle un reporte y ya nos está escribiendo.
2: Ah, porque es fan
4: porque
2: de la
4: está
2: papaya.
4: Escuchando el programa para claro. Monitorear qué pasa en la ciudad. Claro. Y hoy está aquí con este tema José David, por demás interesante porque es reorganizarnos mientras comienza este trabajo.
5: Interesante y preocupante, secretario, porque son 7 semanas de intervención donde se va a tener que subsanar y buscar rutas alternas y todo lo que se nos pueda ocurrir. ¿Cómo estás? Buenos días.
6: ¿Cómo están, papayos? Muy buenos
4: Hola,
6: días.
4: Hola, secretario.
6: Saludos, muchas gracias por el espacio.
5: Oye, a ver, pues, ¿qué es lo que viene? ¿Qué va a pasar? Estoy viendo aquí que es a partir del sábado 11 de julio.
6: Sí, es correcto. Se diseñó ya un operativo vial en esta parte de Bernardo Quintana. Se vienen 7 semanas de trabajo de la federación donde van a hacer ya una intervención a las vías del tren. Lo que se va a hacer es poner 2 vías más a las 2 ya existentes. Y nosotros como municipio y gobierno del estado, pues bueno, se generó esta estrategia donde va a haber reducciones de carriles. En la etapa 1 se estarían afectando los carriles de circulación de sur a norte, donde estaríamos trabajando de 5 carriles, estaríamos trabajando con 2. Ya se van a hacer estas adecuaciones de aperturas de camellón, hacer algunas obras menores para hacer las canalizaciones. Y también nada más recordar, como bien comentaban, es una zona con una carga vehicular importante. En Bernardo Quintana circulan 150 mil vehículos. Wow. Nada más por poner un antecedente en Corregidora, en el tema que se intervino también, ahí circulan 30 mil. Bernardo Quintana son 5 veces más la carga vehicular que tenemos.
2: Es una barbaridad. Ahora, para aterrizar y que todo el mundo estemos en el mismo canal, la obra prácticamente será el puente que cruza Bernardo Quintana, que cruza el tren a la altura de Álamos.
6: Es correcto.
2: La intervención solamente va a ser ahí. Ahorita ya hay una intervención más adelante, ¿no? Yendo para la cañada. ¿Dónde está la cancha de fútbol?
6: Esa no la traigo identificada.
2: O sea, las modificaciones que están haciendo de las vías en el tren, ¿no?
6: Ya. Sí.
2: Digamos
6: sí.
2: Que esta ya está existente,
6: sí,
2: ¿no?
6: Sí, esa ya está existente, sí.
2: Esto se va hacia Bernardo Quintana.
6: Es correcto, se va a Bernardo Quintana. Es un dispositivo que se está generando por acuerdo de gobierno del estado y del municipio.
2: Sí.
6: Es un dispositivo muy amplio donde va a haber arriba de 170 auxiliares viales en toda la zona del municipio de Querétaro. Querétaro, pero que recordemos que esta vía no únicamente impacta al municipio de Querétaro, sino a toda la zona metropolitana. Traemos mucha carga vehicular de todo lo que baja del Marqués, por la parte del Fray Junípero, y todo lo que nos llega acá por el lado de Centro Sur, del lado de Corregidora. Es una vialidad que se va a afectar. Va a haber reducciones de carriles. Estamos haciendo todo un dispositivo para que 25 cruces cerca de la zona los podamos poner en destello, tengamos auxiliares de movilidad, dando vialidad para que las cargas y las colas vayan siendo más bajas,
5: ¿no? Con el entendimiento humano, ¿no?, de la gente que está ahí. Estoy viendo aquí, la primera etapa es julio.
6: Es correcto.
5: Se van a cerrar 5 carriles. Esto es en dirección a Plaza del Parque, o dijésemos hacia el norte.
6: Es correcto.
5: ¿No? Que es el flujo hacia el norte, todo lo que es el carril central norte, los 3 cerrados, más uno de la lateral, más uno en sentido opuesto.
6: Es correcto.
5: Supongo que aquí comienzan ya con todo el tema de los pilares, ¿no?
6: Es correcto. En esta zona, aquí que se ve en la imagen, es donde va a ser la zona de obra, y aquí en esta misma zona es donde vamos a hacer aperturas de camellones para poder hacer estos carriles de contraflujo.
5: Sí.
6: Y lo que viene circulando en carriles centrales, poderlo pasar a la lateral. Recordemos que en este punto, un poquito más para atrás, en la lateral hay un semáforo. Es un semáforo que nos lleva hacia Avenida Universidad. ¿Cuál es la intención de esta apertura? Que, bueno, pues no tengas que bajarte a hacer tiempo en el semáforo, sino que lo puedas pasar y pueda haber la desviación más adelante, ¿no?
5: Ese es en julio, luego viene agosto.
6: Es correcto. Después ya vendría la parte de agosto, que viene una lámina más adelante, donde ahora se hace al revés. Uh-huh. En este tema ya de agosto, ya la afectación que traemos es en el sentido norte-sur, y lo que se está proponiendo aquí es ahora trabajar con 2 carriles de contraflujo que vendrían en el sentido sur para también alivianar la carga del norte, ¿no? Esta es la carga que más tenemos presente y más carga hay en los días, ¿no?
2: O sea, vamos a manejar, Bernardo Quintana, en sentido contrario durante esta obra.
6: Es correcto.
4: Okay. Ahora, es importante también comentar que se tiene programada la obra para 7 semanas, ¿verdad?
6: Sí.
4: Es decir, durante cierto periodo están los jóvenes en vacaciones, muchos niños y jóvenes. Eso puede abonar a que no se haga tanta carga vehicular, pero como siempre van a estar las sugerencias de las vías alternas.
6: Sí, por supuesto. Esto es muy importante mencionarlo. Se hizo el trabajo ahí de socialización del tema con la federación para que esta obra se hiciera precisamente en periodo vacacional porque aquí las cargas vehiculares bajan. También importante, el gobierno y el municipio de Querétaro están haciendo las acciones necesarias para que esto también pueda disminuir el flujo vehicular. Y gobierno del estado y el municipio, va a haber algunas secretarías que se van a ir a home office en el tema también para poder disminuir la cantidad de vehículos que circulan por la zona.
4: Perfecto.
5: Estoy viendo que siempre son 3 carriles al sur y 2 para el norte.
6: Sí, es correcto.
5: O sea, midieron las cargas siempre son mayores para el otro lado.
6: Es correcto. Aquí nosotros hicimos aforos, estuvimos trabajando 2 meses previos a este proyecto. Estuvimos haciendo mucho trabajo con gobierno del estado, con la agencia de movilidad, ahí con el licenciado Gerardo Cuanalo, también con SDUOF, con CEIG del municipio, con todas las áreas que requerientes en este tema. Y en los aforos, pues bueno, se determina que la carga mayor la traemos de norte a sur.
2: Ok. Yo tengo 2 preguntas. Una, imagino que hay gente que es muy asidua al HEV que está en Bernardo Quintana. ¿El acceso va a ser por Bernardo Quintana o lo van a hacer por la parte de atrás? El tema, esta es una de las preguntas. Y la otra, para aprovechar, porque el alcalde dio unas declaraciones referentes a que también se está socializando con la zona para temas de home office y cosas por el estilo, las oficinas que tengan ahí cerca, las escuelas ya quedamos que son vacaciones, etcétera, pero ¿nos puedes platicar estas 2 cosas?
6: Sí, es correcto. El HEV tiene una entrada por Bernardo Quintana y tiene otro trabajando ahí por la parte de Bolaños,
2: sí.
6: Por esta parte, estas 2 quedan habilitadas.
2: Vas a poder entrar por las 2.
6: Sí, es correcto, queda trabajando exactamente igual, y como bien lo mencionas, el tema de las vacaciones pues va a ayudar muchísimo.
2: Sí,
6: hay algunas escuelas ahorita muy cerca de ahí que a lo mejor trabajan con cuatrimestres y sus periodos de vacaciones son más cortos.
2: Sí.
6: Se está platicando también, o se va a platicar con ellos también, para que puedan mandar a home office o escalonado la entrada, ¿no?
2: Ok.
4: Que ahora es importante también, pues, mencionar que estas obras de cambio de carril, como menciona el secretario, pues van a tener señalética, habrá señalamientos para que también la gente, a veces nos descontrolamos porque ya estamos habituados a tomar ciertas rutas. Va a ser un periodo también, pues, de de mucha paciencia, sobre todo, hacer un llamado a los automovilistas, mucha paciencia, procurar estar informados sobre los desvíos, sobre las estrategias. Van a tener 25 cruces semaforizados en destello, despliegues de 166 auxiliares viales. Esto nos va a ayudar mucho para aquellos que luego somos medio distraídos en las rutas. 160 puntos señalizados, justo la señalética que mencionaba ahorita, secretario, para el desvío. Y además instalación de dispositivos viales. ¿Qué es la instalación de dispositivos viales?
6: Sí, esta instalación de dispositivos viales es todas las canalizaciones por los cambios de carriles que vamos a tener o algunas otras maniobras para el tema también de carriles de contraflujo. Es muy importante que la zona esté bien señalizada porque va a haber un cambio de conducta en esta vialidad. Entonces, con estos 166 auxiliares vamos a estar trabajando también en tres turnos. Y hay un tema también muy importante que ya en otros eventos hemos trabajado ahí en el municipio. Nos lo pide nuestro presidente Felipe Fermas, y estar muy al tanto de esto, y es la utilización de herramientas tecnológicas. El Waze, nosotros al ser ya partners de Waze, podemos hacer todas las modificaciones para que la gente tenga información, y esto mismo se replica en Google Maps.
4: Eso está padrísimo, porque bueno, pues si no estás acostumbrado a transitar esta zona y de repente tienes que ir con estos cambios que vamos a tener durante 7 semanas, en Waze automáticamente y en Google Maps te aparecerá las redirecciones.
6: Es correcto, ahí ya estaríamos haciendo nosotros todos los cierres, los desvíos, los cambios de rutas, y también importante, se habilitaron en todas las plataformas una red, o la red que es Obras Tren Crow, donde se va a subir toda la información. Aquí también en lo que les estoy compartiendo, vienen todas las zonas de desvíos, vienen todas las rutas propuestas también para los ciudadanos, dependiendo su origen, para que también puedan tener rutas alternas.
4: Excelente.
5: Oye, a ver, en tu experiencia con el otro tramo que fue intervenido, es decir, el del Cerrito.
6: Sí.
5: ¿Tardaron lo que dijeron?
6: No, lo hicieron un poco antes, terminaron un poco antes. De hecho, ya están abiertos ya los dos cuerpos, ya se está trabajando ya con los dos cuerpos habilitados.
5: Cuando dices abrieron dos cuerpos, me imagino como dos chivos en canal.
6: No, las dos vialidades, las dos calles, ya están operando, y esto también es importante porque se acordó con ellos que no hubiera dos obras al mismo tiempo, sino si terminaba por colapsarnos. Sí, entonces, en esta parte ya en Corregidora nos sirve también como una vía alterna, muy importante, ya abierta su totalidad.
5: Entonces, estas 7 semanas podrían ser menos, tengamos la esperanza?
6: Pues podría ser, también es muy importante que ellos van a estar trabajando los 7 días de la semana, 24 horas al día, precisamente con la intención de que sea lo más rápido posible, ¿no?
5: Pero, ¿verdad?
2: Oye, no sé si ya lo tocamos, pero sí vale la pena también el tema del transporte público.
6: Es correcto.
2: Es decir, también están en contacto con la MEC, porque hay pues muchas rutas que pasan por ahí por Bernardo Quintana.
6: Sí.
2: Y seguramente van a tener también desvíos, pero sin salirse tanto de la zona.
6: Lo que comentamos ahí con la ME, con el Ciudad Cuanalo, es que estas cuatro rutas que tienen no van a sufrir ningún desvío, con la intención de que el ciudadano siga teniendo acceso al transporte público, y esto también nos ayuda a que se utilice más y así también bajar la carga vehicular. Estas cuatro rutas que son la C25, la T. Es la T13, la C38, perdón, estas son las del Corregidora. Las rutas que tienen ya la MEC, ahorita se las digo, ellos no van a sufrir ningún desvío. Es muy importante también podérselos comentar.
2: Ok, si hacemos un poquito de tiempo.
4: Y algo importante también es que durante este operativo habrá una prohibición de paso de vehículos de carga.
2: Sí.
4: Habrá prohibición de paso de transporte de personal privado. Grúas y pipas de forma permanente en la zona, programa de home office en gobiernos del estado y municipio para pues evitar la cantidad de autos que transitan en esta zona y que además le den prioridad a los automovilistas particulares, ¿no? Entonces, es una manera en que gobierno, tanto estatal como municipal, en diferentes municipios que estén relacionados a la obra, pues también nos apoyen para darle más espacio en las vialidades a los otros automovilistas. También, bueno, acciones preventivas en la zona y vías alternas por parte del municipio de Querétaro al que pertenecemos. El programa de bacheo y poda, desmalezado y desasolve, reparación de topes, instalación y reparación de luminarias. Vamos a aprovechar todo de un tiro. Y algo importante es que también, si ustedes tienen dudas, hay un despliegue de información, secretario, en las pantallas que están en 5 de febrero, estas pantallas luminosas, digitales, ahí vamos a poder ver la información constante oficial por parte de la Secretaría de Movilidad con el municipio de Querétaro. Las pantallas de autobuses también estarán brindando información, y ya saben, 070 y asterisco 8800. Ahí también nos van a poder atender con relación a este flujo vehicular de las obras.
6: Sí, es muy importante lo que comentas, Ter, el tema de los vehículos de grandes dimensiones o pesados, va a estar totalmente restringido el pase por ahí, ya que va a haber reducciones de carriles y esto nos puede llegar a afectar. El transporte de personal, ya con acuerdo con AMEC, también va a sufrir ahí un desvío, y todo este trabajo previo que se tiene que hacer en las rutas alternas es muy importante. Todo el tema de poda, desmalezado, bacheo, limpieza de alcantarillas, el tema de luminarias. ¿Por qué se tiene que hacer este trabajo previo? De hecho, del día ayer, del lunes 6 al 11, se estaría realizando todo este mantenimiento, porque la carga vehicular ahora se va a ir a esos puntos. Si hay una zona donde hubiera muchos baches, al meter más carga, pues la calle se va a deteriorar más y la va a hacer más lenta. Por eso es importante que esta semana se realicen todas esas adecuaciones y todo este mantenimiento. Y también nada más para comentarles lo de las rutas, perdón, es la T02, la T13, la C57 y la C63, que no sufren ningún desvío.
5: Ah, okay. Ahora también decirle a la gente que vamos mentalizándonos, porque este cuello de botella va a generar tráfico, sin temor a equivocarme, hasta Centro Sur.
6: Sí, sí, de hecho
5: hasta allá.
6: Las estrategias precisamente están dirigidas a que la carga vehicular que viene bajando por Bernardo Quintana, por ahí enfrente del estadio, empiecen a dispersarse en diferentes vías alternas. ¿Qué quiere decir esto? Que el primer punto de desvío puede ser la carretera 57. Adelantito ya está la incorporación hacia lo que es Milenio o Constituyentes. La siguiente sería ya el tema de Zaragoza. Y la última, antes de llegar a la obra, sería Avenida Universidad, donde ya podrían tener también este desvío. Hay rutas importantes.
5: Pero el tráfico ya está cargado.
6: Sí, aquí lo importante es bajar la carga vehicular que va llegando a este punto de la obra, pero hay rutas alternas también que nos van a ayudar mucho. Por ejemplo, todo lo que venga bajando de la carretera 200, que viene de La Cañada, estamos nosotros pidiéndole a los ciudadanos que empiecen a llegar por la calle de Emeterio, por esta calle de este lado, y ellos salen adelantito ya de la obra, entonces ya estarían brincando el tema de la obra, o la gente que subiera por Zaragoza entra hacia Hércules, Avenida del Deporte, agarre Emeterio y también puede brincar la zona. En estos puntos habrá auxiliares de movilidad que estarían ayudando a estos movimientos.
5: Ojo, 24 horas van a estar chambeando.
6: 24 horas vamos a estar ahí operando.
4: Ahora, es importante la gente que va...
5: Lo decía, por ejemplo, yo que vengo desde Corregidora. O sea, de todos modos, aunque venga uno a las 5:30 de la mañana, pues va a estar ahí el trabajo. O sea, es igual, para que tengamos... O sea, vamos a tener que salir con tiempo, aunque salgas
2: claro,
5: a las 5.
2: Por supuesto.
6: Sí, o sea, es correcto.
2: Oye, ¿tú ibas a preguntar algo?
4: No, justo lo que estaba mencionando José. Muchos se acostumbran a ir al antro, a agarrar la jarra y llegar en madrugada a casa. Pues de una vez se les va a avisar.
2: ¿Qué es
4: agarrar
2: la jarra?
4: O sea, mucha lo que haces tú en domingo. Ah,
2: ¿qué tal domingo?
5: Es un comercial muy viejo de como monaguillo. Hacer una supercubota.
4: Porque muchos se confían y la verdad es que van a estar los trabajos 24/7. Hay que cuidar también a los trabajadores de las obras. No queremos accidentes. Y bueno, pues es una manera también de ser un poquito consciente, ¿no? Y responsables con esta obra, ni modo, todos la vamos a padecer durante siete semanas, pero pues no tiene que ser tan cansado ni tan prolongado si seguimos las indicaciones.
6: Sí, es correcto. El día de ayer me preguntaban del tema del operativo de Corregidora, me decían, oye, que fue una parte exitosa, lo comentábamos, se hizo una planeación, se ejecutó de una manera correcta, pero hubo un tema fundamental, ¿cuál fue? El apoyo del ciudadano. El ciudadano tomó conciencia, tomó rutas alternas, y la verdad nos ayudó mucho también para que funcionara bien el tema de Corregidora.
2: Oye, para cerrar la entrevista, ¿cuál es el canal que tú recomiendas para que los ciudadanos sigan y que ahí encuentren todo esto que nos acabas de compartir, toda esta información, estas imágenes, para que ellos de la misma manera lo puedan replicar con sus familias?
5: ¿El canal de las estrellas?
6: El tema fundamental es que utilicen una plataforma, ya sea Waze o Google Maps, porque ahí nosotros vamos a estar haciendo todas las modificaciones.
2: Okay.
6: Al ser una obra va a haber movimientos luego ahí que tenemos que hacer de emergencia.
2: Sugerencias.
6: Todo esto ya se puede hacer de manera luego en vivo, y toda esta información se activa de manera inmediata. Entonces, sí, este es un canal, yo creo que sí tendría que estar utilizando la
2: gente. Lo que pasa es que, por ejemplo, el caso de Waze o Google Maps, cuando hay menos tráfico, te manda por una vía, y cuando hay mucho tráfico, te da alternativas.
6: Es correcto.
2: Y es por eso que vale la pena utilizar estas herramientas. Si no las tienes, seguramente mucha gente no la tiene, descárguenlas, tanto Google Maps como Waze.
4: Sí, ahora, ¿hay transmisión en vivo? ¿Habrá transmisión en vivo a través de cámaras y drones? Pueden checar en amec.live. amec.live, y ahí en tiempo real también ustedes van a conocer desvíos, notificaciones, tiempos estimados de llegada, rutas alternas y demás. Aquí el chiste es tener un poquito de paciencia. Afortunadamente, el trabajo pues va a ser en periodo vacacional. Entonces, esto nos puede ayudar a tener menos estrés con los traslados.
6: Es correcto. Esto que comentas, Tere, es importante. Nosotros en Corregidor hicimos muchos vuelos en dron donde le mostrábamos a la ciudadanía cómo estaba la vialidad y ellos ya tomaron

0: Entonces ya no hay nada que poner, en automático se va a, pues como a redirigir la ruta para que no tengas inconveniente.
1: ¿Qué onda, Waze?
2: Oye, pues buenísimo, muchas gracias por compartirnos toda esta información. Me imagino que también habrá apoyo vial.
3: Sí.
2: De los chavos que trabajan contigo.
4: ¿De quién?
2: De los chavos que trabajan contigo, de movilidad. Apoyando a que circule mucho más rápido. Sobre todo, ¿sabes? Me imagino en las intervenciones que van a hacer los camellones de Bernardo Quintana, ¿no? Los van a abrir.
3: Sí, sí, sí, se van a hacer aperturas de camellón precisamente para generar estos desvíos, ya sea de centrales a laterales o viceversa, uh-huh. O generar los carriles de contraflujo.
2: O sea, no es que le vayan a poner tepetate y te vas a brincar, sino no. Que van a abrir y van a generar, me imagino que con pavimento, pues como una especie de enlace, digamos,
3: de
2: la
3: calle.
2: Sí, es
3: un paso que vamos a tener. También es importante lo que mencionas, rapidísimo, el tema del apoyo que estamos recibiendo de Guardia Vial, del municipio, de POES, de la CEI, de Obras Públicas, de Gobierno del Estado, de la Agencia de Movilidad, así como todas las instancias de Gobierno del Estado también.
2: Claro. Digo, 5 de febrero duró mucho más tiempo. Aquí estamos hablando de 7 semanas.
3: Sí.
2: Aproximadamente.
0: Rápido. Se nos pasa rápido. Son las semanas de los niños de vacaciones, 2 meses. Sí.
3: Es correcto.
2: Listo, ¿sale? Muy bien. Pues muchas gracias.
4: Pues muchísimas gracias, señor Pedro Ángeles. No,
3: muchas gracias a ustedes por invitarme.
0: Muchas gracias.
4: Secretario de Movilidad del municipio de Querétaro, ya están chambeando, pues, para liberarnos lo más que se pueda. Sí. Pero, pues sí, el consejo será eviten Bernardo Quintana 7 semanas en la medida de lo posible, ¿no?
3: Sí, es correcto.
4: Sáquenle la vuelta.
3: Claro, este dispositivo se está generando para minorar las afectaciones de una obra de este tamaño.
4: Porque se hace.
3: Sí.
4: Pues sí,
2: sí, no, claro.
4: No le podemos evitar.
2: Gracias.
4: Listo, gracias, secretario.
0: Gracias.
4: Vamos a ir a una pausa y regresamos con más aquí en La Papaya, 8:18.
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5: 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La hora exacta es 8:18. 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
1: Respetable público, luchar.
2: Son las 8:22. 8:22.
3: 8:22, vamos al reto musical. Hoy se enfrentan ¿quién y quién tú?
2: Karen y yo.
4: Ahora, ay, no, otra vez yo.
2: Otra vez tú. David, pero tú me retas a mí, ¿no?
4: Sí, pues yo...
2: Llevo ganando varios días.
4: Ah, David.
2: Llevo varias,
4: andas,
2: Karen.
4: Poderoso.
2: En esos días que estuviste de vacaciones, gané los dos días.
4: ¿Y qué tal tus rolas? ¿Chidas o no tanto?
2: De todo
4: un poco.
2: Traje rock.
4: ¿O basiconas?
2: No, traje rock. La de ayer, dice Jos que era más a la segura, pero traje rock.
4: ¿Qué estos trajo días. Ayer?
2: Ayer trajo, era una banda.
5: Trajo 13 Senses Into the Fire.
4: Ah, no, pues sí, poquito. ¿Y antes?
2: No recuerdo otra banda.
4: Mi banda
2: británica.
4: Mexicano.
2: Yo pensé que ayer iba a perder porque era una banda británica, entonces la gente andaba un poco sentidona.
5: Pero te dije que era la segura.
2: Estaba sentidona un poco por lo de Inglaterra.
4: ¿Y
2: pero...
4: contra quién? ¿Sí, ¿y contra ayer? ¿Quién fuiste ayer?
5: Contra Gustavo.
2: Ah, contra Gusito Bebé.
4: Le ganaste a Gusito. ¿Qué trajo? Seguramente algo así como...
2: Trajo una a la segura.com. Uh-huh. Sí, trajo una a la segura, no me acuerdo cuál fue.
4: Qué triste. Pero,
5: trajo algo como Mexican.
2: Ajá. Yo traigo hoy algo de DJ.
4: Yo traigo a uno de los hombres más guapos del mundo.
2: Yo no canto.
4: Mi favorito. No, tú no. Obvio,
2: yo no
4: canto. Tú no, David.
2: A ver, ¿quién es?
4: Estoy hablando de un
2: Post
4: hombre.
2: Malone.
4: No, sí, muy guapo, talentosísimo. Estuvo en la final de la Champions League. Ajá. Con su banda.
2: ¿Quién es tú?
4: Brandon Flowers.
2: Ah, Brandon Flowers.
4: Es muy guapo. Es
2: pero,
4: muy guapo.
2: Pero
4: es
2: tiene
4: muy
2: un proyecto como solista, ¿no?
4: Sí, justo. Ya anunció que viene con proyecto como solista y sacó el primer sencillo que se llama Plans. Todavía,
5: pero
4: creo que...
5: ¿No tenía ya un disco
4: sí,
5: solo?
4: ¿Sí, sí, ya tiene. Pero creo que llevaba como 8 años sin hacer algo como solista.
2: Él está teniendo el mismo efecto que me genera...
5: Decidió ponerse a chambear.
2: Jared Leto.
4: ¿Por qué?
2: Todo el mundo habla de Jared Leto. Todo el mundo y hace Jared Leto todo.
5: Y tú te preguntas, ¿qué
2: ahora,
5: o sea, qué onda?
2: Ahora este cuate.
4: O sea. ¿Pero qué tiene? O sea, ¿por qué te molesta? A ver, no, primero, sí es cierto, yo no había, me acordaba de este tema. David, te la pasas poniendo en tus redes que te molesta a todo el mundo por no decir una palabra. ¿Solo porque son exitosos o qué?
2: Sí, sí, pero
5: exacto.
2: Siempre lo he dicho.
4: No, pero no manches, David. Entonces también me hubieras puesto, me molesta Cristiano Ronaldo.
2: No,
4: no te
2: porque
4: vi poner
2: yo soy,
4: eso.
2: Yo soy de eso.
4: ¿Pero y qué? O sea, ¿no te pueden molestar todos?
5: El café.
4: ¿No te pueden molestar? O sea... Sí.
5: Yo soy de...
4: Le molesta Messi. Ajá. Ese lo puedo entender, porque
2: sí.
4: Hay competencia,
2: es muy
4: ¿no?
2: exitoso.
4: Va, órale. Uh-huh. Pero luego pusiste que te molestaba Haaland.
2: Sí.
4: Luego pusiste que Harry
2: Mbappé.
4: Kane, que Mbappé. ¡Ya!
5: ¿Mbappé? ¿Haaland te molesta?
4: Sí, pero no le molesta. ¿Por? La palabra con C.
2: O sea, a mí no me... No,
5: ah, caray.
2: Es que no me gusta... No me gusta que la gente... Bueno, es una percepción muy personal.
4: Ajá,
2: ¿eh?
4: Ajá.
2: A mí me gustan más las personas que son como más emocionales, ¿sabes?
4: ¿Pero por qué
6: no? ¿Estás diciendo que no tenemos sentimientos? No.
4: ¿Pero por qué piensas que los que te molestan? Es que David puso...
2: No.
5: ¿Sabes qué? Ajá. Yo creo que Haaland empezó a generar animadversión a partir de Teresa.
4: Sí.
2: Yo, también. Pero yo siento que Haaland está un poco sobrado. Yo siento...
5: A mí se me hace un tipazo.
4: A mí también.
2: Bueno, pues, y lo respeto.
4: Pero
2: está súper bien.
4: O sea, pero...
5: ¿Has visto ahí 1,000 videos de cuando acaban los entrenamientos?
4: Es como un niñote.
5: Se pone a recoger los balones, entrega la playera doblada y todos los demás...
2: Esa es la percepción.
5: Tiran las playeras y le
4: vale. O sea, tú tienes, por ejemplo, la percepción de que Cristiano Ronaldo es lindísimo.
2: Pues claro.
5: Súper
4: divertido. Pero ¿por qué su selección no lo quiere?
5: Pues por payaso.
4: ¿Por qué su
5: exitoso
4: selección no lo quiere?
5: Por payaso.
2: Mire, no voy a entrar en esa discusión porque aquí... En general...
5: ¡Pagazo!
2: La manera de pensar colectiva entre ustedes es más en conjunto hacia allá que para acá.
4: No.
2: Entonces, no voy a entrar yo en esa discusión.
4: Es que mi
2: yo
4: pregunta...
2: Yo respeto mucho.
4: Va mucho a... Entiendo que hayas puesto que te molesta Messi.
2: A ver,
4: ese sí.
2: Te diga una...
4: Mira, pero ¿por qué todos...?
2: Messi no me cae bien porque lo ayudan mucho en los partidos.
4: Ajá.
2: Te voy a dar cada uno de mis argumentos,
4: ajá,
2: ¿eh?
4: Ajá.
2: Haaland, a mí su personalidad no empata con la mía.
4: Haaland.
2: No me gusta porque cuando, por ejemplo, mete gol, pues ni se ríe.
5: Porque es alto, greñudo y güero.
2: Y guapo,
4: y
2: dice.
4: Y no se ríe,
5: dice.
4: No, David.
2: Kane,
5: si no.
4: Ajá.
2: Pues porque
4: Kane. Pero ¿sabes quién me cayó peor? Bellingham.
2: Sí.
3: Uy, ese fíjate, me cae gorda. A mí
2: Bellingham no me cae mal.
4: Que está guapo.
2: Porque aparte juega en el Real Madrid.
4: Juega muy bien. Ese pero me cayó gordo. Muy mal. Mira, el domingo.
2: Y a mí en lo personal, la actitud de Mbappé del partido pasado contra Paraguay, a mí no me gustó.
4: ¿Pero qué tal el chisme que se trae con la ¿qué es? ¿Senadora?
2: Con la senadora.
5: No, de Paraguay.
4: Diputada de Paraguay.
2: Le dio con todo, ¿eh?
4: Es que la señora también, o sea, se la voló.
5: Está sí, bien, está sí, bien burra.
4: Sí, sí.
2: Me
4: sí,
2: queda
4: sí,
2: claro,
5: tonta.
4: Sí.
2: Me queda claro que también los paraguayos fueron muy, muy agresivos en el partido y le han de haber pegado hasta por dónde, pero al final es una competencia, pero pues los paraguayos perdieron, ¿no?
4: Sí.
2: Pero su actitud no me gustó. Sobre todo, mira, a Tere y yo siempre lo hemos dicho, estas figuras... Uh-huh. Que al final del día son ejemplo para muchos niños, pues independientemente de la guerra en la que estén, se tienen que comportar desgraciadamente, ¿no?
4: Sí.
2: Aunque pues también pueden, son humanos y también pueden explotar y también
4: como
2: pueden,
4: uno.
2: Sí, ya te di mis argumentos más o menos de
4: me
2: los
4: gustó.
2: Que,
4: me gustó. ¿Alguno otro que me vayas a subir hoy, próximamente?
2: Hoy voy a subir otro.
4: ¿Quién vas a repetir? ¿Vas a repetir? Bueno, ¿o va a ser uno nuevo?
2: Ayer. Hoy.
7: Depende, ajá, de dónde es, ajá, nacionalidad.
2: Ah, no, ayer iba a poner nada más... Lo de MECSE, y puntos suspensivos.
4: Ajá, ¿a quién?
2: Y pues no, puntos suspensivos.
4: Que la gente opine. No, pero como ayer jugó Cristiano Ronaldo, ayer no había.
2: Pero ¿sabes qué? Me llamó la atención, mucha gente me comentó eso.
4: ¿Qué?
2: Vicente, todo el mundo.
4: ¿Todo mundo? Yo así,
2: era
4: yo
2: parte
4: más,
2: del juego,
4: yo
2: hombre.
4: Yo nada más de ella así.
2: Estaba jugando.
4: Historia de David.
2: Oye, alguien me dijo, letritas. Oye, ¿te hackearon tu Instagram?
4: ¿Y sí?
2: No.
4: Si lo conocen, si lo conocieran, saben que no.
5: Oye, para los que estaban, me están preguntando qué fue lo que pasó con la política paraguaya.
2: Ajá. Le tuiteó, ¿no?
5: Sí, fíjate. Fíjate nada más.
4: Es que
5: más,
4: sí se la voló la señora, la verdad.
5: Lo que le puso la estúpida. Porque está muy estúpida. Camerunés colonizado que ha querido hacerse pasar por francés, sí, amargado, nuevo rico, arrogante y feo. Güey, ¿qué te hizo?
4: ¿Por? Eso le puso la señora.
7: O sea, te puede caer mal porque sí tiene... Como yo David. Siento que tiene una actitud, ajá, un poquito arrogante, pero...
5: Por pues, loca, por tonta, por burra, por estúpida, por fuera de sí, de toda, o sea, norma.
7: Y también lo tiene con todo sentido, pues sí, se está pudriendo en dinero y es buen jugador también, pues...
5: Sí, no, a ver, ya escaló, porque ya incluso el presidente de Francia también declaró, Emmanuel
4: Mbappé
5: Macron.
4: Mbappé ya también le respondió.
5: Ya también le contestó Mbappé.
7: Ay, no.
4: ¿Sabes quién pensé que también ibas a poner?
5: Otros políticos paraguayos también ya, sí, le dijeron.
4: Pensé que ibas a poner también a Lamine Yamal.
7: Ah, o a Neymar.
5: Ese también me cae gordo.
4: ¿Lamine Yamal?
5: Lamine Yamal me cae gordo.
2: Es que sí, a mucha gente no le cae bien.
4: Es que está morrito, pero como que se le subió mucho.
5: Ese es de los que en los entrenamientos tira la playera así.
2: Es que
5: y trata mal a los muchachos, a los peloteros.
2: Y se pinta el cabello y
4: siento
2: el arete.
4: Pues que tiene 18 años.
5: Es groserito.
4: 17, 18.
8: Bueno, la edad no define la educación. La edad no define la educación. Morita es más chiquito y es más educado.
5: O sea, no, Morita.
8: Pues es que también de repente cuando no tienes poder y te lo dan, loco, te quieres volver.
5: Morita es de una pieza. Además, le mandamos una felicitación. Hoy es su primer día en el curso de verano Frijolitos Verdes.
2: Morita gana 10 pesos. Eso
5: ya regresó a su vida normal.
4: Sí, Lamine Yamal no es, o sea, Lamine Yamal es una estrella.
2: El otro día José y yo platicábamos eso, ¿no? Que hoy los jugadores de fútbol pues son súper, pues ¿cómo le podemos llamar?
5: Sí, sí, sí, son tratados. A ver, ¿te acuerdas de la película 300?
2: Sí.
5: Serjes.
2: Uh-huh. Sí, sí, sí.
5: El rey de Persia.
2: Sí, sí, sí.
5: Así son, güey.
2: Sí.
5: Llegan en tronos cargados por 75 esclavos. Sí,
2: y aviones.
5: Y tienen elefantes.
2: Con alberca casi.
5: Y los mueven en un avión gigante, sí, que es un hotel con sauna. Y llegan y ya tienen, les están esperando por contrato y marca un auto, un Audi.
2: Bueno.
5: Y, o sea, güey.
2: Acuérdense ustedes.
5: Y trajes Hugo Boss, todo de cajón, ¿eh?
2: Acuérdense ustedes, antes... Yo que me ha tocado narrar muchos años el fútbol, antes cuando estabas en la cancha, tú podías acercarte al jugador con el micrófono y poder entrevistarlo,
4: ah, claro,
2: al terminar el partido.
5: Sí, sí,
4: claro.
5: Sí, sí, a pie de cancha.
2: Hoy eso es imposible. Prácticamente imposible.
5: Ni soñarlo.
2: O sea, hoy no se puede. Antes los jugadores asistían forzosamente a la rueda de prensa terminando el partido para poder,
4: sí,
2: entrevistarlos.
4: A la zona mixta.
2: A la zona mixta. Hoy en día... Ya no van,
7: sí, es bien
2: solo
7: raro.
2: Van los entrenadores.
5: Sí, sí, sí.
4: Era la parte en la que en la cancha los podías entrevistar, ajá, después pasaban a zona mixta y mientras el entrenador estaba dando su conferencia, sí, de prensa, ellos iban saliendo y ahí los podías agarrar para
5: todos,
4: entrevistarlos. Ya no
5: todos
4: se puede.
5: El
2: pasillo.
5: ¿No? Todos hicimos parodias de eso. De que llegaban a entrevistarlo.
2: La pelota.
5: Sí, lo que pasa es que sí, el equipo contrario... lo hizo bien, nos faltó fútbol,
4: se pierde.
5: Hicimos lo que pensábamos que teníamos que hacer, lamentablemente no alcanzó, ¿no?
2: Ahora solo se puede, o sea, un medio.
3: Porque siempre dicen lo mismo, ¿no? Cuando los entrevistaban, siempre decían lo mismo todos.
2: En el caso de la Liga MX, solamente la Liga es quien puede entrevistarlos.
4: ¿Y ya?
2: Y esos videos son los que suben a las redes sociales.
5: Sí. ¿Pero te acuerdas?
2: Pero los periodistas, ¿no?
5: Pero esa carnita, ese chacaleo deportivo.
2: Era padrísimo.
4: Sí. A mí sí me llegó, o sea, generaba, sí me tocó entrevistar jugadores la en la zona mixta.
2: Claro, porque si había un pleito entre un jugador, por ejemplo, y se habían dado con todo,
5: ¿no crees,
2: le decía ahí las declaraciones.
5: ¿No crees que esas nuevas mecánicas influyan en que justamente ya no haya figuras como antes, como Luis, como Blanco?
2: O rivalidades.
5: Ajá. Porque como ya no los ves en la tele, nada más ves al entrenador.
2: ¿Te acuerdas cómo?
5: Pues ya no dicen nada.
2: Acuérdense, hay una entrevista muy famosa, véanla en redes sociales, del Piojo Herrera, el León, cuando se armó una campal. Uh-huh. Entonces se arma la campal y en el túnel donde se meten los jugadores, entrevistan al Piojo Herrera, pero todavía enardecido, y bueno, empieza. Y
7: luego, así como era el Piojo también.
2: Sí, como era. Pero eso es lo que le da, pues es un espectáculo.
4: ¿Sí? Pues sí, al ¿no? final.
2: Pero bueno.
4: Pero ya no lo quitaron, reto, David, qué triste.
2: Ya nos lo quitaron. ¿Y el reto musical?
4: Ah, el reto, bueno.
7: Ay, bien padre.
4: Mi canción se llama Plans, es con Brandon Flowers y es mi propuesta hoy en el reto musicals.

0: Está bueno, es como country.
1: Como country,
0: está
1: ajá,
0: bueno, está
1: como
0: bueno.
1: Country.
0: ¿Cómo quieres que voten por tu canción?
1: Que digan Flores al 442-295-1016. El Brandon Flores.
0: Ok.
1: ¡Brandon!
0: Yo tengo...
1: ¡Brandon!
0: ¡Brandon! Yo tengo una canción del 2025, no es una canción tan vieja. Marcó el regreso de DJ Tiesto y invita a una chava que se llama Force, que es una chava de Suecia, que presta la voz para esta canción de Bring Me to Life de Tiesto. Y si quieren votar por mi canción, que digan Tiesto al 442-295-1016. Es un poco de música electrónica.

0: Listo, si quieren votar por mi canción, que digan Tiesto. Y si quieren votar por Karen, que digan
1: Flores, al 442-295-1016.
0: Listo, bueno.
1: Voy.
0: A ver, ¿qué dicen? ¿Bueno?
2: Hola, hola, por Tiesto.
0: Tiesto, muchas gracias. Digan Flores o digan
1: Flores o Tiesto. ¿Hola?
3: Hola.
1: Hola.
3: Flores.
1: Gracias,
0: Flores, bebé. Uno, uno. Con esas... okay. Bueno. Hola, hola, hola, buenos días.
4: Buenos días, vámonos con el maestro David Tiesto.
0: Gracias.
1: Me dio mucha risa lo que te escribieron ahí.
0: Sí. ¿A esto?
1: No, lo de arriba.
0: ¿Esto de aquí? Ah. Bueno.
5: Hola, buenos días.
0: ¿Sí, por cuál?
5: Por Tiesto.
0: Tiesto. Ya gané, ¿va?
1: Sí, ya ganaste de
0: 3-1.
1: Tiesto, dicen.
0: Es que estaba muy buena mi rola. ¿Sabes qué, Karen? Vámonos rápido porque mi canción creo que dura como 5 minutos.
6: ¿Ah, sí? Ay, sí. Qué no,
7: perdón, es que está bien. ¿Cuatro? Si les traje un remix de 19 minutos.
6: La versión extendida.
1: A la próxima, sí, traenos uno de 10 minutos.
0: Ocupamos. Un remix de Tiesto con Paul Van Dyke y con David Guetta.
6: Y con Chabela.
1: Me gusta. Exacto. Y con Chabela Vargas también.
0: Dice, qué bueno que ganó Tiesto. Su canción de Carecita ahora sí da mucho sueño. ¿Quieres que te diga quién es, Karen?
1: No.
0: Quique.
1: Mira, la verdad es que no.
0: Quique no aporta, Quique no aporta nada.
1: No me aportó nada.
0: Ni a la vida ni al programa.
1: No me está aportando.
7: Ni a la vida ahora.
1: Exacto. No, pues no. Pues que si no aportas, pues me.
0: Dice, Master, eres tan grande que si tú pusieras las canciones de Karen, estas sonarían bien. Eres el CR7 de los locutores.
6: No, bueno.
1: Qué pero,
7: asco, ya,
1: pues,
7: ya me dio asco.
1: La neta te voy a
7: Ulises,
1: decir algo.
7: Me diste asco, Ulises.
1: Si él me dijera eso, yo también diría.
0: Cromadores, Ulises.
1: Y.
7: Papá, no, no, Ulises ya.
1: No, pero
7: ya
1: aparte, pon otra vez cromado, el mensaje, wey, de Ulises. Te voy a decir cómo lo dijo.
0: ¿Dónde está, Calicita?
1: ¿Dónde? Ahí búscalo.
0: ¿Es este?
1: No,
0: es este.
1: O sea, Ulises
7: ya no te está cromando, te lo está bañando en oro, güey. O sea, ya es un nivel supremo.
1: Es que yo me lo imagínate. Master, eres tan grande que si tú pusieras las rolas de Karen, estás sonarían bien. Eres el cierre 7 de los locutores.
0: Por eso te envidias.
1: Sí.
0: Por eso no me pasan el balón. Por eso no me pasan el balón, ni Gusito, ni Tere, ni Karen, ni José.
1: Yo sí te lo paso, David.
0: No me pasan a veces el balón.
1: ¿De qué hablas?
0: Porque Tere sabe.
8: No es cierto.
0: Luego no me pasan el balón.
8: No es cierto.
6: Ya se quedó ahí, mira, del otro lado.
0: Me queda ahí.
8: ¿Quién es tu delantero?
1: Ahí está tu delantero.
8: Y yo estoy en la media, por el tamaño.
7: Si alguien quiere delantero, aquí estoy a su sobre.
0: Listo.
6: Salvador.
0: Tú lo pides.
7: Oh, pues tú lo
6: dice, ¿cómo que la... porque perdiste, te
1: dice,
6: estás diciendo?
1: Pero pues...
6: No, solo
1: porque ahorita David dijo, ¿qué le dirías a Quique? Yo, pues nada. No me aportó. ¿A ti te aportó, David?
6: ¿Quién
1: no.
6: es Quique?
1: Ese.
6: Ah.
1: Aparte, ni siquiera sabe escribir mi nombre. Empecemos por ahí.
6: Sí, lo escribió con C.
0: Es. A ver, mandar un audio.
1: O sea.
9: Hoy te salvaste, David, pero mañana termina tu reinado.
0: Y... ¿Sabes quién es Tere?
1: Pero por favor, pon la risa.
8: Claudia.
1: No, Majo Little Pocket. No,
8: Majo. Ay, Majito.
1: Pon la risa de Majo Little Pocket.
0: La final. ¿Cómo se llama de TikTok, Tere?
8: Lupita TikTok.
0: Ella es Lupita. Mira. TikTok.
1: A ver, dale.
0: Ah, es la pura risa, ¿va? Espérame.
6: Igualita la de Tere.
0: Aparte dice, cántara. Hoy te salvaste.
1: Hoy te salvaste.
8: Pero
0: mañana, ¿quién hizo tanto daño, Little Pocket?
1: Aparte dice, pero mañana.
0: Exacto.
1: Mañana vas a perder tu reinado, David.
0: Exacto.
1: Me cayó muy bien la Majo.
0: Pero vive así, con el ardor.
6: Sí, ya te está grabando algo más, David. Algo te va a reclamar.
0: Vive con el ardor.
1: A ver, ¿qué te dice?
9: Así es.
6: Yo digo que nos mande un audio solo con su risa para tenerlo ahí.
0: La pura risa, guardarla. Y pero que diga, soy Lupita TikTok.
1: ¿Saben a quién se parece? ¿Han visto la película de Una aventura de mascotas o algo así? ¿Mascotas?
6: Más la de mascotas.
1: ¿Cómo se ríe el
6: conejito? Sí, es cierto.
0: ¿Al malévolo?
6: Sí.
8: ¡Soy a todas! Dice Bernie que eres tú.
0: Sí.
1: Como el conejito.
0: Y se ríe.
6: No sé cuál estuvo mejor, si la actuada o la de neta.
1: David, te dijeron unas cosas bien sucias.
0: Sí, te dijeron. No lo voy a decir.
1: Te dijeron unas cosas bien sucias. Te dijeron unas cosas bien sucias.
0: Karen, tú eres bella aunque me arremedes. Y Ulises.
1: Pon una risa de Majo Little Pocket.
0: Ahí va. Majo Little Pocket, alias Lupita TikTok.
6: Aparte, la primera fue fingida.
0: Sí, la segunda
6: ya fue real.
1: Ya fue real.
0: Listo. Tú lo pides.
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0: Esto es con DJ y Tiesto y Force.
10: ¿Desde cero, David? ¿O tiene efecto?
0: Desde cero, sí.
6: Bueno, pero si dura los 5 minutos o no dura los 5 minutos.
10: Fueron falsas
0: promesas. Para que Lupita TikTok se arda.
10: Ay,
0: Lupita TikTok, ¡árdete! ¡Te odio!
10: ¿Cómo? ¿Cómo?
0: ¡Te odio, Lupita TikTok!
10: Me gustó el árdete. ¿Cómo es?
0: ¡Árdete!
7: A ver, mándale vitacilina.
0: ¡Árdete, Lupita TikTok!
10: El árdete.
0: Ponte vitacilina.
10: Me gustó el árdete.
0: Exacto.
10: Siento que es como muy ¡árdete! Pepillo. Muy pepillo origen. ¡Árdete! De mi parte.
6: Muy pepillo origen, sí, es cierto.
10: ¡Árdete! Ahora sí, ¿cómo se
6: Marilyn
10: llama tu...?
6: Marilyn Origel.
0: Bring me to life.
10: ¿Cómo se llama tu rola?
0: Bring me to life.
10: Ok.
6: Pero no dura 5 minutos, ¿verdad?
0: 4.
6: Ay, 4 y medio.
10: Nos ilusionaste.
6: A ver, busca. ¿No habrá una versión extendida?
0: No, no, no, no.
6: No, no hay. La busqué. Ay, maldición.
10: Sí, la busqué, la verdad, y no hay. Pero sí, dilo bonito. Tú lo pides.
0: Tú lo pides.
3: Tú lo escuchas.
0: Esto es con Tiesto y Ford. Se llama Bring Me to Life.
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10: Tú lo escuchas.
0: Esto es con Tiesto y Force, dedicada para bueno, Lupita TikTok.
6: Pero ahora sí la presentaste. ¿No querías que la presentara alguien más, David?
0: Lupita TikTok. Púdrete.

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1: La hora exacta es 8:46. 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
10: Adalata. Vámonos con el periódico Noticias, 8:49. 8:49. A las 10 juega Argentina, ¿eh? A las 10 de la mañana juega Argentina contra Egipto. Va a estar bueno el partido. Empieza a las 10 en punto.
11: Yo creo que gana Argentina, ¿no?
10: Híjole, ¿quién sabe? Egipto está jugando bien.
11: ¿Viene Perris?
10: Egipto está jugando. José hace una observación hace ratito interesante de estos equipos que calificaron al Mundial, que pues eran equipos que participaban por primera vez en un Mundial. Uh-huh. Pues el que más sorprendió fue Cabo Verde.
11: Sí.
10: Digo, si no es que el único... Congo, quizás también un poco.
11: Sí, tuvieron algunos, o sea, varios equipos tuvieron chispazos en un partido.
10: Sí.
11: Entonces todo el mundo, ¡ay, no, mira, ay!
10: Pero no para competirles no, a las potencias.
11: Pues no. No, a ver, ¿en qué momento? Este es el mundial, el de ahorita.
10: Así es. No. Sí, este ya.
11: O sea,
10: ya,
11: los,
10: ya
11: empieza, los ¿no? milagros se dieron en la primera fase y los milagros fueron pasar a la siguiente y ya, ahí se quedaron.
10: ¿Quiénes?
11: Ahí toparon.
10: Equipos africanos clasificados al mundial, fíjate, fueron, bueno, el único africano que queda ahorita es Egipto, Senegal, bueno, no, esos participan al mundial, Cabo Verde, Sudáfrica, Costa de Marfil, Argelia, Ghana y República Democrática del Congo y Marruecos. A ver, vamos a ver, y vamos a preguntarle rápido.
11: ¿A quién? ¿Al ChatGPT?
10: Sí, pero no, estoy en Google, pero quiero preguntarles quiénes quedan nada más, a ver, quiénes... ¿Quiénes sobreviven en el Mundial de África, no? Uh-huh. África, a ver, de África solamente está Marruecos y Egipto. Marruecos y Egipto son los que están
11: de África.
10: Ajá.
11: Todavía vigentes.
10: Egipto ahorita va a jugar contra Argentina y Marruecos está ya calificado a cuartos de final porque le ganó 3-0 a Canadá. Canadá,
11: exactamente. 3-0, güey.
10: Son los únicos africanos que quedan. Marruecos y Egipto.
11: Canadá tampoco ha sido la potencia del fútbol.
10: También, no, no.
11: También me parece. Me parece también que estaba presupuestado, ¿no?
10: Puede ser que sí. Listo. Vamos a leer el periódico Noticias hoy en su portada. Eliminado Portugal. Aparece una fotografía de el comandante llorando, obviamente. España avanzó a cuartos de final del Mundial 2026. 1-0 a Portugal en un partido jugado en Dallas en el último minuto. Metió el gol España. También partidos para hoy. Decíamos a las 10 de la mañana Egipto contra Argentina. Y a las 2 de la tarde Suiza contra Colombia. En Estados Unidos perdió ayer contra Bélgica 4-1. Apagones en la sierra no duran 5 horas, sino hasta 5 días. Lo que platicábamos hace rato, Jos. Uh-huh. 5 días sin luz en la sierra. Inician obras del tren México-Querétaro en Boulevard Bernardo Quintana. Ya lo platicábamos con el secretario hace ratito. Suspenden a policía que agredió a ciudadano en el centro histórico, dice el alcalde Felifer. Activan fondo de 100 millones de pesos para la declaratoria de emergencia. Proyecta también la CICT, rampa de frenado en la 57. También concluyen su formación inicial 97 nuevos elementos de la Secretaría de Seguridad Pública Municipal de Querétaro. La temperatura hoy máxima será de 26 grados centígrados aquí en la ciudad, en la capital, 8.53.
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12: ¿Cómo va, David? ¡Las odio a todos! Paquita.
13: Los odio a todos,
12: Paquita. Paquita.
13: El micrófono a Paquita.
12: El mariachi. Vámonos con Publimetro. Habrá cierres en Bernardo Quintana por obras del tren y ya hace unos minutos el secretario de Movilidad Capitalino, Pedro Ángeles, nos informó sobre el trabajo a realizarse estas 7 semanas. Cristiano Ronaldo se despide de los mundiales entre lágrimas por la eliminación. Spencer Tunick busca celebrar 20 años del desnudo capitalino. Este fotógrafo del desnudo que ha retratado a miles de personas por todo el mundo con esta idea del desnudo de los cuerpos expuestos, pues ya está pensando en su aniversario. ¡Vámonos!
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11: 8:54, yo tengo el Universal Querétaro en su portal hoy publica, buscan reducir afectación vial en Bernardo Quintana, fue justo lo que platicamos hace unos momentos con el secretario de movilidad del municipio. La CFE descarta cortes prolongados. Ay, bebés. ¿Qué les dijo? Indagan a grupo de policías por agresión, anuncia el alcalde, municipio retirará, bueno, es la intención, 1,000 vehículos de circulación para reducir afectaciones por obras del Tren México-Querétaro. Se suspende la subasta de 12 predios municipales. Se van a abrir mesas de diálogo con ciudadanos. El proyecto contemplaba la enajenación de 12 predios con un valor estimado de 235 millones de pesos. Esta decisión inicialmente se tomó, pues, derivado de el asuntito de que la federación, pues, no está mandando dinero para Querétaro. Entonces, cada administración, el mismo gobierno del estado, los distintos municipios, están viendo, pues, de dónde más se hacen de recurso para solventar este hueco de varo, pues, que, pues, sí, básicamente contemplaban que sí iba a llegar, pero, pues, que no llegó. Entonces, habían proyectado esto, iban a enajenar estos 12 predios, pero hubo sectores de la población, grupos también de ecologistas que dijeron, ¡no! Entonces, le pusieron pausa y se van a sentar a platicar con los involucrados. Esto y más publica el Universal.
1: 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La hora exacta es 8:55. 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
1: El dúo Cuadrado por...
2: Ya son las 9 de la mañana con un minuto, 9:01 a través de XFM. Continuamos. Ya escuchó usted la voz de nuestro colaborador Gustavo Iriondo. ¿Cómo está, don Gustavo?
1: Muy bien, muchas gracias. Muy contento de andar por aquí.
3: Bienvenidos, gracias. Don Gus, ya lo extrañábamos.
2: ¿Qué tema traemos para today?
1: Pues la no.
4: ¿Qué buena noticia nos traes?
1: No, hoy sí no.
4: ¿Cómo? ¿Por qué?
2: ¡Ay, no, Gustavo!
4: Hay buenas noticias también.
3: No, dice
4: en
3: no.
4: La vida.
1: Pues bueno, pero...
2: Dice Gustavo, no.
3: Bueno, una buena noticia, Isaac del Toro en el Tour de Francia.
1: Eso sí, bueno, eso sí. Está haciendo un papel impresionante.
3: Es una muy buena noticia.
1: Es un... mexicano también. Pato ganó. Y en Fórmula 2 y Fórmula 3 en Europa, dos chavitos mexicanos la están haciendo.
4: Ah, bueno.
1: En un par de años, tres... No es improbable que los veamos en Fórmula 1.
4: Ahí está, sí. Entonces hay buenas noticias.
1: Hay buenas,
4: ¿ves?
1: Noticias.
2: Y Morita regresó al jardín de niños.
4: Ahí está. Las...
1: Pero en octubre, ahorita no puede comprarlo ningún club europeo porque no tiene 18 años, no puede haber esa transferencia. En octubre cumple y ya pueden comprarlo.
4: Ya pasa
1: y
4: primaria.
1: Hay muchos atrás.
4: Podemos ir haciendo la negociación.
1: De demora.
4: Vamos a hablar del Tratado Libre Comercio, ¿verdad?
1: Del T-MEC. Famoso T-MEC.
2: La cláusula
4: que nació como TLC, ¿no?
3: El TLC. En los 90.
2: Con el señor Carlos Salinas de Gortari.
1: En 94, empezó el primero de enero del 94, uh-huh. El día del levantamiento en Chiapas.
4: Ajá. ¿Y te acuerdas cuándo cambió a T-MEC?
1: Con.
2: Ay, fue al final de Peña Nieto. Fue al final de Peña Nieto. Al final de Peña Nieto.
4: Con Peña Nieto. Ajá.
1: No. Sí. Tienes razón.
2: Conducieron el.
1: Con quien lo renegoció fue Trump. Con López Obrador.
4: Ah, ya.
1: Sí, exactamente. Y aquí es, pues, Estados Unidos, en esa revisión, quedó establecido que había plazos. El primer plazo se cumplió el primero de julio, hace unos días, la semana pasada, y ahí Estados Unidos decidió no renovarlo en automático, era la primera opción. Lo renovamos por 16 años más, como está, y vamos
2: así para adelante. Así como que ya, pum, pum, paloma, bye.
1: Y vamos. No. Segunda opción, que alguno de los miembros, en este caso sobre todo Estados Unidos, dijera, yo me retiro del tratado. Y había un camino de salida que duraría algunos años. Y bueno, adiós, muchas gracias, porque me dio gusto haberlos conocido, pero hasta aquí llegué. Y la tercera, que fue la que se tomó, es que entramos a una fase de renovaciones anuales, revisiones anuales, más que renovaciones, revisiones anuales. Esto en principio puede no sonar tan mal, pero sí tiene consecuencias muy importantes, en especial para México y para Estados Unidos también, en menor... cuantía, pero también. ¿Qué quiere decir esto? La principal consecuencia, y aquí en este espacio lo hemos repetido hasta el cansancio, el peor enemigo del crecimiento económico, del desarrollo económico, es la incertidumbre. ¿Qué empresa va a comprometer recursos, grandes recursos, en una economía industrializada enfocada a la exportación como es la mexicana, para un proyecto de 10 a 20 a 30 años, cuando no sabes si dentro de un año, ¿cómo era? ¿Qué programa? Había un. Ah, sí, la Casa de los Famosos, ¿cuál era?
4: Sí, la Casa de los Famosos.
1: ¿Las reglas cambiaron?
4: Big Brother.
1: Las reglas cambian. Y así yo veo el problema este. Que nos vamos a quedar como el Big Brother, que el próximo julio puede decir Estados Unidos, las reglas cambian, porque por lo menos en lo que queda de la administración Trump, que le quedan 2 años aproximadamente, va a mezclar muchísimos temas no económicos a la revisión del tratado. va a meter fentanilo, narcotráfico, delincuencia, política, migración y lo que se le ocurra. Ya hoy no es probablemente consecuencia inmediata, pero ayer Toyota anuncia, tienen una planta aquí pegado a nosotros.
2: Tijuana.
1: La de Tijuana y otra aquí en A Paseo, que producen unas pickups Tacoma. Ya anunciaron que quitan la producción de Tijuana y se la llevan a San Antonio. Están invirtiendo en San Antonio 3, 4, 5 mil millones de dólares en una mega planta. No, esto no se decidió porque el 1 de julio Estados Unidos no renovó el. Son decisiones que toman tiempo. Pero estratégicamente para una empresa como Toyota, desde hace meses estuvieron viendo los escenarios. Y lo que vieron fue precisamente eso: incertidumbre. ¿Para qué le sigo metiendo inversión? No sé, desconozco el ciclo de renovación de los modelos de Toyota, cuándo le tocaría a la Tacoma incrementar o cambiar el modelo. Pues, ¿para qué le meto dinero si no sé si el año que entra, o el mes que entra, o dentro de 2 años, en vez del 5% me van a cobrar el 20%, o si en vez del 15% me van a cobrar el 45%? Y si cierran la frontera, y si, ahora sí que está tan de moda que está, que el y si, sí. Y si se la, y si nos la cambian y nos dicen, y si no, no podemos comprometer recursos, grandes recursos. Si nos fijamos, ¿hace cuánto que ninguna automotriz hace anuncios como estábamos acostumbrados durante muchísimos años? Anuncios de grandes, grandes inversiones, nuevas plantas, ampliaciones y demás, hace ya tiempo. Y esto en buena medida está derivado de esa incertidumbre. Si no estás seguro, pues, de tu trabajo o de tu ingreso o de la salud de tu empresa o demás, ¿te avientas a comprar una casa que tienes que pagar durante 5, 10, 20 o 30 años? No, tienes incertidumbre. ¿Cuándo la comprarías? Cuando tienes certeza, una razonable certeza, de que tus ingresos futuros son estables y vas a poder hacer frente a la hipoteca o a la deuda que adquieras.
3: Hemos acarreado.
1: Lo mismo pasa con esto. Y entonces, esto a final de cuentas, poco a poco, ha frenado. Llevamos prácticamente 3 años donde la inversión en este país no crece, no solo no crece, decrece. Cada año, y esto poco a poco va trayendo como consecuencia menos empleos, más despidos, menor actividad económica, y lo vemos reflejado en que el crecimiento económico de México, pues, no pasamos del 1, 1.5, 2, así cuando llegamos, pues, hacemos fiesta porque llegamos al 2%, si es que llegamos. Entonces entramos a una etapa peligrosa para México. No es el fin del mundo, no se acaba ni el tratado, ni México, ni Estados Unidos mañana en el cortísimo plazo, pero sí en el tiempo.
3: Dígame, Dios.
1: No, adelante, adelante.
3: No, es que justo le iba a preguntar, ahorita que está mencionando esta situación a la que nos vamos a enfrentar, ¿hay algunas recomendaciones prácticas que podamos tomar en casa, pues, para evitar esto, o sea, los cambios económicos que nos puedan golpear? Porque al final, lo hemos dicho siempre, don Gus, pensamos que solo afectan a las grandes empresas y a los convenios. Nos afecta a todos, ¿no?
1: Es una cadena.
3: ¿Hay alguna manera, algunos 2, 3 tips que podamos aplicar ahora que se venga esta bola de nieve?
1: Mira, más o menos es lo mismo de siempre, pero con más picante.
3: Ok.
1: ¿A qué me refiero con esto? Ahorra. Espera lo mejor, pero prepárate para lo peor. Obviamente depende en dónde trabajes. Si es una empresa que puede estar expuesta, muy expuesta a este tipo de situaciones, en Querétaro.
3: Alguien que trabaje en una empresa transnacional, en una línea de producción,
1: por
3: etcétera.
1: Por ejemplo, una de autopartes es muy vulnerable. Porque si la empresa a la que le venden, Toyota, Volkswagen, General Motors, cancela producción, cierra fábrica, el proveedor se queda sin contratos, sin trabajo. Entonces, se avecina tormenta. ¿Qué haces? Prepara tu casa, refuerza ventanas, revisa techos, drenajes, no sé, ese uh-huh. tipo de cuestiones. Y aquí es un poco como la hormiguita que durante el verano recopila.
3: Para el invierno.
1: Para el invierno. Yo usaría esa metáfora para este caso. Espera lo mejor, da lo mejor de ti, prepárate, date herramientas de versatilidad laboral. No te quedes encajonado. Yo hago esto, yo soy el que, no sé, soy el contador o soy el esto, y mi trabajo es este, es un cuadrito, y lo hago muy bien. Ábrete los horizontes, especialmente en cuestiones de tecnología. Prepárate, aprende, absorbe lo que es la inteligencia artificial. No me gusta mucho el tema, pero es la cruda realidad que viene y que ya está llegando. Prepárate para tener flexibilidad. Si donde estás trabajando tiene mañana una cancelación de contrato, un cierre o lo que quieras, no te quedes en una sola actividad. Abre tus horizontes para poder tener mayor oportunidad de trabajar. El tener reservas, y repito, el cuento de la hormiguita. Uh-huh. Imagina que viene pronto el invierno y prepara tus reservas alimenticias y reservas familiares. Planifica muy bien tus gastos. Cuidado con el sobreendeudarte. Lo hablábamos aquí la semana pasada. Con toda la pachanga que hubo del fútbol, ¿cuánta gente está endeudada hasta las cachetes, claro, con celebraciones, pantallas?
4: Los boletos.
1: Viajes.
3: Viajes.
4: Boletos de 100 mil pesos.
1: No, hombre, no. O sea, suena anécdota, suena chiste, pero
3: no lo es.
1: Si esa persona se endeudó, tiene que pagar 100 mil pesos o 50, y si fue con su esposa o si fue con la familia.
3: Y la otra, ¿no? Analizar los pagos en las tarjetas, no dejar de pagar la tarjeta, cuidado, aunque sea al principio los mínimos, pero después buscar una manera de pagarla lo más
1: siempre
3: rápido posible.
1: Págale a quien le debes, aunque sea como bien dices, el un mínimo. Poquito, un, pero no dejes de pagar, no dejes. Cuida tu historial crediticio, cada vez va a ser más importante ese historial. Y bueno, o sea, cuidado con los meses sin intereses, cuidado con las ventas nocturnas, ofertas, grandes ventas, super no sé cuánto, lo queremos mucho, el cliente consentido, todas las cosas estas. Compra realmente lo que necesites. Una cuestión sobre todo en compras de montos importantes. Trata siempre de nunca comprar al primer impulso. Date 24 horas.
3: Ah, sí, la regla de las 24 horas, ¿no?
1: Viste la pantalla y el teléfono.
3: Dice, ¿lo necesito o lo quiero?
2: Ni siquiera 24 horas, no me tengo que esperar como 30 días.
3: De hecho, eso es lo ideal. Dicen, sí, o sea, que si realmente en 30 días no lo ocupaste, es que no es de ahí, porque luego de repente ves y te gustó una tetera, pero ya tienes una en casa, ¿no?
1: O lo vas a usar una vez al mes.
3: Claro, y entonces ocupas espacio, la energía se queda detenida, el dinero se perdió.
1: De verdad, hay que volvernos consumidores menos impulsivos y más racionales. Es de verdad importante. Esto nos va a ayudar mucho en los años por venir.
3: Digamos, tomar una actitud minimalista.
1: Sí, sí. Mira, a mí en lo personal me funciona mucho. Veo, sobre todo en cuestiones de tecnología, que pasas por ahí, ves y te emocionas, y la pantalla, y el esto, y la verdad, y que el sistema y las aplicaciones, bueno, te emocionan, el vendedor te alborota. Nunca digas sí a la primera. Enfríate, de verdad.
3: Claro.
1: Enfríate, es como pues, si llegas a... Es como ir al súper con hambre. Es peligrosísimo.
3: Ay, te tragas todo, compras se te antoja todo.
1: Mejor ir al súper después de comer. Perfecto. Y verás cómo gastas menos. Algo parecido. Vienen tiempos interesantes, no nada fáciles. El gobierno está en su papel de decir, no pasa nada, y nos fue muy bien, y vamos a estar uh-huh. padrísimo. Es lo que les corresponde probablemente, o lo que es su estrategia. Pero vienen tiempos difíciles e interesantes.
3: Perfecto.
4: Muchas gracias.
1: No, hombre, al contrario,
3: muchas
1: con
3: gracias.
1: Muchísimo gusto.
3: Y don Gus, ¿cómo lo seguimos en redes sociales para si alguien desea tener alguna plática con usted o un tema la próxima semana?
1: Gustavo Iriondo, Instagram y Facebook.
3: Iriondo es sin H y las dos con I latina. Ah. Iriondo, tal como suena.
1: Como suena, I-R-I-O-N-D-O.
3: Así es. Muchas gracias, don Gus.
2: Gracias, don Gustavo. Vamos a la pausa. Venimos 9:16.
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2: Ya son las 9 de la mañana con 22 minutos. 9:22. Y es momento de la agenda multimundialista, señor Gustavo. ¿Sí? ¿Sí? ¿Sí también? ¿Vamos con la agenda? ¿Sí?
3: Amigos papayas, unicornias, anexes, no falta nada. Amigos papayas, unicornias, anexes, no falta nada. Ya falta poquitito para que arranque el partido entre la selección de Argentina y la selección de Egipto. 10 de la mañana, tiempo del centro de México. Eso se va a poner cherry, eso se va a poner bueno. Y además, aquí se marca el final del Mundial interrumpido. Aquí hoy se acaba desde el 11 de junio hasta ahorita. Habíamos tenido partidos todos los días. El miércoles no va a haber nada que vamos a hacer, no sé. Pero bueno, jugar Argentina a las 10 de la mañana en contra de la selección de Egipto. Mohamed Salah en contra de Leo Messi. El choque está interesantísimo. Se va a poner bien buena la cosa. Porque Messi, los árbitros y compañía, sí, porque sí lo ayudan, aunque les duela, sí lo ayudan, ni modo, ya. Y los egipcios que intentarán calificar. Y luego, a las 2 de la tarde, la selección Colombia se va a medir ante Suiza, intentando también calificar a la siguiente ronda. Y seamos honestos, Colombia ha jugado muy bien al fútbol con todo, y que de repente ahí los árbitros medio me los machacaron a nuestros amigos colombianos. Así que Suiza, nuestros vendedores de queso, se va a poner interesante ese business. Nuestros queridos productores de enchiladas en contra de la selección de Colombia. Esto a las 2 de la tarde. Amigos papayas, es nuestra agenda del día de hoy.
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0: ¿Digo rola?
1: Ay, no. Ay, perdón. Ah, es el ruco. Ajá. Okay. Ay, me toca a mí además. Ajá. Y ya se las dije.
0: ¿Cuál?
1: Ah, la chica Yeye.
0: Ay.
1: De Marta Sánchez.
0: ¿Es de
1: Ole,
0: Marta Sánchez?
1: Ole, ole. Bueno, el grupo era Ole, ole. La vocalista era Marta Sánchez. Ella era pues el símbolo, el sex símbolo español en los años 90. ¿Qué tal Marta Sánchez en los 90?
2: No, ¿qué tal este vato?
1: No, espérate, es que vamos con, estamos al aire.
2: Ah,
1: okay.
2: No, no, no, no.
1: También estamos al aire, güey. Sí, Marta Sánchez, ¿qué tal Marta Sánchez en los 90?
2: No, era guapísima. Y aparte
3: no
2: era,
3: te pues, quieres enterar.
2: Ah, justo, ah, caray. Justo.
3: Que te quiero de verdad.
2: ¿La chica Yeye?
3: Soy la chica Yeye.
1: ¿Teres Sánchez? ¿Marta Alcántara? ¿Enano Yeye? El rico recuerdo.

0: 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La hora exacta es 9:28. 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
11: Listo, 9:32, 9:32 a
12: quiero
11: través
12: volar,
11: de...
12: ¡Quiero volar!
11: ¿A dónde, Teresa?
12: A donde quieras. ¿A dónde quisieras? Pero volar en serio, bebé.
13: Esa es buena pregunta.
12: Quiero volar en buena onda. Aquí en México, bebé, no me lleves tan lejos.
13: Es que, por ejemplo, la vez pasada platicábamos de que nos fuéramos de viaje. Sí, es, creo que es el botoncito de allá. No, o sea, de nosotros allá? No. El de ella, el de
12: ¿nos fuéramos de viaje?
13: Ajá, y queremos volar porque David no se quiere ir en autobús.
14: No, David, no.
11: ¿Quieres volar? No. ¿Quieres volar?
12: David, ¿quieres en volar? Avión, ¿sí o no, bebé? Como te lo mereces,
14: claro,
12: bebé.
14: Claro, pues uno trabaja desde temprano.
12: Ahora sí que te voy a dar el avión, bebé, claro. Pero en el buen sentido.
14: Oye, pero hay una promoción padrísima en las redes sociales de EXA, específicamente en el Facebook de EXA, que se llama ¿Quieres volar? Pero de verdad. No nada más que te avienten para arriba.
13: Ajá, o sea,
14: no, de... es que se puso de moda en el mundial.
13: Ah, si él quiere volar, quiere volar.
14: Pero
13: bueno,
14: ahora
13: Loreta voló, aquí voló.
14: Si quieres volar, pero de verdad, que te puedas ganar dos vuelos nacionales saliendo de Querétaro a cualquier destino nacional de los que vuela de aquí del aeropuerto.
11: Vamos a decirlo coloquialmente, es pase doble, ida y vuelta.
14: Ida y vuelta.
11: Doble.
14: Ajá, o sea, dos personas. Tú eliges el destino nacional.
11: El destino nacional para dos personas, ida y vuelta.
14: Siempre que salga de aquí de Querétaro.
13: Que allá hay varios destinos, hay muchísimos.
14: Hay muchísimos destinos, sí. Entonces, yo escogería Ixtapa.
13: Yo elegiría Mazatlán porque me gusta Mazatlán.
14: Ok. Yo escogería...
13: Que hay vuelo directo.
11: Ya hay vuelo, los cabos, ¿no?
13: Hay vuelo
12: también, los cabos. Yo me gustaría irme a Oaxaca.
14: Cancún.
13: Ah, y a Oaxaca también hay vuelos.
11: Entonces, nada más, bueno, Cancún si no hay sargazo. Si hay sargazo me voy para los cabos mejor.
14: ¿Está bien?
13: Pues Los Cabos. ¿Ya has ido a Los Cabos? ¿Conoces Los Cabos?
14: Sí.
13: Ay, neta.
14: Está padrísimo. ¿Tú no?
13: No, yo no, ¿no conozco, los, no conozco Los Cabos.
14: No sé si a Gusito le pueda gustar Los Cabos.
11: Está chidito, pero aquí en tipo de calor. Porque sí. En tiempo de frío hace frío.
14: Hace frío.
13: ¿Por qué dudas que me pueda gustar?
14: Porque el ambiente es distinto a, por ejemplo, Mazatlán.
13: Ajá, o sea, ¿es más relax?
12: No, es más gringo.
13: Ah, ok.
14: Tú eres más de la banda.
11: Es que está Los Cabos.
12: De la fiesta.
11: Está Los Cabos, está San José del Cabo.
13: Ok.
11: Pero también te puedes ir a Playa Balandra, te puedes ir a Cabo Pulvo. Uh-huh. O de ahí muchas escuelas en La Paz, Baja California.
12: Ay,
11: o
12: sea, tiene como, cosas aquí, hijos.
11: Como varias cosillas. ¿Yo? ¿Ah, yo?
12: Yo, no, tiene cosas.
13: Que ella, que la comadre.
11: ¡Échale!
13: ¿Qué pasó, comadre?
11: Dos puso así. Sí, Vallarta ya. También está chido. ¿Hay Vallarta, sí, no?
14: Sí, también.
13: Sí, Vallarta, sí, destino también Vallarta.
11: Puerto Vallarta está chido.
13: Ah, mira, puede ser también otra opción.
11: Puntamita.
13: Es que me gusta esa zona del Pacífico.
12: Puntamita es muy bonito. Ajá. Yo no conozco Los Cabos, Bus. Podemos irnos gracias a la promoción a Los Cabos, si quieres.
13: Uy, estaría padre, pero ¿sabes qué? Yo te invito aparte, porque nosotros no podemos participar.
12: Oh.
13: Eso es lo malo, pero ustedes sí.
11: Por ejemplo, ¿habrá vuelo a Nayarit?
14: Ahí te va.
12: A ver.
14: Cancún, Puerto Vallarta, Los Cabos, Acapulco, Huatulco, Oaxaca, Veracruz.
13: ¡Huatulco!
12: ¡Huatulco!
11: Mazatlán y Mérida.
12: Huatulco es lo nuestro. Ah, Mérida es hermosa.
11: Y se come.
14: ¡Uf! CDMX, Tijuana, Monterrey, Guadalajara y Durango.
11: Entonces no hay panadería.
14: Que son, estos lugares son centros de negocio.
12: Yo, por favor,
14: ¿no?
12: Huatulco es mi máximo.
14: ¿Qué les parece?
13: Huatulco puede ser. Quiero conocer Huatulco.
12: No sabes qué bonito es, ¿verdad? Huatulco es precioso, Gus. También Puerto Riquísimo, Escondido. Además.
11: Los dos
12: hermosos. No, Puerto también. Escondido está hermoso. San Vicentillo. Y luego me gusta Zipolite, porque todavía está la playa del amor, la playa de los encuerados.
13: Y yo soy esa muy me va feliz. A gustar un
12: chingo. No, esa me
14: encanta.
12: Mazunte.
13: ¿Mazunte?
14: Mazunte.
12: Mmm.
14: Mazunte también.
12: El Mazunte comimos.
14: Delicioso.
12: Delicioso. En la casa de pan y miel.
14: Todo ese lugar es increíble.
13: ¿Qué es lo más rico?
14: ¿Qué comimos?
13: Ajá.
14: ¿En Oaxaca?
13: Sí.
14: Híjole, es que todo.
12: Todo. Todo. Las tlayudas, pero las tlayudas. Reales. O
14: ahí
12: sea,
14: me enseñaron
12: bien.
14: Yo hice una tlayuda de tasajo. Con el chef. Hice una tlayuda de tasajo con el chef en el hotel. Me enseñó a hacer una tlayuda. Hice un video.
13: Ay, ¿y cuándo nos preparas una, David?
14: Cuando me compres todos los insumos.
13: Pues tú dime, échame la lista.
11: Estoy viendo que si hay vuelo Querétaro-Nayarit.
14: ¿Sí hay? A lo mejor yo no les mencioné.
11: Con Aeroméxico.
14: Ah, mira.
13: Mira, acá dice San Carlos, es una playa increíble.
11: Pero eso está en Sonora.
13: ¿San Carlos?
11: Ajá.
13: Ah, ok.
11: Está como de modita allá. Están desarrollando mucho esa zona en Sonora.
13: Ah, mira.
14: Digo, seguramente también.
13: Sería padre también.
14: Conexiones, ¿no?
13: Sí, seguramente sí.
14: Sí, porque aquí me faltó Acapulco, Veracruz, Torreón, Chihuahua.
11: Es Ciudad
14: Juárez, La Paz.
11: Te propongo.
13: Ay,
14: vuelo a La Paz, sí, es cierto. La Paz es increíble. ¿Han ido a La Paz?
13: No.
14: La Paz es.
11: Yo sí.
14: Padrísimo. Toda la comida de la.
11: Es que yo propongo que volemos. Que volemos a Nayarit, rentamos un jeep y entonces nos vamos para Sayulita.
14: Sí.
11: Lo de Marcos, San Pancho, Cuastecomates. Ahí también podemos
14: ir. Y tienen que hablar así como tomates.
11: San Patricio, Careyes.
14: Careyes.
11: Uf. Uf. Y vamos y visitamos también Litibú.
14: Mira, veo que está.
11: Ese ya me la aventé yo en moto, carnal.
14: Aeroméxico.
13: Uy, qué cool.
14: Que normalmente el Aeroméxico hace conexión con la Ciudad de México.
13: Ajá.
14: Tar Aerolíneas, que es local. Viva y Volaris. Son las que vuelan de aquí de Querétaro.
11: Está chidito.
14: Bueno, y está la que va a Madrid, ¿no?
11: Pero bueno, yo propuse el plan Nayarit, ustedes díganme dónde vamos. ¿Sí?
14: Listo, ya está.
13: Me gusta. Me gusta esa zona.
12: Claro.
13: Y media también de ahí bien cerquita, pues sí, me queda mi Mazatlán. Sí quiero ir, quiero regresar.
12: Ay, no, yo quiero que me irme de vacaciones. Me voy a ir con Rafita a Huatulco.
13: Estaría rico.
12: A Huatulco, 4 días, con 4 días la armo, bebé.
13: Yo 4 días, 3 noches.
12: Es que yo soy más de bosque que de playa.
13: Ah, sí.
12: Pero,
13: sí,
12: sí soy, pero pues por Rafita, todo. Me voy a la playa.
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13: Ay, qué padre, qué buenísima.
14: 9:38.
11: De Parich.

0: 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La hora exacta es 9:38. 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
2: Bueno, ya son las 9:42 minutos, 9:42. Hoy propones la pregunta, David Alonso. ¿Usted considera que el mundial está amañado?
3: Pues bueno, ahorita está la polémica de la tarjeta roja del jugador de Estados Unidos, ¿no? Que intervino el presidente Donald Trump y lo dejaron jugar. Por eso ayer los jugadores se manifestaron y se burlaron. Hice rápido un ejercicio. ¿Sabes cuántos penales le cobraron a Argentina en el Mundial de Qatar?
4: ¿Cuántos?
3: Cinco penales le cobraron a favor. Obviamente todos cobrados, ¿por quién creen?
4: Por Messi.
3: ¿Saben cuántos penales le llevan cobrados en este mundial, en la etapa en la que vamos, a Argentina?
2: ¿Cuántos?
3: Cuatro.
4: No manches. Lo quieren ver ganar.
2: Bueno, a ver, también está la tarjeta roja que le perdonaron a Cristiano Ronaldo.
3: No, a Messi.
2: No, antes del primer juego de Portugal, o sea, Cristiano Ronaldo no iba a jugar porque en la fase anterior eliminatoria
4: traía una roja.
2: Ah, mira. Y se la quitaron. Uh-huh. Entonces pudo jugar en el primer partido.
3: Entonces están anteponiendo el tema comercial, que
2: claro.
4: Es lo que decimos, porque si se les van las estrellas, se supone que mucha gente puede dejar de interesarse, pero pues al final, estrellas hay un chorro. No pues tan reconocidas, sí, pero pues siempre hemos sabido que para muchos el fútbol representa un gran negocio.
3: Claro. Y sí, se da cuenta uno que está protegido por ciertos equipos y para que lleguen a ciertas instancias. Pero, por ejemplo, uno pensaría, si la afición de México es de las más importantes, las que más consumen, las que pagan, los boletos de los partidos de México eran los más caros de todo el mundial. Entonces, uno pensaría, pues seguramente que México avance, ¿no?
2: Es increíble que en México fueran los más caros, o sea, más caros que Estados Unidos y Canadá.
3: Sí, claro.
2: O sea, por favor.
4: Es que somos ambiente. Pero es por pues todo lo que es pero México.
2: El estatus económico de este lado del Río Bravo es otro, man.
4: Sí, pero creo que a los demás países, o sea, a Estados Unidos y a Canadá, el factor fiesta les falta mucho.
2: ¿Viste la FanFest gringa?
4: Te digo, bien desangelada.
2: Sí. Ni se llena siquiera, no. Yo creo que ni la mitad. Les alcanza el área para echarse arriba de cobijitas, casi hacen picnic.
3: Bien, sí, están bien aburrido.
2: Ahí están sentaditos.
3: Y aquí, un millón de personas en el Ángel.
2: Avientas un alfiler y rebota.
3: Sí, pero bueno, hay datos interesantes que uno puede observar. De esta intervención del presidente en una tarjeta roja de un mundial, pues sí, es una locura, ¿no?
2: Y Infantino aceptando.
3: Sí, claro.
2: Doblando la manita.
3: Sí. La falta de Messi también al principio del torneo.
2: Pero qué gusto que Bélgica les pasó por arriba.
3: A Estados Unidos.
2: Y feo.
3: Pues hoy juega contra Egipto, Argentina, y ahorita a las 10 de la mañana empieza el partido.
2: Vamos a ver cómo está.
3: A ver cómo se comporta.
2: Cómo le va el tarjetero.
3: Exacto. Lleva 7 goles, lleva Messi. Salah lleva 1, que es la estrella.
4: Ay, Salah es guapísimo.
3: Que es la estrella de Egipto en este mundial.
2: Me encanta.
4: Salah es, aparte, súper educado. Súper educado.
3: Es un mundial, ¿eh? ¿Cuántos años tiene Salah?
4: Como unos 39, y está muy comprometido con su religión y con su esposa, y me encanta porque...
3: 34.
4: Ah, mira, se ve más grande.
3: No, bueno, ya llegaría a los 38 al
4: con otro mundial. Pero es muy, por ejemplo, con la esposa, súper unido a su esposa, y no, a mí me cae muy bien Salah también, y es muy amable con los fans.
2: ¿Has visto los backs que ponen para los jugadores musulmanes?
3: ¿Cómo?
2: O sea, la FIFA tiene backs. ¿Ya ves que ponen las marcas patrocinadoras?
4: Ajá.
2: Entonces, para los jugadores musulmanes,
3: ajá,
2: ese back con marcas no trae cervezas, alcohol, nada de bebida alcohólica. Porque si no mal recuerdo, creo que Michelob es la que está ahí metida.
3: Ah, mira. Entonces, no se puede.
2: Entonces, los jugadores musulmanes en su back para las fotos
3: no tienen
2: está la marca de alcohol.
3: Ah, eso no lo sabía.
2: Ajá.
3: Órale.
2: Y a los otros sí les están todo el marquerío loco atrás.
3: Ya.
2: O sea, cuidan hasta esos detalles, por ejemplo.
3: Pero bueno, no respondimos. Yo sí creo que está amañado.
2: Yo también.
3: ¿Tú?
4: ¿Yo qué, perdón?
3: ¿Crees que está amañado?
4: Yo creo que sí, y desde siempre, ¿no? Siempre he estado como... la federación ha tenido a sus favoritos.
2: Bueno, también comprobaron históricamente. Mussolini sí compró su mundial.
3: Claro, Hitler.
2: O sea, las Olimpiadas. En las Olimpiadas que le echó todo. Bueno, J.C. Owen le dio la vuelta, ¿eh?
3: Ahí nada
2: estaba,
3: más.
2: Estaba frustrado el señor Führer, el tercer Reich.
3: Les ganó todo. Les ganó sí, todo.
2: Todo se los entró.
3: Listo, 9:47.
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2: 9:48, 9:48 a través de Exa FM y vamos con el señor Gonzalo Reyes.
3: ¿Ya está conectado?
2: Todavía no, chiquito. ¿Ah, no? Por eso digo que no vayamos todavía, sino hasta que Gustavo diga.
4: Yo creo que nos vamos de una vez con voltaje 95.
3: Ándale. Oye, a las 10 empieza, a las 10 de la mañana empieza el partido de Argentina contra Egipto. Ya en unos minutos estamos viendo la previa aquí en la televisión. Ya están calentando los equipos. Y pues recuerden que ya estamos en etapa de muerte súbita, es decir, el que pierda se va del mundial y el que gane o continúa a los cuartos de final de esta competencia del World Cup 2026. Y listo, vamos a ver qué nos dice Gonzalo, qué tiene preparado para
2: ¿A ver qué?
3: Para el día de hoy.
2: Pero no logra enchufarse tú.
3: El partido de ahorita es a las 10 de la mañana y el siguiente partido es a las 2 de la tarde, Suiza va a jugar a las 2 de la tarde. Va a estar bueno también ese partido. Y ahorita juega Argentina.
2: Listo.
4: A ver, Gonchi, no, pobre Gonchi.
2: ¿No está jalando?
4: Eso es lo que pasa ya. Cuando no se le ponen datos, cuando no trae saldo.
3: Suiza va contra Colombia.
4: Ah, ¿sí? Yo le voy a Suiza.
2: ¿Gonchi es docente?
4: Hola, Gonchis.
3: ¿Y por qué escuchas?
5: Sí, yo. Sí,
4: oye,
5: yo
4: docente, soy... porque es maestro y está usando su cuenta con la que da clases. ¿Verdad, bebé?
5: Es que no me sé meter a Zoom. La neta, no sé cómo reconfigurarla.
4: Ay, claro que no, seas chismoso.
5: ¡Te lo juro!
4: Ay, no, por favor, no, sí te voy a pegar. No,
5: no sé cómo
4: bebé, no. Eso sí, no, ahora entiendo todo. Estás no. Y no estás.
5: No sé cómo... Oye, ahorita estaba escuchando lo que dijo Hoss, nada más para agregar un dato. ¿Sabían ustedes que Benito Mussolini, de hecho, obligó a un jugador austriaco a no jugar y obligaron a los austriacos a perder un partido en contra de la selección italiana en su momento?
2: Esa wow. No me la sabía, fíjate.
5: O sea, de tanto hype que era contra, o sea, de que Italia tenía que ser supercampeón, que dijo, no, ni más. De hecho, mandó hasta naturalizar, porque en aquel entonces se podía la naturalización más fácil, o no había necesidad de que, vaya, no había tanta bronca en que un jugador jugara por un país u otro, que mandó poner jugadores argentinos o uruguayos a Italia, de los que habían sido campeones del mundo, para que ellos también pudieran ganar. Entonces... Sí, no, el tipo era bárbaro. Y lo de Hitler que también, o sea, en su momento...
2: Y descarado.
5: No, muy descarado. Y lo que dice David... También obligó en un partido de Alemania en su momento que los austriacos, que eran el mejor equipo del mundo en ese momento, perdieran un partido. Y una de las estrellas de Austria, como no se dejó perder en ese juego, lo terminaron mandándole a un campo de concentración y nunca más se supo de él.
3: No, pues entonces, lo mataron.
5: Para que se den una idea de ese jale, sí. O sea... de que tenía que ver, y nada más abonando a lo que dice David y lo que dice Tere, lo comercial, yo les voy a decir una cosa, ya sin el albor de la discusión de ayer, de que andábamos todos afectados como cuando perdió México, no sé, yo creo que David aquí debió haber prestado un poquito más atención, no sé si vieron que en el primer tiempo hay un penal que pudo haberse cobrado en favor de Inglaterra por una mano en el área.
3: ¿De México?
5: Hay una mano en el área de México que no se cobra. Yo les digo, si eso le hubiera pasado a Argentina, eso hubiera sido penal.
3: Ah, claro.
5: O sea, si eso hubiera sido penal, pero en México no hubo. Hay otro detalle que no se menciona. Yo sí, a ver, ya perdió México, ni modo. Pero yo sí soy un ferviente creyente de que FIFA sí quería que México se quedara en el Mundial, ¿eh? O sea,
2: yo
5: de que,
2: creo lo
5: de
2: mismo.
5: Que FIFA sí iba a hacer todo lo necesario. Porque uno, no hubo un penal que le cobran. Dos, el penal que le comenten a Brian Gutiérrez, la patada de Harry Kane.
3: ¿Sientes que no era?
5: Pudo haber, si no lo marcan penal no pasa nada, ¿eh? O sea, si lo marcan penal estaba bien, si no lo marcan penal no pasa nada. Y en el final del partido se agregan 11 minutos y terminamos en 12 y medio.
3: Y era 7, entonces, ¿no?
5: Ajá, sí, exacto, sí, sí. Entonces a lo mejor había como una especie, no estoy diciendo que una consigna, pero sí como unas ganas de decir, oye, pues es que México pues es el anfitrión.
3: Y, deja,
5: y la otra, lo que dices de Donald Trump estuvo muy cañón, ¿eh? Lo de Balogun.
3: Sí, ¿cómo puede ser posible que se intervenga de esa manera, no?
5: Pero aparte, ¿viste lo de Bélgica, lo de la Federación de Bélgica?
3: Sí, claro.
5: O sea, ellos apelan, dicen, oye, FIFA, neta, no me puedes estar haciendo esto. ¿Y sabes qué le dijo a FIFA? Ustedes no son una comisión disciplinaria, cállense la boca y pónganse a jugar.
3: Pero ya todos los jugadores están burlando de Trump en todo, sí, en el vestidor, pues, en la celebración de los partidos.
5: Pues es que sí, aparte, les voy a ser bien honesto, o sea, neta, no es en mal sentido, pero... Acá, ayer yo estaba en el partido de Estados Unidos, en uno de los fanfests que se hacen de la FIFA. Era un picnic, lo que dice Jos, que estaba toda la gente tranquila. Era un picnic. O sea, había gente dormida en el fanfest viendo el partido.
3: Sí.
5: O sea, había gente que estaba jetona viendo el partido. Y cuando en México un día antes había juntado...
2: El partido los estaba viendo a ellos.
5: Ajá, exacto. Cuando México había juntado 22,000 personas un día antes, bueno... Como 30,000 si juntamos los que estaban en el FanFest. Si aquí habían 3,000 personas, era muchísima gente. El área donde, de hecho, ahí hay un video que lo tenemos en arroba el narrador tatuado. El área, si ustedes pueden ir a ver ese video, van a ver el área donde están acostados los estadounidenses. Traen su cobija, había un cuate leyendo un libro ayer. Sí, mientras estaba en el partido, estaba un vato leyendo un libro.
2: Nada más faltó ahí un grupito haciendo yoga.
5: La verdad sí, y yo creo que sí se pudo haber, o sea, sí se podía, pero pues no se les ocurrió. Entonces, ¿qué va a pasar? Que cuando tú ves eso, sí te das cuenta que a FIFA le interesaba un montón que se quedara México, porque en esta ronda de octavos, desafortunadamente se fueron los tres anfitriones, y uno, nos dimos cuenta que a los canadienses ni les movió, o sea, a los canadienses ni les interesó esta zona.
2: Sí, como que nadie se agüitó, nadie se puso triste, no. Nada.
5: Los gringos ayer tampoco, ¿eh? O sea, los gringos andaban como si nada. O sea, tú veías y escuchabas las pláticas de los gringos y era...
3: No les dolió.
5: ¿Qué vamos a cenar? ¿Qué vamos a ir a tomar ahorita? ¿Dónde vamos a ir? ¿No? O sea, como que...
3: O sea, acá se deprimió todo el país.
5: No, pues allá... A ver, David, no sé allá si en la oficina hubo... Ya tenían programados los tacos de celebración, ¿no? O sea, ¿cuántas oficinas no tenían previsto darles el día a sus empleados?
3: Claro, muchísimas.
5: Porque podía calificar México. Sí. No, acá no. Acá fue como de, pues sí, qué padre, pues ya nos eliminaron.
3: Oye.
5: Aparte, dime.
3: Dime tú.
5: No. Aparte, el gol con el que los eliminan está bien tonto. Sí. O sea, está súper tonto.
3: ¿El del portero, dices tú?
5: Sí, porque el portero la riega, le deja la pelota a un jugador de Bélgica. Es más, el jugador de Bélgica, te aseguro que ni la quiso meter. O sea, le pega de una forma que dices, caray, ¿a dónde va la pelota? Se termina colando. Luego le termina pegando, primero le pega un defensa de Estados Unidos y es gol.
3: Ya no más falta que Trump lo mande a la militar.
5: Te digo una cosa, ya nada más falta que Trump diga, la eliminación no está bien y saquen a tal equipo para meter a Estados Unidos.
3: Sí, claro, casi.
5: No manches. Sí.
3: Oye, ahorita va a empezar ya el partido, están empezando a desfilar los equipos de Egipto contra Argentina. ¿Mm? Obviamente los números van del lado de Argentina.
5: Es obvio.
3: Pero Egipto viene jugando bien.
5: Es de las selecciones que mejor juegan al fútbol ahorita en este mundial, ¿eh? O sea, es una selección que juega muy bien. Salah está jugando muy bien también.
4: Oh,
5: yo creo que la selección más calladita del torneo.
3: Sí. ¿Quién está mejor? Okay, ¿Marruecos o Egipto?
5: No, Marruecos. No. Marruecos sí está en otro nivel.
3: ¿Sí?
5: O sea, Marruecos sí está en otro nivel.
3: Son
5: Marruecos,
3: las únicas dos africanas que quedan.
5: Son las únicas dos naciones africanas. Yo me atrevo a decir que Marruecos puede ser contendiente a llegar a semifinales sin ningún problema. No sé si a la final, pero Marruecos sí puede ser contendiente. Yo sé que tienen frente a Francia, me queda claro. Pero... Egipto, desgraciadamente, yo lo único que espero es que hoy no hayan ayudas arbitrales. Yo estaba escuchando la cifra de los 5 penales a Messi en el Mundial pasado, es normal, sí le pasa. Digo, independientemente de que sea Messi o por el cuidado, sino por la clase de jugador que es. Obviamente hay un montón de faltas que le van a cometer por el área que pisa, por lo que juega, es normal. Pero creo que todos esperamos que no haya nada raro, que no haya una suspicacia, que no se den cosas extrañas, que de repente no haya como ciertos favoritismos raros. Yo estoy totalmente de acuerdo con lo que dice David, es un negocio, ¿no? Y obviamente FIFA busca que el negocio prevalezca, y no está mal, pero tampoco lo puedes hacer en despoblado, o sea, no puede ser un robo en despoblado. O sea, me cae que si no puedes hacer algo que digas, oye, carnal, ¿es en serio que lo vas a hacer de esta manera?
3: Ahorita comentaba,
5: o de la forma en la que lo estás haciendo.
3: Comentaba Josque también a Cristiano le perdonaron la tarjeta roja antes de la competencia, ¿no?
5: Me parece que hubo un partido amistoso que Cristiano sí se fue expulsado. Hay una ley de la FIFA que es la ley en la que se basaron para lo de Balogun, para el jugador de Estados Unidos, que tienes un año para cumplir esa sanción. O sea, que la FIFA te da un año para que tú puedas llegar a cumplir la sanción.
3: Ay, dentro, ¿y tú decides en qué torneo?
5: Entonces, ajá, exacto. Entonces, por ejemplo, Balogun o Cristiano les habrían dado este año de gracia y pueden cumplir la sanción en otro partido. Digamos, en un amistoso o en un juego de Nations League, el nuevo técnico, porque ayer, por cierto, se fue el técnico de Portugal tras la eliminación, Roberto Martínez, convoca a Cristiano, aunque no haga nada. Lo convoca, pero como tiene un partido de suspensión, pues básicamente ya lo cumplió y listo, Cristiano puede jugar. Lo mismo va a pasar con Balogun, el de Estados Unidos, en una próxima convocatoria, lo convocas, no juega, cumple su partido de suspensión y se acabó. Tienen un año para poderlo hacer. O sea, tienes un año para poder cumplir la sanción mediante esta ley de FIFA.
3: Acuérdense que México jugó contra Portugal antes del Mundial y Cristiano no jugó.
5: Sí. No, pero lo de Cristiano en aquel entonces no fue por el tema de suspensión, era un tema de lesión.
3: Ah, okay.
5: Él unas semanas antes se había lesionado con el Al Nassr. En aquel entonces él se lesiona, que de hecho fue un hype muy grande, porque sí fue una semana antes, sale la nota de que Cristiano Ronaldo no es convocado por el Al Nassr para un partido de liga porque tiene ciertas molestias. Y entonces ahí fue cuando, no, Cristiano no va a venir, y luego se da a conocer la convocatoria, Cristiano Ronaldo no puede venir, que de hecho es cuando tiene que entrar, no sé si recuerdas a Paulinho, sí, el jugador del Toluca.
3: Sí, sí, sí, que jugó en el Azteca.
5: Lo tienen que convocar porque no estaba Cristiano y algunos otros futbolistas que ya tenía prevista la convocatoria en el partido amistoso. Claro. Si mal no recuerdo, creo que fue 31 de marzo. En aquel entonces se dio ese partido. 30 de marzo, no recuerdo exactamente el día exacto. Pero bueno, ese día tenía que haber venido Cristiano. No tuvo nada que ver una suspensión. Simplemente fue por un tema de lesión en aquel entonces con el Al Nassr, ¿no? Y ahora, pues, mi Cris de toda la vida, pues, me gusta cómo se va Cristiano. Se va con la frente en alto ayer.
3: Sí, sí, claro. La verdad es que
5: el hombre... No le debe nada a nadie, ¿o sí?
3: No, hombre, para nada, es una figura
2: no,
3: que...
2: Pues no sé, yo no tengo su estado de cuenta, carnal, pero supongo que no.
3: Es una figura
5: no creo que le deba nada a nadie.
2: Si te digo, supongo que yo quiero pensar que no, pues le va bien, ¿no?
5: No creo que le deba nada a nadie. Y la otra...
2: Así de ching, no, la verificación, güey.
5: Una multa acá en Estados Unidos por
2: estacionarte. Y el predial, güey.
5: En un hidrante, no le pasó a nadie que esté hablando en este momento, ¿ok? Pero bueno,
3: listo.
5: El punto es, Cristiano Ronaldo se va bien, él dice, el título más grande de Portugal que yo conseguí fue la Eurocopa, Portugal no tenía nada antes de mí, y ahora, bueno, pues tiene este título, lo equipara, sí, porque sí, es real, es totalmente cierto, Portugal
3: lo puso
5: no
3: en el mapa,
5: nada.
3: Lo puso en el mapa, Gonchi.
5: Digo, sí,
3: Portugal había tenido a Figo, me parece que también a Deco, que eran jugadores.
5: No, en su momento a Eusebio.
4: Pero bueno.
3: Pero bueno, Cristiano creo que marcó una época.
5: Cristiano es
4: sí,
5: otra
4: Cristiano,
5: cosa.
4: A ver, Cristiano, nos caiga bien o nos caiga mal, es un gran atleta.
3: Sí, claro.
4: Independientemente de, es
3: en
4: un gran atleta.
3: Sentidos.
4: Pero bueno, pues al final, así como en su momento Pelé, Maradona han sido sustituidos, pues Cristiano también va a ser sustituido.
3: Listo.
4: Así es la vida.
3: Gracias, Gochi.
2: Sacarandosa.
5: Gracias, bebés. Besos.
3: Gracias.
5: Adiós.
3: Bye.
5: Adiós, los amo.
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4: Sí, sí.
2: Y sí, sí.
4: Es que yo hablo noruego.
2: Ah, sí.
3: Ya nos vamos.
4: Lo entendí.
2: Estuvo, gracias. Se quedan en compañía de Loreta Maya. No me te van, viva. Adiós, adiós, adiós.
0: 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Te informamos amablemente, estimado Radio Escucha, que el gallo efectivamente cantó, que sí salió el sol, que logramos activarte, que este nuevo día sigue su curso. Tere Alcántara, el Capitán Jos y David Rincón estuvieron listos desde el Cuartel General Naranja para acompañarte en tu arranque. Para ti. Para eso fue creado La Papaya. Gracias por formar parte de nuestras filas. 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

0: 10 de la mañana con 2 minutos en Exa 95.5, 7 de julio del 2026. Yo soy Loreta Maya. Te voy a acompañar hasta las 12 del día a través de la Estación Naranja. Y ya está el partido. Ya está el partido. Díganme lo que me quieran decir. Hago changuitos para que pierda Argentina. Hago changuitos para que pierda Argentina. Eso me...
1: ¡Estoy contigo!
0: Gracias, hermana Tere. Eso gracias. Me levantaría el vuelo, ¿eh? Se los aviso. Pero bueno, tenemos mucho de qué platicar el día de hoy para que estén pendientes. Y por supuesto, ya empiecen a mandar sus mensajes al WhatsApp 4425-024685. Si les parece, pues arrancamos. Bienvenidos, Ponte Exa.

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0: 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La hora exacta es 10:11. 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

0: A ustedes.
1: Qué aguante, que quiere seguir viniendo, sí. Eso está muy bonito.
0: Me encanta porque me ponen a investigar mucho.
1: ¿Verdad? Los ponemos a estudiar.
0: Exactamente.
1: Así lo hacemos a todos.
0: Ay, qué bueno.
1: Pónganse a estudiar.
0: Está
1: órale.
0: Padrísimo, de verdad, muchas gracias por la oportunidad.
1: Al contrario, mi querida Ale, es un gusto tenerte aquí en cabina. Y vamos a hablar de la liberación de emociones, ¿no?
0: Justo quiero hacer una distinción porque...
1: Ah, caray.
0: Ah, ¿verdad?
1: Ah, caray, pero si eso me lo dijo fuera del aire. ¿Qué está pasando?
0: No, el nombre es la libertad emocional. Eso,
1: libertad emocional.
0: Emocional. Cuando yo llegué aquí hace un año, justo hablaba de una técnica que tengo para liberar emociones atrapadas.
1: Ajá.
0: Que esta vamos a decir que es como la técnica para que nosotros podamos sacar la energía que se queda sin procesar dentro de nuestro organismo.
1: Ajá.
0: Y eso es a lo que yo en un momento dado puedo invitarlos para que vayan conmigo y que a través de la respuesta del subconsciente de cada una de las personas podamos conocer la emoción que se ha quedado guardada en nuestro cuerpo.
1: Mira, Ale. Yo trabajo todos los días, de lunes a viernes, y en ese programa hemos tocado pues diferentes temas, entre ellos pues los de las emociones, ¿no? Porque hay personas que siguen sin creer que una emoción atrapada, una emoción no trabajada, algún suceso que haya pasado en tu vida y que no haya sido trabajado, repercute en tus siguientes años, porque o no avanzas, o te estancas, o vives triste, o vives porque tienes que vivir, o fluyes porque pues tienes que fluir. Y una vez que se libera esta emoción, que a lo mejor ni siquiera tenemos presente, es cuando dices, chihuahua, ¿por qué no lo hice antes? ¿Por qué no me trabajé? ¿Por qué no me fui a atender? Y eso es lo que yo trabajo todos los días, en identifica... Si hay algo que tú sientas que te está bloqueando, no de ahorita, porque puede ser de cuando naciste, de cuando tuviste 10 años.
0: O que no es tuya.
1: O que no es tuya, porque somos muy dados también a agarrar lo que es nuestro, ¿no? Uh-huh. Y entonces va mucho por ahí el tema.
0: Exacto. Esto sucede energéticamente, ¿no? O sea, es algo que pasa y que tenemos que ponerle un nombre y un apellido para que entonces nuestro consciente esté por encima de esta parte subconsciente que nos llega a afectar. Sin embargo, o sea, aquí quiero, por esto el tema que se me hace súper importante, porque vamos a llegar a una joya al final, es que, ¿de dónde viene? ¿Qué necesita una emoción?
1: ¿Necesita una situación?
0: Antes de la emoción, antes de la situación, necesita un cuerpo. ¿Estás de acuerdo?
1: Ah, ok, ajá, sí.
0: Me quiero ir muy, muy atrás. Necesitamos un cuerpo físico, sino dónde, quién, cómo se va a expresar.
1: Ajá.
0: Y aquí viene para que ustedes vean que hay cosas que están dentro de nuestras posibilidades de controlar y otras que no. Hubo un estudio muy interesante donde pusieron dos grupos de control. A uno le inyectaron un ácido, ¿cómo se llama? Un ácido láctico, y al otro grupo le inyectaron una solución salina. Al grupo que tenía la solución salina no le pasó nada. En el momento que el grupo que recibió el ácido láctico recibió la inyección, empezaron a sentir miedo. Entonces, ¿qué es lo que quiero expresar con esto? Es que las personas, por una situación física, biológica, podemos empezar a sentir esta producción del ácido láctico y entonces vamos a tener una emoción.
1: Uh-huh.
0: ¿Cuál es la ventaja? Yo sé que está un poco complicado, pero
1: sí,
0: ¿cuál es la ventaja de todo esto? Que nosotros, si nosotros cuidamos a nuestro cuerpo físico, entonces emocionalmente también vamos a estar bien. Esta es como la primera joyita, ¿no?
1: Si cuido yo, a ver otra vez cómo era.
0: Si tú cuidas tu cuerpo físico, lo alimentas, lo ejercitas, emocionalmente te vas a sentir mejor. ¿Por qué? Porque va a haber una producción de hormonas, etcétera.
1: Uh-huh.
0: Pero esto es algo que sucede de adentro hacia afuera y que es inevitable.
1: Okay.
0: Así como es inevitable que si no tenemos, por ejemplo, luz del sol,
1: ajá,
0: vamos a empezar a sentir tristes. Podemos tener toda nuestra vida, pero si no tenemos esta luz solar, físicamente, biológicamente, vamos a empezar a sentirnos tristes.
1: ¿Qué es lo que pasa en otros países, no?
0: Exactamente.
1: Que no tienen luz solar.
0: Ajá, a ver, en Noruega, a ver cómo les va ahora, ¿verdad?
1: Ajá.
0: Yo creo que por eso está saliendo tan bien este hombre.
1: Sí, porque le está dando el solecito.
0: Mucho sol.
1: Ajá.
0: Sí,
1: okay.
0: Entonces, fíjate, esta es una parte. Ahora, decías tú al principio, oye, pero es que muchas personas pues no queremos como ayudarnos, no queremos, decimos que no puede ser cierto el que si no trabajamos una emoción nos vaya a afectar. Quiero establecer algunas cosas de diferencia. Hay algunas emociones que son naturales, que los tenemos para poder sobrevivir. ¿Cuáles son las 6 emociones básicas? El miedo, el enojo, la tristeza, la alegría, el deseo y la aversión. Ok, oye, ¿metieron gol o algo?
1: No, perdón.
0: Meseo y aversión. Entonces, esto puede ser tan natural como con un perro. O sea,

0: pasa con un perro cuando tiene miedo, corre. Cuando está enojado, pues te gruñe, ¿no? Si está triste, se va a echar, ¿no? Si tiene alegría, se va a poner a saltar. Si quiere deseo, igual le veo a una perrita y se le antoja la perrita, ¿no? Y va por la perrita. Si no le gusta, va a sentir una aversión si yo le quiero dar algo de comer que no le guste. ¿Me explico?
1: Sí.
0: Entonces, todo esto es natural y es una manera de nosotros poder actuar ante una determinada situación. Hasta ahí.
1: Hasta ahí vamos bien. Ajá.
0: Ahora viene un componente más importante y más interesante. ¿Qué pasa cuando tú tienes un contexto diferente al mío? Tú viviste experiencias diferentes a las mías y entonces tú tienes un sistema de creencias propiamente. Para que haya una emoción, vamos a necesitar un estímulo. Ajá. Uh-huh. Y entonces este estímulo puede ser cómo me vio, cómo me habló, qué ruido me hizo, pero cada quien podemos reaccionar de una manera diferente.
1: En eso estoy totalmente de acuerdo. Okay. Cada quien. Ajá.
0: A mí me gusta mucho, por ejemplo, ver películas en donde de repente dices, ay, a mí ni se me hubiera ocurrido contestar eso. ¿Te ha pasado?
1: Ajá.
0: Bueno, porque esa persona en particular trae un contexto y a veces decimos, ay, qué drama, por Dios.
1: Es, por ejemplo, cuando alguien se toma un comentario muy personal y le afecta tanto y a la otra persona es como, pero ¿por qué lo tomas tan en serio ese comentario? Fíjate de quién viene.
0: Sí, el hecho.
1: Esas son nuestras creencias.
0: Ajá, el hecho es neutro, la acción es neutra. Por eso un estímulo tiene que ser pues imparcial de alguna manera, ¿no? Pero todo depende de nuestro sistema de creencias y la interpretación que nosotros le estemos dando a ese hecho.
1: Pero, por ejemplo, Ale, esto lo hablamos en dos individuos, ¿no? El ejemplo que acabamos de dar, ¿no? Que alguien se toma más a pecho un comentario y la otra persona no.
0: Sí.
1: Pero, por ejemplo, cuando se trata de hijos que tienen las mismas creencias porque pues vienen de lo mismo. Ahí, ¿cómo sería?
0: Pero es que o sea, son individuos. Al final, ellos van generando una identidad que es propia del ambiente que viven, pero son individuos. Y cada quien, a lo mejor uno va a ser más sensible que otro.
1: Ajá.
0: Entonces, pues no los, aunque sean gemelos, aunque sean todo, y aunque estén en la misma familia, son individuos y no podemos generalizar.
1: Ok, entonces a lo que vamos es no podemos minimizar el sentir de otra persona.
0: No, o sea, porque cada quien es libre de sentir lo que quiera. Pero aquí es donde empieza esta parte humana, ¿no? Que dices, híjole, y por eso los problemas, ¿no? ¿Por qué te enganchas a veces en una situación y en otras, pues tú vas por la vida tranquilo? Y es allá donde voy a querer llegar.
1: Entonces, ahí llegamos en el siguiente bloque, ¿te parece?
0: Muy bien.
1: Son las 10 de la mañana con 24 minutos. Vamos a ir un corte y ahorita regresamos para ver a dónde quiere llegar mi querida Ale con esta libertad de emociones.
0: Exacto. Emocional.
1: Emocional. Libertad emocional. Son las 10 de la mañana con 25 minutos. Ya regresamos. Messi falló el penal. ¡Ah! ¡Ja, ja, ja! Soy Loreta Maya, ponte Exa.
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2: 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La hora exacta es 10:25. 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
1: On that Texas Roadhouse, neon light. 10 de la mañana con 30 minutos en Exa 95.5. Oigan, ahorita, acuérdense que a veces pienso, está mucho el tema de las graduaciones y todo eso. ¿Por qué no invitan a los graduados a comer al Texas Roadhouse? Pueden ir a comer o pueden ir a cenar, pero desde el más chiquito hasta el más grande, ¿eh? Yo no sé, kinder, primaria, secundaria, prepa, universidad, doctorado. Me parece una gran opción que festejemos a los graduados en el Texas Roadhouse con un corte, unas guarniciones deliciosas, un gran ambiente, que los monten ahí en la silla que ellos tienen, claro, claro, para que el festejo sea todavía mejor. Ya lo sabes, el Texas Roadhouse está justo aquí enfrente del World Trade Center. Es para que vayas a comer, para que vayas a cenar, y está abierto de lunes a domingo. Y como siempre, y no me dejará de pasar, seguiré salivando cada que hablo del Texas Roadhouse.
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1: 10:31, libertad emocional.
0: Eso.
1: Ay, lo logré, Ale, lo logré. Oye, y bueno, no se trata de convencer que a veces hay algo que está atorado en tu ser. Bueno, sí, sí los quiero convencer porque yo quiero que todos estemos, pues, lo mejor posible dentro de nuestras posibilidades.
0: Cargando lo menos posible.
1: Cargando lo menos Exacto. posible, porque así la vida se nos hace todavía mucho más ligera, Ale.
0: Sí, digo, va a tener sus altas y sus bajas, claro. Pero el punto es que lo podamos procesar o autogestionar.
1: Mira, vamos a poner el ejemplo del fútbol, ¿no? Que en este Mufundiáfal, hubo muchos niños involucrados en los partidos, ¿no? No se diga el México. Y por supuesto que hay llanto, que hay coraje, que hay impotencia. Emociones, hablando de los niños, que son nuevas para ellos, ¿no? Y que no saben canalizar. Y fíjate qué buen ejemplo te voy a dar, porque veía en redes sociales a una influencer que es mamá y decía, es que me da gusto que Cristiano Ronaldo, siendo la figura que es, mis hijos lo vean llorar. Porque entonces... esta figura, Cristiano Ronaldo, está enseñándole al mundo entero, y incluidos los niños, que un hombre sí puede llorar, que se vale sentir la tristeza, que se vale sentir la derrota, y después seguimos nuestro camino con la cabeza en alto, ¿no? Y esta mamá decía, qué bueno que mi hijo vio a quien es su ídolo llorar, porque entonces mi hijo sabe que un hombre sí puede llorar.
0: Sí, que puedes llorar y que puedes sentir, ¿no?
1: Exacto.
0: Y entonces ahí viene todo el tema de la frustración. Y aparte, qué bueno, de verdad lo aplaudo que haya hecho ese comentario, porque acuérdate que para nuestros hijos van a actuar de acuerdo a lo que ven.
1: A lo que ven, exacto.
0: O sea, no a lo que tú le estés diciendo, ¿no? O sea, ¿de qué valdría, por ejemplo, si yo fuera una mamá muy emocional y que yo le dijera, no llores, pero yo estoy llorando todo el tiempo? Pues el niño va a ser igual de sensible, seguramente, no es que no generalizo. Entonces, qué bueno que haya sucedido esto. Qué bueno. Ahora, ¿qué está pasando con todos estos? Pues sí, yo los considero un poco desmanes dentro de esta euforia, ¿no? Que pierden piso y entonces emoción pues se vuelve irracional, se vuelve un tanto pues silvestre, diría
1: yo. Sí, sí, muy animal, ¿no?
0: Exactamente. Entonces, aquí es donde nosotros entra también esta parte del raciocinio, quieras o no, a un nivel emocional, que es justo en donde cabe nuestra libertad.
1: Okay.
0: Y mira, ya que entramos a esto, quiero platicarte. Todo lo que habíamos comentado anteriormente, pues son ejemplos de una respuesta a algo que está externo, ¿no? Es algo es externo finalmente. Alguien me pega, pues yo le pego, ¿no? Casi, casi, ¿no? Y ya de mí depende el que después yo la razone y diga, no vale la pena. Igual en un sentido de supervivencia, claro que le voy a soltar el golpe. Pero después de mí depende el decir hasta aquí.
1: Ajá. ¿Okay?
0: Entonces, todos estos son emociones que son externas y todo. Pero ¿qué pasa, Loreta, con todas estas elucubraciones, todos estos pensamientos que empezamos a generar ante una determinada situación?
1: ¿Qué palabra?
0: Elucubración, sí, tus rollos, ¿no?
1: Mentales. Ah, okay. Ajá, es que quería entender esa palabra, que nunca la había escuchado.
0: Sí, soy como de mamá, ¿verdad? Pero, sí, te pones a pensar, imaginar, etcétera. Que vas en el tráfico, no alcanzas a llegar, me va a correr mi jefe, se va a enojar, mi marido se va a enojar porque también va a perder el dinero. O sea, todas esas cosas que pasan en nuestra mente son cuentos que nos contamos, vaya la redundancia, de manera interna, de manera endógena. Pero en realidad no están pasando. Entonces, todo esto le vamos a dar ya un toque diferente y ya no lo podemos llamar como tal emoción. Ahora va a ser un sentimiento.
1: O sea, todas esas ideas catastróficas que somos muy buenos para poner en nuestra cabeza, ¿verdad?
0: Exactamente.
1: Porque somos expertos en poner cosas catastróficas en nuestra cabeza.
0: Es una narrativa que nos contamos. Y como tú dices, generalmente vamos por el lado catastrófico.
1: Sí.
0: Qué bonito sería y de verdad, ojalá que podamos hacernos una narrativa positiva, porque entonces nuestro cerebro se da cuenta que tiene como una autopista ya en nuestra cabeza de cómo debemos de operar, ¿no? Esa es nuestra narrativa. Cuando algo se nos empieza a complicar, es como si tuviéramos que empezar a romper una brecha, ¿no? Órale, vamos a cortar el pasto y vamos a hacer cosas diferentes. Y el cerebro decir, no, vámonos por este lado. Y prefiere lo malo, la indecisión, todo lo que le pueda causar, aunque le cause angustia, pero que ya lo conoce, hacer algo nuevo.
1: Ok.
0: Entonces, por eso es tan difícil empezar a pensar positivamente y generar nuevos caminos en nuestro cerebro.
1: Pero ¿sabes qué, Ale? O sea, sí es complicado porque normalmente el individuo es mucho más negativo que positivo. Yo me voy a poner de ejemplo.
0: A ver.
1: Porque yo soy a veces muy catastrófica. Pero me he trabajado, porque esa es una realidad, y la gente que me rodea sabe que me he trabajado y que he ido modificando muchas de mis actitudes.
0: Okay.
1: Y, por ejemplo, cuando yo empiezo en mi cabeza a crear cosas negativas, yo misma me detengo y digo, ¿por qué, Loreta? O sea, ¿por qué estás pensando que te vas a accidentar ahorita, que vas a salir volando, o sea, o que te van a correr? ¿Por qué lo piensas así? ¿Por qué no mejor lo transformas? Y voy a llegar súper bien a mi casa, o mi jefe me va a entender, o sea, pero sí sí me hago consciente en ese momento. No dejo, yo, Loreta, no dejo que me gane lo negativo.
0: Fíjate, esto es muy común que, y me toca darlo en consulta. Y yo les digo, denme el nombre de un nombre que les guste. Pedrito, ¿no? Le vamos a poner Pedrito a esa emoción negativa. Y cuando yo vea o tú veas que viene esa emoción de voy a chocar, no sé qué, pásale, Pedrito, llega, ya sé que estás haciendo de las tuyas, vamos a ponerle un nombre, ¿sale?
2: Ah, qué bonita terapia.
0: Vente, Pedrito, ok, entonces ya sé que me estás diciendo que no va a pasar nada, pero no va a pasar más de 90 segundos hasta que Pedrito se vaya. ¿Qué es lo que pasa? Muchos invitamos a Pedrito y lo invitamos a desayunar, a comer y a cenar, y Pedrito se queda ahí en nuestra casa. Entonces, lo que, bienvenido, Pedrito, Pedrito, llégale, o sea, pasa. Eso es lo que debemos hacer.
1: Y tú que lo has visto en terapia, ¿les cuesta mucho trabajo?
0: Sí, no es fácil, no es fácil.
1: ¿Por qué no es fácil?
0: Pues porque llevamos muchos años de un cierto comportamiento y lo que comentaba, nuestro cerebro está hecho así. Prefiere estar en un trampolín, ya sabes cómo se mueve un trampolín, aunque sea inestable, indeciso, etcétera, pero sabe que está ahí agarrado en lo que él conoce.
1: Okay.
0: Cuando vamos a algo diferente es lo que nos cuesta tanto trabajo. Por eso es ir poco a poco, ¿no? Le ponemos un nombre y cualquier emoción que sintamos es ese Pedrito, ¿no? Y biológicamente no va a durar más de 90 segundos. O sea, tu cuerpo no es que permanezca así todo el día con un estrés, es ser imposible. Imagínate los niveles de cortisol, el nivel de todo del estrés que manejaríamos si fueran más de 90 segundos. Entonces, si ustedes saben que esa emoción o ese nervio va a durar 90 segundos, déjenlo pasar. Pónganse a respirar, hagan su respiración de caja.
1: Está muy cañón, 90 segundos.
0: 90 segundos, tomen tiempo. Tomen tiempo.
1: O sea, 90 segundos son los que tardamos en pensar así todo negativo, todo catastrófico y de repente...
0: Sientan dónde tiene la presión, en el pecho, en el estómago, en los hombros. ¿Qué está pasando? Dense el lujo, o como decía esta muchacha, de sentirse. Y entonces ya le damos paso. Es poco a poco. No digo que la primera vaya a salir, pues no va a salir. Pero ya es una manera de ser nosotros conscientes y conocernos a nosotros mismos.
1: Se los juro que si lo trabajamos, o sea, yo se los digo de mi propia boca... Si lo trabajamos, sí jala, ¿eh?
0: Sí.
1: Sí jala. Yo desde que me di cuenta, o sea, no es que mi vida cambió, ¿verdad? Pero sí mi paz es otra.
0: Sí, suena cliché, pero sí.
1: Es otra. O sea, como que aprendes a elegir tus batallas y a decir, a eso sí le voy a dar espacio en mi vida y esto se va.
0: A ver, porque no sé si recordarán una entrevista que tuvimos sobre las emociones de los adultos mayores. Una característica de los adultos mayores era eso, ellos sabían elegir y sabían que también eso pasará. Entonces, los adultos mayores ya no se clavan como nosotros.
1: Nada,
0: como se puede
1: me encanta.
0: Clavar un chavito, como se puede clavar, ¿no? Y podemos hacer el símil entre un adulto mayor y un niñito. El niñito está libre de todos estos sentimientos. O sea, el niñito no va a saber de culpas. El niñito va a llorar porque no se quiere meter a bañar y al ratito se le va a olvidar y va a estar como si nada. ¿Quién le va a meter todo ese rollo de me hiciste sentir mal, no sé qué, la culpa? Los adultos, el entorno. Entonces, volvemos. Un niño es como un viejito se vuelve como un niño. El adulto mayor con la experiencia de haber vivido y decir que sí vale y vale la pena y que no.
1: Que también hablando de los niños, luego nosotros los adultos somos quienes les empezamos a meter todas esas emociones, ¿no? O les hacemos... ¿Cómo lo podría expresar? Más bien, luego nosotros como adultos hacemos que los niños le tomen importancia a cosas que no son tan importantes.
0: Porque te están viendo.
1: Y ya de ahí se clavan.
0: El niño cuando nace solamente le tiene... Bueno, no cuando nace, pero desde que empieza a crecer solamente le tiene miedo a las alturas y le tiene miedo a los sonidos fuertes. O sea, que es parte de su supervivencia, ¿no? O sea, si tú pones un niño a gatear, el niño va a saber perfectamente dónde está la altura que puede pasar. Son los miedos que tiene. Todo lo demás, hay un video donde salen con serpientes. El bebé, obviamente serpientes, no venenosas. Ajá. El chiquito toca la serpiente.
1: No, qué asco.
0: Dime tú si te metes a...
1: No, ni de broma.
0: Yo tampoco, pero ¿por qué nos dieron miedo las serpientes? Bueno, ya llegamos.
1: Ajá, y yo, sí, ¿por qué habrá sido? No, la verdad es que no sé.
0: Porque leímos, porque la maestra nos dijo, porque vimos una película, ¿no? La Anaconda, ¿no?
1: Ajá.
0: O sea, todos
1: o por situaciones que viviste.
0: Sí, también, ¿no? Bueno.
1: Por ejemplo, a mí el tema de los sanqueros.
0: ¿Sanqueros?
1: Ajá, los que los sí, chavos que ajá. se visten y sí, usan sí, sí, palo. Sí. A mí ellos me dan mucho miedo.
0: ¿Y te asustó a lo mejor de
1: Porque uno me quiso robar.
0: Ah, no, bueno.
1: Ajá. Entonces yo a ellos,
2: a pesar de que ya lo trabajé e identifiqué qué es lo que había sucedido, porque era tanto mi miedo a un sanquero, digo, no es como que ahorita lo vea y corra, como antes.
0: Pero a lo mejor si le dices a tu hija, aguas.
2: Lo que hago es más bien decirle, vente para acá porque no te voy a pisar con los palos.
0: Pero siente tu miedo.
2: No me digas.
0: Pues sí. Sí, ¿no? Bueno, pues ya tiene, asume su, pues la situación de, bueno, pues claro, no me va a pisar, ¿no?
2: Ajá.
0: Pero tú ya eres, vente para acá.
2: Chale, yo creí que lo estaba haciendo bien, diciéndole, hazte para acá porque te puede pisar.
0: Sí, muy casual, pero obviamente pues lo va a percibir también.
2: Porque yo creo que también nos corresponde eso, ¿no? O sea, nosotros muchas veces sin querer, porque también eso es, no creo que lo querramos sí, hacer a propósito, sí. Pasamos nuestros miedos.
0: Ajá. Y fíjate, aquí para allá, así como enfilarnos un poco, quiero poner una pregunta al aire. ¿Por qué la persona libre vive de acuerdo a sus decisiones y no de acuerdo a sus emociones?
2: A ver, ¿otra vez?
0: ¿Por qué la persona libre vive de acuerdo a sus decisiones y no de acuerdo a sus emociones?
2: A ver, ¿quién quiere responder? ¿Quién quiere responder? 4425-024685.
0: Estén viendo el partido.
2: Ale acaba de lanzar una pregunta. ¿Quién la quiere responder? Otra vez, Ale.
0: ¿Por qué la persona libre vive de acuerdo a sus decisiones y no de acuerdo a sus emociones?
2: Ay, no sé qué responder. Ayúdenme, 4425-024685, y en el siguiente bloque los leemos. Son las 10:43, soy Loreta Maya, vamos un corte y regresamos. 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
24: 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La hora exacta es 10:44. 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
1: ¿Qué pregunta con la que nos dejó mi querida Ale? Son las 10:49. Ale, ¿cuál era la pregunta que nos hiciste antes de irnos a un corte?
0: La pregunta, ¿por qué la persona libre vive de acuerdo a sus decisiones y no de acuerdo a sus emociones?
1: ¿Quieres que te lea comentarios?
0: Por favor.
1: Ahí te ve el primero. ¿Por qué una persona libre no es la que hace todo lo que siente en el momento, sino la que tiene la capacidad de elegir cómo actuar? Las emociones aparecen en cualquier momento sin avisar y las decisiones son nuestra voluntad. Si dejo que mis emociones decidan por mí, estoy reaccionando. Si soy yo quien decide qué hacer con lo que siento, entonces actúo con libertad. Para mí, la libertad no es hacer lo que quiero cuando lo siento, sino elegir de manera consciente y responsable el camino que quiero seguir, incluso cuando mis emociones me empujan hacia otro lado.
0: ¡Wow!
1: Mi humilde opinión. ¡Ay, qué profunda, hermana!
0: No, pues ya. Yo ya me voy, con permiso.
1: Esa estuvo muy profunda, tú.
0: Es eso. Estamos hablando de... Bueno, no sé si quieras leer las demás
1: Sí, porque...
0: Sí, claro, como tú dices.
1: Porque esa ya nos pisoteó a todos.
0: Estuvo muy buena, muy buena.
1: Muchas es que nunca gracias. Digo nombres por respeto.
0: Muchas gracias.
1: Acá ponen, porque la persona libre ya trabajó sus heridas y tiene otro nivel de conciencia que le permite tomar decisiones y establecer límites en su entorno.
0: Muy bien también.
1: Otro comentario, porque así nos educaron a vivir.
0: Pues sí, ojalá.
1: A mí me pasa que en cualquier discusión donde la otra persona grita y grita, yo no puedo hacer lo mismo, pero todo ese enojo, frustración, lo saco llorando y muy pocas veces me siento débil porque pasa eso y no puedo ponerme igual que la otra persona. Porque está actuando consciente, ya que conoce sus emociones y por ende las regula de manera sana. Saludos, me encanta escuchar a Ale. Porque vives desde la elección, por eso eres libre, porque las emociones son impulsivas muchas veces y si no las filtramos, entonces nos controlan todo el tiempo y sus consecuencias pueden ser malas. Me voló la cabeza, no sé qué contestar.
0: Muy bien, Alex.
1: Porque las personas que viven por sus emociones viven encarcelados en no hacer lo que quieren, sino cómo se van a sentir, en un estado de seguridad emocional. Cuando eres libre, tienes la seguridad de tomar la decisión por tu convicción, sin temor a que pueda existir una emoción difícil de procesar. Miedo, tristeza, decepción. Ale.
0: Wow. No, pues todas, palomita, palomita.
1: ¿Ves? Es que nos hemos trabajado todos. No,
0: hombre, qué gusto me da.
1: Ahí vamos, ahí vamos.
0: Pues sí, bueno, aquí tendríamos que partir primero de lo que es la libertad. La libertad como tal es precisamente actuar según nuestra propia voluntad y razón, siempre y cuando no traspasemos los límites de las otras personas, ¿no?
1: Ok.
0: Eso es así. Entonces, primera parte, ya sabemos qué es la libertad. Lo segundo, tendríamos que distinguir que no actuamos de acuerdo a nuestras emociones precisamente por lo que dicen muchos de ellos, porque las emociones la mayor parte son automáticos, son reacciones. Entonces, ¿en dónde queda nuestra responsabilidad para elegir? Eso sería como el resumen. Y traje aquí, no sé si alguno de ustedes haya escuchado de Eleanor Roosevelt, la primera dama de los Estados Unidos, la frase de nadie puede hacerte sentir inferior sin tu consentimiento. Esta reflexión es súper poderosa porque encaja perfectamente con el concepto de la libertad emocional, ya que pone el poder y la responsabilidad de nuestro estado interno de vuelta en nosotros, recordándonos que el comportamiento de los demás es un estímulo, pero la interpretación y el permiso final siempre depende de nuestro propio filtro mental. Entonces, esta era la frase a la que quería llegar. Nadie puede hacerte sentir inferior sin tu consentimiento. Llámalo hacerte sentir inferior, llámalo hacerte sentir mal, pues es tu rollo. O sea, yo no lo estoy percibiendo como tal y yo decido qué dar a cambio.
1: O sea, que retomamos el que cada uno tiene que tomar su propia responsabilidad.
0: Pues sí, no puedes estar atento a o nada más reaccionando. Fea, tú así, pues tú más, ¿no? O sea, eso sería actuar y responder sin libertad, porque estás actuando de la manera de dentro, visceral, o sea, simplemente sin ningún tipo de raciocinio. Y entonces, así es como muchas veces nos metemos en problemas, porque estamos pues totalmente reaccionando a cosas que cuando tú las pones a pensar dices, ¿y para qué me clavé en eso? Que fluye y sigo adelante, bajo mi propia responsabilidad.
1: Mira, acá nos ponen, ya no digas, Loreta, ayer por la tarde un pleito entre dos señores. Lamentablemente uno salió más golpeado que otro. Uno de ellos era más joven y le pegó muy feo al otro conductor, que ya era más grande de edad. A eso le llamo no saberse controlar.
0: Sí, o sea, imagínate, o sea, por eso digo que vamos para atrás, ¿no? O sea, ¿cómo?
1: Ajá.
0: O sea, ¿qué debe haber entrado ahí? Pues la prudencia también. Y la prudencia es una parte de ser racional, ¿no? Ajá. De decir, yo elijo y yo respondo como debe ser. Me voy. Y entonces ahí también entra un poco esta parte de cómo la emoción también te puede llevar a sobrevivir. Porque entonces, de acuerdo a mi temperamento, de acuerdo a mi constitución física y todo, yo decido, como en este caso, uno decidió irse a los golpes, a lo mejor otro pudo haber dicho yo me voy, y el otro dijo, se pudo haber desmayado del susto, ¿no?
1: Ajá. Porque luego después de eso vienen las consecuencias. Ahí está el caso de un famoso, ¿no? Que justamente por una riña y un mal golpe, desvivió a un señor y hoy está en la cárcel.
0: Imagínate, si él hubiera hecho...
1: Pues, por no haber controlado su ira, por no haber controlado sus emociones.
0: Y por no haber sido libre. O sea, porque él...
1: Pero, por ejemplo, ¿ahí qué haces, Ale? Supongamos que estás bien encabritado o encabritada, ¿no? Estás súper enojada. Los golpes, yo siempre he dicho que no a los golpes, ¿eh? Ojo, o sea, eso es como punto y aparte. Pero estás bien enojado porque, no sé, o sea, ¿cómo controlas toda esa ira
0: adrenalina
1: y toda esa...
0: adrenalina y todo, sí.
1: Oye, express que hay dentro de tu cuerpo.
0: Sí, o sea, no es fácil y creo que va a dominar la parte instintiva como tal, finalmente. Pero si tú eres una persona que como estamos diciendo, estamos empezando a generar una conciencia, a saber cómo somos nosotros, cómo reaccionamos. Si yo ya sé que soy impulsiva... pues voy a tratar de no andar buscándole, ¿no? O sea, ¿para qué le busco? Si hay alguien que es más tranquilo, pues bueno, o sea, no te tengo una respuesta como tal, Loreta, porque pues ahora sí que va a depender de qué tanto quieran en un momento dado, como decía una persona que escribía, yo me aguanto, lloro, no sé qué, porque no me voy a rebajar, ¿no? Casi, casi. Pero pues bueno, ya depende de cada uno de ustedes.
1: Mira, acá ponen el caso del ciudadano que agredió verbalmente a los policías en el centro y los policías lo golpean. Ahí el ejemplo de no controlar las emociones. Sí, a mí lo que me impacta mucho a veces es cómo hay gente que le anda buscando chichis a la culebra. La verdad.
2: ¿Sí o no, hermano?
1: No, sí, ahí andan buscándole chichis a la culebra que dices, oye, pero espérate.
2: ¿De dónde sacas esas...
1: ¿Esas frases? ¿Nunca las has escuchado?
2: No. Por eso le dan miedo a las víboras.
1: No. ¿Nadie la había escuchado esa frase? No me digas.
4: No. Yo no, tú, Ale.
2: Sí, sí, la había escuchado. Yo, me da mucha risa.
1: Sí. Bueno, pero eso es la verdad. O sea, hay gente que va por la vida así que yo digo, pero ¿por? O sea, ¿no tienes otra cosa que hacer, hermana, hermano? Está muy
4: chichis
1: cañón.
4: Chichis
1: a la culebra. Fíjate. ¿Hoy aprendiste algo nuevo?
4: No.
1: Ahí, para que veas. A ver, espérame, porque me estaban aquí pidiendo tu teléfono, mi querida Ale. Y ya tenemos, claro que sí, les mando el teléfono de Ale, que de verdad, esa terapia que ella tiene donde nada más pasa un imán y te saca toda la información, dices, ¿pero qué está pasando? ¿Por qué tengo esa emoción atorada desde hace cuántos años? Mi querida Ale, ¿cuál sería tu conclusión? Y también me gustaría que terminaras con la frase que nos mencionaste que me encantó. ¿Cuál? Dejen de burlarse de mi chichis a la culebra, ¿eh?
4: Sí, es que estuvo muy cerca de la de el rabo de viejita.
1: El rabo de viejita.
4: Esa estuvo muy cerca.
1: Es que una vez dije que olía a rabo de viejita.
2: Ajá. Ay, ¿cómo?
1: Sí, yo lo dije.
2: No sé qué huele, pero no me van a...
4: No, eso fue lo que todos...
1: Ni pienses en eso.
4: Todos nos preguntamos exactamente lo mismo, pero ojalá exista alguien que hace una recopilación de las frases de Loreta. Ahí puede entrar la de la chichi de la culebra.
1: Chichis de la culebra. La andas buscando la chichis de la culebra. Ale, tu conclusión. Por favor.
0: La frase fue: nadie puede hacerte sentir inferior sin tu consentimiento. Trátenla de tener muy, muy presente y utilizamos nuestras emociones como esos superpoderes que nos ayudan a salir de alguna situación avante. Y por otro lado, a nuestra conciencia para poder elegir de manera voluntaria y libre sobre las cosas que se nos presenten en el camino, ¿no? Esa es la libertad.
1: Pónganse atención, escúchense. Mi querida Ale, tu teléfono, por favor.
0: 442-281-3205.
1: Ya lo apunté. Si ustedes quieren ir a una terapia con mi querida Ale, que es lo máximo con el tema de las emociones, y aparte me encanta que dedica el tiempo necesario a cada uno de ustedes. Luego hay emociones que uno se encuentra y luego dicen, no, pero ¿por qué yo no quiero esto? No, pero ahí está.
0: Sí, una muy importante, la autolesión, cuando no sabemos que nos estamos haciendo daño nosotros mismos.
1: Ahí se los dejamos de tarea, ¿eh? Ahí se los dejamos de tarea con mi querida Ale. Vamos a ir un corte, son las 10 de la mañana con 59 minutos. Si quieres el contacto, por supuesto que yo se los voy a mandar ahorita, porque estoy segura que podemos vivir mucho mejor. Cada uno podemos vivir mucho mejor. Sí, dije chichis de culebra, a la culebra. Le andan buscando chichis a la culebra. Así va la frase para que hoy la digan todos, ¿eh? Vámonos un corte y regresamos. Soy Loreta Maya, ponte Exa.
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6: La hora exacta es 10:59. 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
2: Mañana con 6 minutos en Exa 95.5. 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
3: ¡Sí!
2: Leyendas que Inspiran, que la verdad nos hemos sorprendido, ¿eh?
3: Oye, ¿cómo te fue estos días que no estuve? ¿De quién platicaste? La cara.
2: ¿Ayer de qué hablamos? Ayer dijimos quién nos gustaría que ganara el Mufundiafal.
3: Ah, ¿y quién?
2: Mira que...
3: ¿Tú le agarraste rencorcito como mucha gente a Inglaterra?
2: No.
3: Yo tampoco,
2: no, fíjate. No teníamos rencor porque...
3: Me callaron bien.
2: No, y te digo qué. ¿Qué? Que yo se los hice saber el día de ayer. ¡Ah! Vino Nancy Bailón porque fue al Mufundiafal. ¿Fue al partido?
3: Sí, sí, sí.
2: Entonces vino también a contarnos su experiencia, sus anécdotas. Pero yo les mencionaba que me quedo con el gran equipo que fue la selección mexicana. Okay. Entonces no siento rencor por los ingleses.
3: No, yo tampoco, me cayeron
2: ninguno.
3: Bien.
2: Ajá.
3: Estaban muy asombrados.
2: Sí. La más que sí dije, ¿qué pasó? Pues no, que se iban a quedar sin oxígeno. Pues yo no vi que se quedan sin oxígeno, hermano.
3: No, se estaban quedando sin oxígeno.
2: Sí, nos faltó un ratito más, ¿verdad? Para
3: no,
2: que ya
3: sí se estaban quedando sin el pobrecito. ¿No viste cómo terminó?
2: Por ejemplo, Inglaterra es un lugar donde nunca hay sol.
3: Harry Kane estaba... en su video estaba telefónico.
2: ¿Cuándo lo entrevistan?
3: Ya no estaba... Él ya no andaba pudiendo. Entre que festejó, entre que dijo... Ya la libramos porque... Neta, les metí a gol México de último minuto y yo siento que...
2: Pero acéptalo, Karen.
3: Los tiempos extras no la andaban librando.
2: México lo hizo súper bien. Perdimos.
3: Mira,
2: yo bonito.
3: Te di a sus posibilidades. No, llegaron, es que ves, a donde tenían que llegar.
2: Qué bueno que no vino ayer. La neta.
3: Es que no tiene que ser realista. O sea, yo hablaba con quien vi el partido, porque lo vi con Tere y unos amigos, y fue como, la neta, dieron su 100.
2: Okay.
3: Dieron su 100. O sea, era lo que había. Es su 100% lo dieron. No se les puede reprochar nada a los jugadores que estuvieron en la cancha porque dieron todo lo que tenían. La neta, la neta.
2: Bueno, entonces, ese es tu comentario ya. ¿De qué vas a hablar? No te voy a hacer caso.
3: ¿Pero por qué?
2: Libertad emocional.
3: ¿Pero por qué?
2: Tienes que ir a terapia con Ale. Solo
3: no,
2: te digo
3: ¿por
2: eso.
3: Qué?
2: Tienes que ir.
3: Es que mira, una cosa es ilusionarte y otra cosa es ser realista. Hay que encontrar un equilibrio.
2: Yo no.
3: Hay que encontrar un equilibrio entre la realidad y la ilusión.
2: Está bien, ya te dije que no te voy a hacer caso.
3: Con la ilusión del nuevo amor, acuérdate.
2: No te voy a hacer caso. ¿De qué vas a hablar?
3: De un señor que está jugando ahorita.
2: ¿Ay, otra vez Messi?
3: No.
2: Ah, yo dije no, ya.
3: O sea, ahí en esa cancha hay 22 jugadores. ¿Por qué tendríamos que hablar nada más de Messi? Hay otro.
2: No, porque tú no quieres hablar de nadie más que de Messi.
3: No, ya hablamos de más. Pero, por ejemplo, está un señor que se llama Mohamed Salah.
2: Mohamed Salah, egipcio.
3: Egipcio, exacto. Es la figura de Egipto, de hecho.
2: Oye, a mí, yo les he dicho que una vez fui a Egipto.
3: Ajá.
2: Y la verdad es que no me gustó.
3: ¿No te gustó nada de Egipto?
2: No, sentí mucha tristeza. No, pues me deprimió bien gacho.
3: Este señor tiene mi edad.
2: ¡No!
3: ¿En serio? Te lo prometo. Nació el 15 de junio de 1992.
2: ¿Es en serio?
3: Mohamed Salah. Es delantero.
2: Ajá.
3: Y está jugando en este momento. Para que ahí le eches un ojo. No fue el que metió el gol de Egipto, la neta. Les voy a ser bien sincera. Pero el que metió el gol, ahorita les digo quién metió exactamente el gol de Egipto, porque aquí lo anoté. Y ya se borró.
2: Ahí acaba de salir Mohamed Salah.
3: ¿Ya lo viste?
2: Ve como Messi lo ve. Ay, está re feo el Messi, ¿eh?
3: No está feo. Ay, Yasser, no, claro, Ibrahim es el que...
2: ¿Metió ahorita el gol?
3: Ajá, al minuto.
2: Qué 15. Risa que Messi falló el penal, ¿eh?
3: Lleva dos.
2: ¿Dos fallados?
3: Sí, en este mundial.
2: Lleva, ah, yo creo que hoy tiene el partido.
3: Ah, no, no. En el mundial lleva dos. Pero aún así es una marca negativa. Fallar dos penales, digo, sí, en un mundial, ¿cuántos juegos lleva?
2: Graben es esto, amigos, ¿eh? Está hablando mal de Messi.
3: No, es que a ver, no, es a lo que voy, yo no aplaudo ni defiendo todo, pero eso con la selección también es como, a ver. La realidad.
2: A ver,
3: hay un poquito de, sí, ojalá estaría bien padre, que llegaran más lejos, pero sí está complicado. Estás jugando con los mejores del mundo. Los mejores del mundo. Y a Salah se le reprochaba mucho eso, porque Salah es un gran jugador. Ajá. Para clubs. En clubs la había ido muy bien, uh-huh, en el Liverpool, pero la gente le decía, ah, todo chido, va, órale pues, pero ¿y la selección qué? Algo muy parecido que le pasaba a Cristiano Ronaldo. Pero sí, un pero solo es que hombre...
2: No, pero no puede uno jalar todo el barco,
3: un
2: no
3: Un solo
2: fiegues.
3: Hombre no puede andar jalando, ajá, toda una selección.
2: Claro.
3: ¿Estás de
2: claro.
3: acuerdo?
2: Estoy super, ahí fíjate que estamos de acuerdo.
3: Mira,
2: Juan,
3: por primera vez.
2: Por anótalo, primera vez.
3: Anota la fecha.
2: Recuérdense que ese es un matrimonio disfuncional. Nos estamos tratando.
3: Es que muchos decían, ¿de qué sirve que seas una leyenda en un club si tu país todavía espera que le regales una noche histórica? Cosa que también le pasó, por ejemplo, a Hugo Sánchez.
2: Sí,
3: en
2: también
3: su momento.
2: No jalaba.
3: Como estrella de club, lo ajá máximo, pero como selección tampoco sí. Es que también,
2: pero es que es lo que te digo, o sea, una sola persona no puede andar jalando el barco.
3: Pues sí,
2: o se suben todos o uno solo, pues no puede andar. Mira, aquí dicen, Karen está igual que Carlos Vinicio y hasta Gonzalo Reyes, no nos dejan con nuestra felicidad, son bien amargadillos. Fíjate que ellos tres sí son los más amargados de la empresa.
3: Ayer estaba escuchando a Juan Carlos Rabling y decía lo mismo que yo dije.
2: Ah, pues se sube también al barco. Es que somos cuatro ya en ese barco.
3: Esa es la diferencia, somos gente que hemos seguido el fútbol de mucho tiempo, no andamos como la Belis que decía.
2: No, Belis se pasó de hueca, ¿eh? No me lo tomen a mal, se pasó de hueca. O sea, todavía estás, eres la canción del Mufundiapa, la hermana. Cantas con Los Ángeles Azules, estás en la inauguración, o sea,
3: justo no ayer, fíjate que sí me aventé, porque, no sé, me tocó estar arriba del coche mientras estaba Causa y Efecto, y justamente me tocó en los deportes, y está Juan Carlos Rabling, porque ajá, yo escucho, hasta le iba a escribir, hermana, te estoy escuchando, y ahora sí estoy de acuerdo, por primera vez. Y decía, pues es que es la realidad, o sea, realmente estuvo padre. Lo mismo que yo pensaba, son jugadores que llevan su 100, es una selección que tal vez no está conformada por estrellitas, porque eso pasaba en otras selecciones, uh-huh, que eran estrellitas, uh-huh, y entonces estaban bien inflados, hey, entonces llegaban al torneo bien inflados y bien individualistas.
2: Sí.
3: Y estos que jugaron esta vez no, estaban
2: ándale,
3: luchando
2: qué bonito comentario
3: por demostrar quiénes eran, porque a un mundial...
2: ¡Bravo, hermana! Ya no vayas con Ale Ruiz. No.
3: Al final, a un mundial llegas a demostrar quién eres, porque sí, también es una ventana para que te jalen y sigas creciendo eso profesionalmente.
2: Vas muy bien,
3: entonces,
2: muy bien.
3: Entonces decía Juan Carlos Rabling, y estoy de acuerdo con él, que necesitamos que más jugadores jueguen en ligas más competitivas para que entonces se foguen con jugadores de primer nivel.
2: Ah, ese es un bonito comentario, porque muchos de la selección de México que jugaron, uh-huh, este Mufundiafal, uh-huh, tienen oportunidad. Uno estaba jugando en Rusia, otros en Europa.
3: Sí, pero ahora que se vayan a ligas más grandes. O sea, uh-huh, que los jalen para irse pues a ligas más grandes.
2: Pues sí, pero no depende de ellos, les tienen que llamar.
3: Y es que también, ¿quién te da la facilidad? Tu club. Pero tu club no te va a dejar ir por $3, porque el club quiere tener
2: dinero.
3: Y entonces la liga, ¿para qué trabajas también? Es ahí donde te digo que hay todo un sistema podrido que hace que la selección no pueda tener jugadores más competitivos.
2: Bueno, pero mira, los jugadores que hoy representaron a México,
3: sí,
2: estuvieron al nivel.
3: Lo dieron todo.
2: Y muchos tienen la oportunidad de jugar en otros
3: esperemos
2: países.
3: Que varios se vayan. Esperemos, yo espero que al menos 3.
2: Morita se va a ir.
3: Esperemos.
2: Lo que sí es que no me vayan a juzgar, amigos, pero Santiago Jiménez, que me lo quiten, ¿eh?
3: Es no, que era lo que te decía la vez pasada.
2: Ese nada más.
3: Santiago Jiménez estaba en su prime hace 4 años y no lo llamaron. Y llamaron a Raúl Jiménez, que estaba lesionado. Y Raúl Jiménez no hizo nada. Y ahora hace todo lo contrario. Y es como, pues es que ahorita justamente Santiago Jiménez viene de una lesión, no estaba para jugar.
2: ¿Santiago Jiménez?
3: Uh-huh.
2: Ah, sí.
3: Yo lo quiero mucho. Y yo lo quiero mucho, pero no estaba para jugar. Ahora, tú admirabas mucho a Edson Álvarez. ¿Para qué lo mete?
2: No, yo a Romo.
3: No, me decías de Edson Álvarez.
2: No, pero yo me confundí.
3: Que la abuelita.
2: No, fue Romo. Sí, yo me confundí. Te pido una
3: disculpa.
2: Te voy a decir algo peor. Porque la abuelita era el de Talavera. Es correcto.
3: Y el señor ya ni está.
2: Es correcto. Ajá. No. Era del Tala, la abuelita de Tala.
3: Ah, no, del Tala.
2: Sí, de Tala, pero el
3: es que
2: portero.
3: No es Talavera. Talavera es otro portero.
2: No, del Tala.
3: No, hermana, este es igual que la Belinda.
2: Sí. No, porque yo sí decía, y sí.
3: A mí me gustó más el a que sí.
2: No, a que sí, hazme el favor. Ay, no.
3: Pero está padre. O sea, yo espero que otra vez, era lo que decían, inicia otro proceso y ahí sí voy como con la ilusión de que algo cambie.
2: El próximo mundial.
3: Para esos 4 años.
2: Vámonos a.
3: Con la ilusión de que algo cambie.
2: Vamos a prepararnos estos 4 años para que nos manden a España y a Portugal.
3: Ese va a estar bueno.
2: Sí. España. Siento que va a estar más barato los accesos allá que acá.
3: No, pues ves que en Estados Unidos y Canadá estaban mucho más baratos los accesos que acá.
2: Que aquí, fíjate, yo estaba el domingo, estábamos ¿robos? Ahí en busca de un boleto.
3: ¿En serio?
2: No marches, 95 mil pesos.
3: Yo hice un experimento aquí y de hecho hasta me agarré con...
2: Tocando la lámpara, hermana.
3: Me agarré con un radioescucha porque yo me metí a ver, ves que están estas plataformas de reventa, disque rara.
2: Sí.
3: Que muy legales, que sí te los dan. 90,000+ los más baratos y hasta 2,5 millones el más caro. 2,5 millones.
2: Y luego en donde están los hospitality,
3: el hospitality.
2: 120,000 sí. pesos por persona.
3: Sí.
2: Y luego yo decía, pero ¿cómo ese padre de familia pudo llevar a toda la parentela? Uno no puede ir solo.
3: No, pues ¿cómo? O sea, nada más ponte a pensar.
2: Digo, ya te incluye el alcoholito y la comidita, pero de todos modos 120 por persona.
3: Pero aún así, no vas tú solo.
2: No.
3: Son dos personas.
2: Mira, aquí ponen, la culpa de todo es de Televisa, aunque Karen le dé miedo decirlo. Ah, Chihuahua, ¿por qué le va a dar miedo?
3: Sí, ¿por qué?
2: La mafia del fútbol mexicano es que hay mucho talento. La cosa es que los entrenadores les cobran mucho dinero por debutarlos. Loretita, a Morita se lo pueden llevar hasta que cumpla 18 años. Ya en estos días cumple 18.
3: Sí, ya no tarda, ¿eh?
2: Sí.
3: Ya no tarda.
2: Lo traigo bien investigado a Morita.
3: O
2: ya
3: sea,
2: en estos días cumple
3: 18. Lo que sí pueden empezar a hacer son, pues, empezar
2: negociaciones.
3: Los equipos van a empezar a negociar. Muchos jugadores salen de aquí. Eso le pasó a James Rodríguez.
2: Ojalá
3: muchos
2: que...
3: Muchos salen del Mundial.
2: Ojalá que, por ejemplo, se lleven a Romo, que se lleven a Quiñones.
3: Romo ya estuvo en Europa,
2: que se lleven
3: si
2: a
3: no
2: Morita.
3: Romo ya estuvo en Europa un tiempo. Y
2: a La Hormiga...
3: La Hormiga, por ejemplo, casi no jugó.
2: El Tala. Que yo la verdad es que no entiendo por qué Javier Aguirre sacó a Quiñones.
3: Loreta, así, 30 días después, ¿por qué el Tala?
2: No, yo sigo pensando. No, desde ayer sigo
3: pensando. A mí no me gustaron los... Yo estaba viendo el partido y yo decía, pero que alguien me explique qué está haciendo. Y le escribí a un amigo que es súper fan del fútbol y me dijo, pues no sé yo tampoco, pero ojalá le salga. Yo, no le salió. Mm-mm. No le salió.
2: O sea, creo que la jugó con la misma fórmula que con Ecuador.
3: Al principio sí,
2: pero
3: y estaba luego funcionando. Cambiar, y luego ya dijo... Yo
2: Javier Aguirre, ¿qué pasó? ¿Qué le dieron de tomar?
3: Él dijo, creo que todos entren. Vámonos.
2: ¿Y sí será cierto eso que le dieron Viagra a los de Inglaterra?
3: No sé.
2: Sí, te lo juro que había... No. Ah, no te rías. Estaban diciendo

0: y siempre está ahí apoyando. Bueno, pues, sí, también, pero no era su
1: momento. ¿Quién? ¿Acevedo?
0: Ajá. Pues Olis, es que así, Romo pasa. No ha estado en las Europas. Orbelín sí, Orbelín, tuvo sí. que entrar él en vez de Mora.
1: Ah, yo también. Es que... Bueno, ya, no voy a decir nada, porque pues se quedó sin idea. O sea, al final sacó a la gente que tiene idea dentro del campo, la gente que podía proyectar, la gente que podía hacer jugadas, y metió a...
0: Pues a lo mejor Javier Aguirre ya se había cansado.
1: No, pues estaba muy cansado.
0: Sí. O sea, oye, y ayer estaba viendo en Instagram que hay una persona que entrevista a unas chicas checas.
1: Ajá.
0: Guapísimas las niñas, ¿eh? Guapísimas las niñas.
1: Ajá.
0: Y entonces le enseña a futbolistas mexicanos. Y les pregunta qué calificación le daba cada uno de ellos, ¿no? Entonces, el punto, para no hacerle la historia tan larga, ¿a quién crees que eligieron las checas?
1: No sé.
0: ¿A quién crees?
1: No sé.
0: A ver, déjame solo confirmar.
1: Yo, la neta, si vamos a hablar de jugadores guapos, preciosos y talentosos, yo me quedo con Eric Lira. Es 100% mi tipo, aunque tiene 26 años.
0: No sé.
1: Nació el mismo día que yo, 8 de mayo. Somos gemelis de cumpleaños.
0: Ay, ¿cómo se llama este futbolista chihuahua?
1: ¿Orbelín Pineda no era?
0: No era Orbelín Pineda. Uno que tenía los pelos parados, mexicano.
1: ¿Los pelos parados?
0: Ajá.
1: Los pelos parados, mexicano. Asu. Pues ponle ahí, alineación México. Así, y ahí lo vas a encontrar.
0: Espérate,
1: los imágenes. Pelos parados, ajá, mexicano.
0: Te voy a decir quién era. No,
1: me lleva la pitufi. Fregada.
0: A ver, este...
1: ¿Quién?
0: Este. Espérate.
1: A ver, es que ya también. ¿Qué onda con las páginas de internet que nos ponen como 84,000 anuncios para poder entrar a ver la nota? No sean así.
0: Ay, ya se me perdió. Este.
1: Es que no alcanzo a ver, estoy bien ciega, chica.
0: Aquí.
1: No, pues no alcanzo
0: a ver. A ver, acércate a la tele.
1: Ah, eso.
0: Sí, necesito que me saques de la duda.
2: Ahí te van a decir.
0: Espérate. Ay. Súbete a la banca. Este.
2: Ay, ¿cómo se llama? Sí, ¿Montes?
0: No sé quién es.
2: ¿Montes?
0: A ver, espérenme. Es que yo los voy a sacar de la duda. Espérate.
1: César. Es que no veo nada.
0: No es César Montes, está bien bonito. César Montes está bonito. No, hombre, este que te estoy diciendo, ¿cómo se llama?
1: Espérame.
0: Chihuahua.
1: Que se me fue su nombre.
0: Ay, no puede ser, Dios mío, ilumina mi cabeza. ¿Cómo se llama este niño?
1: ¿Y todas votaron por él?
0: Y todas votaron por él.
1: No manches.
0: Te lo juro, todas las checas votaron por él.
1: ¿Por qué será por alto? Está alto.
0: No, están diciendo que Jesús Gallardo.
1: Sí, creo que sí es Jesús
0: Gallardo. Jesús Gallardo, sí. Votaron por Jesús Gallardo. Todas las checas le decían 10 de 10. 10 de 10, 10 de 10.
1: ¿En serio?
0: Y luego les decían a las checas, oye, si te tuvieras que, o sea, que ahorita tengas que decirle que sí porque van a ser tú vas a ser su novia, ¿a quién? Y a él también lo
1: dijeron. Jesús Gallardo.
0: A Jesús Gallardo, las checas.
1: Oh, sí, hermana, mira esto.
0: Sí, es ese, a él lo eligieron.
1: Ajá. Ay, no, yo me quedo con Eric Lira, gracias, bye.
0: Ese, pues ahí está, para que vean.
1: Ese me gusta, a mí me parece muy guapo, me parece muy talentoso. Tiene 31 años, por cierto, Jesús Gallardo.
0: Montes está guapo.
1: 1.74.
0: Bueno, pues ya nos tenemos que ir. Aquí cerramos. ¿Estás qué?
1: Ay, yo pensé que estaban pasando cosas, pero
0: ay, no. Espérate, ¿cómo se llama? Leyendas que inspiran.
1: ¡Ah!
0: Ya regresamos, ponte exa.
1: Ya llegó nuestro invitado, déjalo.
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4: 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La hora exacta es 11:22. 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
13: Once de la mañana con 26 minutos en Exa 95.5. Mi querido Javier, ¿cómo estás? Buenos días.
14: Hola, muy bonito día, Loreta, y muy bonito día a todos. ¿Cómo están?
13: Muy bien, contenta de verte por acá. Le anularon el gol a los egipcios.
14: Sí, qué caray, qué desgracia.
13: Sí, se los anularon. Les hace falta sol.
14: Sí, exacto. Sí, les hace falta un poquito más de sol.
13: ¿Verdad?
14: Y hablando del sol, justamente.
13: Ajá, justo.
14: Hoy venimos a desmitificar un poquito algunas de las ideas que se tienen con respecto al sol. Porque lo escuchamos muy frecuentemente, ¿no? De cuídate del sol, protégete del sol, ponte bloqueador. Y la realidad es que el sol tiene mucho más tiempo aquí de lo que lleva cualquier crema, cosmético o bloqueador que haya utilizado el ser humano. Y seguimos aquí. Entonces, es importante entender que este tipo de situación no es blanco o negro, sino hay que entender cuáles son esas matices, ¿no? De gris que hay que considerar para darnos cuenta de que el sol no es un enemigo. Incluso es un súper amigo.
13: Pero debe de ser a ciertas horas.
14: Sí, sí, eso es muy importante. Aquí, la idea que yo tengo contemplada ahorita con este ratito que me concedes es justamente dar información para que la gente se le quite ese miedo.
13: Ajá.
14: Y sí, una de las pautas que comentas, pues es un horario. Pero hay que partir de la base de que todas las personas, pues tenemos físicos diferentes. Entonces, en eso viene incluido, pues bueno, el tono de la piel. Y el primer paso sería que identifiquemos cuál es lo que nos conocemos como nuestro fototipo. O sea, el tono de piel a partir del cual va a haber reacciones diferentes en función del tiempo de exposición.
13: Yo, mi hermana, por ejemplo, no se puede exponer al sol, ¿eh? Uh-huh. Porque le salen ronchas, uh-huh, y le duele mucho.
14: Sí, sí, claro. Existen 6 fototipos de piel, y esto lo pueden buscar. Es una clasificación, una escala que se le conoce como la escala de Fitzpatrick. Y son 6 gamas diferentes, ¿no? Dependiendo la cantidad de melanina que ya genéticamente, digamos, ¿no? Tenemos ya programada cada persona y que obviamente nos da este aspecto de piel más o menos clara. Entonces, una vez que tenemos identificado el fototipo, ahora sí podemos saber qué tanto nos podemos exponer. Pero bueno, antes de llegar a eso, porque digo, esa es la parte más práctica, sí me gustaría que la gente entienda la importancia del sol. Muchas veces se habla de que la radiación ultravioleta pues favorece a la formación, ¿no?, el desarrollo de cáncer. Y esto es parcialmente cierto. Y digo parcialmente para romper un poquito con este esquema, ¿no?, de que protégete, protégete, protégete, porque la realidad es que si nosotros no expusiéramos lo suficiente que necesitamos cada persona, perderíamos muchísimo más que lo que ganaríamos solo utilizando bloqueadores. Y la estadística esto nos lo dice. Las mismas instituciones de la salud, cuando estudian los números, ¿no?, de cáncer de piel, para su sorpresa, y esto lo entrecomillo, porque yo pienso que muchos científicos estarían de acuerdo conmigo, los lugares más soleados son donde hay menos incidencia de cáncer de piel. Al contrario de países, por ejemplo, nórdicos o en algunas otras regiones donde no hay tanta exposición y mucho uso de cremas, de bloqueadores solares, hay mayor incidencia de, por ejemplo, de melanoma. Entonces,
13: ¿y por qué pasa esto? ¿Qué confusión?
14: Esto sucede básicamente porque, aunque si bien es cierto que el exceso, y ahí una vez más, ¿no?, lo que hablamos es los matices, no es tanto el estímulo, que en este caso sería la radiación ultravioleta, sino la dosis, es decir, qué tanto hay que exponernos. Eso es lo que puede aumentar el riesgo. Pero también, y paradójicamente, incluso en algunas investigaciones así está escrito, le dicen la paradoja del bloqueador solar. Se ha encontrado que en sociedades donde se utiliza de manera muy frecuente el bloqueador, hay más incidencia de cáncer de piel. Entonces uno dice, bueno, ¿por qué? A ver, pero entonces, ¿sí lo usamos o no lo usamos? Y yo aquí vengo justamente a ser de abogado del diablo, ¿no? Porque tampoco estoy diciendo que el bloqueador es malo, pero sí puede haber sustancias que se han documentado que pueden alterar la función hormonal. Y hay sustancias, y esto sí se los adelanto a las personas, que verifiquen en las etiquetas de su casa sus bloqueadores. Uh-huh. Si hay sustancias como, por ejemplo, la oxibenzona, octacrileno, son sustancias que funcionan como filtro, pero también pueden el uso prolongado y crónico puede también tener una función de disruptor hormonal, que ya en algún momento ya hablamos de eso.
13: Ajá, el mes pasado hablamos de los disruptores hormonales. Pero fíjate que eso que estás mencionando, mi querido Javi, va muy de la mano con lo que la dermatóloga ha venido a decir aquí al programa. Sí. Y ha dicho que nos fijemos muy bien en qué bloqueador estamos usando, justamente por esto del tema hormonal. Sí. Y nos ha mencionado las características que debe de haber en cada uno de los bloqueadores. Sí, sí. Sí, para que te proteja. Pero no para que te afecte, exacto, como lo estás mencionando.
14: Exacto. El problema es que se ha asociado, por ejemplo, a veces no es el ni siquiera la sustancia base, en este caso, por ejemplo, el octocrileno. Esta sustancia, no como tal, se considera relativamente segura. Pero lo que no se dice es que se metaboliza una vez que se absorbe en el cuerpo, se convierte en otra sustancia que sí aumenta significativamente el riesgo de cáncer. Entonces uno dice, carajo, pues voy a evitar cáncer de piel, pero voy a tener, no sé,
13: otra cosa
14: linfoma
13: hormonal,
14: o cáncer de hígado, que por ejemplo son tipos de cánceres asociados a estas sustancias. Entonces, es importante por eso saber reconocer hasta dónde vale la pena protegernos y hasta dónde también tenemos que aprovechar un recurso, y más que nada que nosotros estamos en una ubicación geográfica privilegiada. Porque nosotros no vimos, como por ejemplo, como los ingleses, uh-huh, que ya conocieron la rudeza del suelo mexicano el fin de semana en que ganaron. Pero bueno, si nos quedamos con esta idea de que no hay que exponernos al sol, estamos perdiendo mucho más. ¿Y qué es lo que estamos perdiendo? Entre otras cosas, lo primero es la regulación de nuestros ciclos de sueño. Cuando nosotros, cuando es de día y entra la luz a través del ojo, nuestro cerebro recibe un mensaje de que hay que movernos, de que hay que mantenernos activos. Y esto es porque se inhibe la liberación de una hormona que es la melatonina. Entonces, durante la noche, cuando el sol baja, la melatonina poco a poquito empieza a ser liberado al uh-huh. cuerpo y se recibe el mensaje, ¿no? De que ya es de noche y hay que prepararse para descansar. La melatonina, entre otras sustancias, es una de las, digamos, una de las banderas verdes de que el cuerpo puede empezar a trabajar en otras funciones como la reparación, la desinflamación, la cicatrización. Pero esto en parte es por la influencia del sol también. Si nosotros regulamos nuestros ciclos de sueño y vigilia, durante la noche le damos la capacidad a nuestro sistema de defensas de que pueda hacer todas estas funciones que son súper benéficas. Esto es por un lado, ¿no? Otro beneficio de la exposición a la luz del sol es, bueno, todo mundo ha escuchado de la vitamina D.
13: Ajá.
14: Y sí es cierto, ¿no? Pero mucha gente piensa nada más en la vitamina D como una sustancia que ayuda mucho a la salud ósea. Y es cierto. Sin embargo, lo que se ha visto es que una exposición periódica, gradual y obviamente bien dosificada, va a aumentar de manera mucho más importante la vitamina D. Y la vitamina D tiene una cualidad bien interesante. Las células de nuestro sistema de defensas tienen unas proteínas en superficie que se conocen como receptores. Los receptores captan muchas sustancias, ¿no?, en todo nuestro cuerpo, pero va a haber receptores específicos de vitamina D. Entonces yo me pregunto, imagínate una persona, y siempre planteo esto porque, bueno, la gente que ya me ha escuchado en otras ocasiones, pues muchas veces seguramente se pregunta y dice, bueno, ¿qué hace un fisio? Ajá. Hablando de otros temas que no son de fisioterapia pura. Pues no directamente, pero sí, porque si llega, por ejemplo, una persona, un adulto mayor, que no sale ni al jardín de su casa a tomar unos minutitos, algo de sol y moverse, esto va a impactar directamente sobre un proceso de rehabilitación en el cual, no sé, si a lo mejor la persona tiene riesgo de caídas, se fractura un hueso, y se viene abajo todo, ¿eh? Todo, Lorta, así, todos los sistemas.
13: A ver, Javier, es que lo que tú estás diciendo tiene muchísima lógica. ¿Por qué cuando hay un recién nacido, lo primero que te dicen es, por favor, pon al bebé a unos rayos del sol?
14: Sí.
13: O sea, ¿por algo es?
14: Claro, no, y volviendo al tema, por ejemplo, del uso, el uso excesivo de cremas, se ha encontrado que estas sustancias que pueden ser disruptores hormonales llegan a perdurar por muchos días en el cuerpo. Entonces, se han encontrado incluso en tejidos como placenta, y entonces uno dice, oye, ¿le estoy pasando esto a mi bebé, las embarazadas? Entonces, no se trata, una vez más, ¿no?, de satanizar una u otra. No es que sea buena el bloqueador y malo el sol, o viceversa. No es que sea bueno el sol nada más y malo el bloqueador. No, pero cumplen funciones.
13: Hay una sustancia en el bloqueador que tenemos que checar, ajá, porque es un disruptor
14: oxibenzona,
13: hormonal.
14: Abobenzona, octocrileno, son como los más comunes. Entonces, seguramente aquí con un dermatólogo se pueden orientar también en términos de, por ejemplo, hay bloqueadores minerales, que así les llaman, que tienen sustancias como óxido de zinc, que no penetran tan fácilmente la barrera de la piel y cumplen también la función de absorber y rebotar, ¿no?, este exceso de radiación. Entonces, sí, perdón.
13: Ajá, no, es que tengo que hacer un corte, sí, claro, y hay muchos comentarios, Javier. Sí, claro, entonces, adelante. Vamos a hacer el corte y ahorita regresamos para leerlos, ¿te parece?
14: Sí, claro, claro.
13: Son las 11 de la mañana con 36 minutos. Estamos con mi querido Javier y estamos hablando de los beneficios que tiene el que nos caigan unos rayitos del sol. Eso es muy bueno.
14: Salud pura.
13: Salud pura. Sí. Y al rato todos ahí tirados, ¿eh? 11 de la mañana con 36 minutos. Soy Loreta Maya, ponte Exa.
12: 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La hora exacta es 11:37. 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
13: 11 de la mañana con 40 minutos. Está con nosotros mi querido Javier y estamos hablando de los beneficios y las bondades que tiene justamente el sol.
14: Sí.
13: En nuestro físico.
14: Sí.
13: No
14: sí,
13: nada
14: sí.
13: más porque agarras buen color. Hay quienes agarran claro, muy buen
14: sí.
13: color.
14: Digo, depende del fototipo, pero sí.
13: Y aquí me ponen, yo tengo ansiedad y depresión. Mi psicóloga me recomendó tomar un poco de sol, pero no recuerdo por qué.
14: Extraordinario, extraordinario. Súper, súper buen consejo y eso está muy relacionado justo con lo que estamos platicando. Se ha visto que incluso la regulación de los ciclos de sueño y vigilia va a mejorar también la capacidad, o mejor dicho, la función en general de nuestro intestino. Nuestro intestino es un órgano donde el 70% de la serotonina, que es un neurotransmisor relacionado con estos estados de bienestar, de tranquilidad y de felicidad, pues va a aumentar. Entonces, sí es por eso muy importante. Aquí no sería a lo mejor por un efecto directo, pero sí por un efecto sistémico. Entonces, okay. Es súper importante.
13: Yo estoy 60% calvo. ¿Es mejor usar gorra que bloqueador?
14: Pues aquí volvemos a lo mismo. Más que el decir debo o no debo, es más bien ¿qué tanto debo? Y entonces ahora sí me voy a meter un poquito a los tiempos para que la gente también vaya tomando la referencia. Busquen esta escala y si no, con todo gusto, ahora sí yo no te alcancé a mandar la infografía.
13: Qué bárbaro, hago.
14: Pero sí la tengo lista. Entonces ya se las puedo compartir a las personas donde viene la descripción de los fototipos. Y existe también algo, si tú no sabes independientemente del fototipo y quieres saber más o menos cuánto tiempo, se puede hacer una pequeña prueba. para determinar lo que se conoce como dosis eritematosa mínima. La dosis eritematosa mínima es la cantidad de sol que hay que tomar antes de que se enrojezca la piel. Entonces, se puede hacer un día, repito, a modo de prueba, no se trata de hacerlo de manera repetida, pero para identificar más o menos cuánto tiempo les toma esto. Esto sería por un lado. Por otro lado, busquen, de acuerdo a las guías, se aconseja, existe lo que se llama índice de radiación UV, o en inglés sus siglas UVI, y esto depende mucho también de la zona, de la ubicación geográfica. Se ha encontrado, básicamente lo que mide es el grado de intensidad de esta radiación, ¿no? UV. Entonces, se puede investigar, por ejemplo, por horas del día, y todo lo que sea en un índice, en términos generales, mientras más bajito sea el número, mejor. Mientras más alto sea el número, más riesgo de lesión en la piel. Entonces, todo lo que sea de un 3 para abajo, adelante. Entonces, un día hagan la prueba, expongan alguna parte del cuerpo, como puede ser el antebrazo, o salvo que ustedes identifiquen también ya antes, zonas que normalmente están expuestas como el cuello, la cara, en los oídos, y identifican más o menos cuánto tiempo les toma que se pone rojita la piel, pero que no se quema, nada más que se pone calientita y rojita. Esa es su tiempo ideal. Entonces, supongamos que a una persona le toma, no sé, 15 minutos. Ajá. Bueno, yo a lo mejor yo recomendaría un poquito menos para, digamos, exponerse de manera segura en un momento del día en el que el índice UV es también no es muy alto. Y que podamos aprovechar estos beneficios, porque también les voy a comentar una cosa que no sé, muchas veces no se comparte. No sé si aquí cuando has tenido gentes de dermatología, especialistas, lo platiquen. Cuando nosotros tomamos el sol, y aunque eso apenas es relativamente nuevo, se sigue estudiando, la parte de la radiación en conjunto con nuestras bacterias, nuestro microbioma de la piel, va a favorecer a la degradación de una proteína que forma parte de nuestra barrera que se llama filagrina. La filagrina se va a descomponer en una sustancia que se conoce como ácido urocánico. Y el ácido urocánico es increíblemente bueno, funciona como un bloqueador natural. Bloqueador solar natural.
13: Cállense todo lo que estamos aprendiendo, qué locura.
14: Pero si no te expones de manera periódica en estos tiempos, digamos, de seguridad, pues esta sustancia es que no le estamos dando oportunidad al cuerpo ni también de poderse defender, porque aquí sí también la melanina, sí es cierto que se puede formar como una respuesta de protección, pero generalmente ya está asociado más a este daño. Y una manera de que la gente entienda, porque luego dice, ¿cuál es peor, la A o la B, ¿no?, de la radiación ultravioleta? Pues es que los dos, la única diferencia es que tienen diferente longitud de onda, o sea, tienen diferente capacidad de penetración de la piel. Una manera muy fácil de recordarlo es el UVB, la B en inglés, pues la pueden recordar como burn, que significa quemadura, porque es la que produce quemaduras rápidamente. Y la A es la que tiene que ver con el fotoenvejecimiento, en la A de aging en inglés. Uh-huh. Entonces, al final de cuentas, las dos van a tener diferentes efectos, pero vuelvo, aquí estamos, cuando sucede esto, es porque excedimos el tiempo de exposición. Entonces, la idea es conocer cuál es el tiempo que para mí es seguro tomarlo, y si después vas a tener que hacer algún tipo de actividad, vas a tener que estar muy expuesto, o a lo mejor pues te fuiste de vacaciones, y por supuesto que se vale también disfrutar de los destinos, ¿no?, vacacionales, pues bueno, ya te aplicas tu bloqueador, pero te lo aplicas con esta seguridad de que ya estás promoviendo respuestas positivas en el cuerpo.
13: Muy bien, mi querido Javier, qué mal que no me trajiste infografía hoy.
14: Sí la tengo, pero bueno, ahorita te la envío.
13: O sea, hoy nos fallaste, porque ¿qué crees? Que hay un chorro. Ah, pues aquí pásamela.
14: Está, aquí está. Es que nada más le tengo que poner los datos de contacto.
13: Ay, Javier.
14: Lo único que ya no.
13: Qué bárbaro, te pasas.
14: Pero se las comparto.
13: ¿Qué bloqueadores recomienda o qué sustancias son las que debemos evitar?
14: Sí.
13: Pero que las digas despacio para alcanzarlas a escribir.
14: Sí. Oxibenzona.
13: Espérame. Oxi.
14: Benzona.
13: Con B grande.
14: Sí, con B grande.
13: Benzona.
14: Ajá, coma. Uh-huh. Abo, con V. Abo. Benzona. Y octacrileno.
13: Y octacrileno. Y si no vienen en el bloqueador, ¿es porque no están?
14: Muy probablemente. Es que por ley, todos los productos, tanto los de uso tópico como cremas, pomadas, etcétera, así como los ingredientes de alimentos, por ley van listados de lo que tiene mayor cantidad a menor cantidad.
13: ¿Cuál es su teléfono, Javi?
14: Sí, es es 33-4107.
13: 33-43, ¿qué?
14: No, 33-41-07-1480.
13: 33-41... Ah, sí, cierto, ¿por qué puse días? Espérame. Sí, no. ¿Y sabes qué vamos a hacer? ¿Sí está bien tu número?
14: Sí, sí, sí.
13: Entonces, lo que vamos a hacer es que yo les voy a pasar tu número.
14: Sí, sí, sí.
13: Para que tú les pases.
14: Les comparto la infografía.
13: Exacto, la infografía. ¿Te parece?
14: Sí, ahí les describo un poquito más a detalle esto que platicamos sobre los beneficios, sobre el fototipo y sobre la dosis eritematosa mínima. Pero, gente, no le tengan miedo al sol. No, de verdad, el sol es súper, súper aliado en nuestra salud. Si tú padeces algún problema incluso de piel, de la misma piel, hay algunos estudios donde se dice que buena nutrición y una exposición obviamente adecuada de piel, perdón, de sol, ayuda, por ejemplo, incluso a desaparecer, y esto suena contradictorio, manchas como el melasma, sí, por ejemplo, en las embarazadas o después de tener hijos. Es que el sol de verdad es un gran aliado de nuestra salud, así que aprovechemos lo que es gratis.
13: Oigan, pues yo aquí en el WhatsApp de cabina ya tengo las tres sustancias, ¿puedo decirlo así?
14: Sí, claro.
13: Las tres sustancias que debemos revisar, que no estén en nuestro bloqueador, porque eso nos puede causar son disruptores hormonales.
14: Sí.
13: Entonces, y abajo viene el teléfono de Javier para que le manden un WhatsApp.
14: Sí, claro.
13: Y entonces el que les pueda pasar la infografía del día de hoy.
14: Sí.
13: ¿Es cierto?
14: Sí, sí, sí, con todo gusto.
13: Mi querido Javier, ¿dónde te encontramos?
14: En Instagram nos encuentran como somatic-wellness. Y pues bueno, el teléfono aquí ya con ustedes.
13: Si quieres saber cuáles son esas tres sustancias que tenemos que revisar, que no vengan en nuestro bloqueador, y le quieres mandar un WhatsApp a mi querido Javier de León para que les mande la infografía, por favor escríbanme en el WhatsApp de cabina. Aquí se los estoy mandando, y mándenle un WhatsApp a él para que les mande la infografía con los 6 fototipos de piel que existen. Y bueno, toda la información que hoy nos estuvo compartiendo Javier. Sí. Muchísimas gracias.
14: Muy bien, gracias a ustedes. Que tengan muy bonito día.
13: Córranle, se los mando en este bloque, ¿eh? Son las 11:49. Vamos a ir un corte y regreso ya para despedirme. Soy Loreta Maya, ponte Exa.
12: 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La hora exacta es 11:50. 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
13: Bueno, pues muchísimas gracias a todos los que me permitieron acompañarlos en este martes. Si todo sale bien, te espero muy puntual, ya lo sabes, a las 10 de la mañana a través de la Estación Naranja, Exa 95.5. Chiquis en los controles, muchas gracias. Karen García en la producción. Yo soy Loreta Maya. Hasta mañana. 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

0: 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La hora exacta es 11:58. 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
2: 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Voy a música de volada, soy Ale Gutiérrez, te acompaño hasta la 1 hoy desde Soriana Hiper.
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0: 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La hora exacta es 12:12. 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

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Voy a música de volada a cabina. 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Voy a música y regreso.

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0: 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La hora exacta es 12:26. 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
0: 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La hora exacta es 12:40. 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
3: 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Nos escuchamos en la tarde en punto de las 6 en Los Hijos de la Relexa. Te quedas con Causa y Efecto. Bye, bye.

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0: 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La hora exacta es 12:56. 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

0: de la tarde con 3 minutos, 1:03. Bienvenidos a una nueva emisión de Causa y Efecto, por supuesto a través de la estación más emblemática e histórica de este bonito estado de Querétaro, EXA 95.5, la estación naranja. Ya lo saben, de verdad que no es cliché, aunque lo digamos todos los días. Aquí estamos, aquí estoy con este gusto, con esta pasión intactas, como la primera vez que tuvimos la fortuna de hacer radio. Así comenzamos este nuevo espacio informativo cotidiano con la promesa de siempre. De la 1 a las 3 les vamos a llevar lo más relevante acontecido en Querétaro, México y el mundo. Un servidor, Adán Rentería, en esta bonita tarde que continúa siendo futbolera. Tarde de noticias, tarde de invitados muy interesantes, tarde de resultados polémicos y arropado, por supuesto, por este gran equipo que no se ve y no se escucha, pero aquí está rifándosela todos los días. Eric Lamors a Barajas en los controles técnicos. Como siempre, un gusto, mi querido Eric, en el día después de su cumpleaños. Y también saludo con muchísimo gusto a mi productor y amigo, un servidor a Rentería. Saluda a Juan Carlos Rabling. Señor productor, ¿cómo estás? Muy buena tarde.
1: Adán, muy, muy buenas tardes. Buenas tardes al auditorio, por supuesto. Eric Barajas en los controles técnicos, a todo nuestro equipo de noticias. Muy buenas tardes a todos los que nos vienen escuchando.
0: ¿Por qué la canción?
1: Se llama Drive,
0: de Cars. Muy melancólico ayer y muy melancólico hoy, señor productor.
1: No, pero esta no tiene nada que ver con melancolía, ¿eh?
0: No, pero se escucha,
1: que
0: tuviera,
1: ¿no?, que ver con autos. Y creo que es una muy buena rola.
0: Está padre. O estás triste por Argentina.
1: Es meloso. Ahorita entramos en ese calvario que nos hicieron. A ver, ¿qué mundial, ¿eh? Brutal lo que se está viviendo en el mundial. No tiene nada que ver la canción es porque han estado llegando a WhatsApp, no sé si ya te llegó, que sí es información virtualmente oficial, porque sí, ya tienen muchas cosas. Okay. Yo creo que ya le han llegado a muchos vecinos en esos grupos de chats vecinales sobre lo que va a ocurrir a partir del viernes sábado. Y Bernardo Quintana se va a transformar en prácticamente un estacionamiento.
0: Sí.
1: Por eso la canción, Drive the Cars.
0: Yo opto por creer eso que tú dices y que la realidad
1: no, así
0: me
1: va a ocurrir.
0: Sorprenda.
1: No pasa nada, o sea, a ver.
0: Es una obra. ¿Tú crees que va a ocurrir así? Porque, a ver, pongamos el ejemplo de la otra intervención.
1: Bueno, a lo mejor no Bernardo Quintana se vuelve al parafraseo.
0: Es que Corregidora Norte no le pasó tanto como lo pensábamos.
1: No,
0: o sea,
1: pero ve la
0: tuvo
1: diferencia.
0: Alternativas.
1: Mira, te voy a decir lo que nos platicaba ayer.
0: Sí, ya me llegó la imagen que nos manda Hilda Navarro, sí, cortesía de Pedro Ángeles. Es muy gráfica, no, la intervención de varios carriles y centrales muchos, ¿eh?
1: Lo que nos decían ayer es que por Bernardo Quintana, diario, transitan 150 mil vehículos. La diferencia con Corregidora Norte, sí, son 30 mil vehículos los que circulaban,
0: sí,
1: ahí.
0: Sí,
1: o sea,
0: sí.
1: Es
0: y
1: a ver,
0: muy distinto,
1: Querétaro, en su trazado, son tres vialidades con las que te mueves. Estamos hablando de Bernardo Quintana, 5 de febrero, y la carretera 57, en este trazado que hace un triángulo. Todas conectan, y si quieres ir para cualquiera de los dos, de algún lado, ya sea de norte a sur a la ciudad, tienes que ir por uno de estos de estas vialidades. Tapas uno y va a ser algo complicado. A ver, ya lo hemos vivido, por eso digo.
0: Y creo que lo sí bueno es especular eso, ¿eh? Lo sensato es esperar eso y que la razón nos dicte lo contrario. A ver, dice Adán, no defiendas lo indefendible, estará de la, no puedes decir esto, el tráfico que tiene tres calles principales. Sí, no. Y además no hay, ni siquiera estamos defendiendo, no hay ni siquiera por qué defenderse, es una obra positiva.
1: Claro.
0: Pero lo único que estoy diciendo es
1: una obra federal, para empezar.
0: Y tú traes un dato muy duro que puede diametralizar el nivel de obra versus lo que fue Corregidora. Pero a lo que yo voy es que cuando empezó Corregidora, se hizo esta misma parafernalia muy útil, uh-huh, y terminó no siendo tan dramático como lo esperábamos. Yo, la pregunta es real y sensata. ¿Será que lo estamos esperando más rudo de lo que puede ser?
1: A ver, otro dato duro y real. Están de vacaciones los chavos.
0: Que es, el timing se agradece, ¿eh?
1: Se agradece bastante porque, bueno, a ver, esta va a ser completamente un factor que pueda modificar esto. Pero a ver, aquí hay una, o sea, no hay manera. A ver, ha ocurrido y, por ejemplo, a un servidor tienes tu casa en la parte norte de Querétaro.
0: Sí.
1: Plaza del Parque, toda esta zona.
0: Sí, sí, sí.
1: Yo cuando quiero ir a algún lado hacia, por ejemplo, cuando me tocaba ir a trabajar a la televisora que sí. está en Centro Sur. Okay. No te queda de otra, no hay manera.
2: Sí, no lo puedes evitar.
1: No, no puedes evitarlo, no, no hay forma en
2: hay
1: la que lo puedes evitar.
2: Una codependencia total.
1: A menos que diera toda la vuelta por 5 de febrero.
2: Lo mismo decía ayer Gerardo con algo de los Crobús. O sea, hay rutas que exacto. no se pueden mover, las no de la pradera. Mover. ¿Cómo le vas a hacer para que las que van hacia la pradera, sobre todo las que van, las otras tendrán la posibilidad de agarrar quizás Pie de la Cuesta, Sombrerete, 5 de febrero, Paseo de la República? Pero hay unas zonas donde no se puede evitar Bernardo Quintana.
1: Sí, el diseño de la ciudad no es tan o sea, al final del día es como se trazó y, claro. y fue creciendo y a veces hubo muchas comunidades muy importantes que lo entendieron. Por ejemplo, la zona del Nuevo Querétaro, Zibatalo, sí, porque esos entendieron que si bien el trazado también de Junípero Serra no es nada inteligente, porque tiene muchísimas deficiencias, sí entendieron que tenían que poner escuelas, universidades, claro. Para aislarse, moverte. Para no, exactamente, para tener esa movilidad. Pero pues sí, Querétaro es así, no nos va a quedar más que aguantarnos, salir con anticipación y entrarle.
2: Oye, y hay, al toro por los cuernos. Ver, dos grandes diferencias para mal, pues la codependencia que hay de Bernardo Quintana y la sí. cantidad de autos que transitan. Dos grandes diferencias para bien es que se hacen vacaciones sí. y que se especula, yo ahí sí hasta no ver no creer, que durará poco más, poco menos un mes.
1: Mira, lo cumplieron en Corregidora, ¿eh?
2: Sí.
1: Y bien, o sea, y Corregidora creo que fue también la prevención que creo que aportamos mucho los medios.
2: Sí.
1: De decirles, oigan, va a venir así, va a estar de esta manera. Le atinaron a varias cosas este transporte gratuito, creo que fue un exitazo. Y me lo han platicado de primera mano, un gran éxito que ya se termina, ya acabó la obra, ya no existirá esta ruta que te llevaba de Plaza del Parque, me parece, hasta abajo del Cerrito, hasta el Hospital del Sagrado Corazón. Y la manera en la que tanto de movilidad como de la misma gente de que está llevando a cabo la obra federal, pues llevaban un abanderamiento importante. Fue interesante cómo lo realizaron allá, pero también hay que decirlo, allá tienes 37 rutas diferentes que sí. puedes tomar, o sea, rutas alternativas.
2: De hecho es muy
1: Felipe
2: evitable.
1: Felipe Ángeles, Universidad.
2: El prolongación Corregidora hasta antes de llegar ahí. Entonces, porque puedes salirte por Roncopollo, puedes ¿sí? desviarte por...
1: Aquí no hay.
2: Por muchos lugares.
1: Aquí lamentablemente sí. no hay y nos va a tocar, sobre todo a los que pues, tienen su vida marcada de esa manera, que radicas en la zona norte, te tienes que ir a vivir tienes que irte a chambear a la parte sur, pues ahí sí va a ser un calvario importante.
2: Somos muy críticos en la manera en la que ha comunicado el ejército.
1: Sobre que no todo, ha comunicado.
2: Exactamente, sobre todo entendiendo que no podemos voltear a ver a la 17ª zona militar como la culpable, ¿eh? Porque no son ellos, ¿no? Tampoco son ellos.
1: Aunque no, es la Sedena.
2: Exactamente, no podemos voltear a ver al general Lira como el culpable de esto porque no es el encargado, incluso él de la obra. Sí, él no. se vuelve una especie de vocería. Pero no sé qué opines tú, lo que ocurrió ayer cambia un poco la dinámica. Vimos a alcaldes metropolitanos, estaba el señor Rodrigo Monsalvo, Chepe Guerrero, sí. Felipe Macías, el secretario de gobierno, sí. el propio general Lira, sí. más la autoridad de la Sedena, convocando todos una rueda de prensa para en conjunto comunicar. Creo que a diferencia de lo anterior, ayer se comunica distinto, ¿no?
1: Mira, a ver, creo que los gobiernos que mencionas, los gobiernos municipales, le entran al tema y lo hacen bien.
2: Sí.
1: Un acierto a los tres alcaldes, a Monsalvo, a Felifer y evidentemente a Chepe Guerrero, lo hacen muy bien, no les compete, pero entienden que uno, el impacto es directo a los ciudadanos que están gobernando y que también el impacto podría ser a su imagen. Entonces, decir, sí. a ver, si y yo creo que lo hacen porque dicen, si a ellos no les va a importar, porque de verdad no les va a importar, y yo sé que ahorita aparece el general Lira con ellos y pues, le aplaude, felicidades, y qué bonito, pero no le importa tampoco, porque uno no depende de él, depende de la Sedena. ¿Cuántas veces no estuvieron platicando?
2: Y los corto? Generales no se eligen por votación.
1: Claro, a ver.
2: Los generales... No son ni víctimas ni beneficiarios de la votación. A ellos el costo político no les afecta, no les importa.
1: ¿Cuántas veces no hubo un acercamiento en particular de esta 17 zona militar, en particular del general, y les decía, pues, ¿qué les digo? A mí me dan lo mismo que les dan a ustedes. O sea, es la realidad.
3: Y es la verdad, ¿eh?
1: Y es la verdad.
3: No le informaban tampoco al general Lira.
1: Y no le importa a la Sedena ni a la Federación, le importa un cacahuate lo que piensen los queretanos.
2: Sí.
1: Y así fue y así va a ser. Yo recuerdo que cuando viene la obra de Corregidora Norte aquí, tanto tú como Vini decían, no, mira, hay más acercamiento, ya le están dando más información al secretario de Gobierno, Eric Gudiño. Yo les dije, no es cierto, así va a ser y no le importa a la Federación, no le interesa tener que comunicar lo que está pasando porque ellos tienen un camino muy trazado que es realizar la obra y terminarla como la tengan que terminar. Que repito también, pues digo, hay que decirlo, la de Corregidora pues lo hicieron en tiempo y forma y sí, bien,
2: en tiempo,
1: sin afectaciones.
2: En tiempo récord y el tiempo prometido. Gracias por sus críticas, gracias por sus comentarios. Es el 4425-024685. Leo algunos mensajes rápidamente. Terminación 4193 nos critica. Dice, si nos aventamos 2 años con el tráfico en Paseo 5 de Febrero, de los cuales ustedes nunca hicieron ninguna mención. Claro que le hicimos, yo estoy convencido de que nunca escatimamos en es los retrasos, ¿eh?
1: Hoy es hasta absurdo pensar que no pudiéramos decir, a ver,
2: claro,
1: la gente no nos llegan los
2: retrasos, claro, y WhatsApp. O sea, dice, es curioso que ahorita por una obra que es federal están tirando el grito en el cielo, y no estamos tirando el grito en el cielo, ¿eh? Estamos, yo creo que yo celebro la obra del Tren México-Querétaro.
1: Imagínate ahorita en el Mundial, hubiera sido una joya.
2: Sí, sí, y yo lo dijimos, a ver, le costó la chamba a un secretario de Desarrollo Urbano y Obras Públicas, sí, la propia obra, por las fallas en tiempo y en forma, por la poca coordinación que hubo con la empresa ICA, que fue la que terminó fallando en gran manera. Nos vuelven a decir, sin chillar, que en 5 de febrero tardaron más y todavía se inunda, y sin sumar los choques que estarán a la orden del día, dice la terminación 6018. Gracias, muchas gracias por sus comentarios. Todo se vale y todo se lee. Esos que están tirándole son chairos.
1: Y le van a Argentina.
2: No, pues no sé si sean chairos, fifí, lo que sea. Aquí, si eres chairo, fifí, lo que, como te autoasumas, leemos tus mensajes, ¿eh? De corazón, gracias por escribirnos, por tomarse un tiempo. No somos monedita de oro para que todos los mensajes lleguen a favor. Nos valemos de la crítica y de la felicitación.
1: Oye, Dani, 30 segundos porque ya vas a mandar a pausa. ¿Qué opinas de ese resultado de Argentina dándole de 2-0? Es que,
2: a ver,
1: es que no le damos el golpe
2: a la
1: 2-0, magnitud, 2-0 sí, en un mundial.
3: Estaban sepultados.
1: O sea, estaban sepultados. Y es brutal. Son
2: tres opiniones, decía, que tengo. O sea, punto número uno, un partido que vuelve a estar manchado por la polémica.
1: Sí, a ver, sencillo. No la veo tan robo, no es un robo, pero ocurrió lo que tenía que ocurrir. Las divididas, las que iban a ir para Argentina. Sí. Todas iban a ser para Argentina.
2: Primer punto. Segundo punto. Era Egipto. Argentina tuvo que superar a Egipto.
1: La está de manera mal, ¿eh?
2: Y venía de Cabo Verde igual, ¿eh? Con la
1: que misma, ojo, circunstancia. Eso le puede ayudar después, ¿eh? Porque va creciendo.
2: Sí, va creciendo, pero.
1: Y vas haciendo las épicas.
2: Ya quisiéramos.
1: Porque la vas haciendo rivales. Épica. Sí. ¿Qué prefieres pasar? ¿Un 2-0 como nos pasó con Ecuador? ¿O haberle remontado a Inglaterra?
2: Pero no sé qué hubiera pasado, y lo digo en serio porque no lo sé, pero si el rival de hoy hubiera sido Inglaterra y no Egipto. Y punto número 3.
1: Para la suerte, en México acabas perdiendo 6-0.
2: Sí. Punto número 3, y el más importante, y creo que el más sensato, es que están hechos de otra pasta.
1: Punto.
2: Son fueras de serie. No solo Messi, sino el conjunto en sí es un conjunto plagado de estrellas que responden cuando tienen que responder y lo hacen con pinceladas de calidad.
1: Punto.
2: Que nosotros, mexicanos, porque me estoy metiendo otra vez a la acidez que vivimos ayer, nosotros mexicanos no tenemos esa calidad.
1: Punto.
2: Para resolver partidos como lo hicieron ellos. Ustedes tendrán también la última y la mejor de las opiniones. Dicen, Argentina es como el América en la Liga MX, no se hagan.
1: Pero nosotros lo hacemos con gracia.
2: Bueno, pues con esta tarde de martes, para mí el día más productivo de toda la semana.
1: ¿Por qué, Egipto? ¿Por qué?
2: El señor Juan Carlos Rabling produce, un servidor Adán Rentería a través de EXA 95.5 Querétaro. Más adelante estaremos platicando con Santiago Nieto, ¿eh? Más adelante vendrá aquí a cabina Santiago Nieto Castillo. Se le agradece de corazón que en las buenas, las malas y las peores esté dando la cara y nos platicará de todos los temas. Si tienen alguna pregunta, aquí también está el WhatsApp en cabina. Siendo la 1:18, así comienza, así arranca Causa y Efecto. Bienvenidos.

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1: En 1923 fue asesinado el héroe revolucionario Pancho Villa. 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Sin consultarlo en internet, ¿sabes de qué equipo se trata? La respuesta al terminar el corte comercial.
0: 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La hora exacta es 1:18. 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
6: En 1923 fue asesinado el héroe revolucionario Pancho Villa. Ese mismo año fue fundado un equipo mexicano de fútbol que sigue vigente hasta la fecha. ¿Sabes de qué equipo se trata? Se trata del Club Necaxa. El equipo Necaxa fue fundado el 21 de agosto de 1923, 32 días después del asesinato de Pancho Villa.
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7: Una de la tarde con 22, una con 22. Gracias por continuar con nosotros aquí en Causa y Efecto por Exa 95.5 Querétaro. Para él también es el día más productivo de toda la semana. Me da mucho gusto saludarlo. Antes le mando un abrazo a mi querido Marcelo Juaristi, alias el Boris. Nadie le dice Marcelo, le dicen el Boris, a mi gran, gran amigo Boris, amante y gran conocedor de los relojes. Querido doctor Calixto de Santiago, ¿cómo estás? Muy buenas tardes. Traes apagado tu micro, ahí está listo.
8: Señor productor, ¿cómo están?
7: Con el gusto de saludarte, doctor.
8: Oye, fíjate que el señor productor le llamó la atención muchísimo diferentes temas jurídicos que hoy la Corte se ha pronunciado en la sesión próxima pasada, en donde la ministra del pueblo, la gran ministra del pueblo, y perdón por el sarcasmo, la gran ministra del pueblo refiere que las herencias, Lenia Batres, ha manifestado que las herencias y los legados en México deberían de pagar impuestos.
9: Fue apoyado también por Hugo Aguilar, abogado, los dos ¿sí? En la ponencia los dos hablan justo de lo que ahorita nos vas a narrar.
8: Y te voy a referir que en muchas ocasiones es un tema de observación de diferentes ópticas. En un grupo al que tengo la oportunidad de platicar hoy, les preguntaba en la mañana, en razón a lo que me decía el señor productor, que son un grupo de estudiosos notariales y fiscalistas de Guanajuato y de la zona centro del país. Y les preguntaba que cómo observaban ese posicionamiento de Lenia Batres, y me refieren catastróficamente, porque es catastrófico, que aproximadamente en la zona Bajío existe el 90% de inamovilidad catastral de predios, entendiendo como clave catastral

0: y la propiedad sobre una casa o un terreno, y que no se da esa movilidad catastral, porque en muchas ocasiones se puede realizar una operación de compraventa o incluso se puede heredar, pero no se tienen oportunamente los emolumentos suficientes para ponerlos al nombre de las personas que hayan recibido una herencia y o un legado. Y eso, señores, es profundamente una problemática de tenencia de la tierra. Para muchos especialistas, incluso para la Organización Mundial de Comercio, la OECD, refiere que presentar el pago de impositivos a herencias y legados puede hacer nugatoria el crecimiento económico generacional, y no como refiere oportunamente la ministra Yugo Aguilar, que es por el no esfuerzo de la persona beneficiada. Y quiero hacerle entender,
1: oye Adán, doctor, siempre, pero me, a ver, regaña. Perdón, y qué interesante el argumento cargado de dogma que nos mencionas, que no es tuyo, lo aclaro, estás replicando el no esfuerzo. ¿Y eso a quién le corresponde? O sea, si tu hijo es un balagardo, pero tú le quieres heredar, eso no es problema de una autoridad judicial. Si tu hijo salió, o un tipo fuera de serie, brillante, trabajador, luchón, tipazo, o salió un balagardo bueno para nada, eso no es problema de la justicia mexicana, doctor.
2: Es lo que tú le estás dejando, ¿no? Pero bueno, a ver,
1: ¿sí?
2: Vamos a checar también otros datos, abogado, Adán. Hay países en donde sí se cobran, países como Inglaterra, Francia, se le cobra un impuesto a la herencia. ¿Por qué cobramos un impuesto cuando ganas la lotería?
1: Sí.
2: O sea...
1: Sí, pero la
2: creo que el dogma, como lo dicen, puede estar mal.
1: Pero a ver, la lotería no es producto de un trabajo transgeneracional. O sea, tú naciste con un ADN y ese ADN tiene pues antecesores que trabajaron, que se la rifaron por ti, por los tuyos. Sí entiendo lo de la lotería, pero también me parece, insisto, que le meten mucho... No sé si ustedes lo perciben así, como que hay mucho resentimiento.
2: Eso sí, totalmente.
1: En este tipo de argumentación, mi querido productor, doctor.
0: Yo creo, Adán, tú que eres un hombre oportunamente que has tenido legados, has tenido herencias
2: no múltiples. ¿No te cobraron impuestos?
0: El señor Rabling, que también es de esa élite que precisamente...
2: Yo tuve que pagar.
0: ...combate. En cambio, tu servidor, que hemos sido de la cultura del esfuerzo, que claro, hemos tenido la oportunidad de no heredar nada...
1: Pero vas a heredar.
0: Creo que al final de cuentas, para ambas posiciones,
2: sí,
0: es más democrático. Para ambas posiciones, es más democrático no cobrar impuestos. En mi pensamiento personal.
1: Porque el heredero se escucha como algo muy, muy, muy potente, muy pretencioso.
2: Hasta de telenovela.
1: Pero te pueden heredar... una casa del Infonavit y eres heredero.
0: Así es.
2: Bueno,
0: así es.
2: Hasta te pueden heredar.
0: El debate surgió
2: deudas
0: en razón a Afores. Imagínate un Afore. ¿Cuánto se reúne en un Afore? ¿$300,000?
2: Sí.
0: ¿$400,000? Y aparte la vas a grabar con el 30, 35%. Oye, no hay mejor movilidad social que se gaste en esa Afore, ¿eh? No hay mejor potencia económica de movimiento de dinero en favor del movimiento de la economía que se gaste el dinero.
2: Ahora, abogado.
0: Y que se traslade a una persona diferente. Esa es la parte fundamental de la economía. Pero no se entiende una economía de mercado, un movimiento económico, cuando se tienen dogmas personales que no se sabe si implican personalmente en una decisión de tal trascendencia como es en la corte. Por eso para mí es muy importante, sí observar lo que está pasando, como bien lo refirió Rabling, en la Unión Europea, sobre grandes y cuantiosas herencias y legados, pero hay otras en donde un posicionamiento sobre menos de 900,000 euros no se tiene que cobrar.
2: Ah, bueno, eso puede ser, claro.
0: El Estado mexicano es totalmente democrático porque ni a altas sumas ni a poca suma se cobra. Para mí es más democrático un ejercicio fiscal en ese sentido y pedir oportunamente que se pueda trascender las propiedades le da más, mejor oportunidad a la gente de hacer que el patrimonio se movilice.
2: Correcto, abogado. Ya nada más en 30 segunditos preguntarte, porque a ver, los magistrados, este poder, el poder del Tribunal Superior, termina siendo no reformar leyes, no son Hacienda, no pueden llevar a cabo esto, pero sí se convierten como en una brújula ética, moral o legal, ¿no?
0: Una guía completamente, como lo hemos tenido con el tema del apellido, como el tema de figuras como el aborto, como temas de decisión avanzada, de la decisión que uno debe de tener en razón a la muerte, pero creo que en esta consideración la Corte ha definido bien que no se tienen que grabar ni legados ni herencias en este momento.
1: Oye, doctor, y aprovechando estos segunditos muy valiosos, nada más es un sí o un no, porque no hay tanto tiempo, y ya van dos veces que nos lo preguntan respecto al impuesto a la herencia. ¿No sería doble tributación? ¿Ya se habría pagado impuesto por el ingreso que propició la compra del bien? O sea, esa herencia no estaría pagando dos veces un impuesto, la que sea la,
0: así es,
1: la que
0: tú... Para mí sí. Para mí sí.
1: Correcto. Doctor, es un gusto poder platicar de temas técnicos contigo. ¿Cómo te encuentran en tus redes, Calixto?
0: Calixto de Santi en Twitter, Instagram, Facebook y ahora TikTok, porque usted me lo sugirió, señor.
1: Gracias, querido doctor Calixto de Santiago. Juan Carlos Rabling es el productor, un servidor, Adán Rentería. Tenemos WhatsApp aquí en cabina, es el 4425-024685. Es momento de irnos a los deportes aquí en Causa y Efecto.
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1: No sé dónde ande, pero no está aquí. Está en el país vecino, está en Estados Unidos, Gonzalo Reyes. ¿Cómo estás, Miguel Gonz?
4: ¿Qué pasó, querubín? A punto de saborearnos las dulces lágrimas de los argentinos, carajo. ¡A nada!
2: Oye,
4: a
2: sí,
4: nada.
2: Como South Park, creo que estás haciendo referencia, ¿no?
4: Sí, hombre, pero sí, está así, nada. Ya los teníamos, ya estaba. Bueno, ya lo, como si fuéramos nosotros.
2: Claro, no, ahora ya éramos. Yo estaba hablando ya en egipcio, en árabe, ya.
4: Sí, no, ya estábamos todos gritando ahí, salamu aleikum.
1: Oigan, pero aleikum, no tienen salam. Un sentimiento encontrado. Yo adelanto mi respuesta, yo sí. Yo sí soy de los que le cae muy mal a Argentina. Se me hacen insoportables en lo que se refiere al fútbol y a esta soberbia. Además, somos sus hijos como país. Pero también tengo estas ganas...
2: Detestables futbolísticamente.
1: Tengo ganas de poderle platicar a mi hijo Juan Pedro, que tiene 5 meses de edad, que me tocó ver a un Messi bicampeón.
4: Pero te voy a decir una cosa. Yo creo que el apelativo que acaba de usar...
1: A ver, vamos a ver si regresa rápido.
2: Ya cortó Infantino la transmisión.
1: Sí, fue la FIFA.
4: Te anda
2: hackeando Infantino para que no hables mal.
4: Ya sé, ya ni me digas. No, te decía que yo le agregaría, o sea, yo creo que el apelativo es muy correcto, es insoportablemente en el fútbol. O sea, porque en otras cosas, ahorita yo estaba viendo el partido con un grupo de argentinos, la verdad es que muy tranquilos, muy correctos, muy buena onda, gente. Claro. O sea, no, una locura. A ver, una locura, porque sí son una locura, pero al final de cuentas... Ajá,
2: y los que vienen acá también buena onda, claro.
4: Yo me atrevo a decir que estos señores, digo, México, porque obviamente éramos locales en el torneo, pero yo creo que si tuviéramos que tirarle a la cuestión pasional, en primer lugar son ellos, me atrevo a decir que el segundo lugar somos nosotros y el tercero es Brasil. O sea, pero estos señores sí están en otra cosa. Al rato voy a subir al Instagram una historia de un tipo que conocí que se llama Julio. Es un señor de unos 70 años de edad. El hombre, les cuento la historia para que más o menos entiendan, estaba ya como unas 4 cervezas encima viendo el partido y de repente me cuenta y me dice, boludo, acabo de... Estaba con una señora sentado y me dice, boludo, acabo de conocer a esta señora y me acabo de besar con ella. Y yo, porque Messi no gana y lo tengo que subsanar de una forma u otra. Y yo así como de, ok. Y el tipo se paraba, se movía.
1: O sea, hoy ganó doble este cuate. Hoy logró sus dos objetivos.
4: Hoy coronó dos veces, sí. Exactamente. Hoy ganó dos veces ese hombre.
1: Oye, ¿no? Nos llega un mensaje al WhatsApp de un argentino, Matías Rawson, que dice que somos muy ardidos. Gracias, Matías.
2: Pero qué ardidos son.
1: Además, es muy amigo de Vini. Le mandamos un abrazo. A ver,
2: él seguramente sí, es una gran persona. Como sí, claro. Todos los que vienen y los que llegamos a conocer.
1: Pero yo creo que Matías y muchos argentinos no podrán negar que hoy también hubo polémica.
2: Y que también lo van a decir con toda la razón. A ver, la boca llena de razón, aunque me salga mi espuma por la boca, tienen con qué,
1: claro,
2: salir a ser como
1: están.
2: Son
1: hechos de otra, sí, pasta. Son,
4: sí, sí, sí, sí. O sea, el argentino hoy se puede creer en eso.
2: Aunque desde yo te lo voy a decir, y a ver, quiero tu opinión, Gons, tú como totalmente experto. Yo creo que hoy ya cualquier debate de lo que quieras se acabó. Hoy Messi es el mejor de la historia. ¿Quién sabe qué pase con Mbappé? Pero bueno, hoy es el mejor de la historia. Es de otro planeta este nenito. ¿Sí? Sin embargo, creo que sí, al final del día hubo muchas cosas alrededor de él que van a terminar una pequeña manchita a su legado.
4: Dime qué gran leyenda de lo que tú quieras no tiene estos episodios.
2: Correcto, sí, totalmente. O sea, hoy las divididas eran todas para él, se entiende, la camiseta pesa. Hoy el tercer gol de Argentina es una jugada igualita a la que le hacen a Salah, a la que le eliminan anularon a Egipto, pero igualita. Claro. Igualita.
4: Mira, el argumento que podría yo ver ahí, porque mira, y mira que trato de ser lo más imparcial posible, digo yo, a mí me gusta el tren de la succión y ver el mundo arder, pero si te soy honesto, si bien es cierto, yo sí creo que hay ciertas consignas, como si hubo consignas para que México se quedara, y lo dijimos ayer, sí había consigna para que México se quedara y fue muy obvio también, que claro, México no lo supo aprovechar.
2: Ah, y en otro partido, sí, ese penal, el segundo, bueno, el primero de México, el único de México, no lo cobran.
4: Exacto, el que les decía ayer.
2: El de Brian. Claro, ese.
4: Que hay una mano en el área, que esa mano en cualquier otro lado lo hubieran cobrado. Bueno, a lo que quiero llegar es, la única justificación en este gol de Argentina, en el tercer gol de Argentina, es que primeramente el jugador argentino saca la pelota. O sea, él ya había sacado la pelota y posteriormente viene la falta o posteriormente viene el pisotón, sí, ¿no? Es la única manera en la que a mí se me ocurre que puede haber una argumentación para entender que Argentina, o sea, que no haya algo raro.
1: Okay, oye, claro, Gons, y le decía a Rabling que no olvidemos que es Egipto y es Cabo Verde, ¿eh? O sea,
4: bueno, es que
1: se han menospreciado en el papel a dos equipos.
2: No, pero este camino le conviene a Argentina. Creo que va a crecer.
1: Hay otra cosa.
4: Egipto es otra cosa. Egipto me parece que del mundial es la selección menos, es la
1: infravalorada.
4: Infravalorada es la selección más infravalorada del torneo.
1: Yo creo que
4: es de las selecciones. Es de la selección. No, Marruecos ya sabemos a qué le tiraba.
2: Marruecos ya es una realidad.
4: No, sí. Marruecos ya sabíamos a qué le tiraba, pero Egipto desde su fase de grupos decíamos, ah, pues es Egipto, va a calificar a lo mejor como uno de los terceros lugares, y no fue así.
1: Oye, Gons, pero no es Bélgica, no es Inglaterra, no es España, o sea, yo entiendo lo que dices, pero no termina, por más infravalorada que esté, por ser una potencia futbolística.
4: Por eso te estoy diciendo, está muy infravalorada, porque ya cuando tú los ves jugar, una cosa es que tú veas el nombre y la bandera, y otra cosa es que ya veas lo que pasa en el terreno de juego con ellos.
1: Sí.
4: Y lo que...
2: Otra vez, Infantino. No lo deja,
1: está,
2: no lo deja,
1: Infantino. Gonzalo Reyes.
4: No, a ver,
1: o sea, ahí estás, listo, ya regresaste el bronce.
2: No, pues mira, a ver, en lo que nos regresa nuestra
1: ahí está, Gons. Ahí está. ¿Nos escuchas, Gons?
4: Ah, estás, sí, ahí les está, digo sí, que... A ver. Y otra muy distinta, el terreno de juego. Son cosas súper, sí, diferentes lo que está pasando con los
1: egipcios. Y lo que dice Rabling es muy cierto. Argentina va increchendo, va de menos a más, como lo hizo en el Mundial pasado.
4: Yo no creo. De hecho, yo creo que la única selección que ha mantenido un nivel constante es Argentina. O sea, si nos ponemos a analizar, por ejemplo, Estados Unidos, que ayer fue eliminado, Estados Unidos venía de mucho más a mucho menos. Sí, Estados Unidos arrancó brutal,
2: claro,
4: a tambor batiente increíble. México vino de menos a más.
2: Sí.
4: Brasil, medianamente de menos a más. Noruega se medio cayó en un bache. Pero las únicas dos selecciones que han mantenido un paso constante, que aparte ha sido un paso arrasador, son Argentina y Francia.
1: Oigan, y una cosa, por favor, necesito su opinión, ya que no le den el balón en los penales a Messi.
2: No, él se los, bueno, va a seguir dando.
4: ¿Y cuánto? Se los tienen que dar.
1: Oye, claro, pero hoy puso en riesgo la calificación,
4: bueno,
1: de su selección. Y no estoy criticando a Messi. Es un fuera de serie, pero en los penales no.
4: ¿Tú sabías que Messi hoy es el jugador con más penales fallados en la historia de los mundiales?
1: Por eso digo, no le den el balón.
4: Pero lo tiene que hacer. Claro. A ver, en Rusia le dieron su primero, en Qatar le dieron 5 penales en Qatar, échate esa. Y fueron campeones.
1: ¿En este cuántos lleva fallados?
4: Y ahorita lleva 2 que han sido fallados, o sea, los dos han sido fallados, contra la selección de Austria y ahorita contra la selección de México.
1: Yo creo que Messi no le quita lo fuera de serie, no pararse los 11 pasos y dársela a alguien más.
2: No, pero se lo van a seguir dando.
4: No, yo creo que se lo tienen que seguir dando a Messi. O sea, para mí es inminente que Messi tiene que seguir siendo el cobrador de penales oficial de Argentina.
1: Hoy puso en riesgo la calificación de Argentina y él mismo la termina resolviendo, ¿no? Sí,
4: pero porque entienden los argentinos que eso pueden hacer. O sea, es que Messi es un tipo que si erra, de todos modos te puede dar la vuelta al marcador y le puede dar la vuelta a la tortilla favorablemente. ¿Estamos de acuerdo en eso?
2: Y ya para también tu opinión, Gonz, lo platicaba con Adán fuera de micrófonos. Prácticamente un escenario, quítale el tema de la expulsión, pero un escenario muy similar a lo que ocurrió con México. Te tienen una ventaja de 2 goles, terminas tú volcando al otro equipo totalmente hacia atrás, pero una diferencia de lo que decíamos, los nombres, las personas, los jugadores de élite y la creatividad y la idea. Sí. México se la pasó tirando centros a lo burro.
1: ¿Viste el centro de hoy? El centro de hoy, la calma con la que él recibe el balón.
4: Llega Enzo a rematar, es tremendo.
1: Pero no se precipita, no sé quién le dé el centro.
2: El primero es Messi.
1: El primero es Messi, pero el del triunfo.
2: El segundo me parece.
4: Es Lautaro.
1: Lautaro se ve como si quisiera hacer tiempo, detiene el balón, alza la cabeza.
2: Ah, bueno.
1: Y le pone el balón como con la mano.
2: Y luego la otra. Por eso yo decía que esas pequeñas manchitas, al final del día, no le quita el mérito a Argentina. Pero esto que decíamos de las divididas todas para el equipo de Argentina, el tema del racismo, eso está brutal.
1: El Dibu, ¿no?
2: El egipcio, el entrenador egipcio haciendo la señal y el árbitro ni siquiera le importó. O sea, esas son las cosas en las que dices, no lo sé, Rick, no entiendo.
4: A ver, desgraciadamente hay un tema que uno tiene que entender y es real. A ver, esto es negocio. Si es un deporte, si es fútbol, pero
1: quedó
4: es un
1: clarísimo
4: negocio
1: en este mundial.
4: Y hay que entender que cuando tú vas a ver Argentina y Egipto, no le conviene a la FIFA para nada que Argentina se quede fuera, claro. ¿Ok? O sea, al negocio no le conviene que los argentinos estén fuera del torneo, ¿vale?
2: Sí, a Portugal y a Ronaldo le dieron el mismo camino, que ellos no lo hayan aprovechado. Es otra cosa.
4: A México también. A México también, sí. A México, perdónenme, ya lo hablamos ahorita. Debió haber sido un penal en contra de México, aquella mano en el área.
2: Y el de Bryan, Harry Kane, quién sabe si
4: el
2: era
4: de Harry
2: también.
4: Kane pudo habernos sido marcado y no hubiera pasado nada. Pero obviamente, la cantidad de tiempo que se agregó el domingo. O sea,
1: oye, pero nuestras llaves, yo sé que ahí entra la fortuna. Y ayer nos decían que los ganadores también tienen suerte. Pero la fortuna de México y sus rivales, En este y en otros mundiales no ha sido nada benéfica. Brasil, Argentina, Inglaterra, Holanda.
2: Pero no tiene sentido, porque te convenía quedar en segundo, vas contra Sudáfrica y luego contra Canadá.
1: No podías hacer otra
2: pero
1: cosa.
2: Te vas fuera de México y era la única fortaleza que teníamos.
1: Sí. Y te toca Inglaterra en México.
4: Eso sientes tú, la mala suerte. Tú pregúntale si en otros mundiales a los que les tocó México dijeron lo mismo. Yo te aseguro que no.
1: No, por eso digo, o sea, la mala suerte en contra de México.
4: No, pero pues eso es subjetivo. Eso no tiene. A mí no me parece que eso no tiene absolutamente nada.
1: O sea, pero ha habido, si nos vamos al análisis puro, ya contando todos los elementos, sí hay llaves que fortuitamente, lo aclaro, fortuitamente, se allanan los caminos. El propio Argentina, Cabo Verde y Egipto, por más infravalorado que esté Egipto, yo estoy seguro que si a Argentina le dices en el papel, ¿a quién eliges? ¿A Inglaterra o Egipto? Ojos cerrados eligen Egipto.
2: Mira, yo creo que le convino a este camino a Argentina porque le están mostrando que las debilidades que tiene.
1: Sí.
2: Porque si hubiera pasado caminando como su grupo y llega contra Colombia, y llega contra Colombia, que va a ser el más fuerte de todo lo que, si la lógica da para que hoy gane Colombia, y entonces que te sorprendan en las semifinales que te sorprendan de esa manera, pues entonces sí, ahí ya.
1: ¿Contra quién va Colombia, Gonch?
2: Contra Suiza.
4: Contra la selección de Suiza.
1: Que como bien dices, si la lógica impera, que no ha imperado, ¿eh?
4: Bueno, es que la lógica, a ver, la lógica decía que Suiza tenía que ser el segundo y que Canadá tenía que ser el primer lugar de su grupo.
2: Sí. Bueno, pero no es hockey. Pues bueno.
4: Sí, sí. Pero en su momento.
2: Sí, sí, sí.
4: ¿No? Migón. Entonces, no, esto carece de lógica totalmente.
2: Sí, y gracias a Dios carece de lógica porque por eso ha sido un gran mundial.
4: Definitivamente sí. Y digo, miren, a mí me va a encantar si se llega a dar ese enfrentamiento.
2: Estamos teniendo intermitencia en la conexión. Gonz, nos tenemos...
4: A ver, ¿ahí me escuchas?
2: Sí, concluye porque nos tenemos que despedir y no queremos dejar de escuchar tus redes tampoco.
4: Les decía que los argentinos tienen una frente pendiente con los colombianos desde 1993. En los...
2: No, imposible. Con el pibe.
4: Pues de bueno. Aquel del pibe Valderrama. El pibe Valderrama los hizo pedazos, Asprilla y compañía. Entonces, ojalá que se llegue a dar ese enfrentamiento.
2: Ojalá que sí, mi Gonz, ojalá que sí. ¿Tus redes cuáles son?
4: @ el narrador tatuado, y me siguen para que vean toda la fiesta que hay por acá.
2: Fuerte abrazo, mi querido Gonzalo Reyes, desde el país de las barras y las estrellas. Señor productor, ¿tus redes cuáles son?
5: JRamling con doble G.
2: Ahí está el productor a la orden, un servidor como @AdanRent. El WhatsApp de... cabina es 4425-024685. Nos vamos a la pausa, así lo indica Juan Carlos Rabling. Hay mucho más después del corte aquí en Causa y Efecto.
3: 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La hora exacta es 1:46. 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
10: ¿Cuántos años crees tú que le tomó a Beethoven componer su novena sinfonía? La respuesta es 6 años. Beethoven escribió la novena sinfonía cuando ya era completamente sordo.
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15: 1:50. Recuerdo hace algunos ayeres, aproximadamente 12 años, que antes de entrar a Causa y Efecto, el ingeniero Jaime Robledo me dijo: dime un periodista que admires. Me estaba calando. Y yo le dije a Miguel Ángel Álvarez. Y se lo sigo diciendo, ¿eh? Es un gran maestro. Y yo sé que para ti también implica lo mismo. Es un gran maestro, es un gran amigo, es una gran persona. Y nos viene escuchando.
2: No, bueno, le mandamos un gran, gran abrazo, como lo dices. Creo que por encima de todo, persona, sí. Una gran persona es lo que más lo califica, pero por supuesto también un gran profesional. Cuando me preguntó a mí eso el ingeniero, dije que Messi, entonces. la verdad.
15: Fuerte abrazo a Álvarez Vargas.
2: Oye, vamos con el resumen mundialista. Y pues bueno, el día de ayer, ya lo decía Gonzalo, se fueron los tres anfitriones. La primera vez que un mundial es entre tres, porque ya Corea y Japón lo habían realizado. Pero nos pusimos a checarle a ver en cuántas ocasiones de estos 22 mundiales las selecciones que fueron anfitrionas llegaron a ser campeones. En el 30 lo logró Uruguay.
15: Ok.
2: En el 34 lo logró Italia. En el 66 Inglaterra, con este gol que muchos dicen que no fue, que fue ayudado. En el 74 Alemania también es campeón. En el 78 Argentina, con todo lo que tuvo que ver con Videla y con ese partido contra Perú. Y Francia en el 98 también logra ser como anfitrión campeón. Y pues ya, de esta manera se despiden los tres anfitriones. México el domingo, Canadá fue el primero en decir adiós, y Estados Unidos. Entonces, pues bueno, de esa manera dijeron bye.
15: Naciones, quizás la excepción a la regla es Uruguay, ¿no? Y lo digo con respeto a los uruguayos, son potencia, pero quién sabe qué hubiera pasado si no fuera ahí su mundial.
2: Sí. Digo, después.
15: Argentina, pues es potencia donde sea, en Argentina más.
2: Después, ese Uruguay era el Uruguay que hoy por eso siguen viviendo de esas glorias. Que repito, sí. Nada fáciles. O sea, al final, impresionante lo que lograron, porque entre estas, me parece, sí, a ver si alguien me equivoco, me corrija. En el 50, creo que le gana. No creo, estoy seguro de eso, pero no sé el año. Le gana a Brasil en Brasil.
15: El maracanazo. El partido que hizo llorar a Pelé, ajá, que lo estaba escuchando con su padre, y que le promete a su padre, el rey Pelé, que iba a ganar un mundial, cosa que logra 4 años después.
2: En tres ocasiones. Una en lesionado, México. Pero sí. En la otra siendo factor y protagonista.
15: Entonces, pues sí, ahí está este gran dato de los países anfitriones que han logrado ser campeones con glorias que a mí me tocó ver, la de Francia.
2: Sí, claro, sí, ese 3-0 contra Brasil,
15: sí.
2: Una Francia impresionante, Francia de Zidane, Trezeguet, Yorkaev,
15: mira, antes, hasta Henry. Este Mundial, porque ya lo hemos discutido y platicado, para mí este Mundial, incluso con el poder de la nostalgia y de ver Mundiales en otra época y verlos de vacaciones, ser niño y todo lo que esto pesa, incluso con ese poder de la nostalgia, este para mí ha sido el mejor Mundial que me ha tocado ver.
2: Es una
15: ver.
2: Brutalidad.
15: Y fuera de este, el de Francia.
2: Sí, a ver, este, yo creo que el de futbolísticamente, el del 2006 a mí me pareció más atractivo. Este, los enfrentamientos que estamos viendo parece que son semifinales. Y estás viendo octavos de final. O sea, sí. Es una locura de verdad lo que está ocurriendo con este mundial. Ya toma todo mi dinero, Infantino, pon las pausas sí. De hidratación que quieras.
15: Te voy a decir,
2: pon una pausa de hidratación aquí en Causa y Efecto y te la compro también, Infantino. O sea,
15: creo que lo que viene para este formato es mejor. Te voy a decir porque es mi análisis. No sé si coincidan. Aquí los leemos. Si no, y si sí también.
2: el que se juegue en Estados Unidos es una presión bárbara para Infantino, sobre todo por quien lo gobierna. No es fácil enfrentarte a un monstruo
16: ya metió
2: de
16: las
2: ese
16: manos.
2: Nivel. Ya metió las manos para muchos, al menos en la narrativa ya las metió. Y lo que va a ocurrir en Marruecos y Portugal y España y Argentina y Uruguay y Paraguay, si no me equivoco.
16: Son seis.
2: Será más limpio porque las naciones no son tan potentes como Estados Unidos. Entonces, sí seguirá mandando el dinero, pero no de manera tan, pues, tan burda y tan obvia, ¿no?
16: Sí, sí, sí, sí. Seguirá mandando el dinero. A ver, aquí y en particular, periodistas argentinos, pues hay que decirlo, se quejaron mucho al principio. Hoy ya no pueden decir nada, hoy no tienen palabras, porque hoy el estadio en el que jugó Argentina se caía a pedazos. O sea, dejan de ser estos recintos de fútbol americano de sí. que no tienen nada Atlanta, que ver con ¿no? fútbol, y se convierten en templos de fútbol.
2: Sí.
16: Y antes, en un principio, decían es que che, el fútbol es diferente y lo viven allá mal. Y a ver, está siendo un éxito total. Y pues bueno, ya hoy está a punto de iniciar contra quién se va a enfrentar a los argentinos. Y creo que hay mucha hermandad en el pueblo colombiano y en el mexicano. Entonces, desde hoy, yo con la amarilla.
2: Sí, Colombia cae bien. Bueno, Ecuador también me caía bien, pero de repente les caímos mal.
16: No, y aparte se meten en embajadas y andan.
2: Sí, ya había problemas diplomáticos. Pero Colombia y México son pueblos hermanos, con los mismos males y los mismos bienes también. Las mieles y las hieles las compartimos. Y qué bonito está el uniforme de Colombia, por cierto. Es un uniforme espectacular, con una gente espectacular, volcada para con selección. Por cierto, hay un dato interesantísimo. Nunca habían visto tantos colombianos un juego en un recinto como en el Azteca. La vez que más colombianos han estado reunidos viendo a su selección,
16: sí, les prestamos
2: fue
16: el Azteca.
2: En el Azteca. Y vaya que pesó el estadio de la Ciudad de México, ¿eh?
16: Y la otra cosa, ya para finalizar este resumen mundialista, gracias a nuestros amigos de Edelweiss, creo que también el mundo dijo que la final tenía que haber sido en México.
2: Sí, sí, mucho más que New Jersey.
16: El mundo lo dictó, la FIFA fue por otro lado.
2: Claro, y entendemos por qué. 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
2: Una de la tarde con 58 minutos, gracias a Edelweiss.
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3: 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La hora exacta es 1:58. 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
25: La autocrítica promueve la depresión y la ansiedad. No solo eso, dificulta plantearte objetivos a largo plazo. La autocrítica y la autoexigencia es como tener al enemigo viviendo en tu cabeza. Cuando nos planteamos un objetivo, esta voz nos dice cosas como: no lo hagas, no eres capaz, eres incapaz de lograr algo así. Esta voz se asocia con emociones basadas en amenaza, miedo, vergüenza e ira. Se enfoca en castigarnos, en el miedo al fracaso, en hacernos sentir culpables o avergonzados. El antídoto a esta voz autocrítica o autoexigencia es la autocorrección compasiva. Esta se enfoca en el deseo de hacer las cosas mejor, estar abierto a tus limitaciones y querer aprender y mejorar tus habilidades. La autocorrección compasiva es la voz que se encarga de darnos apoyo, ánimo y amabilidad. Analiza lo que ha salido bien y piensa en áreas de desarrollo. Se enfoca en tus habilidades y cualidades. Desarrollar la voz de autocorrección compasiva puede ayudarnos a gestionar las dificultades de la vida con sabiduría y fortaleza. Puede ayudarnos a sentirnos seguros y a confiar en nosotros mismos. 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

0: 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Al sismo del 28 de junio de 1957 en México se le conoce como el Sismo del Ángel. ¿Sabes por qué? Tuvo una magnitud de 7.8 grados y se le conoce como el Sismo del Ángel debido a que una de las afectaciones más icónicas fue la que sufrió el Ángel de la Independencia en la Ciudad de México, el cual cayó al suelo durante el terremoto. 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
1: Son las 2:03 de la tarde. Hoy Causa y Efecto dura media hora menos, hasta las 2:30, porque hay causa política. Almita oficial con la buena y la mala, Alma Rosa González. Miguel Almita, ¿cómo estás? Buenas tardes.
2: ¿Cómo estás, mi querido? Qué gusto saludarte a ti y a mi querido Rablin. Disculpen que no pude estar en presencia. Tuve un obstáculo vehicular que me impidió estar el día de hoy con ustedes, pero estoy aquí enlazándome a lo lejos y compartiendo con ustedes la información que traigo el día de hoy para compartir. Con respecto al tema mundialista, el tema de este encuentro deportivo internacional, que mucho efecto la semana pasada tuvo con el tema de las compras, México con la playera más vendida, la afición que más ha estado presente en todos los partidos, en todos los estadios. Los mexicanos somos los que más hemos gastado en esta justa deportiva, entre vuelos, viajes, boletos, playeras, souvenirs de la FIFA, y lo que es original y lo no original. Pero les da otro dato que es sumamente interesante, digno de analizar, porque si bien no está estrechamente relacionado, sí tiene mucho que ver como la manera en cómo también la parte mala de nuestro país, que es el tema de los homicidios, vivió la parte del mundial. Ahí les doy un dato que es sumamente cruel y doloroso. Por día, en promedio, en nuestro país, se habla que hay 50 homicidios dolosos. ¿A qué me refiero? Dolosos es aquellos que se hicieron con la firme intención de quitarle la vida a la otra persona. El asesinato, bueno, los homicidios, son en promedio 50 diarios, como repito, pero durante las justas deportivas es algo súper chistosísimo. En los días que jugaba la selección mexicana, estos descendían en un gran porcentaje. Hubo días que se registraron 29, 30 homicidios, estamos hablando que son 20 menos a lo que normalmente estamos acostumbrados a escuchar, y que es muy lamentable, porque hoy hablar solamente de un número es una cifra, pero estamos hablando de 50 o 30 personas que perdieron la vida y que son 50 o 30 familias en las cuales se lamentaba la ausencia de una persona, un familiar, un papá, una mamá, un hermano, una hermana. Estamos hablando de un ciudadano. Pero el efecto que tuvo esa justa deportiva con este tema, le repito, es digno de analizar. Ahora, ¿qué pasó con el número de homicidios dolosos registrados un día después de que México fuera, quedara fuera de esa justa deportiva? El día de ayer, como dato histórico, hubo solamente 26 homicidios dolosos. Y le digo solamente, aunque fuera uno, es lamentable, okay, pero a los 50 que estamos acostumbrados, es rarísimo el fenómeno. Hubo hasta depresión en ese tema. Está chistoso, está interesante.
3: Almita, pues ahí está el dato. Como dices, los mexicanos siempre presentes, siempre nos hemos presente en el tema del mundial, ya sea cuando como visita o también a la hora de consumirlo. Y bueno, hoy tocó como anfitriones, pero esto es de cada mundial, ¿eh? Donde sea, siempre va a ser esa la misma respuesta. No importa lo que tengan que vender, lo que empeñen, siempre se van a lanzar.
2: Sí, la verdad es que es interesante lo que hemos logrado como afición mexicana. Muchos decíamos, lo platicaba la semana pasada, que nos merecíamos el mundial completo, pero honestamente no estábamos preparados en tema de infraestructura, no estábamos preparados en temas de seguridad, no estábamos preparados todavía en muchas cosas. Correcto. Pero en tema de afición, entrega y entusiasmo, creo que no hay afición que nos sobrepase a nosotros como mexicanos. Alguna. Pero si lo pasamos al tema de inseguridad, es increíble cómo este fenómeno de inseguridad se mueve también con el deporte en nuestro país.
1: Para los que dicen que es solo fútbol, mi querida Almita, ¿cómo te encuentran en tus redes?
2: @Almita_oficial.
1: Gracias, Almita.
2: Ahí
1: fuerte
2: estoy
1: abrazo.
2: Para saludarlos. Un abrazo enorme.
1: Gracias, Almita Oficial. Son las 2:07. Tenemos más en Causa y Efecto.
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1: Son las 2:07. En política siempre es muy fácil estar cuando las cosas son tersas, se pone más complejo cuando no lo es así. Y hay muchos que cuando el tema es cómodo, están presentes y en cabina. Y hay otros que no. Agradecemos mucho al doctor Santiago Nieto Castillo por estar presente aquí en Causa y Efecto. Está aquí en cabina, en el piso 12 de la Torre Cápita. Santiago, bienvenido a Causa Efecto. Juan Carlos Rabin y Adán Rentería, ¿cómo estás?
5: No, encantado de verlos otra vez. Yo pensé que me iba a venir a pelear con Carlos Vinicio, que se iba a rasgar las vestiduras de que mentiste y etcétera, etcétera.
6: Quizás te está escuchando, a ver si se manifiesta.
3: Es que después de lo de México se puso muy triste y dijo, denme unos días.
5: Oiga, no, gracias por darme el espacio, porque la verdad es que creo que es muy importante la pluralidad de medios, la pluralidad en los medios y que nos abran el espacio a personas de la Cuatroteca, claro que... Sí, los agradezco mucho.
3: Siempre va a estar los micrófonos abiertos para ti, Santiago. Platícanos antes de entrarle también a los cuestionamientos que hay que hacer, porque están ahí justamente. Pero bueno, viene este nuevo proceso en el que se está buscando al coordinador de los esfuerzos en el estado por parte de Morena, prácticamente un virtual candidato a la postre para la elección del 2027, y ya te registras.
5: Sí, bueno, me registré, se hizo público notorio, creo que lo hice en línea. Se hizo, creo que público y notorio también las condiciones, las causas. Tenía un viaje programado por la graduación de mi hija, que me ha pedido no tocar el tema. Claro. Y le pienso conceder eso, porque además creo que tiene toda la razón. Es un poco pensado como el tema de el hijo de Mauricio Curi, que le toman una foto en el estadio. La verdad es que ¿por qué meterse con el hijo que no tiene absolutamente nada que ver? Igual lo pienso de mi hija, ¿no? Creo que estamos en las cuestiones recíprocas. Pero efectivamente me registré. La convocatoria es muy clara, creo que tiene tres cosas muy importantes. Primero, es un objetivo, defensa de la soberanía nacional. Eso es lo que tenemos que estar hablando de eso. Lo ha planteado la presidenta desde el 31 de mayo. Segundo, PT Verde y Morena juntos en los 17 estados. Se rumoró que había posibilidad de que hubiera alianzas solamente parciales, que si San Luis, etcétera. Sí. Va a ser los tres partidos, los 17 estados, y creo que es un gran mensaje para Querétaro. Y yo creo que tercero, el tema de que Querétaro sea un estado prioritario en términos de la convocatoria, junto con Michoacán, con Tamaulipas, con Chihuahua, con Aguascalientes, con Nuevo León, realmente me parece un mensaje importante. Entonces, pues estamos en este proceso y bueno, pues ya llegó el que andaba ausente.
1: Oye, y se sumó uno que también andaba ausente, que es Chema Tapia. ¿Qué opinas de la incursión de José María Chema Tapia? Que más es un hombre que está acostumbrado, como Argentina, a remontar, porque aparece de la nada. Apareció de la nada hace 3 años y rebasó por la derecha. Y hoy amenaza con hacerlo otra vez. Un hombre que tiene oficio, un hombre que ha estado en política, pero que muchos, me incluyo, lo poníamos no como un personaje ya ausente, no lo dábamos por muerto, pero sí veíamos que tenía un camino a cuestas. ¿Qué opinas de la incursión de Chema?
5: A ver, yo creo que tenemos que mandar un mensaje de que todas y todos los interesados estén presentes. Chema lo está. Perdió la presidencia municipal por 50,000 votos, en un municipio como Querétaro de 500,000 de votantes, no es un tema menor su presencia. Sí. Y siempre sí es un hombre, me tocó hacer campaña con él, muy echado para adelante, nos conocimos en otras condiciones, él delegado del PRI en Zacatecas, yo fiscal electoral del país. Sí. Y bueno, fue realmente, volverlo a encontrar aquí fue grato, yo siempre diría eso, es un tipo echado para adelante, valiente, comprometido con su punto de vista y qué bueno que está ahí, igual qué bueno que están todas y todos.
3: A ver, Santiago, ya lo decías, a ver, no nos vamos a meter como bien lo comentas, porque al final del día es un logro académico y es algo importante para tu familia, pero aquí creo que lo que llamó la atención, lo que nos llama la atención, lo que se levantó las críticas, es que cuando das tu mensaje en el momento de registrarte dices... Por austeridad, no voy a ir al World Trade Center a registrarme de manera personal. Y después sale, porque también creo que, y estoy seguro que traes marca personal y alguien que quería pues exhibirlo, lo hizo, aparece esto y ya sale y nos dices que justamente estabas en Europa. Aquí creo que ni Adán, ni yo, ni muchos de los radioescuchas vamos a criticar que alguien que con un trabajo honesto, que gana, que tiene su dinero, puede viajar a donde quiera. Sin embargo, creo que sí hay un doble discurso, o no sé si tú lo veas así, en decir, no me registro por austeridad, pero por el otro lado estoy de viaje en Europa.
5: Qué bueno que me dices eso, creo que es muy importante. Primero, desde que yo mandé mi video, evidentemente pues ya no estaba en México, le avisé en su momento a la presidenta Morena, Ariadna Montiel, a Citlali Hernández, no quise hacerlo grande para que no fuera un escándalo. No me salió, igual que en mi boda, ¿no? O sea, al final terminó haciendo un escándalo. Entonces, pero por eso no quise posicionarlo antes. Y luego, y el tema fue que, sí, efectivamente dije que por razones personales, y así está en el video, e institucionales, no iba. Persona, pues era la graduación. Institucional también era un tema de Carla, no meter a mi esposa en problemas en un tema de conflicto de interés. Okay. Y porque ella va a tener que estar fiscalizando todos estos procesos. Y en el caso particular de la austeridad, pues sí lo pensaba yo en el término de la propia convocatoria, que establece que no puede haber espectaculares, que no puede haber regalo de despensas, y lo hice en ese marco de la convocatoria. Yo no he estado en eventos todos los días, ahorita vengo de Hércules, de hecho, una caminada por el Tianguis, y creo que muy importante fue que yo no estoy haciendo ese tipo de ejercicios de gasto cuando la convocatoria es muy clara respecto a la austeridad. Y en eso iba. Por otro lado, pues efectivamente, pues ya estaba, venía de regreso, tomé un vuelo en Ámsterdam para regresar. Hay un vuelo de Ámsterdam a México, de Aeroméxico. Es un tema de millas, por supuesto, y también era un tema de regresar antes. Y eso pues me hizo que hiciera esa escala, un poco más de un día, y nos fuéramos de regreso. Quiero decir una cosa, pues no soy servidor público, dejé de serlo el 31 de mayo, pues soy un abogado y al final del día mantengo mi despacho, eso también es público notorio, he tenido muchos acercamientos con personas de Querétaro que han buscado mi auxilio en distintos temas fiscales, financieros, y bueno, yo sigo con mi trabajo. Pues estoy aquí 24/7. Y la verdad es que muy contento de lo que estoy viendo en Querétaro y de las reacciones que hay hacia Morena, hacia la presidenta, y en el camino de lo que nos instruyeron, que es defender la soberanía nacional. Estamos en ese recorrido por todos los municipios.
7: Yo sí creo que hay diferencias entre el primer piso y el segundo piso de la 4T. Creo que Andrés Manuel López Obrador era muy duro, inflexible con algunas cosas, y la austeridad era una de ellas. Y lo viviste, tuvo mano dura. Prácticamente asumo que lo que te termina ocurriendo, que se cae la candidatura cuando eras tú el amplio favorito, fue por ese tema, esa agenda de la austeridad, tu boda en Antigua, que tú mismo has dicho, yo por eso lo saco, no lo sacaría si tú no lo sacaras. Pero la pregunta es, ¿Claudia Sheinbaum tiene esta misma filosofía? ¿El morenismo del segundo piso castiga igual que el del primer piso? Y si te sientes en riesgo, porque como lo dijiste tú, no lo digo yo, te volvió a salir mal esta jugada, querido Santiago. ¿Te sientes en riesgo por este movimiento?
5: Es que quiero explicar lo de la jugada que me salió mal. La verdad es que yo las cosas familiares quiero dejarlos en la vida privada.
7: Sí.
5: Por el tema de seguridad de mis hijas, por también todo lo que está en juego atrás. Y creo que todos como padres o madres de familia pues coincidirán conmigo. Porque además ellas no escogieron esa vida.
7: Sí, lo merecen,
5: yo escogí mi tipo de vida. Claro. Ellas no sufren de manera paralela.
7: Claro, merecen elegir si quieren lo público o no.
5: Exactamente. Y bueno, efectivamente, yo diría sí hay muchas diferencias. Yo veo que la presidenta Claudia Sheinbaum, en el tema de energía, ya hizo una modificación importante. Creo que tenemos que llegar del 0.7, tenemos que llegar al 1, para que pueda haber autogenerados y cogenerados en el sector.
7: Pero me refiero al castigar lo que es un viaje, porque yo estoy convencido de que López Obrador sí lo castigaba. Yo estoy convencido de que López Obrador sí tenía una firme intención de quien se salía de su huacal de la austeridad, sí decía, aquí no. Claudia Sheinbaum es igual.
5: A ver, yo lo que veo con la presidenta es que lo que quiere ella son resultados.
7: Okay.
5: Y lo que está planteando pues es que necesitamos... Pongo un ejemplo muy claro. Yo he viajado mucho menos que Fernández Noroña,
7: Sí.
5: Y además no fueron recursos públicos, fueron recursos privados.
3: Sí, él viajaba como senador.
5: Exactamente.
7: Entonces, y a él también le ha pasado factura. O sea, es que la pregunta también, señor productor, amigos, Santiago Nieto, que está aquí en cabina, ¿Es sostenible la austeridad? ¿Por qué poner la austeridad en medio de un discurso que ya vimos que en el morenismo se está cayendo a pedazos la austeridad? Yo nunca pedí austeridad. Hay mucha gente que no pide austeridad. Como bien dices, pide resultados. ¿Por qué incrustar la austeridad si está destinada a fallar?
5: Pero a ver, yo te digo, la diferencia, insisto, entre Fernández Noroña y lo mío es un tema muy, muy sencillo. Los recursos son recursos privados. ¿Dónde planteó la presidenta austeridad? Pues evidentemente en el ámbito de lo público.
3: Que no hubiera
5: que estos viajes internacionales sí, en primera clase con bebidas alcohólicas, con y lo vimos durante muchos sexenios.
3: Claro.
5: Y lo hemos visto en muchos lados, incluyendo incluso el mundo electoral se movía así. Entonces, yo creo que la parte de austeridad es absolutamente racional. Necesitamos tener un gobierno que sea austero para el tema del ejercicio de este tipo de gastos, okay, de cuestiones de ceremonias en términos de la propia partida. Sí. Creo que ese tipo de cosas o de viajes internacionales sí tienen que estar restringido, y eso es la austeridad. Ahora, si la ministra Olga Sánchez Cordero, por poner un ejemplo, sí, pues es una persona que siempre ha vivido en una cuna de, y además de que ella ha trabajado 50 años y su marido otros 50 años, son 100 años de trabajo en la pareja, más pues, la tradición de su familia, pues ¿por qué no?
7: A eso me refiero.
5: Entonces, el punto es no hacerlo desde el ejercicio de lo público, no gastar el dinero público en bienes privados. Ese, así yo entiendo la austeridad. Y sí veo a la presidenta con un discurso, yo me gusta interpretarlo así, el segundo piso de la cuarta transformación es cómo mejoramos y ensanchamos las clases medias. Y cuando la presidenta dijo, bajamos los niveles de pobreza de 51 a 38%, ¿dónde quedó ese 13% de la población? Pues en las clases medias. Lo que tenemos que hacer es eso, ensanchar las clases medias en todo el país.
3: Estamos platicando con Santiago Nieto. El análisis, no lo podemos decir así, pero pues al final del día es el análisis. Viene este registro, se van a medir en una encuesta. Al final del día arranca, pues digamos, una campaña sin que sea una campaña, porque electoralmente todavía no son los tiempos. Todo esto de lo que estamos platicando, que fue de lo que se habló con tu registro, ¿dónde te deja parado? Porque al final del día, esta es una encuesta de conocimiento. Le van a hacer, oye, ¿conoces a Santiago Nieto? ¿Conoces a Gilberto Herrera? ¿Conoces a Luis Humberto Fernández? ¿Convino o no convino? ¿Dónde te deja parado después de esto que ha terminado siendo la conversación a lo que hemos dirigido?
5: Sí, a ver, yo creo que, a ver, lo que yo siento en la calle muy bien, sigue el respaldo muy, muy importante. La única encuesta que ha salido desde las fotografías y el video acá me sigue poniendo a la cabeza de las preferencias en Querétaro, y por supuesto que yo voy a seguir trabajando en los términos de la convocatoria, es visitar casa por casa, calle por calle. Ya estuve ayer en Colinas de Santa Cruz, estuve en San Pedrito Peñuelas, hoy en Hércules, voy a La Gotera al rato, y bueno, pues la idea es estar presente, y vamos a tener las asambleas de defensa de la soberanía el 11 en Ezequiel Mont,

0: en un saco distinto, con mucho más sensatez y más educación política y altura de miras. Pero ves la formación de los que quieren la misma posición y se ve difícil que no haya fuego amigo y que no se dividan, Santiago.
1: Sí, no, pero a ver, yo también veo al PAN muy desunido, ¿eh? O sea, yo no veo buena relación.
0: Pero eso les conviene a ustedes. Exacto, exacto. Eso al final del día es del equipo de enfrente.
1: Sí, y con nosotros el tema en particular es que todos sabemos... A ver, yo te diría los golpes arriba del cinturón es deporte, se llama box. Y finalmente lo que estamos viendo es una pelea de box. Es deporte. Y es un deporte olímpico y se dan medallas por eso. Pero el paso siguiente, todos sabemos que tenemos que enfrentarlo de una forma muy clara. Y es estar todos unidos, porque la única forma de llegar al objetivo de que Querétaro, en términos de la convocatoria, sea un estado prioritario y que podamos hacer que la cuarta transformación llegue a Querétaro, sí. La única vía es estar todos juntos.
0: Sí, sí,
1: y eso
0: sí.
1: Incluye, por supuesto, a Betty, incluye a quien me pongas, a Gilberto, a Ricardo Astudillo, a quien me pongan, a Luis Humberto. La verdad, tenemos que estar todos unidos, porque al final del día el movimiento es eso. No es un partido homogéneo, sino es un crisol de distintas perspectivas y formas, porque somos un movimiento. Entonces, aquí hay personas que vienen de muchos espectros políticos que finalmente convergemos en algo. Y ese algo tiene que ver con la cuarta transformación.
0: Santiago Nieto, valoramos mucho que estés aquí en Causa y Efecto. Siempre es muy útil conocer de viva voz los argumentos y cuenta con todo el respeto para dejar siempre fuera lo familiar y atender lo público, y aquí esto que estás aclarando es lo público, y pues la gente tendrá la mejor de las opiniones y los juicios. ¿Alguna red social que nos quieras proporcionar?
1: Bueno, ese Nieto Castillo, Castillo Nieto Santiago para Instagram, tengo también Santiago Nieto en Facebook, y bueno, pues ahí estamos.
0: Esta es tu casa, Santiago
1: Peña. Muchas gracias, Adán, muchas gracias, Juan Carlos.
0: Son las 2:23, Juan Carlos Rabling produce, un servidor, Adán Rentería. Hay más después del corte aquí en Causa y Efecto por Exa 95.5.
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3: Sin consultarlo en internet, ¿sabes a cuántos grados Fahrenheit se congela el agua? La respuesta, al terminar el corte comercial.
2: 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La hora exacta es 2:22. 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
9: A un vendedor le recomendaría que no defina su meta del siguiente mes basándose únicamente en optimismo o necesidad económica, sino en datos reales de su cartera y actividad comercial. Debe revisar cuántos prospectos tiene activos, cuáles están realmente cerca de cerrar, cuánto tarda normalmente su ciclo de venta y qué clientes podrían volver a comprar.

0: también debe analizar cómo se está comportando el mercado y si existen factores que estén retrasando las decisiones. Una buena práctica es construir una meta alcanzable y otra retadora, para así mantener la motivación sin perder la objetividad. Lo más importante es calcular la actividad necesaria para lograr esa cifra. ¿Cuántas llamadas, cuántas visitas, cuántas propuestas y cómo dar el seguimiento? Las ventas normalmente son consecuencia directa de la constancia comercial y no solamente el deseo de vender más.
1: Si tienes alguna duda o algún tema de interés, contáctame a través de mis redes sociales, Instagram, Facebook y LinkedIn, Jaime Robledo MX.
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3: El arte que se bebe en cata y efecto. Miguel Ángel Peregrino, Cava de Piedra. Qué gusto tenerte aquí. Juan Carlos Rabling y Adán Rentería, bienvenido.
4: Claro que sí, Adán, muchísimas gracias. El gusto es mío estar aquí con tu audiencia, que soy parte de ella.
3: Gracias.
4: O su audiencia. Gracias. Y bueno, muchas gracias por la invitación y es un verdadero gusto estar aquí hablando de en esta ocasión de vinos y viñedos en Querétaro.
5: Ya, ¿verdad? Ahorita nos platicabas precisamente la evolución que ha existido en los viñedos y en el vino que se realiza en Querétaro, pero hoy nos traes Cava de Piedra, precisamente de viñedos de piedra. Platícanos de lo que nos traes el día de hoy, porque no lo presumías tanto.
4: Sí, claro que sí. Sí, miren, Viñedo de Piedra es un viñedo que se va a inaugurar ahora el 18 de julio. Están invitados todos.
5: Gracias.
4: Ustedes especialmente.
5: Gracias.
4: Y bueno, pero ya tiene este viñedo 8 años. Tiene 8 años que plantamos vid y por lo mismo ya es un buen vino el que estamos produciendo. Estamos muy orgullosos de ello y empezamos con una etiqueta. Actualmente tenemos 4, hay quien dice son muy poquitas, pero bueno, yo estoy muy orgulloso de mis 4 etiquetas. Una de ellas ya ganó medalla en el concurso internacional de Bruselas y apenas nos van a llegar, todavía no se las hemos puesto a las botellas, pero bueno, ya en la vendimia e inauguración del viñedo así las vamos a sacar y por eso estamos tan orgullosos de nuestro vino. Nosotros pues iniciamos desde cero con un análisis de la tierra. El sentido común de que dices aquí hay varios viñedos y se va a dar esto porque estamos en la zona vitivinícola de Querétaro, ¿verdad? Entre los municipios de Ezequiel Montes y Colón, muy pegadito a Bernal.
3: Te sentaste en esa silla y luego se te nota la pasión, y para hacer vino en Querétaro se requiere pasión. Ya hay buenos vinos, te lo preguntaba fuera del aire, y el vino tarda en lograrse en cualquier lugar. Querétaro no ha sido la excepción, pero ya hay 8 años de historia en esta botella.
4: Así es, así es. Fíjate que de que lo plantas necesitan pasar, yo diría que un mínimo de 4 años para que empieces a generar un vino más o menos, y luego ya que viene la vendimia, la cosecha, pues se procesa. Hay que añejarlo en barrica, en nuestro caso es de roble francés de primer uso, y ya dependiendo del añejamiento que tenga, también influye para tener un buen vino. En Querétaro tenemos muy buenos vinos. Yo apuesto, bueno, indudablemente, los vinos espumosos. Uh-huh. Somos un exportador muy importante, el mundo nos reconoce como los vinos espumosos que tenemos. En mi caso tenemos vinos tintos y blanco. El Shiraz es un vino muy reconocido en Querétaro. Las condiciones se prestan muy bien por la altitud. Tenemos alrededor de, bueno, en Viñedo de Piedra, tenemos 2,000 metros sobre el nivel del mar y eso ayuda mucho a que se dé una buena uva. Muy buenas tardes.
3: Miguel Ángel, pues qué gusto tenerte aquí. Vamos a ir, es una experiencia además de un buen vino. La experiencia juega y juega mucho en esta industria en Querétaro. Esta es tu casa. ¿Alguna red social que nos quieras proporcionar?
4: Sí, claro. Todo está como Viñedo de Piedra. Este es un proyecto hermano de Hotel de Piedra y en ese también tenemos todo como Hotel de Piedra. Las redes, en este caso, como Viñedo de Piedra. De verdad, el viñedo está increíble. No dejen de conocerlo, amigos, ahí los espero. Y a la audiencia, bueno, pues ni se diga. Ahora 18 de julio, 18 y 19 de julio.
3: Gracias, Miguel Ángel Peregrino, con este gran proyecto y esta gran realidad. Señor productor, qué gusto, se quedan en Causa Política. Mañana, si Dios quiere, más causa y efecto. Gracias.
4: Gracias.
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1: ¿Qué tal? Muy buenas tardes. Sean bienvenidos a un capítulo más de Causa Política a través de Exa 95.5. Como todos los martes, Pedro Pablo, hoy con la ausencia de
2: Sergio
1: Arturo Venegas,
2: que anda preparando todo para su nuevo edificio,
1: la inauguración de su oficina, de sus las oficinas que construyó ahí en la colonia Álamos. Pero bueno, estamos aquí con sorpresas del Mundial, que ya nos eliminaron. ¿Qué te pareció? O sea, ¿qué deja el Mundial a México?
2: Híjole.
1: ¿Quién es el ganador?
2: Mira, veo, Infantino ha sido etiquetado de malo, ¿no? Por todos lados. Pensó en un cuando todo el mundo vimos los precios de los boletos, como que dijimos, va a ser un fracaso. Y no. O sea, eligió, la decisión no estuvo tan mala. Dice, los que puedan poner, hay mucha gente que puede ir a los estadios y pagar 175,000 pesos por ver el partido de México. El boleto más caro valía 175,000 pesos y era el precio de reventa más caro de toda la historia
1: de los mundiales. Pero es que mira, si te pones a ver una población de 120 millones de habitantes que tenga el 0.5% de gente que lo pueda pagar, estás hablando de que son muchos miles de personas más de la capacidad del estadio.
2: Sí, sí. Muchísimo más que la capacidad de todos los estadios, es más.
1: O sea, estamos hablando de que son el 0.5% de la población son 6, 8 veces la capacidad del estadio Azteca. Entonces, uno de cada 8 de la gente de más altos recursos fue al Mundial.
2: Y eso en todos los países participantes, ¿no? Al final de cuentas, estuvieron llenos los estadios. Pocos, al principio, veíamos en redes sociales que estaban como vendiendo los boletos y se presagiaba que no fuera tan exitoso el Mundial, pero vimos un Mundial lleno de gente.
1: Y en paz.
2: O sea, no hubo mayores. Todos los miedos al principio, estos asuntos políticos del bloqueo de los maestros inconformes, las madres buscadoras, pues terminaron siendo contenidos con todo y las que no terminaron las obras, ¿no? El tren, las diferentes cosas en México.
1: Todo se diluyó.
2: Nadie se vino a quejar de nada. Y bueno, lo que significa tener un equipo ganador, pues empieza a diluir todos los demás temas. O sea, tuvimos 25 días, va a ser 25 días de Mundial. Más o menos en lo que va hasta hoy, han bajado 30% los homicidios dolosos en el país. 30% los homicidios, como 995.
1: Oye, ¿los 4 muertos son accidentes, son homicidios dolosos o no?
2: No, eso es en la celebración del FanFest, ¿verdad? Esa fue una mala planeación, aseguran los que saben. Pero creo que fue una distracción para todos. Se olvidó Rochamoya, la delincuencia. Bueno, te digo la estadística de bajar.
1: Pero de alguna manera, eso también demuestra que la población quiere en algo en quien creer, algo que le emocione. Y no lo tenemos. Entonces, lo que hizo la selección nacional fue esa emoción hacia al pueblo mexicano.
2: Sí, lo hablaba yo con los papayos el domingo, el lunes, mi participación de la mañana, de cómo cuando el pueblo tiene una causa, termina uniéndose con todos. Es muy sencillo.
1: Dices, el temblor del 85, el otro temblor, ya no me acuerdo.
2: O sea, parece sencillo, pero cuando estás en un estado de fútbol con una causa común, o en algún lugar con una causa común, no importa que no conozcas a la gente, no te pasa ese fenómeno.
1: Sí, claro.
2: O sea, no importa que no conozcas a la gente y te solidarizas con la gente, empatas con las metas de la gente. Eso pasó en el Mundial. Y eso es, nos hace ver con más gravedad que no tenemos en la oposición. O sea, a final de cuentas, la mitad del país votó por, la mitad de, o menos de la mitad de los que están registrados con credencial del INE, votaron por Andrés Manuel y por Claudia. Hay una buena parte, otra mitad, que no votó por ellos. Pero ¿qué pasa? Me parece que El problema luego culpamos, pero me parece más bien que los partidos políticos no significan hoy ni confianza, o sea, una entidad de confianza no lo son, y muy lejos están de conseguir una figura. O sea, ¿dónde está el
1: de ser un ejemplo a
2: seguir? ¿Dónde está el Morita de la política, no? ¿O dónde está un veterano como Memo Ochoa que con toda dignidad se despide,
1: El goleador,
2: Raúl Jiménez.
1: Raúl Jiménez.
2: ¿Dónde está un Raúl Jiménez, no? Que pese a un accidente de una fractura de cráneo, se levantó cuando todo el mundo lo daba por retirado y se convirtió en un gran jugador determinante en la delantera del equipo, ¿no? O sea, me parece que Rafa Márquez va a heredar una selección que toma el mando en unos meses. Me parece que ya se queda ahí frente a la selección para trabajar desde ahora en el siguiente Mundial. O sea, ¿dónde están estos elementos en la política nacional? Lo que hemos dicho siempre. O sea, no hay en este momento alguien que medianamente te emocione, ¿no?
1: Sí, no hay.
2: O sea, en MC, dices, ¿Maynes? Poco serio en muchas cosas, ¿no? El PAN, Jorge Romero, que trató de refundar
1: al partido. Es que tú dices, a lo mejor, si agarras a todos los de la oposición, los metes en una licuadora, saldría algo... algo adecuado, ¿no?
2: Hijo.
1: Que baile como Maynes, que conteste como Ricardo, pero que tenga el carisma de... Pero no, ¿qué tal si
2: ¿cómo
1: sale
2: se
1: todo
2: llaman
1: mal?
2: estos que hacen los indígenas, que son de muchos animales, alebrijes.
1: Alebrijes.
2: O sea, sale un alebrije, quién sabe si interesante o no, pero si hay una gran ausencia de liderazgos en los partidos políticos, o sea, no hay... gente que emocione. Acuérdate de un Maquío, ¿te acuerdas de Maquío en su campaña?
1: Sí.
2: O Vicente Fox en Guanajuato, cuando empezó a Guanajuato se convirtió en una opción para mucha gente que no estaba de acuerdo y que estaba harta de un priismo que había abusado, ¿no? Y llega Vicente Fox fue gobernador, bueno, me parece que fue diputado federal, gobernador y lo candidato a la presidencia, pues emocionó. Ya después no nos resultó tan gallo como pensábamos, ¿no? O sea, las botas parece que no las traía todas él.
1: Es que él cumplió lo que ofreció.
2: Sí.
1: Sacar al PRI de los pinos. Fue lo único que hizo.
2: Ajá. Después ya se le atoró un poco el asunto.
1: No, se dio cuenta que no está tan fácil, ¿no?
2: Sí, porque también estar en la oposición y estar en la tribuna hablando del gobierno en turno, cómodo, pues es bien cómodo, ¿no?
1: Es que lo que le pasó a la oposición a López Obrador durante muchos años, uh-huh. Y cuando llegó ya no está tan fácil, ¿no?
2: O sea, no era verdad que era bien fácil
1: que
2: hacer...
1: Que en media hora arreglaba todos los problemas
2: del
1: país.
2: Exacto, ¿no? O que iba a poner el litro de gasolina a 10 pesos, es imposible, ¿no? Son ocurrencias en campañas que terminan no cumpliéndose.
1: Debería de haber responsabilidad, ¿no? Porque lo que digas en campaña que no cumplas, debería haber una responsabilidad.
2: Yo creo que debemos estar legislando en ese sentido, ¿no? O sea, sí, quien no cumpla sus promesas de campaña que sean puntualmente anotadas y notariadas, pues tendrían que tener una pena legal por no ser cumplidas, porque yo creo que la gran mayoría no las cumple.
1: Sí, no, bueno. Y es que el problema es que ofreces lo que a lo mejor la gente quiere escuchar, pero
2: no es exactamente
1: lo que se puede conseguir.
2: Hacer,
1: claro.
2: Bueno, vengamos al asunto de Claudio Chaman con los maestros, acuérdate. Les sí, dice claro. Que va a abrogar la ley del ISSSTE, que van a tener mejores pensiones, y hoy se le ha convertido en un margallate ese que no puede resolver, ¿no?
1: No, y está atorada en situaciones que son bolas de nieve, que yo creo que lo que quiere es pateárselas al siguiente, pero lo de las todo este tipo de problemas, la cuestión de los programas sociales, que de dónde se van a financiar. Entonces, todo eso va a causar un conflicto financiero, y a eso súmale lo del Tratado de Libre Comercio, que no está saliendo como hubiéramos querido. ¿Por qué? Porque simple y sencillamente, aunque estaba contemplado en el original que fueran 10 años más, ajá, y que podía optar por revisiones anuales. Entonces, lo que Estados Unidos optó fue por lo que dice el Tratado de Libre Comercio, que posiblemente pensamos que no iba a ser, que iba a ser por 16 años y seguirle como estábamos. Y no, entonces, ¿tú qué lectura le das? ¿Cuál es el problema para México de eso?
2: Mira, yo creo que la decisión termina siendo, parecía, no tan mala, porque sí va a seguir, ¿no? Pero...
1: Bueno, es que no se podía cancelar.
2: Sí, bueno, no se podía
1: cancelar. A menos que avisaran 6 meses antes.
2: Seis meses, ajá. En ese momento no se va a cancelar, pero bueno, al final de cuentas dice, bueno, va a seguir. Pero entonces cada año vamos a vivir esta presión que tenemos.
1: La incertidumbre, ¿no? La incertidumbre para los inversionistas, decir, oye, ¿qué tal si invierto en México, hago una planta y me cambian las reglas?
2: Bueno, hoy estaba leyendo que Toyota cambia la fabricación
1: a San Antonio, ¿no? De Tijuana a San Antonio.
2: Sí, de Tijuana a San Antonio, de su camioneta Tacoma, exactamente porque no cree tener certeza sobre qué va a pasar.
1: No, quieren la fiesta en paz con Trump, ¿no? Uh-huh. Entonces, la realidad está de que es un problema el no saber qué puede pasar o qué me puedes cambiar de las reglas. Yo creo que lo más que se requiere es la seguridad de lo que va a suceder. Y si no la puedes ofrecer, pues la gente va a estar pensando en otras cosas.
2: Claro, dice, ¿qué contras para México? Incertidumbre para inversionistas, una planta automotriz o de semiconductores para inversión a 10 o 20 años. Revisiones anuales, pues generan dudas, ¿no? O sea, si una planta industrial planea inversiones a 10 o 20 años, pues un tratado a un año, pues lo menos que le deje certidumbre. O sea, va a generar un posible retraso de inversiones extranjeras mientras las empresas esperan el resultado de las negociaciones.
1: Aquí la cuestión es, también he escuchado decir, hay que aguantar a que se vaya Trump. Le faltan 2 años y porque al final de cuentas esta revisión se va a superar. Vendrá la revisión del año que entra, que ya es el 27. Y el 28 se va. En enero del 28 se va, ¿no?
2: Sí, y parece que se va, ¿no?
1: Sí, ya no puede reelegirse según la Constitución, aunque han hecho intentos de cambiar ciertas cuestiones para que se pudiera reelegir. Reeligiéndose, ¿qué va a pasar? ¿Se va a regresar a decir, no te preocupes, nos vamos a cada 10 años otra vez? ¿O qué va a pasar, no? O sea, esos pasos que logre Estados Unidos avanzar en cuanto a control de muchos pendientes que había, no creo que se eche para atrás.
2: No, pero sí, todos los expertos he leído que no están contentos y dicen que no le va a hacer nada bien a México estar cada año al contentillo y los caprichos en los 2 años que le faltan a Trump, de qué se le ocurre, y tiene todos los elementos para presionar a Canadá y a México, porque a final de cuentas pues es una voz determinante en el asunto del Tratado de Libre Comercio, ¿no?
1: Bueno, y sobre todo yo creo que va a tener un elemento para estar presionando por otras cosas. Porque esto ya se vuelve más político que técnico, económico.
2: Bueno, lo tuvo, o sea, hoy era como una especie de presión el decir, voy a suspender el Tratado de Comercio si no hacen esto, ¿no? Había problemas en la frontera del sur de Estados Unidos, la norte nuestra, y había amenazas de Trump, ¿no? Que se militarizara la frontera mexicana, si no el libre comercio esto, que los cárteles, si no el libre comercio.
1: O sea,
2: otro, ¿no?
1: Entonces ha conseguido muchas cosas, ¿no? O sea, le funcionó a él su estrategia.
2: Sí, desde luego que sí.
1: Entonces ya la historia lo juzgará si qué tan bueno o tan mal presidente fue, pero al final de cuentas mucho de lo que consiguió es avanzar en la relación con México, de cosas que estaban muy descompuestas y que no tocaba a nadie, ¿no?
2: Y al final te cuentas que es bueno o malo, porque ¿qué hubiera pasado con un presidente Trump, con el carácter de Biden, que era como más blandito o tenía menos atención a los problemas internos mexicanos, ¿no? O sea, Trump, a final de cuentas, hizo que se movieran cosas, ¿estás de acuerdo?
1: Por supuesto, ese yo creo que es la gran fuerza que ha demostrado, que hace que las cosas se muevan. Vamos a un corte comercial y continuamos platicando del tema. Están en Causa Política a través de EXA 95.5, faltando 15 minutos para las 3 de la tarde.
0: 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La hora exacta es 2:45. 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
1: ¿Qué tal? Continuamos aquí en Causa Política a través de Exa 95.5. Platicábamos de del efecto del Tratado de Libre Comercio. Y tratando de aterrizar un poco en Querétaro, yo creo que toda esta incertidumbre pues, sí nos va a generar un cierto problema, ¿no? Una cierta lentitud en las inversiones. ¿Por qué? Porque la verdad, si no hay seguridad, pues, no es lo más importante que se necesita. Aunque Querétaro dé la seguridad y dé la confianza en muchas cosas, yo creo que ahí viene un tema, ¿no?
2: Sí, yo creo que ayuda la burbuja que es Querétaro, ¿no? O sea, los números de Querétaro, sin duda, son otro panorama para los inversionistas extranjeros. Bueno, Querétaro es líder en inversión extranjera. Querétaro es líder en inversión aeronáutica. La seguridad judicial, le llama. La certeza jurídica es uno de los primeros lugares en el país. El asunto de la educación, es el número uno en grado escolar en el país y en avance de escolaridad. Entonces, creo que tiene muchas ventajas Querétaro para que no pegue tanto. Y bueno, Marco El Prete, que es el secretario de Desarrollo Económico Sustentable, ha dicho que no, que los factores que tiene a favor Querétaro le ayudan para que no termine siendo tan perjudicial estas decisiones anuales y estas presiones que tendrá el nuevo arreglo del tratado, pues año con año, ¿no? Entonces creo que Querétaro se salva un poco, pero debe haber, digo, este asunto de Tacoma, pues es de las primeras cosas que pasan, ¿eh?
1: No, bueno, y es...
2: Y también en la planta de General Motors de Silao, también leí que estaban empezando a tener paros porque no había certeza sobre lo que va a pasar.
1: Si no vas a desplazar tú una línea de producción a México cuando hay esa incertidumbre, o sea, porque son muchos millones de dólares que tienes que invertir para hacer esos ajustes, y tú dices así como que simplemente el movimiento de la Tacoma a San Antonio... Creo que son 3,600 millones de dólares, ¿no? Entonces, ajá, tú dices, pues, son 1,000 empleos que si se están ganando allá, pues se pierden en otro lado. Entonces, al final de cuentas, sí es una bola de nieve que te afecta en muchos lados, ¿no? Entonces, ojalá esto, no sé qué se tenga que hacer para contrarrestar el efecto del tratado, pero porque ya no depende de México. No es que México cambie las reglas, sino que Estados Unidos las puede cambiar a la conveniencia de ellos, ¿no? Y si no hay un deseo de trabajar como equipo, como, digamos, países socios, ¿sabes qué? Pues lo va a estar usando para cuestiones políticas. Hoy por hoy vienen elecciones intermedias de Trump y eso le preocupa mucho. Entonces está utilizando muchos de estos elementos para, perdón, para decidir, ¿no? Para presionar y ganar votos.
2: Y sabes que, y además la política esta de regresar, la industria y los empleos hacia Estados Unidos, ¿no? O sea, que hoy...
1: Make America Great Again, ¿no?
2: Exactamente. O sea, dices, ¿qué quiere Trump? Pues que quiere que la mayor parte de las fábricas de automóviles y camionetas sean en Estados Unidos, que generen los empleos y que generen economía. Que esto reduciría el déficit comercial con México y Canadá, limitaría la presencia de insumos chinos en la producción norteamericana, que eso también, y atraería más fábricas y empleos al territorio estadounidense. Creo que esa política de Trump pues, también le ha funcionado, ¿no?
1: Digo, yo no sé cuántos empleos más ha generado. El número de empleos que se generaron en el mes de junio fue por debajo de lo que esperaban.
2: ¿En Estados Unidos?
1: En Estados Unidos. Pero el de mayo fue superior. Entonces, de alguna manera, requiere de generar muchos empleos al año Estados Unidos. Es una economía muy dinámica que requiere mucho, ¿no? Entonces, estamos hablando de que necesitaba 100,000 empleos al mes y generó 57,000, una cosa por el estilo. Entonces, sí, es un efecto, pero pues, esos son los ciclos de cada mes, ¿no? O sea, yo creo que el efecto del mundial y todo eso también pudo haber tenido ciertas implicaciones, ¿no? Digo, me llama la atención lo de la fuerza de Trump de que hizo que la FIFA no expulsara...
2: ¿Qué tal? ¿Al delantero?
1: ¿A su centro delantero?
2: Ajá.
1: Dices, ¿cómo?
2: ¿Para que veas?
1: Una llamada de la Casa Blanca y reconocerlo, ¿no?
2: Y le dijeron que, bueno, pues si jugó el cuate, digo, no sirvió de mucho porque te vinieron perdiendo 4-1.
1: Pero imagínate que hubiera servido, ¿eh? 4-1.
2: Pero ya el puro hecho de influir en una determinación de la FIFA, pues está cañón, ¿no?
1: Pues entonces, ¿cómo? Si influyó en la FIFA, que no va a influir en el Tratado de Libre Comercio.
2: Y la FIFA llega, la FIFA es un monstruo. O sea, llega y se apropia de estadios, federaciones, gobiernos de los estados.
1: La forma en que se comportó aquí, ¿no? O sea, contra todos.
2: Y eso que aquí, no me acuerdo si al final de cuentas no le descontaron los impuestos, porque había la promesa de exonerar...
1: Que no pagaba impuestos. Es el único país donde no paga impuestos. En Estados Unidos y en Canadá sí pagan impuestos.
2: Ajá.
1: Aparte, dices, pues, ¿sabes qué? Fue una vacilada eso de decir que fue México. Fue realmente, la mayoría de los partidos se van a llevar a cabo en Estados Unidos. Es en Canadá, el precio de los boletos se veía muy por debajo de lo que estaban en los demás lugares, ¿no? Entonces, la realidad, la mayor cantidad de partidos son en Estados Unidos, pero el ambiente fue en México. Creo que México salió ganando ante la opinión internacional por esa actitud de relajo, de unión, de festejo, de celebración que tuvieron la sociedad mexicana ante los resultados, buenos y malos, porque también los reconocen hasta en Inglaterra, dicen, no, la próxima la jugamos en Wembley, ¿no?
2: Ajá.
1: Porque estuvo muy bueno el partido y se portaron ustedes muy bien y todo, porque a la salida estaban festejando, no con la misma intensidad de que se hubiera ganado, pero reconociendo el trabajo que se tuvo, ¿no?
2: Y fíjate que hubo quejas de los comerciantes locales y hoteleros que no les fue tan bien como pensaban, ¿eh? O sea, que al final de cuentas no significó lo que prometieron que iba a ser. O sea, la FIFA sí hizo un negocio, dio las transmisiones, etcétera, etcétera, etcétera, miles de millones de dólares, pero a la gente de la localía no le terminó yendo tan bien en el sentido de tener beneficios económicos y una gran cantidad de cuartos retados. O sea, no fue lo que se pensó que era. Pero bueno, sin embargo, yo creo que, como tú dices, sí dimos un ejemplo de un pueblo que se distrae ordenadamente en el fútbol.
1: Sí, pero eso demuestra la necesidad imperiosa que tiene el pueblo mexicano de tener esos elementos de unión, de sobre todo de esperanza, de creer en algo. No hay en quién creer ahorita.
2: Sí, no hay en quién creer. Está muy complicado. Viene una elección. Estamos a 11 meses de una elección. Ya estamos bien cerquita, ¿no?
1: Que cada vez ya...
2: 17 gubernaturas.
1: Es lo que te voy a decir, 17 cambiando los números. Originalmente se decía, vamos por las 17, aunque seguro tenemos 15. Hoy no creo que tengan seguro las 15.
2: No creo. Oye, en las últimas elecciones de 24, en Veracruz, en Guerrero, haciendo sumas, ya Morena ha perdido la mitad de los municipios que había ganado, ¿eh? Y bueno, esta elección sota de lo que es un gobernador operando al más puro
1: Coahuila,
2: estilo del,
1: ¿no?,
2: PRI, Coahuila. Deben echarse una vuelta a tomar una maestría por ahí los que van a tener elecciones para que les diga el gobernador coahuilense, cómo le hizo para ganarle 16-0 a Morena, pese a la presencia de Andy, porque acuérdate que Andy...
1: A lo mejor por eso ganó.
2: Estuvo unos meses ahí dedicado a la promoción de los partidos.
1: Es que no está fácil, o sea, realmente hay que reconocer que el PRI creó una experiencia de muchos, muchos años que al final de cuentas es valiosa, ¿no?
2: Creo un modelo, ¿no?
1: Un modelo.
2: Es un modelo de elección, un modelo de gobierno y un modelo de cosas buenas y malas, porque hubo de todo con el PRI.
1: Digo, si vemos, por ejemplo, también en la... corrígeme si me equivoco, Francisco Domínguez entregó todas las diputaciones para el PAN.
2: Sí, carro completo, Francisco Domínguez, sí.
1: Entonces realmente hizo un buen trabajo, ¿no? O sea,
2: Pancho, buen operador, ¿no?
1: Es un buen operador político. Es un operador a un estilo diferente de lo tradicional del PAN, ¿no?
2: Es un operador que impone, pero impone con cierta inteligencia.
1: Y sabe cómo, o sea, es estratega.
2: Sabe cómo, pues. O sea, va a ser este, pero va a ser este porque él sabe que va a ganar, ¿no?
1: Sí, entonces ya ahorita los, a estas alturas ya estaba súper enfilado Mauricio Curi para ser el candidato a gobernador, bueno, ¿no? No había duda de nadie.
2: Pancho, difícilmente recuerdo yo un momento donde tuviera una presión política de que perdió algo, ¿eh?
1: Bueno, la crisis, la pandemia, yo no sé si le ayudó o le perjudicó, ¿no? O sea, porque al final de cuentas fueron un año y feria de complicaciones para muchos sentidos, que logró escalas adelante también, ¿no?
2: Y fíjate que yo creo que sin duda buen operador, lo que podemos recordar que le echó ganas y no le jaló fue el transporte. Acuérdate que una promesa de campaña de Pancho era que iba a resolver el transporte público y a final de cuentas no lo pudo.
1: No, yo creo que la solución real se vino a dar en este sexenio, ¿no? O sea, porque
2: real y de manera muy contundente.
1: Que exactamente, ¿no? O sea, se dieron pasos que se aprovecharon para el modelo actual. Pero el modelo actual yo creo que sí es un indicativo de que las cosas pueden funcionar de otra manera, ¿no?
2: Y por ejemplo, Pepe Calzada también era un buen operador. Al final tomó una decisión, apoyó la decisión del partido de que fuera Roberto Loyola. Y bueno, pues tuvo, hay quien dice que si hubiera sido otro candidato hubiera tenido mayores posibilidades de tener un
1: ¿quién trofo, era el ¿no? otro que estaba en ese momento?
2: Pues estaba Tonatiuh, ¿no te acuerdas? Tonatiuh,
1: Salinas. Yo creo Salinas. Que no hubiera sido la gran diferencia, ¿no?
2: ¿Quién más estaba en ese momento? Pues no, a lo mejor no, tampoco había tantas, yo no recuerdo más opciones que Tonatiuh,
1: no,
2: que
1: o estuvo sea, en el PRI. Opciones no había, ¿no?
2: Perdón, sí estuvo, fue presidente del partido.
1: Sí, sí, Tonatiuh fue
2: secretario
1: totalmente,
2: de Desarrollo,
1: ¿no?
2: Sustentable, presidente del partido. Luego los Calzada.
1: Ahora banquero,
2: sí. Los Calzada Boys empezaron muy de manera muy importante y luego se le cayeron casi todos, ¿no?
1: Bueno, ya no le queda ninguno, ¿no?
2: Acuérdate, Juan José Ruiz.
1: Sí.
2: O sea, en su momento.
1: Toda la esperanza, el.
2: Muy posesionado.
1: Pero desde la diputación,
2: el delfín,
1: ¿no?
2: De Pepe Calzada y se perdió.
1: ¿Ahorita dónde andará?
2: Pues nadie sabe dónde está. Políticamente, en ningún lado.
1: En ningún lado, ¿no?
2: Tonatiuh también era medio delfín y tampoco. O sea, Pepe hizo un gran gobierno, pero creo que desde los gobernadores, desde el primer día de gobierno, tienen que empezar a pensar quiénes pueden ser sus sucesores para irlos preparando, ¿no?
1: Sí, aquí comenta nuestro buen amigo Héctor Cinesio de que dentro del PRI había operadores que todavía siguen operando con excelentes resultados, como esa Reguín. Como es Eric Gudiño, ¿no?
2: Gudiño.
1: Son operadores.
2: Mira, ¿no les gusta a los panistas duros? No les puede gustar que Reguín esté en la subsecretaría. Ahora le llaman secretario técnico, no me acuerdo cómo le llaman ahora. No les puede gustar que Gudiño esté en la secretaría de gobierno. A los duros, a los panistas duros. Pero que son eficientes.
1: ¿Me han dado resultados? Pues,
2: son
1: oye,
2: eficientes.
1: Saben cómo hacerlo, ¿no?
2: O sea, bastante bien saben cómo hacerlo. Gudiño lo ha hecho muy bien en todos los conflictos que hemos tenido.
1: Sí.
2: Es más, hoy por fin tenemos una Secretaría de Gobierno verdaderamente seria, preocupada, cercana.
1: Operadora.
2: Y antes me parece que era un poco...
1: Y yo creo que Juan Carlos Arreguín también
2: le chambea en el... Sabe hacerlo bien.
1: Claro. Pues les agradecemos que nos hayan acompañado, son las 3 de la tarde con un minuto y nos estaremos escuchando el próximo martes. Pedro Pablo, por esta ocasión, muchas gracias.
2: Me dice a mi amigo Braulio de Publímetro que el otro candidato era Braulio Guerra.
1: No, bueno, nunca abiertamente.
2: Sí. ¿Del PRI? Sí, también.
1: Hubiera sido bueno.
2: Sí, no malo.
1: Hubiera sido lo mejor de todo.
2: Gracias, Braulio, que nos escuchas.
1: Juan Carlos Rablin, muchas gracias. Eric, muchas gracias. Y estamos escuchándonos el próximo martes.
2: Gracias.
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0: Señoras y señores, ¿cómo están? Es un gusto saludarlos por la Copa de la Mejor 92.7 y Exa 95. Estamos a la... en vivo desde Houston, Texas, para toda la República. También a través de la aplicación 95.5 QRO y la Mejor 92.7. Me da un montón de... Cirilo Saucedo, mi Siri, ¿cómo estás? Gusto en saludarte.
1: Hola, Gonzalo, buenas tardes. Bien, terminando de ver lo de Argentina, estamos viendo, no sé si es una sorpresa, si no es una sorpresa, si hay algo más, pero bueno, todo bien. ¿Tú cómo estás?
0: Bien, pues acá andamos todo por acá. Yo me la pasé increíble con el tema de Argentina, por el ambiente, pero ahorita ya lo vamos a desglosar. Así que, Cirilo, amigos, si les parece, aquí arrancamos por la Copa, un evento especial de Multimundo Radio por el Torneo Internacional de Fútbol.
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0: Bueno, estamos de regreso por la Copa de la Mejor 92.7 y Exa 95.5, un evento especial de Multimundo Radio. A ver, híjole, otra vez de forma muy polémica. Yo aquí voy a dejar que Siri lo descargue. Argentina está en cuartos de final, esperando lo que haga el equipo de Colombia y el equipo de Suiza. La selección de Colombia y la selección de Suiza, que están empatados en el entretiempo a 0 goles en este momento. A ver, Siri, échale con todo. Dime qué te pareció el tema de los argentinos.
1: Algo que estamos habituados, ¿no? La verdad que voy a tratar de ser muy, muy ecuánime. No estoy de acuerdo en las injusticias del fútbol, no, para nada, en ningún ámbito de la vida. Me parece que el entrenador de Egipto lo dijo muy bien. Tal vez hay más intereses que solamente lo futbolístico. Y bueno, me parece un premio a Argentina el llevarse el triunfo, porque fue el equipo que más lo buscó, porque tuvo más remates a puerta, porque tuvo más posesión de la pelota. En fin, me parece que lo hizo, logra su pase. Otra vez Messi siendo un jugador influyente en el empate. Había fallado un penal antes, que el arquero se lo ataja muy bien. El arquero de ellos me parece que había sido la figura hasta ese momento. Y en los goles también termina tocando. O sea, casi se vuelve un Bocinha, ¿no? Me parece que hizo un gran partido. Egipto hizo un gran partido. Pierde con la cara al sol. Y bueno, Argentina sigue avanzando con polémica, sigue, pero polémica tenemos desde el Mundial pasado.
0: Sí. Es que, a ver, fíjate, hay una cifra muy buena que estaba leyendo hoy en la mañana. A Messi, independientemente de los goles, se confirma como el máximo jugador que más penales tiene errados en el torneo, en la historia del torneo, ¿no? Erró en Rusia, yo estaba en ese partido, en el Islandia contra Argentina, él termina fallando un penal. Él termina fallando ahora en Qatar, termina fallando también. En Qatar le marcaron 5 penales, Cirilo. 5 penales a Argentina en Qatar. Y ahora lleva 2 que los 2 los ha fallado. Pero, a ver, analicemos un poquito lo que va del tema de las posibles injusticias. Vamos a verlo de esta manera, si lo queremos agarrar de esta forma, ¿no? El primer punto es que a la selección de Egipto le anulan un gol, ¿no? Los egipcios se ven afectados por la anulación de un gol, que hay una falta que se produce, y por esta situación los egipcios tienen la anulación. Y el último gol de Argentina viene precedido de una jugada similar. Dime qué te parece y luego te cuento yo dónde puedo medianamente encontrar el resquicio para que la jugada sea válida.
1: Completamente de acuerdo. O sea, el segundo gol, que al final es anulado de Egipto, hay una falta momentos antes que los argentinos empiezan a reclamar y entonces le empiezan a buscar y resulta que encuentran una falta y anulan el gol. Después de eso, cuando cae el segundo gol válido de Egipto, pues parece como que es justicia, ¿no? Como que decimos todos, no, pues justicia, porque merecía el gol, bla, bla. Pero después, en el último minuto, ya en el tiempo de compensación, hay una jugada en el área, donde hay una falta para Salah, para mí. Ahora, era penal y además Argentina queda fuera. Dejan correr la jugada, no hay falta, no hay nada, y termina siendo el gol, en un contragolpe brutal de los argentinos, termina siendo el gol que a la postre le da el triunfo y el pase. Entonces, no me parece ni siquiera parejo, me parece que es penal, me parece que eso dejaba fuera Argentina, ¿no? Entonces, no lo sé, habrá que hablar con un especialista del arbitraje y que entonces nos diga, mira, sí, no, porque a simple vista, como te lo decía el otro día del partido de México, a simple vista me parece que las decisiones duras, las difíciles, porque son difíciles, no es fácil ser árbitro. Esas decisiones tan difíciles están siendo un poquito, no te voy a decir tendenciosas, pero un poquito cargadas hacia los que le conviene la FIFA.
0: Mira, ahí te va. Ahí hay dos cosas en cuanto al arbitraje. Igual, digo, sin ser expertos en el arbitraje ni en ese hecho, pero ahí te va. El primero, la única manera en la que yo medianamente puedo encontrar un resquicio para no marcarlo como falta y que continúe la jugada, es que se le despoja del balón antes de la falta, o despoje de balón, ¿no? Se termina sacando el balón, ¿no? Para mí es ese resquicio, o sea, para mí es ese primer resquicio legal, digámoslo así, o sea, para mí el primer resquicio es en donde yo veo, de hecho justo estoy viendo esto que les estoy comentando, lo estoy viendo con base en un video actualmente, en el que Julián le termina sacando primeramente la pelota a Salah y posteriormente en el movimiento del pie, o sea, porque es Julián quien está sacándole la pelota a Salah, ahí es donde después viene este contacto, ¿no? Me parece que es una inercia del pie del argentino Julián Álvarez, en el momento en el que él intenta descolocar o sacar la pelota, que sí lo logra primeramente, o sea, sí toca el balón primeramente, luego el movimiento puede pegar en el pie de Salah. Es ahí donde yo veo que puede llegar a ver, aclaro, estoy tratando de ser lo más parcial posible, no estoy diciendo que esté bien, ni estoy diciendo que esté mal, simplemente estoy diciendo por el por qué los árbitros hayan dejado correr esa jugada. Pero ya ahorita debatiremos más con Cirilo, vamos a ir a la pausa comercial. Regresamos, escuchas por la Copa de la Mejor 92.7, Exa 95.5. Este es un evento especial de Multimundo Radio por el Torneo Internacional de Fútbol. Ahí en Querétaro, Cirilo, su servidor Gonzalo.
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2: 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La hora exacta es 3:11. 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
0: Y estamos de regreso, esto es Por la Copa de la Mejor 92.7 y Dexa 95.5. Con Cirilo Saucedo desde la ciudad de Querétaro, exportero de los Cholos de Tijuana, del Morelia, de los Tigres, entre otros, arquero de la Selección Nacional Mexicana, y Gonzalo Reyes, que estamos hoy desde Houston, Texas, en la cobertura de el torneo. Cirilo,

0: Ahí estamos.
1: Ya les decía yo que antes de ir a la pausa comercial les comentaba cuál era el único resquicio legal que yo encontraba para entender por qué Argentina podía tomársele este gol como válido. Les decía que existía este robo de balón por parte de Álvarez en la que después se reparte la pelota. Digo, ¿me la medio compra Cirilo Saucedo tomando en cuenta que Cirilo trae tendencia con Argentina? ¿Sí o no? Mi Siri, ¿qué opinas?
2: No tengo tendencia contra Argentina. El otro día, fíjate, estaba, a pesar de que estábamos siendo favorecidos por el árbitro el día del partido de México contra Inglaterra, no podía, o sea, me daba coraje que la tendencia siempre sea para un lado, ¿no? Puedes equivocarte para un lado, para el otro, pero no me gustaba. Después vi lo de Portugal, cuando le marcan un penal a Cristiano Ronaldo, bueno, a Portugal, en un tiro de esquina, o sea, imagínate la cantidad de penales que tendríamos que ver. Entonces son cosas que cuando dices, esto pasa, bueno, está bien, pero cuando no has marcado un solo penal en un tiro de esquina y le marcas un penal a favor de Portugal en el último minuto para que pueda empatar o para que pueda ganar, no me parece. Entonces, en este caso, lo de Argentina, sí toca la pelota Julián, pero después toca a Salah. O sea, entonces, si vamos a ser estrictos en, como hemos sido estrictos con otras situaciones, vamos a ser estrictos. Entonces, ¿tocó el balón? Sí. ¿Después tocó al jugador? Sí.
1: También.
2: El día de Inglaterra, ¿tocó el balón el muchacho que expulsan? Sí. ¿Tocó al jugador? Sí. Entonces, ¿qué es? Si tocas el balón, ¿quedas libre de culpa? No. Entonces, me parece que en esta situación era exactamente lo mismo. Pero bueno, al final, Argentina me parece que con lo que hizo dentro de la cancha se repuso después de estar perdiendo 2-0 y termina ganando un partido muy bravo contra un equipo ya más en forma, contra un buen equipo, contra jugadores más importantes, pero otra vez, con algo polémico en el arbitraje.
1: Mira, el tema de la tendencia creo que es innegable, ¿no? O sea, creo que ha sido un torneo que sí tiene tendencias. Digo, de entrada, ayer, por ejemplo, el hecho de que Donald Trump haya metido la cuchara para que los gringos tuvieran, y lo digo gringos con cariño, no vaya a pensar usted mal, para que los estadounidenses tuvieran a Balogun, ¿no? Cuando esta regla está rarísima, es decir, y lo de la, ¿cómo se llama? De que puedes cumplir la sanción de una expulsión durante un año. O sea, que tienes un año para cumplir una sanción, se me hace muy extraño, pero bueno. O sea, ha sido un torneo, arbitralmente hablando, que tiene manchas, que la FIFA se ha notado que tiene tendencia, porque se notó que había tendencias para que México calificara también. O sea, no crean que esto es nada más de Argentina. Se notaba una tendencia tremenda para que México pudiera calificar, y eso ya lo habíamos desarrollado el día de ayer en este programa. Pero de que sí está raro y de que sí es una realidad que Argentina ha recibido ayudas, porque sí las ha recibido, nos queda claro que sí, ¿no? O nos queda claro que sí hay. Y ojo, yo lo entiendo desde el punto de vista del negocio. Argentina y la FIFA entiende que Argentina es un negocio. La selección que más mueve a nivel internacional, no menciono a México, porque México estábamos en casa al fin y al cabo, es Argentina. La que más gente te lleva a un estadio es Argentina. Y yo estoy totalmente seguro de que FIFA no se va a querer quedar sin todos esos argentinos que te meten la cantidad de dinero que te están metiendo en entradas, en cervezas, en consumos, en hoteles y en todo lo demás que pueda venir. Yo ahorita no se me ocurre, Cirilo, otra selección que te meta lo que te mete Argentina.
2: Por supuesto, y al haber quedado Portugal fuera, que era un equipo que también con la intención de seguir a Cristiano Ronaldo

0: algo, es una burla para eso. Ahora, imagínate que un jugador hace una falta y entonces lo expulsan y entonces dices, no, lo cumplo en el partido de eliminatoria contra Kazajistán. O sea, no, no. El castigo se tiene que imponer, ya se equivocó el árbitro, bueno, se equivocó. Entonces, también me parece que no está bien, porque no lo has aplicado en todos los casos, porque no termina de ser parejo. Y el fútbol, las grandísimas historias del fútbol, por lo que nos apasiona, porque nos recargamos con el más débil, porque en el David contra Goliat nos decantamos por el débil. Es por eso, porque nos da grandísimas historias. Ahora, si no nos va a dar esas historias porque va a ser imposible, pues me parece que el fútbol va a dejar de tener esa emoción y esa grandeza, ¿no?, de ser el deporte más seguido del mundo.
1: Y hay una cosa con, a ver, hay una cosa con Argentina. Argentina hasta el momento, en lo que va del torneo, en sus partidos, no ha tenido, en estos 5 partidos, Argentina no ha tenido realmente un rival, de jerarquía, vamos a llamarlo de esta manera, porque te iba a decir, de exigencias, no, Cabo Verde le sacó un montón y Cabo Verde lo metió en un problema. Hoy Egipto lo mete en un problema tremendo al equipo argentino. Pero incluso, y me voy a tener una bronca muy grande, porque a menos de que sea Colombia, si llegase a tocarle Suiza en la siguiente llave, siento que todavía Argentina tiene una tendencia a calificar. O sea, a ver, aquí yo no estoy hablando ni estoy diciendo de que el camino se le haya allanado y que haya una tendencia, porque aquí sí creo que ya es otra cosa totalmente diferente, ¿no? Pero de que sí está teniendo Argentina un camino un poco más sencillo del que han tenido el resto de los rivales, sí es una realidad. O sea, porque al menos en el papel no se esperaba que Cabo Verde le fuera a dar el papel que le dio. Nadie esperábamos que Cabo Verde fuera a jugar de la manera en la que le jugó, que Cabo Verde los metiera en los predicamentos que los metió. O sea, porque Cabo Verde, vaya, hizo sudar a los argentinos. Los mismos argentinos reconocieron la valía de los caboverdianos y hoy los egipcios hicieron sudar a los argentinos. Y eso que hasta el momento todavía no te estás enfrentando a un rival de verdadera jerarquía que podría llegar a ser Colombia. Porque con todo respeto para los suizos, yo no creo que vayan a ser. A mí Suiza, digo, sé que tiene un mejor nivel, ¿no? Por algo termina también primeros de su grupo. Pero se me hace ¿cómo te puedo decir? Se me hace, Cirilo, una situación similar a la que vivió con Austria en la fase de grupos.
0: Hay que ver los rivales que ha enfrentado la selección de Argentina. Eso lo sabíamos desde que salió el ficus, ¿no? El calendario. Se enfrentó a Austria, se enfrentó a Argelia, se enfrentó a Jordania. O sea, lejos de poder tener una oposición. Y entonces, ¿qué dices? A ver, es un equipo de edad madura para mí, donde ya los jugadores no pueden aguantar el ritmo tantos partidos seguidos en un torneo como este. Entonces, obviamente, la FIFA va, no sé si ayudando, pero va tomando decisiones para que siga habiendo interés, pues para que siga habiendo mucha gente, para que, o sea, me parece que también por algo la FIFA, pues tiene toda la experiencia del mundo en la organización de torneos, y sí creo que si se enfrenta contra Colombia, al ser rivales de la misma confederación, al ser equipos, el sudamericano siempre trata de sacar esa ventaja, entonces me parece que sí se enfrentaría a uno, pero estás hablando que sería el primer partido en cuartos de final para Argentina, el primer partido de bravo, ¿no? Entonces,
2: exacto.
0: No quiero pensarlo, me parece que Austria también, hoy están 0-0, minuto 64 todavía, es un rival también importante. Pero no estás hablando de el camino de Marruecos. El camino de Marruecos ha sido brutal.
1: Sí, no, bueno, no, sí, sí, es el de los marroquíes ha sido una cosa terrorífica, ¿no? O sea, tan solo en 16avos te tocara Países Bajos. Pero ahorita lo desmenuzamos un poquito más. Vamos a ir a la pausa comercial. Recuerda, escucha por la Copa de la Mejor 92.7 de EXA 95.5. 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Ya volvemos a por la Copa.
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1: 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La hora exacta es 3:26. 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
20: Ya regresamos, estamos en Por la Copa de la mejor 92.7 de Exa 95.5. Esto es un evento especial de Multimundo Radio a nivel internacional por la cobertura. Por el torneo internacional cuatrianual de fútbol, cuyo nombre no podemos mencionar abiertamente porque ya saben cómo se llama el señor, cómo se pone el señor de la FAFI. Pero bueno, a ver, esto es muy polémico, es una realidad. O sea, hay un montón de polémica en torno a, y hay otra cosa, Siri, lo que hoy es el primer, vamos a llamarlo así, es el último día de inactividad interrumpida de fútbol. Ahora, ¿qué hacemos? O sea, desde el 11 de junio hasta hoy, 7 de julio, hemos tenido partidos todos los benditos días. No ha habido un solo día en donde no haya habido entre 2 y 4 partidos de fútbol. ¿Qué diablos vamos a hacer ahora, carajo?
0: No sé. Nos quedan ya muy pocos partidos, si no me equivoco, deben de ser 7 partidos para que termine esta Copa del Mundo, que nos ha dado mucho fútbol, que nos ha dado lindas historias, que ¿te acuerdas cuando antes de arrancar el torneo que decíamos qué va a pasar, qué nos va a robar la atención, el corazón y tal? Y bueno, ha habido grandísimas historias, para mí de las más grandes la de Bocinha, y nos pasa en la jornada 1, en el partido de España. El buen paso de México, me parece que en términos generales hemos visto cómo nos apasiona tanto esto, hemos visto momentos muy agradables. Y sí, por supuesto, mañana pues no sé, habrá que ayudar a los hijos, no, los hijos no están en la escuela ya, pues que la señora nos mande a algún lado, Gonza.
20: Sí, yo creo que sí, o sea, es que en este momento no queda de otra, pero a ver, aquí yo me gustaría interactuar con la gente. Sabemos que no estamos en el WhatsApp ahorita, lo pueden hacer a través de mi cuenta de Instagram, @elnarradortatuado, nos pueden mandar mensaje para leer comentarios, dudas, sugerencias y demás. A mí me ha llamado la atención una cosa, yo te soy bien honesto, no tenía expectativas de este torneo, o sea, este año yo no tenía expectativas o tenía malas expectativas. Yo estaba muy renuente, si lo quieres ver así, a lo que iba a pasar en el torneo, porque sentía que iba a ser un torneo barato, que no tenía nivel, que no tenía tantas figuras, ¿no? O sea, que carecía de jugadores. Hoy me ha dado a mí una gran sorpresa, me ha quedado la boca tremendamente para bien. Y yo quiero preguntarte, Cirilo, así como hemos hablado varias veces de, no, es que yo crecí, me gustó más Italia 90, no es que a mí me ha gustado más Francia 98, este torneo en particular, ¿en qué peldaño, en qué escalón lo pondrías?
0: Uy, está difícil ponerlo en algún lugar. Yo, mira, a mí por edad y por todo me encantó 94, me encantó 98. 2002, por la diferencia de horarios, me fue muy difícil seguir. Yo ya jugaba fútbol profesional y me fue muy difícil. 2006 fue bueno, la verdad fue bueno. El de Alemania, el de Brasil fue bueno. ¿Qué otro? Me parece, híjole, este me ha gustado, te voy a decir por qué, porque ha habido historias, ha habido equipos que no teníamos en el radar y que han entregado todo y que al final se terminan robando el corazón, se terminan llevando nuestro reconocimiento, jugadores que no teníamos en el radar, que no conocíamos, y te vas dando cuenta que cada día la competencia es más brutal. Entonces, Hay un tema aquí, por ejemplo, de lo que estábamos hablando de Messi y respecto a este Mundial en sí, es tantas ayudas van a opacar la figura de Messi en el futuro. O sea, es decir, vamos a hablar de este Mundial como un Mundial en el que se le ayudó a él, se le ayudaba a Cristiano. ¿Lo vamos a hacer así?
20: Yo creo que no. No, yo creo que no, porque, por ejemplo... si lo situamos al 86, ¿no? Argentina termina siendo campeón del mundo con la trampa más grande de la historia, ¿no? Que es aquel gol de la mano de Dios. Y si tú te pones a verlo, mencionamos más a Argentina y mencionamos más el gol del barrilete cósmico, aquella narración, se me acaba de ir el nombre de aquel relator uruguayo que es quien relata aquel gol. Terminamos mencionando más lo del barrilete cósmico y lo que hacía Maradona, que la mano de Dios per se. Digo, es un muy buen factor, ¿eh? Y es un gran factor. Si te pones a pensarlo, hablamos del campeonato del mundo de Argentina en 2022, pero no mencionamos... A ver, no estoy diciendo que Messi quede de lado, porque obviamente no queda de lado, va junto con pegado, pero sí no mencionamos tanto el tema de los penales, ¿sabes? Entonces, creo que es como una especie de cuando te dicen del segundo lugar nadie se acuerda, ¿no? O sea, como que te acuerdas del campeonato y someramente te acuerdas de ciertas cosas que hicieron a ese equipo campeón, pero no tanto de las cosas o la mancha que pudo haber tenido ese equipo. No sé si me explico un poquito.
0: Sí, por supuesto. Yo lo que pienso es que no es necesario... Que reciban estas situaciones. O sea, Messi es de los más grandes de toda la historia. Le marquen un penal, no le marquen un penal. Su figura me parece que va un poco más allá. Me parece que esto, en vez de ayudarle, le perjudica. Eso es lo que yo pienso. Seguramente habrá gente que me diga, no, porque si no, no hubiera ganado la Copa del Mundo, no, porque si no, la cantidad de goles. Y entonces el legado no es el mismo. Yo creo que sí. Yo creo que ha sido un gran mundial. Ha sido un gran mundial. Ha habido sorpresas. Ha habido equipos de verdad que han mejorado, que han acercado, van acortado la brecha con los grandotes. O sea, no olvidemos la derrota de Alemania. Brasil, claro, termina quedando fuera. Ya no solamente con la playera pudo ganar. México le compitió de buena manera a Inglaterra. Sí, en casa, pero le compitió de buena manera. Corea, que creíamos que iba a estar mejor, no lo estuvo. Japón le compitió muy bien a Brasil. O sea, me parece que la brecha se está cortando. Me parece que es un buen paso para el día de mañana, para el mundial siguiente. Aunque sigamos teniendo 48, espero que no lo vayan a subir.
20: Muy probablemente sí, a 64. Yo creo que el experimento de las 48 selecciones salió muy bien. Y tomando en cuenta que el próximo torneo va a tener a 6 países, ¿no? Yo no descarto que para 2030 vayamos a tener 64 selecciones, ¿eh?
0: Bueno, ok, entonces esto ayudará para que las selecciones puedan crecer. O sea, hay que tratar de verle las cosas positivas, que puedan crecer. Esperábamos muchas goleadas, esperábamos partidos muy disparejos y no lo fueron así. O sea, al saber que te lo juegas todo en 3 partidos, me parece que los equipos se brindaron, se entregaron, ha habido buenas acciones. Nos faltan los partidos más bravos, ¿no? Los más parejos, donde están los mejores contra los mejores. Entonces, yo en términos generales sí lo puedo poner, pues, no sé, dentro de los 3, 4 mejores mundiales, pero también por la cercanía que hemos tenido. O sea, al estar en nuestro horario, al estar cerca, al estar incluso aquí platicando con ustedes, te hace estar más al pendiente de partidos, rivales, jugadores. Entonces, yo realmente lo he disfrutado. Creo que la gente mexicana lo ha disfrutado, tan es así, las celebraciones y todo. Entonces, sí me parece que ha sido un lindo torneo y que viene lo mejor.
20: Para mí es un torneo muy bueno, pero también creo que tiene mucho que ver el hecho de que haya sido México. Viviéndolo de este lado, desde Estados Unidos, sí les digo que, a ver, es diferente el público estadounidense, es una cosa totalmente diferente. Desgraciadamente, México no tiene la infraestructura ya para organizar un torneo por sí solo, ¿no? O sea, ahí tenemos muy buenos estadios. Yo lo he contado en varias ocasiones, digo, tú lo sabes mejor que yo. Para mí, los 3 estadios que se eligieron, el Azteca, el Akron y el estadio del Monterrey, el BBVA, creo que son espacios muy buenos para realizarlo. De ahí en fuera, quitando el tema de los espacios mexicanos o de estos 3 que acaba de mencionar, me atrevería a decir que, uno, meto un cuarto, porque al menos a mí me ha impactado y se me hace uno de los estadios más bonitos que he visto, que es el TCM de Torreón. O sea, el Territorio Santos de Torreón, para mí es una cosa increíble. Y sin conocerlo, me atrevo a decir que el otro gran estadio que todavía podría soportar un torneo así, o que pudo haberlo soportado, tú me vas a decir sí o no, es Tijuana.
0: Todavía le falta, Gonza. O sea, obviamente si se eligiera para un mundial, pues terminan lo que está. Es un estadio que siempre está en construcción, siempre le están haciendo mejoras. Y todavía le faltan algunos pasillos, le falta terminar una parte de una tribuna. Es un estadio muy americano, muy, muy americano, muy del estilo del estadio Akron, que es el de Chivas. Me parece similares, obviamente uno mucho más grande que el otro. Pero me parece que hay buenos recintos para albergar un torneo acá. O sea, con su manita de gato, hay estadios espectaculares donde se vive el ambiente del fútbol. O sea, el estadio de Querétaro, el estadio de La Corregidora, es un lugar hermoso para jugar y para ver al fútbol. El de Santos, como dices, el estadio universitario en Tigres es un estadio viejo, pero es un estadio que respira a fútbol. El estadio de Toluca, o sea, me parece que hay, que sí se podría. Y la fiesta, olvídate, la fiesta para toda la gente. O sea, no hay gente que venga a México o que haya venido en este mundial y que diga, no, no la pasé bien, no, México, no, no regresaría.
20: Sí, no, yo creo que todos estamos en ese entendido. Ok, vamos a llegar a la recta final de Por la Copa. Vamos a la pausa comercial, regresamos con Ciro Saucedes de la ciudad de Querétaro. Soy Gonzalo Reyes desde Houston, Texas. Este es un evento especial de Multimundo Radio por el Torneo Internacional de Fútbol Cuatrianual, que usted ya conoce. Pausa y volvemos.
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1: 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La hora exacta es 3:41. 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
2: Estamos de regreso, recta final de Por la Copa de la Mejor 92.7, Exa 95.5, un evento especial de Multimundo Radio por el Torneo Internacional de Fútbol de Estados Unidos, México y Canadá, con Cirilo Sauceda, exarquero de la Selección Nacional Mexicana, y que él está en la ciudad de Querétaro, Gonzalo Reyes, desde la ciudad de Houston, Texas, para la cobertura de este torneo. A ver... Esto sí es un romperredes, definitivamente un romperredes, porque bueno, México ya salió ya está de descanso, ya está de vacaciones, los jugadores mexicanos ya rompieron concentración. Hubo casos de futbolistas que se quedaron un día más en el centro de alto rendimiento por el tema de que no tenían a su familia cerca. Me parece que el tal Arrangel lo hizo, pero estábamos viendo cómo en redes sociales de repente hubo gente que se acordó allá en el Estado de México, en Toluca, en una privada en Toluca, o empezaron a ver quién vivía o quién era su vecino, y se dieron cuenta que el vecino pues es Jesús Gallardo, Cirilo, y le llevaron mariachi a Gallardo y se empezó a hacer una fila de vecinos tremenda para ir a pedirle autógrafos y sacarse la foto con uno de los jugadores. A mí me gusta mucho Jesús Gallardo, si te soy honesto, se me hace un muy buen jugador. Creo que es de lo más constante que ha habido en el fútbol mexicano, no de hoy, o sea, de los últimos años. Creo que se me ha hecho un tipo muy constante, pero bueno, ya no estamos en competencia, pero pues seguimos con el jale de la fiesta, ¿no?
3: Sí, me imagino que entre los vecinos ahí que sabían que vivía Jesús Gallardo y todo, se habrán juntado para recibirlo de esa manera, ¿no? Lo recibieron muy, muy padre, y son las cosas que al terminar, como diría el Turco Mohamed, hay dos cosas que te quedan después de haber jugado al fútbol profesional. Una de ellos es el dinero que pudiste guardar, y la otra son los momentos que pudiste disfrutar. Eso es lo que habla Mohamed. Entonces, este es un lindo momento para Gallardo, lo ha hecho muy bien, lo merece, y qué bonito detalle de los vecinos. Ahora, esperemos que se quite el confeti, porque la liga nos arranca la siguiente semana.
2: Sí, es cierto, buen punto. O sea, ya se acaba el torneo, ¿no? Y pues prepárense, porque viene el viernes botanero. Ya no está el Mazatlán, pero está el Atlante. Entonces, y el Atlante aparte va a jugar los viernes, ¿no? Entonces, sí es cierto. O sea, que no se nos olvide que el torneo ya arranca como tal la próxima semana, el 18 de julio, si mal no recuerdo. 17 de julio ya estaremos arrancando el torneo de liga como tal. De hecho, estaremos arrancando el torneo mientras los equipos estarán jugando. O sea, arranca la liga y paralelamente tendremos la final del Mundial, ¿no? Pero sí, sí son cosas, son detalles que nos quedan, ¿no? O sea, que quedan para anécdota. Me gusta la reacción de Gallardo, que aparte pues, siempre es un cuate muy, pues muy pintoresco, muy, muy abierto, porque yo me acuerdo mucho antes de que saliera la camiseta blanca de la selección, que la gente empezaba a pedir que se la ponga Gallardo para que vean cómo me voy a ver, para que vea cómo me voy a ver, ¿no? Y en lugar de enojarse, o en lugar de, ¿cómo te puedo decir?, de tomárselo a mal, el propio Jesús Gallardo se puso la camiseta y hasta grabó un video diciendo, chéquenla para que vean cómo se van a ver. O sea, el tipo entra en todo este tipo de juegos y lo hace todavía. Hay otro video, hace no tanto, si mal no recuerdo, él es oriundo de Tabasco, creo que va a su tierra, y lo invitan a jugar una cáscara y se mete con todo, y pantalones de mezclilla, zapatos de vestir, o sea,
3: es un todoterreno. Sí, se ve que es un tipo agradable, se ve que es un tipo tranquilo, y que no se le ha subido la fama o el éxito a la cabeza. Entonces, me imagino también que por eso los vecinos, en este caso, pues, lo reciben con mariachi ahí en su casa, le hacen la fiesta, capaz que le mandan, no sé, alguna comida, algo, o sea. Pero me parece que el tipo se lo gana. Cuando tienes un vecino odioso, por más que sea famoso, terminas de no aceptarlo, terminas de simplemente no hacerle fiesta, ¿no? Ah, ya llegó, pues listo, que igual ni saluda ni nada. Entonces, me parece que Gallardo ha encontrado esa parte, que también es un factor para que se termine siendo ídolo en Toluca.
2: Sí, no, no, y aparte Gallardo es un ganador, o sea, donde ha ido ha ganado cosas interesantes, ha ganado cosas importantes, un tipo que ya tiene mucho tiempo en esto, que debutó en los Pumas, siguió Monterrey, ahora con Toluca lo ha ganado absolutamente todo lo que ha disputado, ¿no? Y es campeón de Liga, y campeón de Liga, campeón de CONCACAF, ¿no? Y un tipo que seguramente se va a quedar en Toluca, ¿no? Siri, a unos minutos de que nos despidamos y porque mañana pues, haremos un programa un poquito distinto porque ya mal, al menos mañana no hay no hay juegos. Por cierto, le digo que Colombia en el minuto 90 está empatando a 0 goles con la selección de Suiza. ¿Qué nos depara sobre todo para jugadores mexicanos? Se habla mucho del futuro de Gilberto Mora, ahorita en el corte hablábamos de Eric Lira, o sea, ¿qué hay para los jugadores nacionales?
3: Esperemos que noticias buenas, que lo de Gil se concrete, se habla de Liverpool, ya se había hablado de Manchester City, y seguramente habrá más equipos que se suman o que se sumen a esa puja. Lo de Eric Lira parecía que iba al fútbol italiano, también está, tú habías hablado de lo del Piojo, que podía ir a Brasil. Me parece que después de las exhibiciones me encantaría, de verdad te lo digo, me encantaría que hubiera alguna oferta por el tal Rangel. Me parece que demostró un buen nivel, demostró que físicamente está apto para competir en las mejores ligas. No sé lo de Montes, si vaya a regresar a México, ¿no? En fin, me parece que para México pueden venir cosas buenas. ¿Por qué? Porque lo hicieron bien. Entonces, ojalá lo de Brian se concrete. Ya se había hablado de algún acercamiento. Incluso Chivas llevó a un jugador a su misma posición, a Brian Gutiérrez, me refiero. Entonces, bueno, eso elevaría la calidad, la competitividad, la experiencia, el bagaje y también, no hay que olvidarlo, son lugares que pueden ocupar mexicanos en sus equipos, es decir, de Brian tendrá que jugar Kevin y entonces Kevin salió de Cholos y entonces habrá que sacar a otro muchacho de Cholos porque si Gil se va, Kevin se fue, en fin, me parece que puede ser siempre bueno y que los que vayan, los que logren su sueño de jugar en Europa, los que vayan a equipos grandes, den el ancho, porque eso le abrirá la puerta, como lo decía el otro día Andrés Guardado, a mí lo que me abrió la puerta fueron los que estuvieron antes de mí en Holanda. Entonces, me parece que es importante y vamos a ver qué pasa, ojalá haya buenas ofertas y tampoco que se vayan regalados, que se den su valor ante los equipos que los busquen.
2: Sí, no, definitivamente yo creo que hay varios jugadores que se cotizaron, o sea, hay varios jugadores, lo digo en el buen sentido, o sea, que tienen una cotización distinta en este momento y eso será bueno para el fútbol mexicano también. El tema de la exportación, lo que hablábamos ayer, y bueno, pues ya esperaremos a ver qué ocurre con esta generación de futbolistas mexicanos que terminaron. A ver, vamos en este momento, señores y señores, minuto número 93, la selección Colombia está empatando a 0 goles en contra de la selección de Suiza. Se agregaron 5 minutos, le queda 1 minuto al partido. En este momento le queda 1 minuto al partido para irnos a tiempo extras. Posteriormente, si prevalece el empate, irnos a penales y conocer al rival de Argentina en los benditos cuartos de final. Pero bueno, tenemos que irnos. Sirin, un montón de gracias, como siempre.
3: Gracias, Gonzalo. Un gusto estar con ustedes y nos vemos mañana, si Dios quiere. Sigue disfrutando por allá.
2: Acá andaremos platicando absolutamente todo lo que pasé. Gracias a todos. Un abrazo hasta Querétaro. Un abrazo hasta México. Gracias al Pony. Gracias también a Eric Barajas en la operación. Recuerden, esto fue Por la Copa, un producto especial de Exa 95.5 y también un producto especial de La Mejor 92.7, un evento de Multimundo Radio. Hasta el día de mañana.
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0: 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La hora exacta es 3:55. 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

Aquí los que tuvimos Blue Monday y por eso no vinimos a trabajar. Que levanten la mano, 442-502-4685, 442-502-4685. Ahora sí se nos apareció Blue Monday. ¿Qué día tan deprimente vivimos ayer, La neta. La neta, yo sí me sentía muy triste. ¿Es en serio? No es broma. Son las 4 de la tarde con un minuto. 4 de la tarde con un minuto a través de la frecuencia naranja EXA 95.5. Y es que era como tristeza colectiva. O sea, como que tú volteabas a todos lados y todos estaban igual. Nadie era como feliz ayer. Nadie. Nadie. Pero ¿saben qué? Hoy... ¡Ay, adiós, señora Chapis! Hoy me quedo con las palabras que también leí y vi de Zlatan Ibrahimovic. México se va con orgullo y todos los que vivieron el partido disfrutaron uno de los mejores partidos. Gracias al señor Zlatan Ibrahimovic por sus palabras. No consuelan, ¿vea? Pero bueno, con eso nos quedamos. Son las 4 de la tarde con un minuto, 4 con 1 a través de la frecuencia naranja EXA 95.5. Ahorita tengo acá de reojo un ojo al gato y otro al garabato y de reojo traigo el partido para cualquier cosa, cualquier eventualidad de Colombia contra Suiza, que se fueron al alargue. Eso pensábamos que iba a pasar con el de Egipto, Argentina y de pronto traca. No, no, no, no. No, no, no, no, dijeron los argentinos. Ya van a empezar a decir todo el mundo que si les regalaron, que si robaron, que si... Ay, a todo el mundo le han regalado. Unos saben capitalizar el regalo, otros no tanto. Y ni modo, ahí está la diferencia. Oigan, tenemos programa hoy. Ay, espérenme, es que se me... Diga la Belinda, es que se me apagó la compu. ¡Ábrete! Hoy vamos a hablar de... Yo ya tenía aquí mi guión bien listo y preparado y miren, ¡fa! Se fue. También está deprimida mi compu. También ando deprimidona. ¿Saben cuál es la única gran maravilla del mundo antiguo que sigue en pie? Más adelante les voy a platicar. Y nostalgia. Porque quiero saber cuáles son las series más recordadas de la primera década de los 2000. A ver, gente oldie como yo, ¿cuál es la serie que más veían en esa temporada, en esa época? Yo tengo varias, Y vamos a platicar de ellas más adelante. Además, ya vieron este video que ya lo podemos ver, ya lo podemos disfrutar de esta banda mundial, internacional, que se grabó en la Ciudad de México y además fue sorpresa para todos. De pronto fue como, ¿qué? ¿Cómo que andan grabando allá? Bueno, pero ya está disponible, ya lo pueden ver. Son las 4 de la tarde con 3 minutos, 4 con 3. Bienvenidos a esto que se llama Voltaje 95. Y oigan, me vuelvo a trepar a la aventura de la lectura y hoy me largué porque tuve ganas, porque se me antojó, a una librería y tengo libro nuevo. Si alguien quiere leerlo conmigo, inscríbase. Ah, ¿se crean? No, pues nada más cómprenlo, búsquenlo y lo leemos juntos y luego lo comentamos. Más adelante les digo cuál compré y de según esto, ¿qué se trata? Son las 4 con 3. Si quieren saber cuáles, pues ya está en mis redes, @Karen_GAHZ. Vámonos con música, ya es Olivia Dean, se llama So Easy. Son las 4 con 4, así arrancamos hoy. 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

0: 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La hora exacta es 4:13. 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

4 de la tarde con 17 minutos. A ver, saquen los recuerdos, saquen la nostalgia. Vamos a hablar hoy de esas series 2000eras, de la primera década de los 2000 que nos gustaban. Nos gustaban, que amábamos, que veíamos, que todos teníamos en la conversación, de que llegabas al día siguiente a la escuela y decías, ¿viste fulana serie? Yo tengo varias, ¿eh? Ahorita vamos a hablar de varias. El teléfono en cabina para que participen es el 442-502-4685. 442-502-4685. Por cierto, ya hay varios escribiendo, ¿eh? Hay varios que me dicen que todavía andan tristones. Bueno, ¿qué te digo? Hubo mucha ilusión. Es que así pasa. Es la ilusión. Nos hacen volar, literal. Y luego nos aterrizan bien feo. Uno siente horrible. Vi varios memes, por cierto. Muchos de hombres, sobre todo dirigidos a hombres. De ahora las entiendo, mujeres. Que hombres las ilusionen, las hagan volar y luego traca. Sí, eso se siente, bebés. Eso se siente, la neta. Así sufrimos. Acá dice Eri Yolo, por fin, no nos dejes tanto tiempo. Solo fueron 2 días. Solo me ausenté 2 pequeños días. Y todavía no tengo planeadas vacaciones. Ya voy a empezar a hacer ese planeamiento. Hola, Karen. Ya estamos un poquito mejor, dice Giselle. Un poquito, sí, vamos mejorando. Este es un duelo. Terminamos. La relación se acabó. La ilusión terminó. Eso fue el domingo. El lunes, pues, todavía duele. Evidentemente, nuestro Cora nos deja un gran vacío. Pero, pues, ahorita, viendo otros partidos, pues, ya se nos va curando poco a poco, ¿sí o no? Lo que estoy pensando es que, ¿qué vamos a hacer ahora que se acabe el torneo? Porque ya estábamos bien acostumbrados a ver partidos y partidos y partidos y andamos bien entrados viendo partidos y vamos a entrar en la etapa más fregona porque aquí quedan los mejores del mundo. Y después, ¿qué vamos a hacer cuando regresemos a un... ¿qué les gusta? Atlante Pachuca. ¿Qué vamos a hacer? Esa es la pregunta. ¿Qué vamos a hacer? No se vale, nos tratan muy mal. Por acá, hola Karen, la serie 2000 era que más recuerdo, pero que me decepcionó en su final, fue Lost. Oigan, dicen que Lost es muy buena, yo nunca la vi, la neta. Pero sí, acá Breaking Bad, quiero volver a ver Breaking Bad. Neta, sí me voy a sentar a ver Breaking Bad, desde el capítulo 1 hasta el final. La mejor serie de la historia. Por cierto, ya no tienes vacaciones disponibles. ¿Quién dijo, Alex? ¿Quién dijo? Todavía tengo, de hecho tengo varios días. Tengo mucho día, así que los voy a pedir todos. Pero sí, Breaking Bad es la mejor de la historia y la voy a volver a ver porque ya hasta se me olvidó. Acá, felicidades por tu programa, está bien chido, vuelve a casa esta Navidad. Hola Karen, hola mi querido Higinio Rockstar. Oigan, a ver, 442-502-4685, 442-502-4685, series 2000eras, series que veíamos por ahí de principios de la década de los 2000 y que nos gustaban. Quiero saberlo todo. Mira, por acá mi querido Daris dice... No te lo creo. No creo que Darío... Laguna Beach. O sea, la neta, yo sí veía Laguna Beach. Y me gustaba mucho Laguna Beach en el MTV. Y luego vi The Hills con la Lauren Conrad. Cuando

Drake vino a México porque se dio cuenta que Drake y Josh era top aquí en México. Ya, y un tiempo, una vez vino aquí a la cabina, lo recuerdo perfecto, como si hubiese sido ayer. ¡Uy, Lizzie McGuire! Catapultó a la fama Hilary Duff, marcando una de las grandes series de Disney. También está Los Hechiceros de Waverly Place. Varios de los cantantes y artistas más famosos de nuestra era aparecieron ahí. ¡Es cierto! Malcolm el de en medio. ¿Cuántos vieron Malcolm? Aparte, yo me aventé como... estos mil años después de Malcolm, que acaba de salir, creo que en Disney. O sea, está padre para la nostalgia, la neta. Glee a mí nunca me gustó, pero sé que había muchos que eran fans de Glee. Se estrenó al final de la década, más específicamente en 2009, por lo que alcanza a entrar en esta categoría. Un buen de MTV, sí, MTV tenía varias. ¿Cómo se llama? ¿Skins? También... Ah, también en VH1, pero también había un buen de reality shows bien randoms. Luego está iCarly, también llegó a finales de la década teniendo un recibimiento extremadamente nuevo. Y los quiero leer, Gossip Girl, sí es cierto, esa yo ya la vi bien grande, la neta. Gossip Girl yo ya la vi grande, o sea, ya no tiene mucho que la vi. Si se vaya, nos enamoramos de Chuck Bass y también lo odiamos, es verdad. Yo primero lo odiaba mucho, ya luego medio aprendí a creerlo, pero ugh. Acá dice, seguir viendo al campeón Cruz Azul, seguir ganando en la Liga MX, eso vamos a hacer ahora que se acabe este torneo. La de Outlander, creo que se la vi hace poco, creo que sí, porque me la recomendaron, creo que de hecho me la recomendaste tú, Terminación 5048, o sea, Elías, y creo que por eso la vi, creo. Hechiceras, ¿te refieres a la de Prue, Piper y Phoebe? Esa era más noventera, ¿no? Pero sí, de hecho la volví a ver yo hace poco, porque me la encontré, no me acuerdo en qué aplicación, creo que es en Paramount Plus, ahí está, y la vi completa, la de Hechicera. Si es que te refieres a la de Phoebe, Piper y Prue, que luego Prue asciende, y creo que hubo problemas con la actriz, y la tuvieron que quitar, su personaje... Y ya es donde entra, no me acuerdo cómo se llamaba, la Peach, la hermanastra. Ah, Zack y Cody. Sí es cierto, Zack y Cody, que luego también tenían una versión crucero. No me acordaba. Acá, Daria de MTV. Esa también es más noventera, ¿no? ¿O no? Es que yo sí estoy muy mal. O sea, yo sí confundo mucho finales de los 90 con principio de los 2000. Estaba niña. Tírenme paro. Échenme la mano. Se me iba la onda. Two and a Half Men. Sí, tienes toda la razón que decía tío. ¿Yo qué? Two and a Half Men. Pues Friends. Friends. Yo, Friends. Era de mis faves. ¿Qué otra serie veían ustedes en ese entonces? 442-502-4685. Ah, Doctor House era muy buena. Muy, muy buena. Dice, había una... A ver, es que chéquense también la gente. Me escriben y me dicen, había una de dos chavitas amigas y una se llamaba Amanda. Alguien que me diga, una güera y la otra era de pelo chino. Alguien que sepa de qué me están diciendo aquí. Porque, ¿almas perdidas? ¿Es esa? ¿Almas perdidas? Almas perdidas. Ay, esa no era... ¿Cómo se llamaba la de...? Sí, la de Almas Perdidas era la de una chica que podía ver muertos y los ayudaba a ascender, a trascender. ¿O estoy equivocándome? Creo que era esa la de Almas Perdidas y salía en el 7. Sabrina la Bruja Adolescente. No, bueno. No, bueno. Ay, Carly, dicen por acá. Sí, Almas Perdidas era esa. Amanda y Just, pero ¿cuál es? Es que esa yo no la vi. Two Broken Girls, ¿será, Verónica? Porque no estoy entrando a tu ondita. Ay, ya dime porque me voy a quedar con la... Ah, ¿Le tienes miedo a la oscuridad? Hace poquito la vi, tenía años sin verla. Pero creo que también era medio noventera, ¿no? Bueno, vamos a incluir aquí noventeras y dosmileras. Ah, mira, acá ya me dijo Amanda y Busy. Ah, tiempos inolvidables, decías tú. Conocida originalmente como Ready or Not. Esa yo no la vi. A ver, déjame ver las fotos. No, esa yo no la vi. Esa ya no me tocó porque...

Yo estaba niña, yo acababa de nacer. Esa no me tocó. A ver, Supernatural, por acá dicen... Totalmente de acuerdo con que Breaking Bad es la mejor serie del siglo. Ya la vi 2 veces y también la película spin-off El Camino y Better Call Saul. Yo no he visto Better Call Saul, pero es que quiero volver a ver Breaking Bad porque ya se me olvidaron muchas cosas. Otra serie que recomiendo 2000era es Six Feet Under o 6 pies bajo tierra, que hablaban de una familia que tenía una funeraria. Esa no la he visto. Ah, acá How I Met Your Mother también. Ah, esa sí ya la vi. Me decepcionó al final, la neta. Se llamaba esa serie que dice La Niña Güerita y otra de pelo negro. No, iCarly no, es que ella dice otras. Es que la que dice es Tamas Oldie. iCarly es más de chava. Pretty Little Liars, claro, esa yo la vi en la universidad. Me juntaba con mis amiguitas de la universidad y así discutíamos lo que pasaba en Pretty Little Liars. Grey's Anatomy ha trascendido tiempo y espacio. Yo nunca la he visto, nunca me ha atrapado Grey's Anatomy, pero dicen que es buena. Presente Eric Enano, por acá dicen El Príncipe del Rap, Salvados por la Campana, Los Años Maravillosos, claro, esas ya más oldies, esas ya son súper noventeras. Dicen, es que yo no me extendí a Los Años Maravillosos, esa fue culpa de la señora Verónica. Ah, Boys Meet the World, también por acá, estaban muy guapos, qué onda. Ahí está. A ver, ¿qué más dicen por acá? 3x3. Ah, varios me pusieron 3x3. Expedientes Secretos X, la vi a mi mamá. Suit. Sexo en la Ciudad o algo así. Sí, Sex and the City. Que yo no había visto la serie. Hasta hace poco vi la serie porque yo había visto las películas. Creo que son 2. Y luego sacaron como ya mucho tiempo después Just Like That, que tampoco está tan buena, pero está ahí para que la echen. Para que echen un ojito si están aburridos. Esposas Desesperadas. Ay, yo amaba Esposas Desesperadas, pero luego ya se volvió como bien dramática, bien de telenovela o algo así. Bienvenida, Karencita. Las tardes no eran lo mismo sin ti. Bones es muy buena. Ah, sí, yo sí llegué a ver Bones. Muy buena. Uy, no, acá me dijeron una que yo también me encantó. Lloré con el final. Me enamoré de su protagonista. Sons of Anarchy. No. Qué drama el de Sons of Anarchy, ¿eh? Qué drama. Y qué guapo protagonista. Creo que se llamaba Jax, si no me equivoco. Yo estaba muy enamorada. El Daris, yo también me enamoré. Era imposible no hacerlo. La neta era imposible no hacerlo. Él es precioso. Oigan, a Buffy la Cazavampiros también. Uy, se me olvidó decirles Hannah Montana, sí. O sea, ¿cómo no mencionar a Hannah Montana? Jax Teller, sí, claro. Acá todavía me pusieron Jax Teller, hermoso. ¿Quién más? A ver, ¿hay alguien más que se enamoró aquí de Jax Teller? Que levante la mano en el WhatsApp 442-502-4685. O sea, yo hace poco la volví a ver nada más por Jax Teller. Tuve sueños con Jax Teller. Tengo que confesarlo. Era muy bueno prender la tele y ver Smallville y esos soundtracks que quedaron para siempre. ¿Saben qué otra? The O.C. No, hombre, The O.C. también era buenaza. 4:30, vámonos con más música a través de la frecuencia naranja EXA 95.5. Pues si les desbloquea algún recuerdo, búsquenla y véanla. Vuelvan a ver sus series favoritas de los 90-2000. Créanme que les va a caer bien. Ahorita que anda el corazón roto y apachurrado, va a ser un buen apapacho. Son las 4:30, BTS Swim. 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

0: 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La hora exacta es 4:36. 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
19: Más música es Harry Styles, American Girl. Son las 4:40. 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

0: La hora exacta es 4:47. 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

4 de la tarde con 53 minutos, 4 con 53 a través de la frecuencia naranja EXA 95.5. Acaban de escuchar a Temper City con Self Aware. Y oigan, estaba viendo el desenlace del partido entre Colombia y Suiza. Se fueron a penales. La verdad es que el partido estuvo muy aburrido en general, porque sí lo estuve viendo, lo estuve siguiendo. Y ya, pero ya los penales no son nada aburridos. Y para los que no sabían, Colombia se quedó en el camino. Avanzó Suiza. Colombia falló dos penales. Eso los dejó fuera. Fuera de esta competencia veraniega. Chale. Yo quería que avanzaran los colombianos. Mis amigos parceros, la Karol G, el Maluma. Pero bueno, así es el fútbol. Ahora ellos tendrán que vivir su día triste. Mañana les tocará vivir su día triste. Como nosotros. O sea, chéquense esto. 6 europeos, un africano y un sudamericano. Changas. Changos. Oigan, 442-502-4685, 442-502-4685, el teléfono de WhatsApp en cabina para que se pongan en contacto conmigo. Hoy estábamos platicando justamente de las series nostálgicas, esas series que veíamos cuando éramos chavos. Nos fuimos a las 2000eras, pero pues ahí estuvieron agregando una que otra noventera, entonces también se vale. 442-502-4685 es el teléfono de WhatsApp en cabina para que pues conversen conmigo, platiquen, chismen. Me da gusto estar con ustedes una vez más. Los soñó, dijeron que ya iban a pasar trailers por 5 de febrero. Ah, no sé, te la debo. Te la debo por 5 de febrero, pues ya pasaba, ¿no? O dices que ya no iban a pasar. Ahí sí te la debo, pero investigamos. Saludos a Sandy. ¿Qué te crees sin venir a trabajar? Yo solo escucho la estación por ti. 100% Friends. Sandy, ya estoy aquí. Necesitaba unos días de break. Oigan, es verdad, sí, el único sudamericano que queda es Argentina. Era lo que estaba platicando ahorita con un compañerito acá afuera. ¿Ya? ¿No nos quedó otro americano por apoyar? Hasta ahí llegó. Acá, pues el teléfono de WhatsApp, 442-502-4685. Por acá dicen, una serie que yo veía y me encantó, La Vida Sigue Su Curso. O sea, no la vi. ¿Saben cuál veía yo de niña? Pero pues, según yo ya es viejita. La de Dr. Quinn. ¿Sí se llamaba así? O Doctora Quinn. Estaba, mi mamá la veía. Y también veía la de Sheena, la guerrera Sheena, porque estaba bien chava. A ver si me acuerdo de la trama, la verdad. Acá dice, ah, mi querida amiga Sue, a ver qué día entrenamos juntas. Beverly Hills, 90-210. Acá, de caricaturas en MTV, se llamaba, ¿cómo? Beavis and Butthead. Era para adultos. A mí me gustaba para adultos La Casa de los Dibujos, la neta. Esa sí la llegué a ver. Pero era caricatura. Happy Tree Friends nunca me gustó. South Park tampoco me gustó. Pero La Casa de los Dibujos sí me gustaba. Sí, a mi mamá no le gustaba que la viera, pero me gustaba. Acá, saludos, ya de regreso de trabajar, Adrián Sol y Nano. Ahí está, son las 4:57. Vámonos a la pausa comercial. Vámonos con más música. La Niñera, yo conozco muchos fans de La Niñera. Salía en el 7, si no me equivoco, aquí en México. Vámonos con más música. Sara Larson, se llama Lush Live. Son las 4:57, ponte Exa.

0: 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La hora exacta es. Son las 5. 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

0: 5:05, 5:05, ya estamos en la segunda hora de Voltaje 95. Rápido se va el tiempo, ¿eh? En este martes 7 de julio de 2026. Martes 7 de julio de 2026. Y bueno, seguimos con este torneo que nos ha movido absolutamente a todos. Es el tema principal, de eso es lo que estamos hablando. Sí, México se fue, pero todavía nos quedan grandes duelos, así que se va a poner interesante. Y acaba de terminar el último de esta ronda, que fue entre Colombia y Suiza, y entonces ya quedaron definidos las siguientes llaves, los cuartos de final. ¿Están listos para si andaban debajo de una piedra o de pronto se nos va la onda? Bueno, vamos a tener Francia contra Marruecos, y la actividad mañana no va a haber, mañana no tenemos actividad. triste, empezamos a sentir vacíos, pero bueno, mañana no hay actividad. Retomemos hasta el 9 de julio con el Francia contra Marruecos, ya es un juego por día. Después España contra Bélgica el 10 de julio, y el 11 de julio me parece que tenemos dos juegos, si no me equivoco. Noruega contra Inglaterra y Argentina contra Suiza. Va a estar interesante. Híjole, lo más llamativo de esta ronda, a ver, Marruecos sigue haciendo historia y es el único representante africano que sigue con vida. O sea, Marruecos, ¿qué haces ahí? Esa no es tu familia, pero bueno, está bien. O sea, la neta es que tal vez me suba al barco de Marruecos. Tal vez. Voy a pensar muy bien a qué barco me voy a subir. Después, a ver, Noruega. ¿Cuántos enamorados hay de Haaland? ¿Cuántos enamorados hay de Noruega? La neta. Dio una de las grandes sorpresas al eliminar a Brasil y ahí andan. Bien posicionados. Inglaterra, pues, la neta es que ahí, corazón roto. O sea, nos rompieron el corazón. Está difícil poder apoyar a Inglaterra. Bueno, dejó fuera a México en el partidazo, pero la neta yo no le veo madera a Inglaterra para ser campeón del mundo. Al principio lo creí, ahorita lo dudo. España, sólido, aburrido, pero sólido. Eliminó a Portugal, duro. Entonces hay que ver cómo le va a España. Muchos dicen que España es el gran favorito a ganar esta competencia, Dicen que España se va a coronar otra vez. Dicen. Después viene Bélgica, que gracias a Dios, Bélgica, gracias. Te agradecemos que hayas puesto en su lugar a cierta persona, a cierto indeseable, a cierto... Pero bueno, Bélgica goleó a Estados Unidos y parece uno de los equipos más fuertes del torneo. Y Argentina, el único americano que queda, avanzó tras vencer a Egipto y ahora se va a enfrentar a Suiza. Híjole, los cruces más parejos yo creo que pueden ser el España-Bélgica y el Noruega-Inglaterra. Hay que ver. ¿Cómo va a ser la final? No lo sé. Habrá que esperar. ¿Ustedes quién creen que gane? ¿Quién creen que se corone en esta competencia? 442-502-4685. Leo algunos mensajes porque ya me ando mormando. ya empezó la temporada. Dicen por acá, buenas tardes Karen, un gusto escucharte. Acá estamos viendo The Office, la de Estados Unidos, y andamos escuchándote también en el cochecito rosa. Por acá ya ando tomando mi cafecito bien a gusto para chismear con ustedes. Alejandro, creo que estábamos cotorreando en Instagram, ¿no? Karencita, my love, has vuelto. Aquí estoy. Por acá, Alex, bueno, yo sigo apoyando a mi sangre noruega. No, espérate. Espérate, hermano. Acá, Karen, como lo robaron a Egipto, está amañado para que la muñeca de Infantino gane de nuevo. El más parejo es Francia-Marruecos, dicen por acá. Pamela y Ángel Paz, ya no importa quiénes jueguen, se nota que todo está a favor de Argentina. Por acá, mi favorito es Francia para campeón del mundo. Francia va a ganar, buenas tardes. Yo estoy entre Francia y España, pero bueno, sabrá Dios, vea. Para acá el más, ya lo había leído. La final va a ser Francia-Noruega, dice por acá Víctor. Acá, la virginidad de Gusito por la derrota de Argentina. Nadie quiere Argentina. Ay, no. ¿Cómo ves que Francia va a tener todos los árbitros argentinos? Bueno. Acá, Teresita Bella se va a subir al barco de Jala. No, a ver, Teresita ya está bien trepada. O sea, espérate, déjame que Haaland le dé permiso. Ella anda bien trepada. Bien trepada en el barco de Haaland. Ella ya se siente princesa vikinga. Ella ya se siente la Gerta y Haaland su Ragnar. O sea, ella ya anda bien volada. No me imagino los sueños que tiene Teresa Alcántara, la verdad. Y no me los quiero imaginar. Ahí los dejamos. Son las 5 de la tarde con 10 minutos. 5 con 10. Ahí está. Lo que me gusta es que hay chisme. Esta es mi parte favorita de este torneo. Tenemos de qué hablar. Hay mucho chisme, hay mucha información, hay mucha intriga, hay mucho drama, hay traición. Es una gran telenovela, si se fijan bien. O sea, perfectamente bien podemos armar una telenovela de este drama que se llama Dial Moon. No puedo decir otra cosa. A ver, más mensajes. Y les voy a leer ahorita todos. Acá, lo sabía, se parecía a una caricatura conocida. Es que ese parecido, ¿sabes quién lo dijo? Creo que lo dijo Teresita aquí en el programa. El de Haaland con Majin Buu. Te lo prometo. Lo dijeron la semana pasada, si no me equivoco. Ojalá gane Noruega y saliendo de fisioterapia. Ya yo necesito ir a fisioterapia. Y de mí, tú siempre digo lo mismo. Siempre que te leo, digo lo mismo y no voy. Ah, tarde, es un defecto que debías tener como Argentina. ¿Yo? ¿Por qué? Yo no lo voy a Argentina. Me cae bien Messi y ya, pero no lo voy a Argentina. La neta. Solo sí me gusta molestar a mis compañeros. Hace rato les voy a contar un secreto, pero no lo vayan a decir a nadie, porque luego van a ir de chismosos mañana. Pero hace rato que estaban jugando Argentina y Egipto, cuando iba ganando Egipto 2-0, David vino a la cabina a molestarnos. De que, ajajaja. Entonces, después, cuando todo se emparejó, adivinen quién regresó a decirle, David, ¿estás bien? ¿No estás triste? ¿Estás triste? Nada más me gusta molestar a la gente. Pero no, todavía no sé a qué barco subirme. La neta, no sé si Marruecos. Puede ser que me suba el de Marruecos. Es que siento que el de Noruega ya está muy lleno. El de Noruega ya está muy lleno. Al de Argentina no me voy a subir porque sí andan bien elevados mis compadres. Y España no, porque tampoco me creo española, tía, ni francesa. Siento que tal vez sí Marruecos sea mi barco, tal vez. La fuchonovela o la fuchodrama. Es que neta hay mucho drama. Siento que aparte el Gianni Infantino es como el gran villano. El gran villano de esta historia. A menos que detrás de él haya otro villano que no sabemos y que no conocemos. Y que es el gran, gran, gran villano. Estaría padrísimo. Acá, si queda campeón Noruega, me caso con Tere Alcántara. No, pues nada, falta que Tere Alcántara se quiera casar contigo. Me preguntan si ya vi la declaración del director técnico de Egipto al final del partido contra Argentina. Solo vi una en la que estaban muy molestos y felicitaban a Argentina por ser campeones del mundo. ¿Te refieres a esa? ¿A esa te refieres? Acá, hermane, no me vuelvas a dejar. Aquí ando, Gio, ya regresé. Todo con calma. Loreta se anda en el barco de Noruega también, igual que yo. Es que les digo que ya está bien lleno. Ah, mira, también puede ser Bélgica, fíjate. Estoy entre Marruecos y Bélgica. Tienes toda la razón, no me acordaba de Bélgica. Acá, Marruecos, ok. Siento que los celestes están más vendidos. ¿Qué? Marruecos, ok. Siento que los celestes están más vendidos es el americano. ¿Qué? No entiendo. Karen, los marroquíes fueron campeones del Mundial 17 y creo que 21. Hace 4 años quedaron en cuarto lugar. Son campeones de la Copa Africana. Marruecos ya no es una promesa. ¿Cómo? ¿Cómo que ya no es una promesa? No entiendo. No entiendo tu parte de Marruecos ya no es una promesa. ¿Promesa de qué? Explíquense bien. Es que no se están explicando bien y luego a uno le cuesta trabajo aquí descifrar sus mensajes. Si van a hacer aquí una editorial, dice, o sea que es una realidad, son buenos, pueden ganar. A ver, México también ha ganado sub-17. Y venos. Venos. Eso no significa nada. No significa nada en el mundo. Dice, todos andan como borrachos. Es que sí, todos andan muy borrachos. ¿Qué onda? Si me van a escribir bien... O sea, si me van a hacer una editorial, me van a poner opinión, quieren poner mi información, ármenmelo bien. Ya mínimo pídanselo a ChatGPT. No me anden escribiendo borrachos porque yo no estoy entendiendo. usen unas comitas, unos puntos para que uno pueda comunicar o hagan un mensaje de voz. Me dolió más que el no era penal. Ay, sí estuvo. No sé, a mí el no era penal me enojó. Este dolió. Este dolió porque lo dieron todo. Sí lo dieron todo. La neta, tengo que reconocer que estos jugadores lo dieron todo. Su 100 ahí lo dejaron en la cancha. Los vi comprometidos, los vi también enamorados, o sea, sí. Por eso dolió. Acá, Karen, te amo, te adoro. ¿Lo escribí bien? Ándale, así, bonito, escribiste precioso, usaste comas. Muy bonito, muy divino, te felicito. Ya tengo que ir con música porque si no se me va a hacer bien tardísimo. Son las 5 de la tarde con 15 minutos, 5 con 15. Este fue el Fashion Bowl hoy en Voltaje 95. 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

0: 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La hora exacta es 5:23. 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

0: 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La hora exacta es 5:33. 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
12: Son las 5:36, 5:36 a través de la frecuencia naranja EXA 95.5, 442-502-4685, 442-502-4685, el teléfono de WhatsApp en cabina. Y ¿se acuerdan que les había dicho que ya me subí otra vez al tren de la lectura porque lo había dejado, lo había abandonado? Les voy a platicar más o menos qué libro voy a leer por si alguien se quiere unir conmigo. No lo he leído, ¿eh? O sea que no lo recomiendo al momento. Apenas lo voy a empezar a leer. Lo podemos leer juntos si quieren. Voy a estar subiendo mis avances en Instagram, @karen_gahz. Aquí la pregunta es esta. Pongan mucha atención. ¿Qué harías si despertaras sin recordar quién eres? En una mansión llena de desconocidos, en una fiesta. O sea, despiertas, hay una mansión gigante, todos son desconocidos y no conoces a nadie, pero todo el mundo te conoce a ti. O sea, todo el mundo te conoce. Mucho dinero, hay una fiesta, hay una protagonista y lo primero que escuchas fue un grito. Corres hacia el bosque y frente a tus ojos una mujer muere. La protagonista de la fiesta. Pero para cuando tú crees que todo terminó, apenas acaba de empezar. Ese es el punto de partida de este libro que se llama Las Siete Muertes de Evelyn Hardcastle. El libro con el que voy a arrancar retomar mi hábito de la lectura. Yo también lo voy a leer por primera vez, literal. Y todo empieza con una celebración que termina en tragedia. Los Hardcastle organizaron una fiesta en Blackheath, su casa de campo, para anunciar el compromiso de su hija pequeña, Evelyn. Al final de la noche, cuando los fuegos artificiales estallan en el cielo, La joven es desvivida, así como lo oyen. Pero Evelyn no va a morir una sola vez, ¿eh? Hasta que Aiden Bishop, uno de los invitados, no resuelva su asesinato, el día se va a repetir constantemente, siempre con el mismo triste final. La única forma de romper este bucle es identificar al asesino. Pero cada vez que el día comienza de nuevo, Aiden se despierta en el cuerpo de un invitado distinto para ver distintas ópticas, para pues tratar de adivinar y saber quién fue el maldito desvividor. Pero alguien está decidido a evitar que Aiden escape de Black Heat. Se llama, les repito el título, es Las Siete Muertes de Evelyn Hardcastle y el autor se llama Stuart Turton. Interesante, lo voy a empezar a leer y mis avances se los voy a escribir, bueno, los voy a platicar en mis redes sociales, @Karen_GAHZ. Si alguien se quiere unir, bienvenido, lo comentamos. Lo comentamos, lo platicamos, hacemos equipos de tres y pues vamos sacando conclusiones de quién creemos que será el maldito desvividor de Evelyn. No lo vamos a permitir. Son las 5 de la tarde con 39 más música de Justin Bieber con... déjenme ver porque no se ve todo completo. Con Nicki Minaj, se llama Beauty and Beat. Son las 4 con 39, ponte Exa.

0: 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La hora exacta es 5:43. 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
18: Tarde con 47 minutos, 5 de la tarde, porque luego me atonto y digo otra hora, pero no, 5 de la tarde con 47 minutos. Ya no la voy a regar. No, no la voy a regar. Es que ni siquiera me doy cuenta hasta que ustedes me dicen. Ustedes amablemente me lo dicen en el WhatsApp. No te voy a regresar al trabajo, persona, terminación 1990. Te pido una disculpa si te espanté. No, son las 5 con 47, bebés. 5 con 47 pequeños entes malignos. Oigan, saludos a... Es que acá, Andrés. Saludos a Andrés, que me andaba pidiendo una rolita del reto musical de hoy. Ya te la mandé, Andrés, y la conseguí. Luché por ella y la conseguí. Ya la tienes en tu WhatsApp. Son las 5 con 48. Gracias a todos los que me acompañaron este martes 7 de julio de 2026. ¿Lo dije bien? ¿Sin fallas? 7 de julio de 2026. Es que también se me va la onda luego con el mes. Sobre todo cuando hay cambio. También con el año. A esta altura de la vida todavía se me atora el año. Pero no, ya andamos echándole ganas. 5 con 48. Gracias por acompañarme a través de la frecuencia naranja EXA 95.5. Les dejo mis redes por si cualquier cosa ya ando al tiro o trato de estar al tiro. Karen, arroba Karen, guión bajo, GAHZ, arroba Karen, guión bajo, GAHZ. Luego mi coach a esta hora me está escuchando. Coach Iván, Coach Guillén, le mando un saludo. Espero que me esté escuchando. Ahorita lo voy a descubrir porque voy a bajar a la clase. No tenía muchas ganas, pero me convenció mi compañerita. O sea, hoy vamos a box. Los invito, acompáñenme. Es en Black Box Querétaro. Ahí yo llego a las 6 de la tarde. Es la única hora a la que puedo. Son 5:49. ¿Ey? ¿5:49? Sí. ¿Dije 4 otra vez o qué? ¿Otra vez dije 4:49 acaso? No, ya. No tengo remedio. No tengo remedio. 5:49. Bueno, ya me voy. Ya me voy porque no quiero llegar tarde. Luego mi otro coach me regaña si llego tarde. No quiero llegar tarde. Y tampoco quiero entregarle tarde a los hijos de la Real Exa, que ya van llegando uno por uno. Van tomando su sitio, van tomando su lugar en esta mesa de transmisión en Torre Cápita, piso 12. Mis redes, @karen_gahz. El teléfono de WhatsApp en cabina, 442-502-4685. ¿Y qué más les iba a decir? Ah, las redes de Exa. Instagram, @exaquerétaro. @exaquerétaro. No sabía que no había ese programa. Luego investigo y te paso el chisme. Hola, güey. Ya me voy. Se quedan con Taylor Swift. I knew it. 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Son las 5:50. 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

0: 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La hora exacta es 5:56. 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
1: Me pone muy de buenas esa nueva
2: cortina. 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
3: La amo, cuando tiene mi
1: canasta. Bienvenidos a todos ustedes a los hijos de la Relex a través de Exa 95.5. Nos quedamos con ustedes hasta las 8 de la noche para que se queden en este programa que es mucho mágico, mucho musical. Y somos sus más mejores amigos locutores.
3: Sí, cierto.
1: Y quédense con nosotros. Ya, esa es mi única petición. De aquí a las 6:30 ya no voy a decir nada.
3: Ah, ok.
1: Ya lo
3: gracias, Cuye, por decía, darnos
1: estoy,
3: el privilegio
1: estoy
3: de escucharte.
1: Enojado.
3: Ahora estás enojado, ¿por qué? Ayer estabas triste, hoy enojado.
1: Porque
3: ¿qué pasa?
1: Fue un robo el partido de Argentina a Egipto. O sea, cada vez es más descaro y más, y cada vez más horrible.
3: Sí, la fififafa cada vez se pone más obvia. No sé si fue un. No lo alcancé a ver muy bien.
1: Sí.
3: No sé si fue un fake news. Pero Infantino salió con una playera de la Argentina. No,
1: no,
3: ¿ah?
1: No.
3: Fue obvio solo para hacer el meme de que más obvio no se podía.
1: Sí,
3: ah, ok, gracias.
1: No creo. La verdad es que no.
2: ¿Tú crees que le están
3: ayudando? Ya sería muy cínico.
2: ¿Tú crees que le estén ayudando a Argentina, Cuyey?
1: Ah, ¿tú no?